0: Cate,
1: no va a parar de tocar
0: dale,
1: la
0: dale,
1: puerta.
0: Dale, que
1: perdón,
0: yo te espero yo te espero elucubrando, como si fuese fácil elucubrar. Pero digo, estamos...
1: Bueno, dos segundos. El nene no usa llave. Bueno,
0: sí.
1: Ahí está.
0: ¿La abriste?
1: Ya la abrí.
0: Bueno, bueno.
1: Bueno, entonces, sí. Para retomando la idea, no hablábamos como cómo se traduce esto de la macroeconomía ordenada. Es cierto que niveles tan altos de inflación con los que veníamos lidiando resultan psicotizantes para cualquier ordenamiento familiar. Entonces escuchás cosas como, más desde la base escuchás, bueno, yo quiero que el maple de huevos ir a buscarlo y que salga siempre lo mismo.
0: Ok.
1: Aún si a costa de eso tenés cada vez menos salario disponible, porque sí, una cosa está relacionada con la otra.
0: Y entonces cada vez menos gente que va a buscar el maple de huevos porque no tiene con qué pagarlo a pesar de que tiene el mismo precio.
1: Exactamente, pero lo importante es que siga el mismo precio. Pero lo importante es que siga el mismo precio.
0: Claro, pero esas opiniones están en manos de clase media descendiente, como somos nosotros dos también. Es decir, esas opiniones están en manos de esa clase que prefiere que el maple de huevo cueste esto, independientemente de que de 10 hay 2 que acceden al maple de huevos.
1: Tal cual, pero esa es la pregunta, ¿no? Porque nos preguntamos por ese, porque si este gobierno sigue teniendo un apoyo del orden del 30, no importa, las encuestas oscilan entre el 35, el 32, el 30, aún siendo de un cuarto de la población del 25%,
0: sí,
1: ahí necesariamente encontrás trabajadores, ¿no?
0: Claro,
1: o
0: claro.
1: Trabajadores, o digo, lo que estamos hablando es de bases populares,
0: sí,
1: necesariamente, porque no hay un 25% de ultra ricos. Entonces, esa es la pregunta que nos hacemos. ¿Qué le pasa a mi vecino que apoya este modelo económico?
0: Claro.
1: Porque, ¿qué le pasa a los que ahora, no sé si sabías, pero se autodenominan círculo verde, ya no son más círculo rojo, los manzanos, los bulgueroni,
0: sí, sí,
1: ahora se autollaman círculo verde? Ellos lo que quieren es un modelo que les garantice sus negocios, que garantice que la rentabilidad de su negocio, este es perfecto, este les calza como un guante y por supuesto les molesta el descontento porque entonces no puede revalidar. Las exacerbaciones que tiene el presidente.
0: Sí.
1: Bueno, el presidente la pasó muy mal esta semana en la entrevista que concedió a Bloomberg, donde el periodista, digo, no se enfrenta a él con periodistas que le pregunten o le tiren los datos con contundencia. Y fue un momento muy incómodo, que eso se tradujo, ¿no?, en un cierre de semana muy negra para los mercados. Quiquen, le golpea de lleno al programa económico. Lo que es la suba del riesgo país, que quizás para nosotros, digo, ¿qué tiene que ver con mi vida, no? No me importa, pero lo tenés ahí sentadito en la cocina, aunque no lo veas, al riesgo país, porque claramente marca el costo del crédito para la Argentina, una Argentina que es dependiente del financiamiento externo por su carga de deuda, con lo cual te encarece todo el funcionamiento de la economía argentina. Y le pega de lleno un modelo económico basado justamente en la valorización financiera, ¿no? Como
0: claro,
1: es este modelo que
0: sí,
1: tiene ahí su pata en eso y en las exportaciones. Si viene naufragando, y digo, y este barco no se hundió, es gracias a un ingreso fenomenal de exportaciones por lo que se llama términos de intercambio, ¿viste? Vos te acordarás que cuando nosotros estudiamos el modelo exportador en la secundaria o en los primeros años de la facultad, quien haya cursado sociales, tenías esto de los términos de intercambio que siempre eran desfavorables para la Argentina porque la Argentina vendía materia prima, el tomate o la naranja,
0: sí,
1: y le devolvían la lata con el puré y el producto fabricado. Entonces que Argentina tenía una posición desigual en los términos de intercambio.
0: Eso
1: se se revirtió por la industria china te inunda mercados manufacturados, o sea, productos manufacturados a precios muy bajos y hoy lo que Argentina exporta, que es alimentos y petróleo, tiene los mejores términos de intercambio de la historia. Sale mucho más caro. Digo, tenemos el barril del petróleo por encima de los 100, los granos subiendo, y eso le da un ingreso de divisas a este gobierno fenomenal. Estamos hablando de más de 15 mil millones de dólares.
0: Y bien, entonces pero ¿por qué no estamos mejor si pasa eso que estás describiendo?
1: Porque exportar más no me significa una mejora para las mayorías, porque si no hubiésemos sostenido el modelo exportador. Claramente vimos cuáles fueron las consecuencias de eso. Esos dólares que entran se van digo, por el queso Gruyère, que es la economía
0: Ah.
1: argentina, que en cada puertita hay un regente de
0: Muy
1: esto que es
0: bien.
1: el nuevo círculo verde, el círculo
0: Ahora lo
1: rojo.
0: entiendo. Es decir,
1: Claro, fueron.
0: es conveniente entonces y es buen negocio todo lo que significa la exportación de los commodities, las materias primas, pero resulta ser que ese gran negocio lo hacen unos pocos.
1: Sí, señor, y son economías que se caracterizan por no requerir mucha mano de
0: Y
1: obra.
0: te mienten con el tema del rebalse, ¿no? La famosa teoría del rebalse. Si todo estos tipos van a tener mucha guita en un momento dado, ¡ay! Se les va a ir cayendo. Pero
1: Sí, claramente
0: tengo que
1: va a
0: ser un
1: derramar.
0: boludo.
1: Lo que pasa es que para que un recipiente derrame tiene que tener fondo. Si el barril no tiene fondo porque está construido por la codicia, hay un problema para que derrame. Se va por abajito,
0: Mamá
1: ¿entendés? Nunca lo vas
0: mía.
1: a ver. ¿Qué es lo que sucede? Digo,
0: Sí,
1: y es lo
0: sí.
1: que sucede en una economía como la nuestra que depende justamente de esto, ¿no? De los dólares de afuera. Entonces, si vos dependés de los dólares de afuera, el dólar que entra de afuera, ¿qué va a querer? ¿A qué viene un dólar de afuera? Vos dependés de los dólares de afuera. ¿Y el dólar de afuera, qué viene? A multiplicarse. Y una vez
0: Lógico.
1: que se multiplica, porque no hay otra intención, los dólares
0: Se
1: solo van
0: va,
1: a lugares
0: se
1: donde se
0: va.
1: pueden multiplicar.
0: Sí, se
1: Y
0: va.
1: cuando se multiplica, ¿qué hace? Y quiere volver a su casita. Digo,
0: Exacto. La
1: esto es
0: puta
1: así de
0: madre.
1: simple. Y esto es lo que sucede, es algo que vos
0: Qué
1: pongas un
0: locura.
1: gendarme y digas, de acá no se va un solo dólar hasta que no
0: Eso,
1: sea
0: eso.
1: volveré y seré bandera.
0: Sí,
1: No sé.
0: sí, sí. Pero a ese círculo verde no le conviene esto. Porque
1: Ese círculo verde ya hace 10 centavos
0: hasta el
1: y.
0: propio ministro de Economía, no sé si confesó o se sabe que tiene su guita, que no es poca, en el exterior. Y de vez en cuando
1: Millones.
0: de vez en cuando te mira fijo por la pantalla y dice, trae las cosas, poné las cosas en el banco, blanquea, che, dale, poné la plata acá. Yo no entiendo
1: La
0: eso.
1: tiene en las Islas de Man, según su declaración jurada. No
0: No.
1: tiene ningún pudor en reconocer que su
0: No, no.
1: patrimonio lo tiene
0: Qué
1: afuera y ni más
0: bárbaro.
1: ni menos que una reconocida guarida fiscal.
0: Qué
1: O
0: loco
1: sea,
0: eso,
1: que
0: ¿eh?
1: son todos los las geolocalizaciones que están configuradas para vaciar y debilitar a los estados, ¿no? Que
0: Sí,
1: básicamente a
0: sí.
1: eso es
0: Sí, pero también
1: la oferta.
0: ponen a salvo su guita, porque saben que se les termina en algún momento. Tengan buen gobierno o mal gobierno, en algún momento se les termina. Y esto se debe replicar en todos los estamentos del gobierno. Milei debe estar haciendo lo mismo, Karina debe estar haciendo lo mismo, Santiaguito Caputo debe estar haciendo lo mismo. Debe ser un festival de guita afuera.
1: Exactamente, y después también marcar lo burdo de los negocios, ¿no?
0: Sí,
1: Porque
0: claro.
1: sabemos que, digo, la falta de transparencia en el financiamiento de la política, la guita que requiere la política, ¿no? Lo que
0: Sí.
1: vale una campaña, digo, habilita todo tipo de negocios. Y sabemos que la corrupción está institucionalizada en Argentina a partir de la década de los 90.
0: Sí.
1: Hubo una institucionalización, ya no son casos aislados, es sistémica, ¿no? La
0: Sistémica,
1: corrupción es
0: sí, muy
1: sistémica.
0: bien.
1: Y siempre hay un financista y es un fenómeno tan complejo que no está estudiado como lo exige, ¿no? El tema de que siempre miramos al corrompido y nos cuesta identificar a los corruptores
0: Sí,
1: o cómo es la
0: claro.
1: totalidad, la
0: Sí,
1: integridad de su funcionamiento. Pero durante este gobierno, eso fue adquiriendo características, ¿cómo decirlo? No quiero ser peyorativa y decir bananero porque responde como una categoría, ¿no?, de país desarrollado frente a los países latinoamericanos.
0: bien, bien.
1: Una cosa lumpen.
0: Está bien,
1: Digo, vos no
0: está
1: podés
0: bien.
1: vaciar, vos no podés manotear la caja del PAMI si te dedicas a hacer política. Si vos podés obtener una comisión de una ruta, ¿no?, de una obra de infraestructura, vos
0: Sí,
1: podés hacer
0: okay.
1: caja. Digo, las guerrillas se financiaron robando bancos, entonces corriendo la moralina y sino dando una discusión seria sobre cómo se tiene que financiar eso.
0: Okay.
1: Ahora bien, digo esto, porque también, digo, muchas veces cargamos mucho las tintas y voy a hacer un comentario poco popular, que es que el gobierno de Alberto Fernández, con todos sus fracasos,
0: Sí.
1: con lo costosa que es esa experiencia a nivel histórico, ¿no? Porque se lleva puesto gran parte del recorrido del campo popular
0: Muy
1: en
0: bien,
1: su fracaso, en su interna y adjudicándole grado de responsabilidad compartida.
0: sí, Esperá que se me congeló.
1: Y a las dirigencias.
0: Esperá que se me congeló. Responsabilidad compartida, dijiste, porque se me congeló un
1: cachito. De los dirigentes, ¿no? Okay. Sin salvar a nadie. Sí, hay que decir que fue uno de los gobiernos menos corruptos de la historia argentina.
0: Ah, ok.
1: Digo, si lo pensamos...
0: Sí.
1: Si lo pensamos... Digo, uno puede decir muchísimas cosas de Alberto Fernández, pero no puede decir que es un tipo corrupto. El tipo volvió a vivir al departamento prestado que le prestaba a Pepe Albistur antes de ser presidente.
0: Bien.
1: Y creo que se va mucho más pobre, ¿no? Porque las causas judiciales y todo lo que tiene que pagar de abogados también es una fortuna.
0: Sí, sí.
1: Pero decir eso, este gobierno, digo, es lo de la Quinta de Olivos, con la comida de la Quinta de Olivos... Es de un grado de impunidad, Quique, ¿entendés? Que digo que también eso para dimensionar, ¿no? Porque si no quedamos en siempre estar puteando, indignados,
0: bien,
1: desde un llano sin poder observar matices, contrastes que de última sean las riquezas de los análisis.
0: Perdón, ¿sí? Vos estás demostrando que es una falacia la división de política y economía. ¿Por qué quisieron que dividamos? ¿Para qué? ¿Para que la impunidad siga funcionando? La política es una cosa y la economía es otra. Mentira, te estoy escuchando y es lo mismo.
1: Exactamente, y cómo nos alejan, ¿no? Complicando los lenguajes y poniéndola en difícil, sí, y haciéndola bien difícil,
0: bien,
1: justamente para impedirnos el acceso.
0: Muy bien, claro.
1: Digo, la palabra es muy poderosa y cómo la utilizan para acercarnos. Bueno, esto que veíamos y charlábamos al principio, porque el señor que no puede o que deja de poder comprar un maple de huevo le importa más que no varíe el precio o poder comprarlo.
0: Muy bien.
1: Y ahí hay una apropiación del lenguaje que es eso, la construcción de las subjetividades, ¿no?
0: Sí.
1: Que es,
0: sí,
1: en definitiva, lo que queremos discutir, porque ahí está la llave para la disputa real, que es por la disputa por el excedente, ¿no? Problema central. ¿Cómo no van a estar juntas si estamos discutiendo la distribución, ¿no? Digo, el problema es distributivo. Okay.
0: Sí, señora. Sí, señora. Che, ¿qué pasa si capota Papi Trump en las elecciones de noviembre? ¿Tenemos quilombo acá? ¿O más quilombo acá?
1: Y ahí es clave el tema del rescate de Bessent. Tipo, no olvidemos que el gobierno estaba por chocar toda la calecita en la previa electoral y lo salvó el Tesoro norteamericano con esa intervención en el mercado único y libre de cambios.
0: Sí.
1: Lo que hizo fue salvarlo de la corrida. Si ahora Scott Bessent tiene el margen político, bueno, también depende mucho de la elección. El tipo viene muy golpeado.
0: Claro.
1: Digo, Estados Unidos tiene un gran problema financiero que no estamos dimensionando. Estados Unidos no tiene un mango. No tiene un mango.
0: Mira.
1: O sea, déficit fiscal, no tiene más guita para el despliegue militar.
0: Eso.
1: Digo, perdió la guerra con Irán, no jodamos. Ya a esta altura vamos a decir que perdió la guerra con Irán. En algún momento vamos a transparentar que esto es lo que sucedió. Una guerra que pensó que iba a durar 3 días... arrancó el 28 de febrero,
0: sí,
1: digo, la perdió.
0: Sí.
1: Entonces, digo, también esto para entender cuando anuncian estos 7.000 millones de dólares, para que fue también un título de esta semana, que iban a venir 7.000 millones de dólares, no es así, es un fomento a proveedores de Estados Unidos. Cuando uno dice, bueno, Estados Unidos se va a quedar con todos nuestros recursos naturales, y lo cierto es que no tiene la billetera para hacerlo, y por eso China está tan tranquilo. China está muy tranquilo, ¿no ves a China muy tranquila? Digo, de hecho, decís, bueno, Estados Unidos quiere todos los minerales argentinos. Hoy la producción litera de litio, tipo más marketinero que eso respecto a qué recursos quieren, es de China en Argentina, la tiene China. El único proyecto serio en producción litera es chino, porque Estados Unidos no tiene la guita.
0: Claro.
1: No tienen, entonces los anuncios y los 7.000 millones y no poder derribar o controlar el estrecho de Hormuz. Digo, son todas señales que dan cuenta de esto, ¿no? De más agotamiento que de fortaleza, si se quiere. Un Estados Unidos mucho más debilitado que fortalecido. Con lo cual, bueno, pierde. Y Milei se queda sin su prestamista de última instancia,
0: claro,
1: que además es muy débil y muy endeble.
0: Claro.
1: Digo, se está agarrando, él dice, agarrado un mástil de goma.
0: Hacete una perspectiva leve. ¿Cuánto tiempo crees, en caso de tener un gobierno propicio para la solución de estos entuertos, cuánto tiempo calculás que va a pasar para que esto empiece a mejorar?
1: Esa es otra discusión.
0: Sí.
1: Porque esa discusión requiere una agenda que hoy no escucho a nadie llevar adelante.
0: Bien.
1: Que es la agenda distributiva.
0: Bien.
1: ¿No? Quizás ahora los que están pensando en lo más arriesgado, los que se la están jugando más, están pensando en la deuda con el FMI, ¿no? Dentro de los proyectos de la oposición.
0: Sí.
1: Y entiendo que la economía está totalmente condicionada por la deuda y que la deuda es una prioridad y que hay que ver cómo se resuelve.
0: Sí.
1: Pero hoy eso se empezó a estudiar ni bien asumió el gobierno de Javier Milei, porque además fue el problema en el que quedó atrapado el gobierno anterior.
0: Sí.
1: Pero lo cierto es que vos hoy, pasaron 2 años y medio y tenés el deterioro, el nivel de deterioro social y de las condiciones de vida. Requiere, lo primero que requiere es un gran shock distributivo.
0: Claro.
1: Fortísimo.
0: Okay.
1: Como incluso de dimensiones mayores que el que llevó adelante Javier Milei al asumir su mandato, que fue fuertísimo.
0: Claro.
1: Lo tenés que duplicar. Y para duplicar eso tenés que tener unas pelotas, Quique.
0: Ajá.
1: Porque eso es
0: sí.
1: apropiación de renta inmediata. Clavar claro. renta inmediata son medidas que yo te voy a decir y te van a sonar horribles. Cepo. Retenciones,
0: sí.
1: Todo lo que salariazo, entonces, y no estoy escuchando a nadie que diga eso. Después una política de alinear precios, que alinear precios es discutir rentabilidades. ¿Qué pasó? Bueno, esa agenda de alinear precios, tarifas y salarios está absolutamente disciplinada por la proscripción de Cristina Fernández de Kirchner, que es la que de alguna manera lo puso en palabras. Después,
0: claro.
1: digo, la capacidad de gestión o cuánto de eso se vaya a traducir en un programa económico, no lo sé, desconozco, digo, no quiero hablar de términos en términos políticos ni defender nada, pero sí es cierto que es esto, digo, que es un efecto disciplinador respecto a este planteo, que es alinear
0: claro.
1: precios, tarifas y salarios, que es discutir renta, eso es discutir renta, y que nadie ahora, por ahora, está planteándolo en estos términos.
0: Tómate un mate.
1: Entonces me cuesta ver cómo se reconstruye. Lo veo más a todos con ganas de sacarse fotos con Manzano. Si
0: ah,
1: me preguntás,
0: sí.
1: lo veo más con esas ganas que de discutir realmente a todos, ¿eh? Y acá no salvo a nadie,
0: sí,
1: ni siquiera okay. a Cristina,
0: okay.
1: dada su condición.
0: Bueno, ¿qué edad tiene el hijo ese que no tiene llave?
1: Casi 20.
0: Pero es un boludo viejo, ¿cómo no va a tener llave de la casa?
1: Exactamente, lo mismo me pregunto yo, Quique, porque vivimos en una casa a puertas abiertas. Él quiere que vivamos en una casa a puertas abiertas.
0: Bueno, te mando un beso grande, gracias.
1: Muy un amable. Abrazo, gigante.
0: Bueno, la escuchaste a Luciana Glesser y te desasnaste bastante, ¿verdad? ¿Y dónde la escuchaste a Luciana? Y la escuchaste en El Desconcierto.

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1: A ver, estos son algunos oyentes que nos escribieron a eldesconcierto@gmail.com. Muchas gracias por seguirnos en las redes. Gustavo Malviches, qué programón, Quique, me rajo. En mi ciudad también hay marcha de la bronca y me metiste un petardo en el culo. Allá voy con toda mi bronca, esta vez no me la pierdo. Fabián Porta, maravilloso el triplete, Notis de Genú, indignación de Cordon y el viaje de Jasinski, gracias. Me junto con mis hijas para ir a la marcha hoy. Iban a ir solas, pero las acabo de llamar para ir con ellas. Los escucho el sábado que viene a ver cómo nos fue. Liliana Mancinelli, corrijo, los cajeros de supermercados saludan. ¿Todo bien? Yo contesto, algo bien, algo mazo y algo como el reverendo. Me miran y tardan en decir, tenés razón. Campaña contra el saludo, todo bien. Guillermo Cerneux, La Niña y el León, bellísimo cuento de Ale Raymond, gracias por todos sus entremeses que espero cada sábado. Repito que soy fan de Amadeo Rojo y esta vez me sorprendió leyendo que había capitanes de barcos que llevaban cajones de tierra para combatir el escorbuto entre los marineros que lo contraían. Osvaldo Balzano, hola Quique. La canción mazúrquica modernica también fue interpretada por Baglietto Vitale en un hermoso disco titulado ¿Qué más hacer en esta tierra incendiada sino cantar? Pablo Esteves, hola queridos desconcertados. Escuchando esta sección de Fernanda sobre literatura y sobre el pájaro azul, quería contarles que también se lo llama al arrendajo azul, que es un bellísimo pájaro que representa en el misticismo la visita de seres queridos o que ya no están entre nosotros y representa buenos augurios o novedades por venir. El resumen de ese libro es tan profundo que se parece a esas verdades de 100 años que se descubren en 10 minutos. Saludos desde Mar del Plata. Adriana Brief, hermosa columna, la de Fernanda, abrazos. Hola Adriana. Andrea Baima, hermana de Bibi de Play, Rosario, qué lindo escucharte. ¿En qué momento estás al aire? Abrazo grande. La producción no sé si no lee porque no acota presurosa. ¿En qué momento estás al aire? Estoy al aire los sábados desde las 10 de la mañana hasta la 1 de la tarde. Ahí en directo y a la página. Y después si no, en la misma página, pero ya no en directo. Roberto Chiguti, qué lindo encontrarte. Soy un oyente tuyo de La Oreja. Sabía que estabas en San Marcos Sierras, pero no sabía cómo encontrarte. Muy bueno lo que haces. Daniel Scazzola, hola. Como otro mensaje anterior, tantos años escuchándote, FM Rivadavia, a la tarde en AM, en cual, gracias a vos, fui hasta San Marcos Sierras para conocer tu lugar en el mundo. Abrazo desde La Plata, Olga Suárez. Ojalá surja alguien como el alcalde de Nueva York. El año pasado me di cuenta que tiene que ser alguien así. Ni Kicillof ni Bregman están por ahí. Lamentablemente, la producción a cota presurosa se refiere a Martín Gack. Chino Grasso, Dopia S. Hola, Quique, qué lindo volver a escucharte. Ahora me doy cuenta todo lo que extrañaba. Un abrazo. Viviana Ramos, ¿por qué se supone que los que pintaron en las cuevas de Altamira fueron hombres? Si se cansaron de decirnos que los hombres salían de la cueva durante horas a cazar y recolectar para alimentarse, ¿no habrán sido las que se quedaban e imaginaban qué pasaba afuera? Fabiana Suárez, este muchacho tiene una gran confusión a pesar de todo su currículum. Acopla todo el tiempo a la gente israelí. Bullrich, infiltrada desde Montoneros con el peronismo, como si los planes quinquenales de industrialización de Perón no hubieran existido, y admira profundamente a quien hace tarjeta alimentar como Mamdani en Nueva York. Lo de Moreno y la pistola fue una operación de Servisky, otro doble agente financiado por la tribu sorosiana. Una nación tiene el deber de alimentar a sus hijos y de tener planes de industrialización a largo plazo para ser soberanos y lograr que ciudadanos dejen de necesitar la tarjetita alimentar del hindú que desciende de un industrial de la India, un no lugar de movilidad social ascendente. Pide justicia social, pero quiere mantenerse lejos del único que lo logró en Argentina, Perón, y prefiere el socialismo de Bregman, que no logró industrializar prácticamente a ningún país del mundo. Nivela para abajo, la producción acota, se refiere a Martín Gack. Santiago Álvaro Lana, qué lindo es andar por YouTube sin rumbo y dar con Quique Pessoa. Ya que estoy, la primera de la que habló Tanu es un remake de Sentimental, de Jessie Gay del 2020, creo.

entre meses sanmarqueños, el reino. Van a la escribanía, firman papeles, ponen alambrados, tranqueras, carteles, asignan nombres, levantan paredes. Después hacen canteros, siembran flores, plantan tomates e higueras y piensan, cuando se recuestan en su hamaca a disfrutar del sol de la tarde, que algo de todo eso les pertenece. Mientras tanto, en la plaza, en la escuela, en la cima del cerro, al borde de la pileta y abajo de la despensa, nosotras seguimos con nuestro trabajo. Ir y venir, ir y venir, como si la vida pudiera ser diferente. Ir y venir, llevando y trayendo, levantando sobre nuestras cabezas más de lo que pareciera posible. Hacen elecciones, cambian los nombres, cambian los hombres y creen que algo está cambiando. Nosotras seguimos, aguantamos venenos, trampas inútiles, lluvias, sequías. Seguimos como un río, sabiendo que la fuerza la hace la cooperación. Ninguna es una hormiga, solo juntas somos. Es lindo ver el empeño que ponen para renovar el cuento. Si tuvieran antenas, podrían comunicarse, compartir acciones de un corazón común, pero tropiezan en el lenguaje y se enojan. Por eso se dividen y siembran la semilla de la desconfianza. Tal vez sea eso. Tal vez solo son excusas para no aceptar que la tierra pertenece a las hormigas. Alejandro Raimond.

0: Y sí, ahí lo veo venir al tipo a bordo del Alazán Fasón, como de costumbre. Hace mucho que no recordaba el tema del Alazán Fasón, en el que viene este tipo que creo que nació en Mar del Plata, es oriundo de Mar del Plata, sí. No se le nota en la cara, no es que la sal del tiempo le arruinó la cara, como aquel recordado personaje de televisión. Pero es él, no hay ninguna duda. Se trata del gaucho Martín Leguizamón. Mucho de gaucho no sé si tiene. Pese, don Martín, no le tenga miedo a los perros porque son capones. Buen día.
1: Buen día, acá llego en mi alazán. Sí. Llego con mi tabla de ser golpeada. Mira, yo hace 20 años, sí, literal, dije, sí, quiero tener una tabla nueva.
0: Mira,
1: todavía la sigo esperando.
0: No. Agarrá el 3% de la tabla esta y sumale. Y ya está, porque esa tabla está congelada.
1: Esa tabla va a tener que durar, va a seguir durando eternamente. Por lo menos flota.
0: Bueno, pero acá estamos para otras cosas, estamos para la formación del individuo. Yo vengo a ser el individuo, o sea que yo me formo. Y estuvimos hablando de Rousseau, de Jean-Jacques Rousseau, y me habías prometido hablar de otro tipito. ¿Qué tipito?
1: Exacto.
0: ¿Qué tipito?
1: Es el otro contractualista, son tres. Vamos a...
0: perdón, espera, ¿contractualista dijiste?
1: Exacto.
0: Ah, ok. Lo pasaste tan rápido que tuve que repasar. Contractualista, es decir, aquel, sí, que establece contratos.
1: Sí, o por lo menos enseña a hacer contratos. Ajá. Es como un faro en algunos casos. Okay. En otros casos no es tan faro porque pone los colores él y tiene que lo sigan. Y son tres, Hobbes, Locke y Rousseau. La vez pasada hablamos de Rousseau,
0: sí,
1: que estuvo muy bien,
0: sí,
1: es el que lo queremos mucho,
0: sí,
1: de bien en rock. Y hoy vamos a hablar con un personaje más oscuro,
0: sí,
1: que es Tomás Hobbes.
0: Se escribe H-O-B-E-E-S, Hobbes.
1: Sí, Hobbes, Tomás Hobbes.
0: Dale.
1: Sí.
0: Sí.
1: Nace en 1588.
0: Ajá.
1: Y se muere en 1679. Sí. Si hacemos un cronograma con lo, sí, que sería... Buenos Aires o Colonia, nace cuando se está fundando el recién Buenos Aires por segunda vez.
0: Ok, bueno.
1: Para tener referencia.
0: ¿Y
1: ¿no?
0: dónde nace?
1: Inglaterra.
0: En Inglaterra.
1: Todo pasa por ahí. Es un hombre, un personaje bastante oscuro,
0: sí,
1: porque es el que inicia con la teoría del contractualismo. Y, viste, siempre se conciben como modernas, como hablábamos la vez pasada de Rousseau, porque... Mm. Vos podés explicar situaciones a partir de esas teorías, ¿no?
0: Sí.
1: Y ellos siempre parten como base de su hoja en blanco, de su foja de acero, de la teoría en lo que llaman estado de naturaleza. Ah. Que vendría a ser una hipótesis. O sea, nosotros partimos de un estado de naturaleza. El estado de naturaleza de Hobbes es totalmente oscuro.
0: Sí.
1: Es netamente oscuro. Es una situación donde el caos... la crispación, dice él, es una palabra que siempre me gustó, la crispación. Me acuerdo,
0: sí, sí,
1: la habían dicho un profesor en la facultad y me gustó crispación.
0: Ajá.
1: Que es la tensión latente.
0: Eso,
1: ¿no?
0: Es, sí. Sí, sí.
1: La crispación es la tensión latente.
0: Es una mezcla de bronca con impotencia.
1: Claro, y estás crispado.
0: Sí.
1: Siempre en el campo decían, el gallo está crispado esta, sí, mañana. Cantó a las 4:30 de la mañana.
0: Claro.
1: Y vos te tenés que despertar a las 6.
0: Sí, ok,
1: bueno,
0: ok.
1: Se crispa. Entonces, sí, él de esa crispación dice que deviene la igualdad.
0: Ajá.
1: Que nosotros somos iguales a partir de esa tensión, de ese caos, de esa crispación, de esa desigualdad, deviene la igualdad, porque todos sufrimos lo mismo.
0: Quiere decir que él plantea la desigualdad como algo natural... Y la igualdad, exacto, como algo fabricado por el ser humano.
1: Sí,
0: en por el mejor caos. En el mejor de los casos.
1: En el mejor,
0: ¿no?,
1: de los casos, claro. Y él te dice justamente,
0: sí,
1: que esa igualdad a partir de ese caos,
0: sí,
1: hace que el hombre trate de sobrevivir, que su bien más preciado es la vida, es poder sobrevivir.
0: Ajá.
1: En un desorden, porque él dice, en ese caos hay un desorden.
0: Muy bien, muy bien. Voy a entender.
1: ¿Te acordás
0: sí.
1: ¿Te acordás de la película Mad Max de Mel Gibson, la primera, año 80?
0: Sí, sí, vagamente.
1: ¿Usted, Vágame. Usted era muy joven.
0: Sí.
1: Usted era muy joven y yo también.
0: Bueno, ¿cuál era el meollo de Mad Max?
1: En una situación de crispación, sí. En una distopía, porque Hobbes se adelanta con su teoría a lo que se va a definir muchos años después, lo que es una distopía, ¿no?
0: Sí.
1: Es ese futuro incierto donde reina el caos, donde de ese caos somos iguales y tratamos de sobrevivir en un desorden.
0: Okay.
1: La escena de, o sea, el principio de la película Mad Max es eso. Ahora, Hobbes, ¿qué plantea en ese desorden, en esa situación de manadas que tratan de sobrevivir? Que el hombre es el lobo del hombre.
0: Ajá, mira.
1: Y ese lobo tiene tres causas de la discordia. Esas tres causas de la discordia hacen que primero compitan para obtener un reconocimiento.
0: Sí, ok.
1: Entonces, si yo tengo que matar, mato, pero sobrevivo.
0: Sí.
1: De esa competencia aparece la segunda causa de la discordia, ¿sí? Que tiene que ver con justamente qué obtengo, ¿no? Yo compito para que me reconozcan. Sí. ¿Qué obtengo? Poder.
0: Sí, sin duda.
1: Y la tercera es la gloria. Si yo competí, obtuve poder, la gloria va a estar para aquel que no muere, decía Borges en un libro que se llamaba Los dos reyes y los dos laberintos.
0: Ajá.
1: Y es netamente hobbesiano.
0: Ajá.
1: ¿Por qué? Porque de esa discordia yo obtuve poder y de ese poder yo pude sobrevivir y anular a aquellos que competían conmigo.
0: Hasta aquí el pensamiento de Hobbes es bastante indiscutible, ¿no?
1: Sí. Hasta
0: ahí. Sí. Bueno, hasta acá, dije hasta acá. Seguí nomás.
1: Sí, totalmente.
0: Seguí nomás.
1: Totalmente. Somos lobos que competimos por la gloria.
0: Sí, ok.
1: Pero si yo tengo que matar al de al lado, lo voy a matar.
0: Muy bien, muy bien.
1: Para poder sobrevivir.
0: Correcto.
1: O sea, es un escenario oscuro donde yo tengo como objetivos encontrar un orden y sobrevivir.
0: Oscuro, pero real.
1: Real,
0: sí.
1: Totalmente real.
0: Okay,
1: estamos
0: hablando
1: de un tipo que escribe en 1600.
0: Sí, señor, vamos.
1: Son pensadores interesantes. Bueno,
0: sí.
1: En este contexto, yo quiero salir de ese estado de naturaleza.
0: Ajá.
1: Yo tengo que lograr hacer un contrato para poder salir de. No puedo estar peleando todo el tiempo. No puedo estar tratando de sobrevivir.
0: Muy bien.
1: Porque crezco, me pongo viejo y va a haber algunos que me van a aplastar.
0: Sí. Sin duda.
1: Y así va a seguir. Entonces, esa situación se tiene que terminar. Había un cuento de Stephen King que se llamaba La Larga Marcha, que tenía mucho que ver con esto, ¿no?
0: Sí.
1: Que marchaban, y iban matando a los que se iban quedando relegados.
0: Sí. Sí. Claro.
1: Y obviamente, el que lograba sobrevivir ganaba. Pero cuando termina, el tipo sale corriendo.
0: Claro.
1: Porque sabe que vienen más atrás.
0: Seguro, ¿entendés? Seguro. Sí, sí.
1: Es así.
0: Sí.
1: Bueno, entonces, nosotros, para evitar que este tipo de Stephen King salga corriendo, para evitar los Mad Max,
0: sí.
1: Tenemos que hacer un contrato.
0: Listo, vamos.
1: Y acá viene la parte oscura.
0: Ajá.
1: Porque decís, bueno, todos vamos a pactar.
0: Sí.
1: Todos vamos a ceder nuestros derechos.
0: Sí.
1: Y Hobbes va a elegir una figura que es nefasta para armar el contrato, que se llama Leviatán.
0: Ajá. ¿Qué es eso?
1: El Leviatán es un monstruo mitológico, ¿no? Donde su cuerpo es como repugnante, porque es todos nuestros cuerpos transando.
0: Ah, mira.
1: Todos nuestros cuerpos articulándose con madera, con tuercas, con clavos. Formamos un gran cuerpo entre todos. O sea, yo cedo mis derechos a vos, vos cedes mis derechos a mí, vos cedes tus derechos a tu mujer, a tu familia, yo hago lo mismo y todos formamos una comunidad donde sabemos que cedemos nuestros derechos.
0: Sí.
1: Ese ceder nuestros derechos, dice Hobbes, es entrar a una sociedad civil.
0: Ajá.
1: Salir del caos. Nos ordenamos.
0: Sí.
1: Ya no corremos todos para tratar de sobrevivir a los Mad Max, sino somos un cuerpo. Somos el cuerpo del Leviatán.
0: Claro. Claro, eso tiene algo de confusión también, ¿no?
1: Claro,
0: conlleva esto de no tener mis derechos ya más, sino que te los cedo y se los cedo al resto, con lo cual es una especie de bola de basura.
1: Es el cuerpo del Leviatán, que somos todos.
0: Sí.
1: Todos cedemos nuestros derechos mutuamente.
0: Muy bien, muy bien.
1: Sabes que cuando yo lo leí por primera vez, estaba en la facultad, había una serie más vieja que nosotros dos.
0: Mamma
1: mía. Que se llamaba La Dimensión Desconocida.
0: Sí, me acuerdo de la serie. Por supuesto que me acuerdo, sí.
1: Blanco y Negro, Canal 10, Mar del Plata.
0: Vamos. Yo,
1: estábamos ahí. Y hubo un capítulo que había un florista que vendía flores, pero tenía una planta carnívora. Ajá. Y esa planta carnívora se fue comiendo a muchos los que venían a comprar.
0: Ah, mira. Sí.
1: Y al final termina que esa planta se abre y están todos los cuerpos formando parte de esa planta y esperando un cuerpo más.
0: Es decir, ahí es está, ese es el Leviatán.
1: Ese es el Leviatán. Muy bien. Ahora, una vez que tenemos todos nuestros cuerpos pactando, tenemos que elegir a alguien que sea la cabeza de ese Leviatán.
0: Sí.
1: Nosotros tenemos los cuerpos que se llama sociedad civil.
0: Ok.
1: La cabeza de ese Leviatán va a ser el Estado.
0: Ajá.
1: Todos nosotros lo vamos a elegir. ¿Sí?
0: Sí.
1: Y le vamos a dar el orden a él. Ahora, ese contrato, una vez que vos y yo somos la cabeza del Estado, decimos, a partir de ahora, ustedes ya no eligen más.
0: Ajá.
1: El contrato es irrevocable.
0: Listo.
1: El señor Quique y yo somos los que vamos a decir cómo va a ser sus vidas.
0: Muy bien, ese es el fundador del fascismo.
1: Entonces, ¿qué pasa?
0: A ver.
1: Manuel, Santiago, María dicen, no, pero ojo, levantemos la mano, nosotros no estamos de acuerdo. Pasan a mejor vida.
0: Sí, claro.
1: Tic, ¿te acordás el libro 1984 de Orwell?
0: Sí, señor.
1: Es la metáfora del Leviatán.
0: Claro.
1: O sea, ahí va a haber un momento en el cual nosotros decidimos por ustedes, nosotros definimos que este contrato es irrevocable, nosotros vamos a decir quién nos van a elegir.
0: Ajá.
1: Y nosotros vamos a decir que 2 más 2 es igual a 5 y ustedes lo tienen que aceptar.
0: Correcto. Vamos, sí, lo veo. Sí.
1: Orwell, el gran hermano es el Leviatán.
0: Ajá.
1: El hermano mayor te protege, el hermano mayor te cuida, el hermano mayor decide por vos.
0: Muy bien.
1: Julia
0: y
1: Wilson Smith. Es así.
0: Sí.
1: Nada más que ellos en el amor encuentran la forma de resistir.
0: Ajá.
1: Y después terminan siendo captados.
0: Ajá.
1: Ahora, mucho tiempo después apareció un señor que se llama, un francés que se llamaba Luis Althusser.
0: Que terminó
1: de definir bien esta idea del Leviatán, ¿no? Porque dijo, lo que está haciendo el Leviatán lo podemos definir en palabras más técnicas, que son los A y E y los ARE. Los A y E van a ser los aparatos ideológicos de Estado.
0: Ajá.
1: Donde yo voy a armar un texto duro donde tengo que decir cómo va a funcionar esta sociedad civil y cómo se va a ordenar este Estado.
0: Una especie de constitución.
1: No, constitución no. Usted está hablando palabras prohibidas.
0: Una especie de constitución. Que no nos guste es otra cosa, pero es eso.
1: Tanto a Hobbes y a otros personajes la palabra constitución le da
0: tirria.
1: Escozor, ¿entendés? Sí podés decir que vamos a hacer un estamento, vamos a hacer una carta fundamental, una carta orgánica.
0: Muy bien.
1: ¿Te acordás lo que fue la Revolución Argentina, por ejemplo?
0: Sí.
1: La Revolución Argentina de Onganía es netamente hobbesiana.
0: Ah, ok.
1: Donde él anula la Constitución y arma una carta orgánica de cómo se tiene, netamente burocrática, de cómo se va a ordenar el país a partir de ese momento.
0: Voy entendiendo.
1: Entonces, el aparato ideológico del Estado es eso, acuérdate. Formación moral y cívica, formación ciudadana, ética, el nombre que le quiera.
0: Sí.
1: La familia es la base de la fortuna. ¿Sí? Por ejemplo.
0: Sí.
1: Entonces, si vos salís de ese contexto, te vamos a ir a buscar.
0: Correcto.
1: ¿Con qué? Con los aparatos represivos de Estado.
0: Muy bien.
1: Aparatos represivos de Estado son, como diría Quino, con Mafalda, en el famoso dibujito, el palito a abollar ideologías.
0: Exactamente, sí.
1: Ese Leviatán se basa en esos dos pilares. Un aparato ideológico de Estado donde nos vestimos todo de negro.
0: Ajá, ok.
1: Aparece un color, se va.
0: Sí.
1: Aparato represivo de Estado que es el que apunta a sacar a los de otro color.
0: Muy bien.
1: Hay una imagen.
0: Voy entendiendo.
1: Una imagen muy buena en la película de Walt, cuando se logra esa misma escena y el personaje se convierte de una manera kafkiana en un líder fascista.
0: Ajá.
1: Y empieza a hacer cruzar las manos como si fuesen martillos.
0: Eso es.
1: Y gana con el voto de todos los que querían salir de ese estado de naturaleza, pero después empieza a decir, ahí hay un judío, ahí hay un negro, ahí hay un católico, muy ahí bien, hay una un sí, gay, ahí hay uno de Boca, y los empieza a sacar.
0: Impresionante.
1: Esa imagen sí, de Wall sí, es la imagen del Leviatán. Y si lo llevamos a la historia,
0: sí,
1: bueno, vos lo dijiste, el fascismo, Mussolini diciendo el Estado soy yo,
0: claro,
1: Hitler, sí. El momento del Leviatán de Hitler en Berlín es una vez que él gana.
0: Sí.
1: ¿Sí? Vos fíjate que él se presenta en un escenario en los Juegos Olímpicos del 36.
0: Uh-huh.
1: Donde la imagen es netamente leviatánica.
0: Sí.
1: Él no quiere que ganen los negros.
0: Okay.
1: Él no quiere que gane ninguno que sea como él. Y por eso hace que sus atletas lo saluden.
0: Eso es.
1: Y ahí empieza la historia. Y si lo llevas a la Argentina, golpe del 30,
0: sí,
1: por ejemplo, sí, golpe de Onganía, golpe del 55, y siempre son o Revolución Libertadora, o Revolución Argentina.
0: Ajá.
1: Y ni hablar proceso de reorganización nacional.
0: Claro.
1: La frase o el título, proceso de reorganización nacional, es ese ente orgánico que hace, que pide Hobbes.
0: Ajá.
1: Porque vos tenés que validar que haces el golpe.
0: Claro.
1: Onganía lo hizo.
0: Sí.
1: El 55 lo hicieron también. Y en el 76 también.
0: Claro.
1: Y esas validaciones.
0: Está bueno ese eje que planteaste hace un ratito. Primero me eligen a mí. Y yo después determino que nadie más elige a nadie. Me quedo yo.
1: Exacto. No, y aparte, yo elijo a los que me sucedan.
0: Claro, por supuesto. Yo decido. Yo decido.
1: Sí. ¿Viste? Y vos sí, fíjate.
0: Sí. Sí. No, te iba a preguntar si hay algún libro fundamental, como en el caso de Rousseau, que está el contrato social, pero hay un libro fundamental de Hobbes.
1: Sí, el Leviatán.
0: Ah, ok. Así se llama. Muy bien.
1: El Leviatán. Listo. Y en la tapa está esa cabeza,
0: sí,
1: dibujada, y la sumatoria de esos cuerpos. Pactando, a mí me gusta decir que es como la dimensión desconocida, lo hacemos más cercano, ¿no?
0: Eso es. Sí.
1: Y vos fíjate, volviendo a la dictadura del 76, ellos se hacen llamar proceso de reorganización nacional.
0: Sí.
1: Estamos buscando ese orden, esa salida,
0: okay,
1: del estado de naturaleza de crispación. Claro, nosotros claro, damos ese orden, no nos olvidemos, es un golpe cívico-militar.
0: Okay.
1: Estaban claro, todos los lobos ahí.
0: Sí.
1: Y ellos se basan en el capítulo, para hacer ese texto, donde ellos van a decir qué vamos a hacer, Onganía hace lo mismo, en el capítulo de las tinieblas del Leviatán,
0: sí,
1: donde plantea justamente todo esto. Un libro que fue escrito en 1600.
0: Ajá. Bueno.
1: Es una locura.
0: Bueno, déjame con esto. ¿Qué pedazo de docente que sos, ¿eh? Porque, bueno, está bien, yo no suelo elogiar tanto, pero esto es un reconocimiento. Me imagino la fortuna que estarás ganando con tu docencia.
1: 3% por año, a full. O sea, salimos en combi a Suecia a reconocer los valores de mi identidad geneise.
0: ¡Qué maravilla! Bueno, te mando abrazo grandote. Subite a la Sanfazón. Y
1: siempre.
0: Bueno, y un gustazo, realmente un gustazo escucharte y aprender. Un gustazo.
1: Gustazo para

Agarran la internacional y la hacen con guitarra y con Gypsy Swing. Coco Brieval hace la internacional. Pone, perá, no es así. Vos tenés que poner ahí está, ahora sí, vamos.

0: Señoras y señores, y ahora... Amadeo Rojo.
1: El gran libro de los conocimientos inútiles. 250 datos geniales, raros e increíbles que no te enseñarán en el colegio. ¿Oyes a los pájaros? Hay que aplaudir a los increíbles mayas que construyeron la pirámide de Chichen Itza en México. Sin embargo, si aplaudes en la base de esta estructura, ocurre algo curioso. Oirás un eco similar al piar del que está un pájaro considerado sagrado por los mayas. Este eco crea un coro de gorjeos que parece recorrer la aldea de la pirámide. El eco suena como un piar de un pájaro llamado Kestal resplandeciente.

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1: Yo no sé, hay gente que es suicida. No, pero no quiero decir esto, espérate. ¿Por qué no buscas mejores términos, Pessoa? Vos es como tirarte a una pileta donde están todas las palabras y elegís siempre las peores. Que no es eso lo que quiero decir. Hay gente que elige batallas perdidas. No, bueno, tampoco es eso lo que quiero decir. Pero hay gente que ha adoptado esto de la resistencia y la acción posterior, como una especie de tabla de salvación. Porque ponerte a pelear en este mundo para que los dueños del mundo dejen de poluir, querés decir de otra manera, dejen de ensuciar y hacer mierda todo, es una tarea ímproba. Sin embargo, el tipo ahí está, fíjate. Yo no sé si lo hace de caprichoso o de resistente y acción. Juan Cabush, ¿estás por ahí?
2: Hola, Quique, ¿cómo te va?
1: Bien.
2: ¿Cómo estás?
1: Bien.
2: A ver, la lucha no tiene que terminar. No es lucha. Creo que tiene que ver con el modelo de desarrollo que uno cree que puede ser, que se puede dar,
1: sí,
2: en estos tiempos de derechas y de izquierdas. Esto es ajeno a todo eso.
1: Ah, ok.
2: Pero tiene que ver con un modelo de pensamiento, y no creo que en cierta forma seamos ajenos completamente. Creo que tenemos una posibilidad de moverlo y de redireccionar esto. Estamos a tiempo.
1: Sí.
2: Estamos a tiempo.
1: ¿Te parece bueno, estamos ahora sometidos a empresas que no tienen países, por ejemplo, ¿no? Que son los dueños un poco de todo. Aunque los estadounidenses digan que ellos son los dueños del planeta, los chinos otro tanto, pero me parece que hay un montón de empresas gigantescas que no tienen que ver con nacionalidades y que son las que nos tienen como nos tienen.
2: Sí, en eso es cierto, obviamente es real, hoy el poder económico es supranacional, sin dudas.
1: Sí.
2: Yo te hago un parangón con eso. En el año 94 la Constitución, hubo reforma de la Constitución,
1: sí,
2: y a partir de esa reforma, como en un país federal, se definió, se determinó que los recursos naturales son de competencia provincial.
1: Sí, señor.
2: Nosotros tenemos unas leyes nacionales en el tema que me compete a mí, que tiene que ver con el ambiente o con el desarrollo y demás. Hay leyes nacionales que solamente son presupuestos mínimos, que coordinan o dan reglas generales, pero el dueño de los ambientes son las provincias. Entonces, hay ríos que exceden las provincias,
1: sí,
2: hay suelos y territorios, hay bosques, hay desarrollos geográficos o accidentes geográficos que superan una provincia.
1: Sí.
2: Pero el dueño del recurso es la provincia, con lo cual pasa algo así como lo que vos decís. El poder es provincial, la autoridad o quien tiene competencia es provincial, pero el recurso natural excede a una provincia. En lo que vos un poco lo llevas a decir, che, los países pueden hacer algo cuando quien toma las decisiones es alguien o son entidades que están por encima de los países. Es difícil. Lo que creo yo es que hay que movilizar una forma de pensar, una forma de ver el futuro,
1: sí,
2: que tiene que ver con esta sostenibilidad. Yo creo que es una palabra que va hasta el hartazgo, que tiene que estar reforzar
1: todo el tiempo,
2: porque a todos nos gusta, a todos nos gusta pensar en que económicamente todos estemos estabilizados, que vivamos en un ambiente amigable, mm-hmm, y que socialmente haya responsabilidad y que medianamente todos nos salvemos. Yo creo que es poca la gente que está en contra de todo eso.
1: Sí, pero perdón, pero esa gente la mayoría que, a la que estás haciendo alusión, no tiene poder alguno de modificación, salvo con una pueblada, salvo con que nos juntemos todos, pero estamos cada vez más separados, compañerito.
2: Sí, sí, porque hemos logrado a partir de, o han logrado a partir de las modernas herramientas de la comunicación, generarnos esto de imponernos modelos de modelos hedonistas, donde la comunicación, donde el esparcimiento, donde el modelo de desarrollo, satisfacción personal, tiene que ver con cosas que no son lo nuestro, no están en nuestro core, como llaman en las empresas. A nosotros nos gusta salir a tomar mate con el tipo que vive en otra cuadra, y en eso no impactamos el ambiente, calentamos un poco de agua, nada más.
1: Sí, okay.
2: Y la vida pasa por ahí, vivir en un pueblo como el que vivís vos, donde está todo más cerca, donde el impacto que uno hace por el diario vivir es poco, porque no tenés que agarrar un auto, moverte, estacionar, hacer ruido, tener redes de comunicación y redes de circulación que impacten, necesiten combustible. Bueno, yo creo que todos vamos en camino a ese nivel de... creo que en el fondo todos queremos eso. Lo que pasa que el poder de la publicidad, el poder del marketing, el modelo de éxito o el modelo de vida está impulsado de otro lado, porque obviamente siempre hay alguien que le conviene.
1: Claro, pero bueno, ahí estás hablando del modelo consumista, digamos, ¿no? El modelo del consumo. Del consumo muchas veces justificado por alguna cuestión que tiene que ver o con la vida, o con la familia, o con el lugar donde vivís, y otras veces totalmente, usaré esta expresión, totalmente al pedo. Pero ese al pedo está impuesto, de alguna manera, por el uso de todos estos medios de comunicación también.
2: Bien. Siguiendo ese término griego que utilizaste, el tema de al pedo pero temprano, decían en algún lugar, pero acá yo diría al pedo pero divertido o interesante.
1: Claro.
2: A ver,
1: okay.
2: Hoy tenemos un modo de comunicación que si nuestros antepasados de 100 años atrás, no te vayas muy lejos, 100 años atrás, se imaginaran estar caminando por un parque y poder hablar con un pariente en línea, eso es increíble.
1: Ahora,
2: el consumo consciente. Esta crítica que uno hace al modelo de desarrollo, o sea, el consumo consciente y el modelo de desarrollo, el desarrollo tiene que estar, es fantástico que podamos usar esas herramientas, ahora usémosla con criterio. Este decís vos al pedo en ese lenguaje griego, esa lengua griega que usás. ¿Cuánto de la comunicación que nosotros necesitamos y cuánto hacemos al pedo? Entonces, esta crítica del modelo, hoy quería hablar un poquito de esta, hay como un mito de estas herramientas de comunicación y su impacto en el clima.
1: Muy bien.
2: Que lo voy a cerrar un poquito final, pero me ayudas a introducirlo. A ver, es lo mismo del consumo de energía, es lo mismo que tiene que ver con la sobrecarga de vías férreas, la sobrecarga o la necesidad de instalaciones de infraestructuras de comunicación, cuando no las necesitaríamos. A ver, nosotros quizás necesitamos una décima parte
1: de lo
2: que usamos de comunicación.
1: Es así.
2: Consumo consciente.
1: Sí, ok.
2: Entonces, si nosotros nos impulsa el consumo consciente, logramos entender lo poco importante de lo mucho intrascendente a la hora de comunicarnos o a la hora de usar las herramientas tecnológicas, el mundo cambia sustancialmente.
1: Claro.
2: El mundo cambia sustancialmente.
1: Sí.
2: Hace unos años apareció con las famosas antenas 4G y después las antenas un nivel más, que eran dañinas, que mataban, que hacían daño. Pero nadie dejó de usar el teléfono o nadie dejó de usar la comunicación.
1: Claro.
2: O sea, queríamos que no nos instalaran antenas, pero no queríamos dejar de comunicarnos o dejar de ponerle un pelo distinto, una cara distinta, o sacarnos una foto y ver cómo éramos en los 80, que estuvo de moda en esta semana, en el mal uso de las herramientas tecnológicas. públicas.
1: Pero eso, eso que estás describiendo, una debilidad del ser humano que es aprovechada por estas corporaciones internacionales, digamos, para decirlo en pocas palabras.
2: Sin duda, sin dudas, porque bueno, sabemos que a través de esa red nosotros logramos imponer un modelo de consumo, sí, logramos imponer un modelo de éxito, logramos que lleva hacia lugares donde estos gobiernos supranacionales, estas empresas, estas corporaciones quieren medianamente vayamos.
1: Muy bien, muy bien.
2: Ahora, esa lucha es la que hay que dar desde el consumo consciente.
1: Sí.
2: Vos fíjate cómo es el tema del consumo consciente, que cuando se nos impuso debido a la situación de la pandemia, se nos impuso no salir a la calle, se nos impuso dejar de impactar en los recursos naturales, volvió a la naturaleza a florecer, volvieron a verse peces en los canales de Venecia,
1: sí,
2: volvió a
1: encontrar.
2: O sea, es simplemente parar un poquito, consumir lo justo y necesario.
1: Muy bien.
2: Lo necesario, y las cosas medianamente se acomodan. Comunicarnos lo necesario, usar las herramientas de la inteligencia artificial, de la comunicación, lo justo y necesario, y la cosa cambia sustancialmente. La cosa tiene que cambiar sustancialmente. Y lo otro que yo creo que es relevante acá, y que me parece que es por donde pasa el control de este modelo de consumo, modelo de desarrollo,
1: sí.
2: No me gusta hablar de modelo de desarrollo, tiene que ver con el caos de un sistema y la tendencia al caos. ¿Y qué hacer para anticiparse?
1: A ver.
2: Vos sabés que todo sistema físico, natural o social tiende al caos. Eso es en física se le llama entropía. Entropía es una medida, en líneas generales, de la tendencia de todo sistema al caos.
1: Sí.
2: Si yo no arreglo algo, si yo no le pongo energía para que eso se contenga, naturalmente va a tender al caos, al desorden.
1: Sí.
2: Entonces,
1: bueno, pasa en el universo. Hay gente que está diciendo todo el tiempo, bueno, el equilibrio, y yo tenía un compañero fallecido ya que decía, el equilibrio es la muerte. Hay tensiones todo el tiempo en el universo, si no desapareceríamos. Las tensiones
2: sin
1: son
2: duda,
1: las que nos mantienen vivos.
2: Sin duda, pero si no hacemos nada,
1: sí,
2: todo tiende a un desorden.
1: Sí.
2: Si vos dejás a un grupo humano y no intervenís desde un gobierno, desde una organización, todo tiende al desorden.
1: Sí, señor.
2: En lo natural y en lo social.
1: Sí.
2: Bueno, ¿qué es lo que nos anticipa el desorden? ¿O qué podemos hacer nosotros para anticiparnos a ese desorden? La información. La información es entropía negativa, o sea, es evitar el caos. Si nosotros supiéramos qué pasa o qué va a pasar, reduciríamos el desorden o el caos de ese sistema.
1: Claro.
2: Entonces,
1: sí.
2: A ver,
1: sí.
2: Hoy decimos, y por eso esto de el modelo de desarrollo, tiene que ver con nosotros, cómo usamos las herramientas, y vuelvo al ejemplo de las antenas. Las antenas se instalaron porque la gente empieza a demandar la instalación de las antenas,
1: claro,
2: para que podamos comunicarnos mejor.
1: Sí.
2: Pero la incertidumbre, en lugar de anticiparnos y contenernos, la incertidumbre nos da libertad.
1: Ajá.
2: A ver, ¿qué quiero decir con esto?
1: Sí.
2: En el tema de las antenas y el impacto directo que se piensa que hay, que no es tan así, que no lo es, para no sumarme oponentes, voy a decir que las radiaciones no ionizantes, que son estas radiaciones que tienen que ver con la comunicación y demás, no van a impactar en el clima y todavía no está comprobado que impacten en la salud.
1: Okay.
2: Ahora sí, la evidencia no es concluyente, dicen, y sobre los efectos a largo plazo de estas. Pero así que al no tener evidencias concluyentes, seguimos instalando antenas.
1: Muy bien.
2: Entonces,
1: muy bien.
2: La duda nos hace a que sigamos vía libre. Como había un referí argentino que decía, siga, siga,
1: sí,
2: el amigo La Molina.
1: Sí.
2: Bueno, entonces, cuando nosotros necesitamos, si hay el modelo de desarrollo y esta crítica, cuando necesitamos que algo siga, al no tener evidencias concluyentes, le damos libertad.
1: Sí, señor.
2: Entonces, por el contrario, cuando queremos que algo se restrinja por el control de las cosas, que la evidencia no sea concluyente, logramos seguir emitiendo. O sea, no hay evidencias que el hombre impacte, o la relación del impacto del hombre con el efecto climático todavía está en duda.
1: Y a esto, perdón, a este planteo sumale la falta de certezas, porque cada vez tenemos menos certezas. Al tener una avalancha informativa donde vos ya no distinguís qué es cierto de lo que no es cierto, bueno, no hay certeza posible de la que aferrarse para seguir tratando de modificar el modelo. No hay certeza.
2: Bueno, pero fíjate cómo se usa esa herramienta o eso que acabas de decir. No tengo certezas, entonces con lo cual sigo emitiendo. No tengo certezas del daño, entonces sigo instalando antenas. Yo lo que hago es, ante la incertidumbre, ¿qué nos diría? Yo llego a un lugar, no sé lo que va a pasar. Lo primero sería analizar si entrar a ese lugar me presenta un riesgo.
1: Muy bien.
2: Acá, por el contrario, al no haber certezas, me dice sí a sí.
1: Claro.
2: La luz amarilla, la luz amarilla del semáforo me puede generar dos decisiones.
1: Muy bien. Sí.
2: O freno y veo qué pasa, o paso de largo, total, tengo luz amarilla.
1: Listo. Okay.
2: En este caso, yo creo que hoy, y esto, la idea era plantear un poco esta relación de las radiaciones y el clima. Sabemos que en los próximos meses se viene un famoso superniño, que es una combinación climática que va a hacer que en Argentina va a llover muchísimo más de lo que llueve en un año normal.
1: Mira,
2: ahora ya en el comienzo de la primavera y hasta el fin del verano del año que viene, 2027, vamos a tener muchísima lluvia. Se están preparando los municipios, se están preparando, nos estamos anticipando porque va a ser realmente lluvioso, por lo que dicen. Entonces, ahí vuelve siempre esto de qué impacto tiene la actividad del hombre en eso.
1: Okay.
2: Nos arrogamos que nosotros, instalando una antena 4G, estamos haciendo que llueva más. Nos arrogamos ese poder. Pero no podemos dejar de arrogarlo tampoco, porque evidentemente nuestra actividad genera un impacto.
1: Sí, señor.
2: Entonces, esta historia de que impactos globales nos quitan la urgencia que son la relación con nuestro entorno cercano, a ver, decir que yo contamino y por eso puedo tener un clima, una crisis climática, es quitarnos el lazo y alejarnos del problema la responsabilidad que podemos tener.
1: Muy bien.
2: Ahora, ensuciar nuestro arroyo, como el que vos tenés ahí en San Marcos Sierra, sí tiene un impacto directo.
1: Claro.
2: Entonces, ¿qué tenemos que hacer para cambiar este modelo o hacia dónde tenemos que ir? Primero, no alejarnos tanto la responsabilidad sobre el problema. Es decir, yo andar en mi auto voy a hacer que haya una crisis climática y tenga un super niño y llueva más este verano, es alejarme el problema.
1: Correcto.
2: Mi grado de impacto es mínimo.
1: Sí,
2: ahora, tirar mi bolsa de basura o tirar un electrodoméstico con pilas al arroyo de San Marcos Sierras sí tiene un impacto realmente importante.
1: Sí.
2: Entonces,
1: okay.
2: En este cambio del modelo de desarrollo y pensar cómo nosotros podemos participar en esto sin arrogarnos la responsabilidad de cambiar el clima, porque no la cambiamos al clima. Ahora sí podemos tener un impacto en el entorno local.
1: Vos usás la palabra desarrollo y la impresión que tengo es que tenemos un sesgo medio raro para definir esa palabra, porque también podríamos decir que desarrollo es estar todos un poco mejor. Pero ese no es el fin de la palabra desarrollo tal y cual la usamos.
2: Bien, y encima a desarrollo le ponen la segunda palabra, que es desarrollo sostenible.
1: Por ejemplo,
2: Te invito a leer un autor chileno que se llama Manfred Maxneff, es un apellido alemán, que él habla de que el desarrollo sustentable es un oxímoron. O sea, si algo desarrolla, va a crecer de una forma que no va a poder sostenerse.
1: Muy bien.
2: O sea, si un árbol crece
1: lo
2: que todos esperamos que crezca, las ramas se van a caer porque tendría que crecer orgánicamente y no crece
1: orgánicamente. Muy bien. Oxímoron.
2: Pero bueno, en lugar de hablar tanto, yo... Y para cerrar te voy a tomar ¿Qué podemos hacer nosotros como individuos en esto?
1: Sí, okay.
2: Que es siempre es lo que planteaste recién. Nosotros podemos hacer algo desde nuestro lugar chiquito en esto, sabiendo que si nosotros consumimos más agua de la que usamos habitualmente, no vamos a generar una tormenta en Alaska. Ahora sí, si consumimos más agua de la que necesitamos, podemos hacer que haya una sequía en el verano en un entorno como el que vos tenés.
1: Sí.
2: Entonces, es decir, ¿qué podemos hacer? Primero, exigir transparencia, o sea, que la comunicación sea real. Esto que decía recién, si la comunicación no es real, no es certera, el nivel de caos del sistema empeora.
1: Muy bien.
2: Si yo tengo una comunicación efectiva y no tendenciosa, yo puedo anticiparme al nivel de caos de un sistema.
1: Sí, señor.
2: Puedo evitar el desorden. Entonces, conocer qué se va a hacer. En el caso de las antenas, saber realmente si los estudios son certeros. ¿Quién los hizo? ¿Cómo los hizo? ¿Cuándo los hizo?
1: Bien, bien.
2: Segundo, participar en las instancias locales. Involucrarme. Yo acá en Venado Tuerto, bueno, saber qué se hace con la basura, saber qué se hace con las obras hídricas, saber qué, entender cómo está mi entorno cercano.
1: Uh-huh.
2: No me importa qué pase en Noruega, o quizás sí,
1: pero lejos, okay. Sí.
2: Tercero, reducir la exposición a estas cuestiones que no queremos. Reducir la exposición o reducir el consumo y hablar de un consumo consciente. En el caso de el uso de estas herramientas de comunicación, el famoso principio el principio Alara que se usa en radiación, que tiene que ver usar lo justo y necesario las cosas.
1: Claro.
2: Consumo consciente.
1: Sí.
2: Usar lo que necesito, el excedente hedonista, y tratar de que no.
1: Muy bien, muy bien.
2: Cuarto, reconectar con lo local. Entender que mi afectación, mi responsabilidad, tiene que ser con el entorno local. Es donde realmente puedo lograr un cambio.
1: Claro.
2: No le voy a hacer que haya menos hielo en Siberia el año que viene.
1: Sí, sí.
2: Pero sí puedo hacer que haya más flores en la plaza del barrio donde yo
1: correcto.
2: Vivo.
1: Correcto, sí. Está bien.
2: Entender que nosotros necesitamos tener información certera. Necesitamos ser responsables a la hora de consumir y necesitamos involucrarnos en nuestro entorno local para hacerlo sustentable. Sustentable es económicamente viable, que todos estemos ordenados, ambientalmente amigable, que ese entorno físico y social sea lindo, y socialmente responsable, que nos toque a todos, que no se salven a algunos nomás.
1: Sí, sí. Bueno, no podría resumir todo lo que dijiste, pero no fue toda una descripción de lo que estamos viviendo, sino el ofrecimiento de algún tipo de terapéutica para eso. Que yo siempre siempre extraño esto, ¿viste? Todos nos dicen qué es lo que está mal, pero bueno, pero pocos ofrecen alguna pequeña solución. Pasa por escuchar e incorporar el concepto. Si no, todo se lo lleva el niño.
2: El niño. Y guarda, agarrémonos porque se viene un niño bravo.
1: Sí.
2: Y entendamos que las antenas que pusimos no están haciendo que el clima cambie.
1: Okay.
2: Pero sí está confundiendo. No nos está dando la información correcta.
1: Te mando abrazo grande.
2: Gracias, Quique.
1: A vos.
2: Igualmente para vos.
1: A vos.
2: Adiós.
1: A vos. Bueno, lo escuchaste a Juan Cabush. ¿Y dónde lo escuchaste? Y lo escuchaste en El Desconcierto.

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0: Bueno, tengo noticias, algunas noticias que te pueden importar, algunas te pueden importar y otras te pueden no importar. La cantante uruguaya Cecilia de los Santos y el pianista argentino Sebastián Macchi conforman un dúo de gran delicadeza que reúne y versiona canciones nacidas a ambas márgenes del estuario del Plata y sus territorios interiores. La propuesta da cuenta de un nuevo cancionero, forjado por compositoras y compositores jóvenes abocados a una traducción musical generacional muy rica, diversa de este tiempo. El dúo, que actualmente se encuentra trabajando en la producción de su primer álbum, ha realizado presentaciones en ciudades de España, Portugal, Alemania, Argentina y Uruguay. El jueves 29, quiere decir que es el jueves que viene, a las 10:30 de la noche, estarán en Hasta Trilce, en Massa 177, barrio de Almagro, en Cava. Bueno, ¿qué más? Espérate que tengo más cosas. No. No sé qué toco. Toco todo y no me va bien cuando toco todo. Dura Tierra presenta su nuevo disco La Patria Viva, el folclórico volumen 2, Teatro Margarita Xirgu, el viernes 20 de noviembre. Falta mucho. Viernes 20 de noviembre. Ah, está agotado ese día. O sea que han decidido hacer otra función el sábado 21 de noviembre. Dura Tierra. ¿Sabés quién canta allí? Ah, canta Micaela Vita. Mira, nos conocimos hace muchos años. Está Micaela Vita, Juan Zaraco, Nicolás Arroyo, Tomás Pagano, Valen Boneto, Martín Beckerman. Tenía por ahí parte de un disco que me mandaron y hay una versión donde canta Micaela El Gato para toda la vida.

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1: 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La ciudad de Rosario será sede del 31º Congreso Nacional y 22º Internacional de Entidades Vecinales, los días 13, 14 y 15 de noviembre de 2026. 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Autogestión y financiamiento para las instituciones vecinales, gestión y comunicación vecinalista desde un enfoque estratégico, el vecinalismo va a las escuelas, recursos naturales y medio ambiente, 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Además, habrá dos conferencias, niños y adolescentes, la era de las pantallas, mitos y realidades. Malvinas, ayer, hoy y siempre. Contactos, anotá, Alicia Núñez, 341-61-65-807. 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Rosario, Santa Fe, otra, encuentros en COAD, el jueves 1 de octubre a las 19 horas en Tucumán 2254 en Rosario. También encuentro con Raúl Sivecki, educador popular, periodista, escritor uruguayo, presentación de su nuevo libro Esquivar la Guerra, Construir Mundos Nuevos. Es un recorrido por los pueblos en movimiento, por su resistencia y por su sabiduría, mostrándonos otros caminos y cómo fueron encontrando otras formas de un mundo nuevo, resistiendo sin convertirse en aquello que combatían. Escribo para dar a conocer las experiencias de organización y lucha de los pueblos, con la esperanza de ir construyendo puentes y espacios de encuentro. Acompañan Marisa Armida y Gustavo Guevara, viernes 2 de octubre, 19 horas, Tucumán 2254, Rosario. Diálogo con Raúl Sivecki. ¿Qué más, che? Ay, espérate porque, mira, ¿qué hora es? Uy, la hora que se me ha hecho. Una frase maravillosa. Mirá la hora que se me ha hecho. Será de...

Bueno, no sé si puedo leerlos a todos, pero Cecilia de Cano dice: todo bien hasta que defendió al impresentable de Alac. Noticias sobre la patrulla municipal y la gente en situación de calle, el destrozo al Parque Saavedra, etcétera, reflejan lo que es Rubén Galabotti. Me llama la atención lo que dice García Pintos: no llevan a una desaparición forzada de personas. No sé si es nos lleva. Y Julio López, Santiago Maldonado, Daniel Solano, solo por citar los casos más resonantes. Saludos, Viviana Ramos, Alejo García Pintos. Lo tengo clavado en la memoria. Tuve la suerte de entrevistar a Pablo Díaz en la histórica ciudad de San Lorenzo, provincia de Santa Fe. Fabián Napoleón, desde Villa Giardino, Don Pessoa, se agradece su sinceridad en un mundo, sobre todo el de los medios, donde reina la farsa, el simulacro. Lo suyo no es poco. Gracias, Guillermo García. La tarde, noche del domingo, a mi mejor horario para escuchar aquí que el profe de Sanfer. Abrazo, Guillermo Cerneux. El Papa es una persona más. Solo su partido político milenario es el que lo sostiene para provecho propio, que ha sabido sostener a través de los siglos. Pastillitas del horror. Lo increíble es que haya personas que todavía las convaliden a través del deplorable y odiador presidente que tenemos. Mi admiración y gratitud por Alejo García Pintos. Gracias, Ale Raimond, por tus regalos de cada sábado que nos acarician el alma. Pedro Juez: el olvido es también un concepto de la termodinámica, es aumento de la entropía, el desorden y el caos. La memoria es el orden y cuesta mucho trabajo mantenerla. Saludos. Matías Benavides: quería aportar que en la Facultad de Ciencias Exactas de la Universidad Nacional de La Plata está la Cátedra de Farmacobotánica. Mónica Leiva, escuchando el desconcierto como todos los sábados desde Federación Entre Ríos, gracias siempre. ¿Cabeceó la luz o casi se corta? Uy, otra vez. Papá. Marta Fernández, a ver si se cortó la... No, todavía no se cortó nada. Se sigue confundiendo justicia con poder judicial. La producción acota presurosa, se refiere a la columna de Gabriel Brenner. Sí, no sé si tengo más, pero poné un poquito de coordinación.

0: Primero tratar de comprender de una buena vez por todas que esto de las naciones no es solamente Argentina, Chile, Perú, Ecuador, etcétera. Hay naciones dentro de nuestra nación. Lo que pasa es que la historia de Mitre nos enseñó a desconocerlas, casi te diría a odiarlas, casi te diría a no tenerlas en cuenta o mandar a Roca a que las mate a todas. Esto, digamos, es muy brutal lo que estoy diciendo, pero me da la sensación de que todavía no hemos entendido con claridad lo que significa internamente dentro de nuestro país lo plurinacional. Hago un punto allí y te voy a presentar a una persona, te voy a presentar a Gabriela Chávez, que es integrante de la comisión organizadora del, escuchá, Encuentro Plurinacional de Mujeres y Diversidades número 39. Gaby participó en las subcomisiones de comunicación y de declaración de interés. Es empleada municipal de la ciudad de Córdoba, delegada gremial desde hace 15 años, dentro del sindicato SUOE. Sindicato Unión Obreros y Empleados Municipales de Córdoba, es integrante de la Comisión de Género y Violencia Laboral. Gaby, ¿estás por ahí?
1: Sí, por supuesto, Quique. ¿Cómo estás? Buenos días.
0: Buen día, Gaby. Bueno, hablemos de este encuentro 39 o 39, si te gusta más, de plurinacional sí. Que se realiza en Córdoba. Mujeres y diversidades. Aclárame bien todo esto. La impresión que tengo antes de arrancar es que los grandes medios de comunicación no le han dado mucha pelota. Así te lo digo también bestiamente. Contame.
1: Bueno, primero que todo, quiero agradecer la posibilidad de poder comentar sobre este encuentro plurinacional a partir del 2022,
0: sí.
1: Que pasó de ser Encuentro Nacional de Mujeres a nombrarse como Encuentro Plurinacional, y que justamente en ese momento compartimos esto de decir lo que no se nombra, no existe, no se conoce, y en ese momento quisimos incorporar a otras diversidades que claro. Están dentro del sistema de los feminismos,
0: sí.
1: Entonces hoy se llama Encuentro Plurinacional de Mujeres y Diversidades. Tiene un nombre más amplio, digamos, porque
0: claro,
1: justamente
0: claro.
1: Hemos incorporado otros feminismos. Con respecto al encuentro en sí, quiero comentar que es el 10, 11 y 12 de octubre aquí en Córdoba capital, que el encuentro viene, digamos, siendo posible gracias a esta organización de compañeras y compañeres. Que es totalmente autónoma, es autogerenciada, autofinanciada,
0: sí.
1: No depende de ninguna organización del Estado.
0: Uh-huh.
1: En algún caso se requiere que el Estado esté, digamos, de alguna manera avisado, porque hay un movimiento masivo de gente esos días en la ciudad, y obviamente se necesita estructuralmente
0: claro.
1: Manejar temas de seguridad y demás.
0: Seguro.
1: Es un encuentro que nació en 1986 por un grupo de mujeres con inquietudes sobre realidades que se vivían en ese momento, como era que las mujeres no podían decidir sobre finalizar su matrimonio,
0: sí.
1: Luego también la ley del aborto,
0: uh-huh.
1: Que se dio en su momento también una discusión a partir del 2010 al 2020,
0: sí.
1: Esos encuentros hablaron sobre ese tema en particular, y bueno, gracias a ese esfuerzo, a esa lucha, se pudo lograr la ley. Y bueno, y hoy estamos acá esperando otro nuevo encuentro en la ciudad de Córdoba, totalmente comprometidas, muy contentas, trabajando desde diciembre del año pasado en esto. Ya estamos en el tramo final,
0: sí.
1: Por eso justamente te agradezco que podamos estar comentándole a las personas que no conocen del encuentro, para que se acerquen, para que conozcan, y sobre todo mujeres del interior de la provincia, de países limítrofes también llegan compañeras, pero también de otras provincias, porque el encuentro se hace desde hace 40 años, sí. Un año que no se hizo porque fue un año de pandemia, entonces vamos por el 39,
0: sí.
1: Pero hace 40 años que estamos organizadas colectivamente para realizar estos encuentros.
0: Gaby, ¿te animás a hacer una prospectiva de la cantidad de mujeres y diversidades que van a acudir a la ciudad de Córdoba? Digo, para ir teniendo una especie de perspectivita de cuánta gente calculan ustedes que se va a juntar en la ciudad de Córdoba.
1: Por el lugar geográfico que ocupa Córdoba,
0: sí.
1: Seguramente va a ser una cantidad importante de mujeres,
0: sí.
1: Y estamos más o menos estimando alrededor de 100.000 mujeres.
0: El
1: último encuentro que fue en, sí, Corrientes, el encuentro número 38, se juntaron más o menos, nos juntamos alrededor de 70.000 mujeres,
0: ajá,
1: pero creemos que en Córdoba, al ser más geográficamente el centro de la Argentina,
0: sí,
1: se va, y bueno, y la plaza de lugares para hospedarse,
0: sí.
1: Más allá de toda la organización nuestra, de la organización en escuelas, también, por ejemplo, en mi sindicato, nosotras vamos a traer compañeras que nos han recibido en Jujuy, del SEOM.
0: Claro.
1: Van a estar hospedándose aquí en el sindicato del SOEM, 60 compañeras de Jujuy.
0: Bueno, ¿y cómo es el tema? Está escuchando en este momento a alguien que está en una provincia cercana y quiere acudir al encuentro, pero no sabe dónde comer, dónde dormir, ¿a qué cosa recurre?
1: Es importante, muy importante tu pregunta, tu consulta, porque la organización del encuentro, por supuesto que está organizando todas estas cuestiones que tienen que ver desde alojamiento hasta accesibilidad.
0: Claro.
1: Para personas con alguna discapacidad motriz,
0: ahí está, sí.
1: Estamos también trabajando en ese sentido. Entonces, toda persona que quiera participar, toda compañera que quiera participar, nosotros tenemos, hemos abierto un Instagram que es @39encuentropluri.cba, donde ahí subimos toda la información sobre estas subcomisiones,
0: sí,
1: que hemos armado, dentro de las cuales está alojamiento, accesibilidad,
0: listo,
1: logística, comunicación.
0: Bueno, repetime ese nexo. ¿Cómo llego
1: en ahí? Instagram, incluso también para que nos sigan,
0: sí,
1: para las personas que por algún motivo no puedan acercarse al encuentro 10, 11 y 12 de octubre,
0: sí,
1: que nos sigan en las redes para que empecemos a reconocer estos movimientos colectivos que es importante, por más que no se pueda participar presencialmente.
0: Okay.
1: El Instagram de la organización del encuentro 39, sí, es @39encuentropluri.cba.
0: 39 con número.
1: Sí,
0: okay.
1: @39 con número encuentropluri.cba.
0: CBA de Córdoba.
1: Exactamente, de Córdoba.
0: Bueno, sí. Yo cuando te pregunté por la casi te diría por la desmesura de una reunión como esta, donde vos anticipás 100.000, yo calculo mucho más. Y me surge una pregunta tonta, si se quiere, ¿no? ¿Dónde duermen? ¿Cómo es el tema del apolillo? Porque son 2 o 3 días, ¿o miento?
1: Este encuentro siempre se hace desde un lugar de que participen absolutamente todas las mujeres,
0: sí,
1: que estén abiertas a este encuentro, ¿no?
0: Sí.
1: Obviamente que no todas están en las mismas condiciones. Entonces, aparte de ya el sistema hotelero y turístico que hay en Córdoba,
0: sí,
1: se han incorporado y se incorporan siempre en todos los encuentros a las escuelas como lugares de alojamiento y como lugares de talleres.
0: Muy bien.
1: Que los talleres son el corazón del encuentro. En,
0: sí,
1: esos talleres hablábamos, porque también desde nuestro gremio estamos trabajando esto para convocar a nuestras compañeras y compañeres, hablábamos de esto, de los talleres, ¿no? Que es súper importante, y por eso sería importante que también se acercaran las mujeres y diversidades, porque son lugares de encuentros, en donde uno expresa su sentir como mujer,
0: claro,
1: y como parte de la diversidad,
0: sí,
1: en la realidad que nos toca vivir, tanto a nivel laboral, en desigualdad estamos hablando, ¿no? Sí, sí. Y con respecto también a la violencia, a espacios nuevos, como por ejemplo se ha incorporado el espacio de los clubes, por primera vez en el encuentro se ha logrado las adhesiones de clubes muy importantes, como es en el caso de Belgrano, al encuentro plurinacional, incluso se han adherido, y bueno, está con un proceso también ese club, hoy siendo campeón argentino, las compañeras que juegan en el plantel femenino van a jugar por primera vez la Copa Libertadores.
0: Claro.
1: Entonces hay también un avance importante a nivel de clubes, y bueno, se han incorporado el jockey, Belgrano, Indu Club, varios clubes han percibido la necesidad de sumarse a este movimiento colectivo de mujeres y diversidad.
0: Mentame algunos títulos de talleres.
1: Hay talleres clásicos, digamos, todavía eso está como organizándose, van a ser alrededor de 70 talleres.
0: Ah, bueno.
1: Los talleres son los clásicos: reproducción, salud reproductiva, violencia. Sí. Hay talleres también, estuve en esto de la entrevista que íbamos a tener, estuve averiguando y en el 2013, que es para contar cómo va evolucionando este encuentro y se va adaptando a las realidades que vamos viviendo las mujeres y las diversidades.
0: Sí.
1: En el 2013 hubo 58 talleres.
0: Sí.
1: Y por primera vez se incluyó el taller de mujeres trans.
0: Ah, mira.
1: En el 2013.
0: Okay.
1: Entonces son datos que estuve revisando y la verdad que son importantes, incluso para que la gente conozca de que esto es una evolución colectiva, y que los talleres son importantes justamente porque se empiezan a ver estas problemáticas, las temáticas, las necesidades. Y bueno, son variados, son variados, igual las mujeres en el deporte, hay muchos talleres, ahora estaba el tema también de la violencia digital, hay varios talleres que se van a incorporar, esa grilla de talleres, cuando estén ya totalmente decididos, en el Instagram que acabamos de pasar.
0: ¿Quién está en contra de esto? Porque siempre hay instituciones o gente que está en contra de una posible reuniones de mujeres y mujeres trans. ¿Quién está en contra?
1: Hemos estado en tratativas con AFA, ¿no? Y te digo, ¿por qué te digo esto? Cuando estuvimos hablando con gente de AFA, de género de AFA, nos dijo, bueno, quiero que me mandes los pros y los contras. Y creo que estos movimientos no tienen contra. En sí mismo no tienen contra.
0: Sí.
1: Es toda una evolución en todo sentido. Lo que pasa es que se mezcla. Entonces, cuando no se pueden capitalizar estos encuentros tan masivos, tan importantes, tan políticos en algún punto, bueno, generan como que son contraproducentes para algunos sistemas. Pero en realidad, yo personalmente no considero que tengan ninguna contra. Son expresiones. Hay muchos feminismos que concluimos en este encuentro, pero bueno, todo es positivo porque todo tiene un pos en pos de crecimiento, de reflexión, o sea, no creo que alguien lo tome como negativo. Si lo toma para capitalizarlo, por supuesto que no lo va a poder capitalizar, porque esto es un encuentro autónomo, autogestivo.
0: Pero la pregunta mía a lo mejor tenía una raíz que tiene que ver con el sitio donde se va a desarrollar el encuentro. Me da la sensación que no es lo mismo hacer este encuentro en la ciudad de Córdoba que hacerlo en la ciudad de Buenos Aires, por ejemplo, ¿no?
1: Para comentarte un poco esto y otro dato que estuve revisando con respecto a los encuentros anteriores, es que, por ejemplo, en esta edición del Encuentro 39 aquí en Córdoba, tenemos un montón de declaraciones de interés. Dentro de la organización hay una subcomisión que es la de interés, las declaraciones de interés, y tenemos declaraciones de interés de Capilla del Monte, del interior, de Villa María, Río Cuarto, universidades de Río Cuarto,
0: muy bien, muy bien.
1: Muchísimas declaraciones de interés, incluso las declaraciones de interés que son desde la legislatura de la de Córdoba, Municipalidad de Córdoba, Consejo Deliberante, y muchísimas que tienen que ver con el ámbito del Estado, que no nos financian absolutamente, porque este es totalmente independiente, pero sí se han acoplado, se han adherido a este movimiento, a este encuentro. Entonces, bueno, me parece que eso es un movimiento político importante, porque, bueno, no pueden ponerse en contra cuando va a haber 100.000 mujeres en la ciudad de Córdoba mostrando que necesitan cambiar algunas realidades.
0: Me queda claro lo de los talleres, me queda claro que no es un solo día, me queda claro, pero no me queda claro dónde van a ser, no sé, la apertura o la primer reunión, ¿dónde entra semejante cantidad de gente?
1: En principio, el encuentro general, digamos, se hace en, bueno, que ya está aquí, por aquí lo anoté para decirlo específica y concretamente, la marcha va a empezar en Olmos y Maipú. Esto es el final, digamos. Ya te digo lo del principio. La marcha, que es por lo general donde la gente más quiere participar, aunque en realidad tendríamos que esperarlas a todas y a todes, en los talleres, que es el lugar donde realmente es el corazón de la actividad. La marcha es en Olmos y Maipú, es por donde se comienza la marcha. Vamos a doblar sobre Boulevard Perón, vamos a pasar por el costado de la Casa de Gobierno, vamos a doblar por San Jerónimo y desde allí vamos a ir hacia la Catedral, y después la marcha va a terminar cerca de tribunales federales, como terminó la marcha del 24 de marzo.
0: ¿A qué hora comienza la marcha? ¿De qué día?
1: La marcha empieza el día domingo, el día lunes, que es el último día, y el horario está a convenir. Hemos decidido, quiero aclararte que esto es totalmente horizontal. Las decisiones se toman entre todas y todos todos los integrantes que estamos, todas las integrantes que estamos dentro de la comisión organizadora en las plenarias. Entonces, por ahí hay algunas decisiones que, bueno, que

0: transiciones y, sí. y bueno, y podemos cerrar este tema. Por eso también están las inscripciones online, en donde ahí también se pasa toda la información que se va requiriendo en el momento y la que se va generando en todo el proceso, digamos.
1: Bueno,
0: a través de las inscripciones online, ahí también se les da toda la información que va surgiendo, digamos.
1: Días
0: por
1: y
0: eso
1: mes.
0: Es importante el seguimiento del Instagram.
1: Vamos con días y mes de nuevo. ¿Qué días?
0: Sí, son el día 10, 11 y 12 de octubre.
1: Sí.
0: Bueno, aquí en la ciudad de Córdoba.
1: Bien.
0: Y bueno, esperamos que todas las compañeras y compañeres puedan participar, conocer las personas que no conocen el encuentro.
1: Claro.
0: Y siempre decimos que nunca salimos igual de ningún taller que hayamos participado ni de la misma marcha.
1: Correcto.
0: Uno no termina siendo la misma persona cuando no conoce este evento a cuando lo vive.
1: Bueno, repetime la dirección de la red.
0: Instagram. La red es @encuentropluri.cba, que es Córdoba.
1: @39encuentropluri.cba. Listo. Bueno, ¿algo más, Gaby, que quieras contarnos?
0: Mira, para terminar, había buscado una que me pareció en el momento de invitar a la gente a participar.
1: Sí.
0: Encontré una frase que dijo Natalia Nassif, que es una historiadora y docente de la Facultad de Filosofía de la Universidad de Cuyo, con respecto a estos movimientos organizados colectivos y concretamente con respecto a los encuentros. Y para que la gente tenga otra visión de cómo son. Dice, las feministas no son disciplinadas, pero 40 años de encuentros demuestran que el movimiento sí lo es. Los esperamos, las esperamos, les esperamos. Va a ser un encuentro súper organizado, cuidado, alegre, con talleres, ferias, y que lo único que esperamos es que en Córdoba sea masivo, porque es un espacio que lo permite. Esperamos y los esperamos también por cualquier consulta online. Y bueno, aquí también mis datos están para la persona que lo requiera, que lo necesite. Y bueno, esperamos que todos puedan participar, que todas puedan participar.
1: Gracias.
0: Muchas gracias.
1: Gracias, Gabriela. Gracias a vos. Bueno, que haya suerte, que todo salga bien, como se pensó, cómo se organizó. Es encantador que algo de esta magnitud se organice horizontalmente. Es, te digo, aparte de encantador, es totalmente original, porque siempre hay comisiones y jefes y no sé, la cosa horizontal, vamos, que es probable que todo salga muy bien. Te mando un beso grande, sí, Gabriela. Gabriela, gracias.
0: Un beso, muchísimas gracias.
1: Por
0: saludos.
1: Favor, por
0: gracias.
1: Favor. La escuchaste a Gabriela Chávez. ¿Y dónde la escuchaste a Gabriela Chávez? La escuchaste en el desconcierto.
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Para hoy, Mercedes Pessoa seleccionó El Diablo y el Relojero, de Daniel Defoe. Fue un escritor, periodista y comerciante inglés, nacido alrededor de 1660 en Londres. Es considerado uno de los pioneros de la novela moderna y alcanzó fama mundial gracias a Robinson Crusoe, publicada en 1719. Además de escribir ficción, Defoe desarrolló una intensa actividad como periodista y ensayista, abordando temas políticos, económicos y sociales de su época. Su obra tuvo una gran influencia en el desarrollo de la narrativa inglesa y sigue siendo leída más de 3 siglos después de su publicación.

Al, una honesta y pobre viuda quien, después de morir su marido, tomó huéspedes en su casa, es decir, dejó libres algunas de sus habitaciones para aliviar su renta. Entre otros, cedió su buhardilla a un artesano que hacía engranajes para relojes y que trabajaba para aquellos comerciantes que vendían dichos instrumentos, según es costumbre en esta actividad. Sucedió que un hombre y una mujer fueron a hablar con este fabricante de engranajes que algún asunto relacionado con su trabajo tenían. Y cuando estaban cerca de los últimos escalones, por la puerta completamente abierta del altillo donde trabajaba, vieron que el hombre, relojero o artesano de engranajes, se había colgado de una viga que sobresalía más baja que el techo o cielo raso. Atónita por lo que veía, la mujer se detuvo y gritó al hombre que estaba detrás de ella en la escalera que corrieran arriba y bajara al pobre desdichado. En ese mismo momento, desde otra parte de la habitación que no podía verse desde las escaleras, corrió velozmente otro hombre que llevaba un escabel en sus manos. Este, con cara de estar en un grandísimo apuro, lo colocó debajo del desventurado que estaba colgado y, subiéndose rápidamente, sacó un cuchillo del bolsillo y, sosteniendo el cuerpo del ahorcado con una mano, hizo señas con la cabeza a la mujer y al hombre que venían detrás, como queriendo detenerlos para que no entraran. Al mismo tiempo, mostraba el cuchillo en la otra como si estuviera por cortar la soga para soltarlo. Ante esto, la mujer se detuvo un momento, pero el hombre, que estaba parado en el banquillo, continuaba con la mano y el cuchillo tocando el nudo, pero no lo cortaba. Por esta razón, la mujer gritó de nuevo a su acompañante y le dijo: «Sube y ayuda al hombre». Suponía que algo impedía su acción, pero el que estaba subido al banquillo nuevamente les hizo señas de que se quedaran quietos y no entraran, como diciendo: «Lo haré inmediatamente». Entonces dio dos golpes con el cuchillo, como si cortara la cuerda, y después se detuvo nuevamente. El desconocido seguía colgado y muriéndose en consecuencia. Ante la repetición del hecho, la mujer de la escalera le gritó: «¿Qué pasa? ¿Por qué no bajas al pobre hombre?». Y el acompañante, que la seguía, habiéndosele acabado la paciencia, la empujó y le dijo: «Déjame pasar, te aseguro que yo lo haré». Y con estas palabras llegó arriba y a la habitación donde estaban los extraños. Pero cuando llegó allí, cielos, el pobre relojero estaba colgado, pero no estaba el hombre con el cuchillo, ni el banquito, ni ninguna otra cosa o ser que pudiera ser vista u oída. Todo había sido un engaño, urdido por criaturas espectrales enviadas, sin duda, para dejar que el pobre desventurado se ahorcara y expirara. El visitante estaba tan aterrorizado y sorprendido que, a pesar de todo el coraje que antes había demostrado, cayó redondo en el suelo. Y la mujer, al fin, para bajar al hombre, tuvo que cortar la soga con unas tijeras, lo cual le dio gran trabajo. Como no me cabe duda de la verdad de esta historia que me fue contada por personas de cuya honestidad me fío, creo que no me dará trabajo convencerlos de quién debía de ser el hombre del banquito. Fue el diablo que se situó allí con el objeto de terminar el asesinato del hombre a quien, según su costumbre, había tentado antes y convencido para que fuera su propio verdugo. Además, este crimen corresponde tan bien con la naturaleza del demonio y sus ocupaciones que yo no lo puedo cuestionar, ni puedo creer que estemos equivocados al cargar al diablo con tal acción. Nota:
No puedo tener certeza sobre el final de la historia, es decir, si bajaron al relojero lo suficientemente rápido como para recobrarse, o si el diablo ejecutó sus propósitos y mantuvo aparte al hombre y a la mujer hasta que fue demasiado tarde. Pero sea lo que fuera, es seguro que él se esforzó demoníacamente y permaneció hasta que fue obligado a marcharse. Daniel Defoe.

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0: Buenas, buenas, buenas. Atenzao, atenzao. Estamos al sonido de Seven Up, que hoy les decía a los gurises, es el tema del rock nacional, de, o al menos de Los Redondos, en el que más se bebotea. Lo usan para bebotear todas y todas las minas y los minos. No sé qué opinás vos, Mariano, ¿todo bien?
1: Y los minos. Buenas. Yo creo que es un tema que Kimi usa.
0: Es un tema para que vos subas mirándole con tu tatuaje.
1: El espejo, sí.
0: Sí. Es un tema de espejo. No sé sí, si sí, de espalda. Bueno, sí, claro, de espalda.
1: Es complicado que sea de frente el tatuaje.
0: No, y si lo tiene acá el tatuaje, no lo tiene. Lo tiene en el pecho, no en la espalda.
2: En la pierna.
0: En el as.
1: Por ahí andaba.
0: In the ass lo tiene. ¿Cómo andas, Kimei Fernández?
2: Ah, todo bien, se escucha, no sé si se escucha.
0: Creo que se está escuchando muy, muy de fondo. No sé si son los micrófonos.
1: Nadie, no, no se escucha bien.
2: Nadie me escucha.
0: Nadie me escucha. Ahora sí, mano. Claro, antes no estaba. Yo no me escuchaba, por lo menos.
2: ¿Me escuchan?
0: Sí. Perfecto.
2: Bien.
0: Bueno, hablábamos, por si no se escuchó, que Seven Up era para mí el tema que más se podía bebotear, o el tema más de bebotear, que la gente más lo usa para bebotear.
2: Para mí la gente no sabe.
0: No, pero usan ese y usan uno de Viejas Locas también, o de Intoxicados, sí, no sé cuál es.
2: Me gusta mucho.
0: Sí, o ese uno más. Pasa que para mí el tema de bebotear tiene que tener esto de que...
2: Me gustan las carnes.
0: Ahora viene Hernán de la Mesa.
1: No, sobre este tema.
0: Vos decime eso.
1: Yo creo, para mí, ferventemente, que el tema más de boteo, o el que más usan por lo general en la cultura rolinga, es una piba con la remera de Greenpeace. Con todo respeto.
2: Para mí, hablas al pie.
0: Eso para mí son los. Lo que decía, son los rockeros, las rockeras que quieren bebotear. Yo digo, para bebotear, una mini pili bebotea con. Seven Up, no bebotea con...
1: Una milipili no conoce Seven Up.
0: Sí, no. lo conocen.
2: Y Greenpeace, una remera... bueno.
0: Ese.
2: No, pero del álbum de Momo Sampler nadie conoce. De alguien exterior, ¿me entendés? Momo Sampler es muy de nicho.
0: Lit.
1: Y pero ese tema es ese tema.
0: No, pero es verdad, es muy de nicho. Encima, incluso ese tema, no sé si... No, o sea, de ese álbum no hay un tema que vos digas lo conoce todo el mundo.
1: ¿Ese tema?
0: No.
2: Gualicho primero estaría.
1: Gualicho de Rolinga.
0: No, pero no es de nicho, a eso vamos.
2: Claro. Es más conocido que una piba con la remera de Greenpeace.
1: Para mí, una piba con remera de Greenpeace es más conocido. Soy
2: para mí, pa. Sí, no. Igual no te creo nada.
0: Vos conocés Hernán, que todavía no está en la mesa. No conocés ninguno de los dos. Mal ahí.
1: No,
0: entonces los dos son de nicho. Listo, ahí quedó.
1: Está complicado.
2: Pero si le decimos, Hernán, Sky Bellinson.
0: Mirá, poné un poquito de Gualicho.
2: Un poquitito. Para disfrutar.
0: Para, si vos lo escuchás venir a decir, sí, lo tengo, ya está, el tema no es de nicho. Uh-huh. Es como Los Piojos. Los Piojos, yo sentía que no conocía muchas canciones y de la nada te ponés a escuchar y conocés
2: sí.
0: El 90% de las canciones.
2: Sí. Bien radial.
1: ¿Está sonando?
0: No, tenés, sí, está sonando. De fondo está sonando.
2: Así que al principio se escucha abajo.
0: Estamos escuchando Gualicho.
2: Estás viviendo por Radio Uner
0: 97.3. Hay mucho silencio ahí. Derrota.
2: El Zumba se colgó.
0: El Zumba se colgó. No, tenés el tema, Ram. No.
2: Y... Viste que... Bueno...
0: A ver, pon el otro, entonces pon el de la piba con la remera de Greenpeace.
1: Con la remera de Greenpeace.
2: Gualicho no es de Momo Sampler.
0: No es de...
2: No, es del último Bondi.
1: Yo no quería decirlo para no dejarlo mal.
2: No, sí.
0: No, pero este es temón. Sí, es tema de bebotear. Tienes razón.
1: ¿Estás dormida? O finge que duerme.
0: Sí, es verdad. Pero es muy tema de la rolinguita. Te bebotea con este.
1: Sí.
0: O la que no sé, la persona que te pones a escuchar, no sé, Meets o una playlist de Redondo. Esto es Redondo, tipo de Spotify y eso. This is Redondos, de Redondito de Ricota. seguramente este está de los primeros, capaz.
1: ¿Este?
0: Sí, sí, seguramente. Sí. Vos te pones a escuchar eso y empezás a tener eso. Pasa que hoy en día la gente escucha full playlist nomás.
1: Pues, general. Desconozco.
0: Sí.
1: Yo ahora arranqué una mala maña. Vale, sí, mala maña, cosa mía. Yo antes armaba playlist de música que me gustaba y ahora descargo los discos nomás.
0: Está bien, está muy bien. Sí, sí, sí.
1: Me puedo gustar el disco.
2: Bueno, pero pasa que con Los Redondos es como que escuchás un álbum y todos los temas son buenos,
1: sí.
2: ¿Entendés?
1: No, sí. Pero viste que antes era como, bueno, más mezclado, qué sé yo, sí. Mezclas un poco. Pero me pasa con cualquier banda que descargo el disco y ya está. Sí.
0: Y depende, qué sé yo. Yo había arrancado, cuando quise arrancar a conocer muchas canciones de rock, arranqué a escuchar álbumes nomás. Y escuchaba solo álbumes. No sí. Escuchaba ni una playlist, nada. Y hoy en día, si subo al auto por ahí, quiero escuchar temas distintos y mando sí, la playlist de rock nacional de,
1: Mate,
0: de Ramiro. Sí. No, Ramiro tiene una playlist de rock nacional que cada tanto le mete canciones nuevas y ahí pongo eso de fondo, constantemente.
1: Sí, sí, sí. Igual, la playlist de Ramiro es playlist full de volteo.
0: No, más o menos. No, tiene muchos temas para que mí, uno no, son temas que ya no son de nicho la mayoría, son muy conocidos.
2: Sí, para
0: tiene,
2: mí es rock futbolero.
0: Full rock de full fútbol, rock de radio cancha. También
2: no,
0: igual.
2: No, más de cancha.
0: Arranca creo que la playlist, ahora mi celular estamos usando de cámara, pero la playlist arranca creo que con 9 de julio, creo.
2: Mucho de Cachajero.
0: ¿Cómo se llama después este de la Vela Puerca? De la Vela Puerca, que es rock conocido también. Ay, no me sale, pero es del álbum este que es amarillo.
3: Va a escampar.
0: Va a escampar.
1: No, bueno. Viejo. Conmigo pone otra playlist entonces. Pues yo escucho todo Babasónicos, Miranda.
0: Se hace loco. Pero capaz vos pones en aleatorio. Igualmente, seguramente Spotify debe tener un algoritmo raro de que dentro de la playlist que vos escuchás, los temas que más te gustan o que más repetís, te los va repitiendo. O sea, no puede ser que vos pongas en aleatorio y estés escuchando constantemente los 20 temas iguales y por ahí te tira uno distinto. ¿Me explico?
1: Yo creo que...
2: Yo para estudiar ponía la guía de Spotify que tenía.
0: Estaba buena. ¿Sí? Ahora vamos a cambiar un poco de ritmo.
1: Sí, estando... Sí.
0: Se clava un Emilia así. No, me parece que no está más.
3: Está más.
1: Pasa igual que la guía era, para mí era medio pitch.
0: Estaba bueno el intento. Era como tu DJ
1: personalizado. La idea me encantó, pero... A mí, con mi algoritmo, me pasaba de Los Redondos a Taylor Swift.
0: Claro, sí, es que pasaba lo mismo.
1: Está todo bien, pero por lo menos escalá un poquito algo antes.
2: Sí, queso ruso de Los Redondos, queso ruso de
1: Tamérica. Sí,
2: pero está todavía el DJ.
0: ¿Está?
2: Ah, dice playlist.
0: A ver, ponelo.
4: DJ Libby.
2: Hey. Hola.
4: Te conozco y sé lo que escuchas todo el
2: día. No.
4: Escucha. Así que aquí voy a estar dándole play a todos esos artistas que te gustan, a los temazos de la banda sonora de tu vida y también a música nueva que yo creo que va con tu estilo.
0: Ahí va.
4: De vez en cuando voy a regresar con un mix nuevo.
0: Ojo. Bueno.
4: Sin embargo, si hay algo específico que quieres escuchar, puedes pedírmelo usando tu micrófono o a través de un mensajito.
0: A ver.
1: Eso no lo tenía.
0: Le hablamos.
2: Poner una cumbia india.
4: Mis sugerencias o dejar que te cambie la vibra. Solo tienes que presionar el botón del DJ en la parte inferior de la pantalla.
0: No aprieto todavía. Para mí, tenés que decirle que arranque con el tema más de nicho de rol nacional. Y a ver qué te pone.
4: Un grupo de artistas que me suenan a ti.
0: Sí. Ah, pensé que era Dito.
1: ¿Le puedes pedir por mensaje de audio?
0: Por mensaje y por audio.
1: Decile... Dame el tema más para bebotear del rock nacional.
0: Ahí va, sí, esa me gusta más. Libby se llama el DJ. Antes, si vos salteabas toda la conversación muy rápido, se te cambiaba de idioma. De la nada lo tenías en inglés, después en portugués.
2: Vamos a ver.
0: A ver qué tema dije Libby como el tema para bebotear.
4: ¿Quieres el rock nacional para bebotear? Voy a buscar el tema perfecto.
2: Ojo.
0: Pensar que antes no entendían la palabra bebotear, ponele. Y ahora directamente busca a ver qué es cómo es el significado y todo. Sí. Pero antes se lo tenías que explicar.
2: Che, ¿y esta guía será tipo la de Gemini así estándar, un ChatGPT o debe ser un...?
0: No sé, de Spotify estará afiliado con alguien.
2: Puede ser.
0: Sí, pero andás a ver con quién.
2: Hablando de guías, ¿vieron lo del tema del acuerdo que se hizo?
1: ¿Cuál? No.
0: ¿Se
1: no,
0: hizo
1: no,
0: al final?
2: ¿El acuerdo entre Donald Trump y 8 de los más referentes de IA?
0: No. ¿Lo tenés de memoria o querés que lo busques?
2: Buscalo, pero era como que básicamente eligieron que se reduzca, por así decirlo, el tema de el avanzar, por así decirlo, en lo que es la IA, inteligencia artificial y demás.
5: Claro, pero si era superinteligencia.
0: Claro. La superinteligencia. El presidente de Estados Unidos, Donald Trump, firmó un documento junto a los principales ejecutivos de las compañías de inteligencia artificial más importantes del mundo durante una reunión en la Casa Blanca. El texto, denominado White House Accord on Super Intelligence, no sé cómo se dice en inglés, Acuerdo de la Casa Blanca sobre Superinteligencia. O sea, ella le cambió el nombre, ya está, ya la bautizó como Superinteligencia.
2: No, pero es a lo que va, porque es como un paso más en la.
0: Ah, ahí va.
3: Vos decís que en japonés será como Supa Intelligence o algo así.
0: Es Supa en Japón.
3: Supa, super es Supa.
0: Mirá. Así que establece un compromiso voluntario de autorregulación para las empresas que desarrollan modelos. Trump describió el pacto ante los periodistas como casi una especie de constitución y aseguró que las personas más importantes del mundo lo firmaron, sí, junto a él, en su carácter de presidente.
2: Esas son regulaciones nomás, es como un acuerdo, ¿me entendés?
0: Acá dice que hay 4 etapas de controles y auditorías que las empresas participantes se comprometen a implementar. ¿Sabes que yo vi un poco, creo que ya lo había dicho acá, no lo dije acá, creo que lo dije en una clase, imagínate. Yo vi Mario Pergolini, mi primera información sale de los programas de Mario Pergolini, que él dice que las compañías estas que dicen sí, vamos a regular el coso de la IA, es porque no tienen la energía suficiente para seguir haciendo, o sea, seguir en el camino de mejorarla. Como que ellos están cortos de energía. Hay poca energía. Ya no es el tema del agua, sino ahora es el tema de la energía. Y en teoría, por lo que según hablaba Mario, que los chinos, ellos sí tienen mucha energía porque durante muchos años estuvieron metiéndole mucho a lo que es la energía eólica, la energía de los ríos, toda energía sustentable, digamos. ¿Sustentable se dice?
1: Sí,
2: renovable.
0: Renovable. Y ellos, en cambio, tienen un montón de energía, entonces pueden avanzar como se les cante, digamos, los chinos. Sí. Y en cambio, todas las otras supremacías, todas las otras empresas que están en esta no tenían esas cosas.
3: Bueno, ahí encontré, me mandó qué tema va a ser el parabeboteo.
0: Jeff Bezos firmó, mira.
1: ¿Cuál es?
3: Ojo.
4: Para que te sientas en el clima perfecto. Empecemos con una de las mejores canciones de Soda Stereo.
3: Ustedes dijeron rock nacional.
0: Sí. Está bien. Pero vos decís que está para bebotear. Siento que hay otra. O sea, no.
1: ¿Puedo?
0: ¿A su lado no es mejor?
1: Sí. No, a su lado es más íntimo.
0: Sí.
1: Más para la intimidad. Yo le pregunté a Gemini, estuve charlando ahí un poquito, y me dijo un tema que creo yo que... No sé si es el más beboteable, pero pega en el palo, que es ¿y qué?
0: Estoy mirando a tu novia y que no tengo
1: nada. A ver, no sé si vas a hacer más, pero está ahí.
3: Vamos a ver qué me pone de segunda opción.
0: Otro de Soda.
3: Otro.
0: Lo que pasa es que te va a mandar muchos de Soda. Anda adelantando a ver cuál es el siguiente que te mando.
3: A ver. Soda. Soda.
2: Soda.
0: Hay varios que sí, igual. Pasa que de ahí a esto hace eso.
3: A ver.
0: No, pero bueno, antes en su momento vos le ibas adelantando hasta que llegó un momento que...
1: Arrancaba a charlar.
0: Arrancaba otro.
1: Sí.
0: Che, pero está bueno, tiene como un chat así. Pero tardó un montón. A ver.
3: Demora.
4: Ok, empecemos con Babasónicos para que te sientas renovado.
3: Casi.
0: Puesto, está bien, sí.
1: Sí. Para mí puesto queda mejor igual.
3: Puesto para
1: aunque gritar. Puesto es más para apuntar a alguien y tirársela ahí.
0: Y sí, puede ser. Sí. ¿Sabes qué tema? He chamullado incluso uno de Babasónico que hice el de yo traes tus pijamas, que se queda a dormir. No me acuerdo el nombre.
1: ¿Hace una pijamada?
0: Es de ese álbum, me parece. ¿No es carismático?
3: Sí, creo que sí. A ver, volvemos.
1: No.
0: Mata, no hay que ir más a la consola. Lo pones de acá, nomás.
3: Lo pongo de acá.
0: No, este no es el tema. Me pareció ver dos payasos. Qué buena banda Babasónico. Tocaban Babasónico, ¿no? Ahora, creo que poco, en Rosario.
1: Yo lo tengo pendiente esa banda, a ver.
0: ¿No fuiste nunca?
1: No, nunca.
0: A ver,
1: y tiene.
2: ¿Sabes quién tocan?
0: ¿Quién toca?
1: ¿Quiénes tocan?
2: Tocan hoy en Pueblo Viejo, Viejo Karma. Un tributo a las pastillas del abuelo a las 10 de la noche y para el sábado, mirá lo que te tengo.
0: Tapa.
2: En el mismo Pueblo Viejo a las 10 se presenta La Planadora. Un tributo a Divididos y va a estar una jornada bastante linda. Y hoy viernes a las 9 en el Salón de Actos de la UTN tendrá un lugar canciones y lecturas por la memoria y una jornada que participarán artistas locales. Así que extendemos nuestra invitación desde acá, desde la UNER, a todos los que quieran asistir.
0: Exactamente. Che, está todo bien, ¿no? Con Babasónicos y todo, pero 84 lucas sale. No, 78, está bien. Pensé que no estaban puestos los cosos de la página. 78.400.
1: Está medio en precio, sí. Es carito, loco, pero bueno.
0: Todo muy caro.
1: Es el precio que se maneja hoy.
0: Todo muy caro.
1: El tema que decías vos.
0: La última vez que fui a ver Babasónicos, ¿sabes cuánto me salió?
1: ¿Cuánto?
0: 50 lucas.
1: ¿Hace cuánto?
0: No, mentira, menos, 40 capaz. 40 y algo. Nada, hace un montón.
1: Claro, ¿no?
0: Hace como.
1: No, sí.
0: La última vez que fui a Rosario.
1: Yo cuando fui a ver la vuelta de Tambélica, pagué creo.
0: 4
1: que...
0: años.
1: ¿Cuatro?
0: Y sí, 3-4 años.
1: ¿Y era caro?
0: 2022, 2023. No,
2: pasa era que barato. Siempre fue caro.
0: Después, a los meses, Babasónico creo que hace un River, un Vélez, algo de eso. Hace un estadio. Y el estadio salía carísimo. Vélez. El estadio salía 80.
1: Sí. Mm. No, pues yo, Tambiónica, la vuelta, la pagué creo que 30, 40 lucas.
2: Bueno, pero ¿quién pues va a ir a ver a Tambiónica?
0: Yo, ¿sabes
1: no guardé, loco, no guardé.
0: Fui cuando sacaron el último álbum, el de... El rosado de este.
1: Sí.
0: Trinchera. Fui a la gira de Trinchera. En Rosario. Buen show. Yo nunca le había prestado tanta atención a Babasónicos.
1: Es un buen showman. Y aparte tiene buena música.
0: Tipo sensual en el escenario.
1: Sí, el loco sí.
2: Hasta en que incomoda un poco.
0: Sí, sí. A mí me pareció raro. Yo nunca la había visto. Me iba a dárselo. Pero bueno.
2: Es
0: ¿No va a cantar ningún tema de metal de Babasónicos? Eso me gustaría igual, un coso de Babasónicos con temas muy viejos, tipo Babasónica y álbumes que ya los tienen fuera del radar ellos, digamos. Porque Babasónica es full, o sea, es más metal,
1: más
0: suavecito, pero metal.
1: ¿Babasónica que tiene de eléctrico o no?
0: Ajá.
1: ¿De generación?
0: De generación, tiene uno que era Seis Vírgenes, no sé qué, ese es temón.
1: Sí, tienen muy buenos temas. Pero pasa que eso, el público hoy de Babasónicos no es ese.
0: No
1: es esa música.
0: Bueno, una vez, si no me recuerdo mal, el año pasado yo había traído acá a la mesa un video que había visto que hablaba sobre la similitud entre Babasónicos y Resident Evil 4.
1: ¿Me acuerdo?
2: Creo que sí.
0: Sí, habíamos visto porque estaba bueno el tema. Y era que Babasónicos cambió totalmente su género de música, por así decirlo, y le funcionó. Y incluso le fue mejor. Y al Resident Evil 4 era lo mismo. Pasó de ser un survival horror como más lento, qué sé yo, a ser arcade puro en el Resident Evil 4.
1: Era bien un horror y pasó a ser un...
0: Y terminó siendo de los mejores juegos que tiene la saga. Sí. Y lo mismo con Babasónicos. ¿Cómo se llama el álbum este que es el Cactus? No me acuerdo ningún nombre.
1: ¿El nuevo Babasónicos?
0: Uno que es un Cactus. Es el cactus.
1: Sí, el amarillo con rojo.
0: Claro, ese álbum es como el que lo cambia todo. A partir de ese álbum es Babasónicos saca...
1: Jessico,
0: ajá. Ese álbum lo cambia todo, digamos. De ahí en adelante Babasónicos tiene como ese ritmo que encuentra y hasta Trinchera lo mantiene prácticamente.
1: Sí.
0: Es verdad que antes ya lo venía como pinchando, porque en Babasónica, por más que sea todo medio metal, hay un par de temas que te recuerdan mucho a Trinchera.
2: Para mí es infame.
0: Sí, mi infame viene después de Jessico.
2: Ahí va. Bueno, enganchando con el Resident Evil, fui a ver la peli.
0: ¿En serio?
2: Sí.
0: ¿Está buena? Sí, todo el mundo dice que está buena.
2: Lo crucé a Don Ramiro Borgo.
0: Ah, me dijiste. Andrés.
2: Fue
0: Don Ramiro Andrés Borgo.
2: Ajá. Don Ramiro Andrés Borgo. Lo crucé de casualidad, porque literal, yo no me esperaba que esté. Tipo, llegamos así y estaba con Maga.
1: Eran los únicos tres en la sala.
2: Claro, los únicos cuatro.
0: Bueno,
2: estaba lleno.
0: ¿Sigue estando Resident Evil?
2: Sí.
1: ¿Sabes hace poco?
2: Pero hace poco se estrenó.
0: Sí, pero viste que en el cine a veces están una semana.
1: Sí, nomás. Depende cómo le vaya.
2: Dos semanas creo que está. Porque viste por lo general como esas pelis que son vistas pero no tan vistas como que las ponen dos semanas.
0: ¿Grotesca?
2: Buena peli.
0: ¿Y grotesca?
2: Mirar. Grotesco.
1: ¿Vos viste eso? ¿Es animada? Yo no vi nada.
3: No, es real.
0: La
3: es real.
1: Está cargada.
0: Es un documental.
1: ¿Hay zombies?
3: Es verdad. Está buena como está planteada. Siento que al ser como en el universo de Resident Evil, pero no contándola por, no sé, Leon, o sí, siendo el personaje principal, uno de los de la historia,
1: sí,
3: de alguno de los juegos, esto pasa con el repartidor, por así decirlo, de básicamente el loco era repartidor de órganos. Entonces, él llega, literalmente empieza la película, llega al hospital, agarra, le dan otro pedido, le dicen, che, mira, este pedido está fuera de hora, pagan mejor. No sé si te animás, pero tenés que ir a Tarracon City. Y bueno, el chabón se manda. Le dicen como, tenés que tener una buena camioneta hasta para llegar.
0: Es una historia súper paralela, ¿no?
3: Sí, pero
0: no es el mismo universo de Leon.
3: Dicen que, o sea, está en el mismo lugar, está en el mismo momento que aparece Leon, me parece.
0: ¿Menos?
3: Pero como que Leon cae después. Porque que previo a que se pudra todo.
0: Ah, no aparece en la película.
3: No aparece ninguno. O sea, aparecen el actor, aparecen tipo personajes X, o sea, como que no dicen este es tal o este es tal. Aparecen los científicos como que diciendo estas son las personas causantes del virus, pero no aparece un personaje que vos digas este es Leon, este es tal.
0: Yo vi un par de memes nomás y no me spoileé casi nada de la película. La quiero ver, capaz la vaya la semana.
3: Está buena, me gustó la referencia, siento que tiene muchas buenas referencias. La de la máquina de escribir creo que es la más evidente y la que más mencionaron, porque era como que abre una puerta y aparece la máquina.
1: Yo no me sé mucho el lore de Resident Evil, pero yo sí me miraba las películas viejas.
0: las que el director ama a su esposa. Que supuestamente el director es el esposo de la protagonista.
1: Sí.
0: Por eso la hace invencible y todo eso.
3: Ah, mirá.
0: Sí,
3: nunca vi las originales. Sé que son, algunas están.
0: Nada, bien, son para reírse para mí.
1: Sí, son medio.
0: No te la podés tomar en serio.
1: Son muy sacadas de.
0: Del voleo.
3: Del voleo, como y hay que sacar peli porque salió el juego.
1: Sí.
0: Claro. Hay una parte en la que aparece. ¿Viste los zombies estos que tienen el martillo gigante? Que aparecen en el 5, me parece.
3: Claro.
0: Bueno, aparecen en medio de Nueva York o el otro Raccoon City, no sé qué, y aparecen dos, y después aparece otro bicho de los zombies que aparece en otro juego en otra parte del mundo.
1: Sí.
0: Claro. Como que agarraron todo lo que tiene Resident Evil y lo clavaron en Raccoon City.
1: Es que lo que agarran en realidad son más que nada los zombies. Sí. No la historia ni los personajes.
0: Agarran los zombies, el virus.
3: Umbrella.
0: Y claro, aparecen de anteojo. Algunos personajes aparecen. Aparece Ada también.
1: Es como
0: Ada es la china, ¿no? Sí, Ada se llamaba. Ahí Ada.
3: Vos sabés que no me lo sé.
0: Me parece que sí.
1: Porque a ver, digamos, Umbrella, eso es como decir, bueno, puedes inventar cualquier nombre y da lo mismo. Lo que sí copia calcados, digamos, si son pequeños personajes. Y después sí los zombies, algunos, por ejemplo, no sé, Nemesis, me acuerdo, sale en la segunda. Aparece. Van sacando así zombies puntuales, característicos de los juegos.
0: Y a Nemesis le dan como otro
1: le dan
0: otra historia, le dan un lore. Era como el compañero de la protagonista que lo capturan.
1: El esposo, creo que era.
0: Empiezan, puede ser, sí. Y le empiezan a inyectar cosas, no sé qué, y pierde la memoria.
1: Es como que son la misma persona, pero el Nemesis como que se transformó genéticamente y ella como quedó muy perfecta.
0: Claro, ahí va. Y después hacen clones de ella. No sé, es
1: medio trambólico.
0: Claro. Pero está buena. O sea, yo creo que si vuelve a ver medio borracho,
1: pasa
0: bien.
1: No, es cine.
0: Es cine 2000ero.
3: Claro.
0: Película 2000ero.
1: Para mí, Resident Evil es como la última película que se cree que es película. O sea, ellos. Porque viste que, no sé. A partir de Scary Movie, de Scream, las películas como se empiezan a jactar y decir, bueno, no. Scream, el chiste de Scream es tenés que ser muy estúpido para que te mate un asesino serial en la calle.
0: Pero vos decís que tiene esa.
1: Y a partir de las películas empiezas a hacer todo el tiempo chistes de sí mismas, de decirle lo poco creíble que son. Y Resident Evil, estas películas, todo el tiempo se creen lo que pasa. Es como que están genuinamente convencidos de lo que pasa es así, porque tiene que ser así. Pese a que eso es una fantasía tremenda, ¿no? Pero el creérsela como que le da un toque especial.
0: Las películas que yo estaba intentando ver es la de Silent Hill. La de Silent Hill, no, la última, la primera. Nueva, ¿no? La primera que salió, la de Silent Hill, de Peligro en. No, o en Peligro Manhattan. En Silent Hill, algo así se llama.
1: ¿Esa es la de 2008, 2006 por ahí?
0: No sé, pero sí, es muy 2000era también. Pero no la puedo terminar. La empecé, no sé, medio que me aburre un poco.
1: Pasa que Silent Hill es muy.
0: La empecé, la dejé, no sé, miré una hora porque me tenía que dormir temprano. bueno, listo. La dejo para mí mañana. Mañana la pongo, al otro día la pongo.
1: Epa.
0: A la película. Y mientras como así, como que no le estoy prestando atención, la saco. Digo, bueno, más tarde la miro de nuevo. Y después más tarde intento y no puedo. Y quiero porque hay como tres películas y dos, por lo menos vi.
3: Claro.
0: No, pero me suena mucho eso, 2000 era, que seguramente no tiene nada que ver con el lore. Como que todo pasa muy rápido.
3: Vos sabés que yo no vi ninguna, o sea, ni de la saga Silent Hill, ni de la saga de Resident Evil. Y sé que están hace un montón, o sea, como que sacaron la cantidad de pelis como por juego. Y ahora me llama la atención, o sea, mirar algunas de las pelis viejas, porque no me sé ni la historia. A ver, he visto tipo escena vacía o claro, alguna escena que está la protagonista en Umbrella y nada más.
0: Hay muchas de esas películas que uno no las tiene ni en planeado verlas porque ya alguien dijo que era muy mala, o sea, alguien, una multitud claro, de gente dijeron, nada, esta película es malísima, ¿para qué la vamos a ver? Y bueno, ya queda en el olvido. Ah, vale. Como la de Silent Hill, nadie la recuerda. Ni siquiera hoy en Twitter no se habla de las películas viejas de Silent Hill. Como que pasaron de largo nomás.
3: Es un buen nicho para explotar en YouTube, decís.
0: Y puede
3: ¿qué
0: ser.
3: ¿Qué pasó en la película de 2006D?
0: Claro, ¿por qué fracasó Silent Hill?
3: ¿Por qué fracasó?
0: A mí me aparece mucho video de merece el hate, no sé qué, tal película. Tal película merece hateo. Y después, sobre todo Avengers, que ahora que se viene Doomsday. Hicieron la preventa hoy, 2 de octubre, y yo entré hoy al mediodía y ya no había más entradas.
1: ¿Acá en Concordia?
0: Acá en Concordia. Para dos días, para el martes y miércoles.
3: Pero en diciembre es...
0: Sí, pero ya está, ya no hay más entradas. Y en los cines de Buenos Aires creo que hicieron lo mismo también. Y seguramente no hay más entradas tampoco.
3: Encima, a mí me parece un choreo de que esté la peli, tipo, están reestrenando Endgame con escenas sí, extra.
0: 2 minutos, 10 minutos, una cosa así.
3: Y es como, bueno, después de tantos años, bueno, me miro de vuelta a esta como para hypearme, porque si no, no tiene sentido, o sea, la gente no se va a hypear por Doomsday.
0: Para mí están todos re hypeados por Doomsday.
3: Pero por el tema de que como que...
0: La comunidad misma genera el hype.
3: Lo que me gusta es que está Doomsday, tipo, va a salir Doom el mismo día que va a salir la de Avenger.
0: ¿En serio?
3: Sí.
0: ¿Mira?
3: O sea, es como un...
0: La que va a salir ahora dentro de poco, la de Vision, ¿o no? La Vision Quest, algo así, Vision...
3: Sí, esa es la verdad que ni idea, una serie.
0: Sí, es como una serie, aparece Ultron, todo. Aparece Viernes, Jarvis, pero aparecen como modo personas.
3: Ah, mira. Yo lo que vi que Disney subió de vuelta su plan de pago o agregó publicidad.
0: A todos.
3: Me parece un montón de que tengan publicidad.
0: Todos los planes tienen publicidad ahora.
1: HBO también.
0: Sí.
1: Sí, como ya...
3: O sea... Está bien una publicidad de la misma como empresa o de la misma plataforma, pero no me pongas 4 publicidades en un video de una hora, en un capítulo de una hora.
1: Sí, sí, sí. Es como que terminás. Terminás esto medio como la televisión. Un poco chistante era que bueno.
0: Va a volver a eso. Pero todo da la vuelta. Va a dar la vuelta a algún Cuevana o algún Magis que le anda a todo el mundo y va a haber mucha gente que va a dejar de pagar. Y se va a terminar viendo esas cosas. Como el Magis en un momento andaba muy bien.
1: Sí.
0: Era su prime y ahora anda mal, o tenés que configurarlo de cierta manera con un VPN o tenés que...
1: Pasa que lo bajaron y bueno, la quedó ahí.
0: Sí, sí, sí. Yo ahora para poner la papá fútbol me cuesta un montón. Y la Maca tuvo que pagar más Flow. Pagó Flow y bueno, ahora sí puedo ver fútbol.
1: Es que él lo mejor, en definitiva, terminás pagando y bueno, sí, bueno, ya está.
2: No a la piratería.
1: Eso, no, y aparte... Flow, dentro de todo, bastante accesible, en el sentido de que, no sé, creo que pagas 50 y pico lucas y te dan televisión y te dan 2 suscripciones.
0: Re accesible, mirá. Nah,
1: sí. No, pero digamos, pero ponerle...
0: A mí me parece muy caro que para ver fútbol tengas que pagar como 40 lucas.
1: Sí, no, son 20 y pico lucas más la televisión.
0: No, y son como 40. Vos buscás y todos los planes de fútbol salen 35 para arriba.
1: Sí, sí, sí.
0: Es un montón.
1: No, bueno, pero es así está hace bastante tiempo.
0: Sí, sí, eso sí.
1: No,
0: sí,
1: hay mucha vuelta con eso. No, el plan fútbol como tal creo que sale 28 lucas.
0: Puede ser. Lo que pasa es que los impuestos de eso ya se te van a 30.
1: Sí, no, aparte te cobran la propia plataforma, ya te aprovecha y te vende su propio sistema.
0: Sí, ahora vamos a ir a una pausa. Hernán nos va a sorprender con algún tema de beboteo solamente. ¿Ponéis qué?
2: A ver. Vamos a escuchar más o menos bien de Él mató a un policía motorizado.

0: Macho menos bien. Volvimos. Estábamos hablando justo, quizás cerramos antes con el tema de la piratería está mal que dice Kimei Fernández. Kimei Emiliano Fernández. Estábamos hablando de que ya están saliendo muchos emuladores de la Play 5, de que los modders están usando la IA para mezclar juegos a lo loco. Sí. Podés jugarte el Elden Ring como que si fueras Steve, como que si fueras todo Minecraft. Ni siquiera ya es una skin, que antes era todo skins. Metías una skin al juego y bueno, jaja, te reías. Ahora es meter el juego adentro del juego.
1: Había visto un poco, ahora mostraron bien ustedes todo lo que era esto, ¿no?
0: Y todo lo que es esta locura, papá.
1: Y me vas a preguntarme, ¿a cuánto estamos de cada uno genuinamente?
0: ¿A cuánto estamos de Ready Player One? Hecho por la IA y por comunidad nomás.
1: No, pero sí. Pero yo pensaba más algo más cercano de decir, de que nosotros mismos podamos, no sé, modear, crear un mod que querramos.
0: Nosotros deberíamos poder. O sea, realmente.
2: O sea, yo creo que si conseguimos una licencia de Cloud Estudiantes, que no existe,
1: si yo tuviese $500,000.
0: Claro.
1: No, sí, el tema ahora, el impedimento hoy es claramente la plata, porque de poder ya se puede, ya se hace.
0: Y en algún momento seguramente nosotros podemos agarrar el Gemini Pro seguro y empezar a cómo voy a hacerlo laburar, enseñarle tal cosa, hasta que en un momento hace lo mismo que Cloud. Pasa que Cloud lo hacen un poco menos, mucho menos prom, al parecer.
1: Lo que Gemini empezó a hacer ahora, que antes no lo hacía, que es una boludez, pero capaz sirve, ahora te da archivos.
2: Gemini.
0: ¿Cómo que te da archivos?
2: ¿Sabes que yo estoy haciendo documentos y todo eso? Tipo los PDF, vos le mandas bien la info.
1: Sí.
0: Y ah, ¿y te hace?
2: Te lo estructura completo.
0: Sí. ¿Y te manda Excel todo?
1: No, porque antes...
2: Te ejecuta el documento de Google... Y sí. Te arma el documento de Google y te lo deja ahí en tu perfil.
1: Exacto. Eso ChatGPT ya lo hacía, creo que Cloud ya lo hacía. Gemini, para mí era el que mejor trabajaba la información,
0: pero
1: no te devolvía el archivo. Ahora te lo devuelve.
0: Pasa que de Gemini, para nosotros, gente estudiante, es buenísimo porque tiene lo de Notebook LM, que
1: sí.
0: Meter toda la info que te dan los profes es terrible, es lo mejor que tiene.
1: Ya en este momento es cuestión de perfeccionalizar, hacerlo sí, perfeccionalizarlo.
0: Sí.
1: Y es cargar la información y ya no hace los resúmenes en 2 segundos.
0: Sí, eso sí.
1: De hecho, también te le puedes mandar audios.
0: Ajá. Porque, te puede generar audios.
1: Pues yo con mi papá hice un par de entrevistas y me dijo, che, ¿me puedes transcribir estas entrevistas? Me pasó los audios, yo los cargué y me devolvió enseguida, me los devolvió bien.
0: Sí. Ahí va.
1: Entonces, pensando un poco en lo que es el tema de universidad, digo. Hoy podés entrar con un micrófono, hoy ni eso, con un celular. Te pones a grabar el audio de una clase, lo cargas a Gemini, le cargas después todos los archivos que mandan al campus.
2: No estudias más.
1: Y
0: estudiar, sí.
1: Pero digo, en 2 segundos ya tenés armado lo que es.
0: Un plan de estudios,
1: un
0: tipo,
1: plan de estudios ya. Y ya todo el resumen hecho.
0: Claro, la unidad 1, la unidad 2, la unidad 3, y todo separado.
2: Yo creo que
0: todo muy lindo.
2: Para lo que es generación de imágenes, top.
0: O sea, sí, eso también, pero hace rato se viene gestando eso.
2: Pero porque yo siento que le tiran la mala a Gemini y yo lo estoy usando hace un año y ahora literal le estoy dando re fruto, tipo hago un montón de cosas y hay veces que digo, bueno, genero esta imagen que no la tengo, la aprovecho y la hago acá y después sí. La llevo a Photoshop, la llevo a Illustrator, la llevo a Canva.
1: No, sí, imágenes, videos, es muy bueno, pero pasa de Gemini para mí, de yo probé varias. Cuando tuve el pack Adobe, Gemini es como que la que por ahí más se vuela.
2: ¿Cómo se vuela? ¿En tema de calidad?
1: ¿O? No, en tema de...
0: De cosas.
1: De alucinar.
0: Tañada de cosas, ¿no?
1: Sí, sí. Claro.
2: Tienes que ser muy específico.
0: Claro.
1: Exacto. Sí. Y hasta siendo muy específico, por ahí le cuesta. Pero después, en general, en la calidad de algunas cosas, mientras más simple, mejor, debe ser de las mejores, sí. Yo por ahí yo armo videos con Gemini para boludear con los gurises. Y te lo hace recopado, te pone el audio, te gesticula bien la boca.
2: Sí.
1: No es que sea 100% creíble, 100% real pareciera, pero es buena calidad.
2: Sí, vos sabés que yo la otra vez, creo que el viernes pasado fue, estaba viendo en Netflix, nada que ver, ¿no? Pero estaba viendo en Netflix la película El gato en el sombrero. No sé si vieron algo relacionado con El gato en el sombrero y lo que pasó con la IA.
0: No, ¿qué pasó?
2: Hay un caso, o sea, en Estados Unidos lo que pasó fue que el gato en el sombrero, tipo la película de live action de creo que 2003-2004, en internet se empezó como a mover, sí, ese. Porque el personaje lo estaban usando para hacer videos de terror, que primero empezaron como edits de la película original, porque es medio creepy la peli si le ponen filtro.
0: Y claro. es medio creepy.
2: Da miedo el gato.
0: Pero porque el gato tiene el disfraz ese es raro. Sí, bueno, sí, viste que ahí en la foto esa que tenés en Google, tiene como que el disfraz separado, ¿no? Como que no está la persona adentro, no está maquillada. Bueno, claro. Ponen un ojo ahí. Y ese disfraz, yo vi en Twitter que ese, supuestamente eso es una mina, lo tiene en una vitrina.
2: Lo compró.
0: Y es el original, supuestamente. Y sí, cuando mostraba fotos de traje, aparecía así todo turbio. Sí. Y a la gente le hacía zoom, había ojos. Entonces, para mí, de ahí viene el terror ese. Y después en TikTok hay un montón de gente que agarra personajes totalmente de niños y los hace terror cósmico, ¿entendés?
1: No, sí. Eso sí pasa mucho. Pero puntualmente con este, igual. O sea, entrando puntualmente en eso, el gato en el sombrerado. Sombrerero. Esa película tiene como una búsqueda de ser creepy.
0: Y es raro. Él tiene como poderes raros.
2: O sea,
0: así,
2: como
0: ¿no?
2: Que es malo con la gente también. Sí. O sea, también
0: es bueno. Es hater. ¿Sí?
2: Tipo, el loco se manda las maganas, agarra y casi lo mata el loco. Tipo, le mandan una sí, toda rara. Hay un clip de que muestran que el personaje lo manda como a la canilla, tipo que sale por la canilla de la casa y muestra que lo tira así todo creepy. Y sale así como que si fuera sangre en la canilla, todo.
1: Es que es totalmente la búsqueda de la película.
2: Y bueno, sí, volviendo a lo de la IA, sí, empezaron a ver muchos videos de que el gato en el sombrero estaba en la casa de la gente, tipo que iba a tal lugar. Sí. O sea, como que estaba esperándote, tipo, como la vista de cámara.
0: El nuevo IT. El gato en el sombrero es el nuevo IT.
2: Es el nuevo IT. Y vos sabés que probé a hacerlo. Tipo, agarré y me puse a hacer videos del gato del sombrero, simulando como que si fuera creepy. Y te lo hace muy bien la IA, boludo.
1: Es que sí, o sí. O sea,
0: tienen que sacar un juego.
2: Un sí, juego, sí. Es muy bueno.
0: Medio Slenderman, medio esa onda de agarrar cosas y correr.
2: Sí, literalmente. Es más, los personajes que he visto cosa 1 y cosa 2 son muy creepy en el video.
0: ¿Sabés que vi también que el que hace mucho es de Tyrone?
2: Tyrone, el de
0: Backyardigan. Ajá, el de Backyardigan. Porque hay un episodio en el Backyardigan en el que están como en una... Bueno, siempre se van a una dimensión imaginaria, ¿no? De su cabeza. Pero en esa, como que aparece el otro, el que es un alce. No sé cómo se llama. Pero bueno...
1: El alce es el Tyrone.
0: Tyrone es el violetita. Que no sé qué es, un grillo creo que es.
2: ¿Un grillo?
0: El alce es otro.
2: Yo pensé que Tyrone era...
0: Ahora lo buscamos. Pero bueno, cuestión que está como...
1: ¿Tyrone no es naranja?
0: No.
2: Es el azul.
1: No, el azul es... el pingüino, que me acuerdo el nombre. No, el morado es Alvin, Calvin,
2: Kevin. Hay un poco de terror de...
0: No, es verdad. No, Pablo no es el
1: azul. Pablo es el pingüino.
0: Ahí va.
2: Hay un poco de lo que viene siendo el un caníbal y en eso, ¿no? Tipo que sí, el concepto de llevar un personaje a que esté en la realidad o a algo robótico que esté en la realidad y que no parezca humano.
0: No, es que está el violetita, que creo que es un conejo, ahora que lo vi de nuevo. Y aparece Pablo y en este episodio, no sé, no pasa esto, ¿no? Pero en el episodio en realidad acá pasa otra cosa. Pero acá Pablo está como caminando en un pasillo, en una vereda, y se sí, da vuelta en el video de TikTok de terror y aparece así el personaje y claro, empieza una música toda tétrica y así hay un 800 videos.
1: Entonces, son lo que pasa con los que nos criamos, pero con una tecnología capaz de crear estas cosas.
0: Claro.
2: Me parece que va siendo hora de que empiecen a ver youtubers de creepypastas haciendo cosas muy bien.
1: Pasa
2: que
1: ahora que vuelva,
0: ahora no, murió el concepto de creepypasta. Ahora sí, se le dice terror cósmico. Estas criaturas que aparecen. Ay, no se puede ver de acá, solo de la aplicación. Estas criaturas que aparecen como tal. O bueno, algo así. Como que hablan del...
2: Es muy creepy.
0: Hablan que el gato combo, ponele ese, o el chabón este, es un ser de otra dimensión, algo así, volvió, ¿no? Que los humanos no lo pueden entender, por eso ocupa la apariencia de tal personaje, y así, traen todo un lore de eso.
2: Qué locura.
1: Sí.
0: Pero está bueno, a mí me gusta eso, porque es verdad que son inquietantes, y es lo que te tiene que generar el terror.
1: Es medio un poco, es como It, Porque ahí un poco es una
0: especie. Inquieta, sabes que está todo el tiempo.
1: Claro, y aparte. Busca personajes que existen en la realidad, ponele y los trae y los se convierte en
0: ellos. Claro, sí, sí.
2: Aparte, bueno, te saca de ese.
0: Va de la mano de It. Todo este terror cósmico que genera.
2: Te saca mucho de la idea de como, qué sé yo, un payaso en el caso de It, que es todo lindo, o cosas que están muy al de día, que al ponerla de noche por ahí dan miedo.
0: Bueno, la película esta, la japonesa, que ganó premio, todo, me parece, la de terror, que es de día. Esa yo no la vi. Es buena, supuestamente.
2: ¿La Midsommar?
0: No sé.
1: Hay varias. Vos sí, la que salió hace como 2-3 años.
0: La que están todos vestidos blancos, sí, están como en un. Sí, salió hace bastante ya.
1: Yo tampoco la vi, pero es muy buena.
0: Que iban a ver una peli de terror, boludo.
1: Una buena.
2: Sí, hablando de películas de terror, hay una que va a salir ahora, o ya está de estreno, creo, en el cine, que es Other Mommy.
0: Ah, sí, vi el trailer.
2: Esa me la recomendaron y por lo que vi en el trailer tiene una pinta. O sea.
0: ¿Sabes que me recordó a Obsession?
2: Claro.
0: Como una.
2: Es una onda.
0: Ya arranca.
2: ¿Sabes que es de los creadores también de Obsession?
0: Ah, va a ser. Esa, el calco va a ser.
2: Está
0: bueno, está bien. Obsession estaba bueno.
2: La peli. Yo lo que vi era que la productora es Blumhouse. Ya del vamos, Blumhouse viene haciendo El Conjuro, todo lo que es películas de terror. Hay un montón de películas que no me acuerdo, pero seguramente las habremos visto y no se menciona que las hicieron Blumhouse. Creo que Finest of Freddy también la hizo Blumhouse.
0: ¿Qué es esa imagen?
2: No, terrible.
0: Sí, puede ser, no sé.
2: Pero bueno, justamente es como otra película más de terror. Está bueno que vayan tipo usando otra saga o saliendo medio que del molde de El Conjuro, porque en su momento como que estaba El Conjuro, La Monja, no sé, El Niño, tipo todas esas películas así muy de un muñeco maldito o algo maldito.
0: Igual hay veces que están buenas esas pelis.
1: El universo que se generó alrededor del Conjuro está buena.
0: Sí,
1: aunque ya perdió el tema del terror, pero está buena.
0: Claro. Sí. Ya es algo como los Avengers dentro de poco. Vamos a ir todos en contra de Annabelle, ¿entendés? Una cosa así. Sí.
2: Bueno, y yo creo que con esto de que aparezcan personajes así ficticios, está el tema de lo que hace un tiempito apareció de Winnie Pooh. Viste que Winnie Pooh.
0: Yo no la vi.
2: La película de terror Winnie
0: Pooh. Porque se cortaron los derechos, así, ¿no? La licencia.
2: Se terminó lo que sería la. O sea, después de tantos años, si no hay una producción propia, no sé qué, pasa a ser dominio público.
1: Sí, la licencia. La obra original queda en dominio público.
0: Claro,
2: la obra original.
0: El personaje es primero.
1: Es lo que le pasó, por ejemplo, a Mickey también.
0: Sí. Claro. Y a Batman, Batman el original Batman no le pasó.
2: También.
0: Sí, hace poco.
2: La versión no, original, obviamente. Lo que tiene
0: Pinocho.
2: Pinocho también. Pinocho también. Se vienen películas de terror encima de.
0: Las de Pinocho, muy buenas. No la de terror, sino la animada. Esa muy buena, muy buena.
2: La de Guillermo del Toro.
0: Ajá, creo, sí. Aparecen nazis, todo. Está
2: se
0: buenísimo.
2: Me hizo muy larga esa peli.
0: Sí, no. Con nosotros, recuerdo cuando. TikTok. La vi en. Sí. La vimos con Ramiro y no sé quién más. Ramiro Andrés Borgo, ¿no? El don este tan mencionado acá.
1: Y probablemente Maga.
0: No, porque era pre-Maga esta película. La vimos una vez que nos juntamos a comer, no me acuerdo si con él y con Bruno, capaz.
2: Claro.
0: Nos juntamos a comer en su casa y la pusimos de fondo la película. Dijimos, ves, esta salió nueva, tiene mucha. La gente dice está buena. Bueno, ponela, no sé qué.
2: Le robaron el Oscar a esa.
0: ¿En serio? ¿Cuál ganó el Oscar?
2: Ganó el Oscar.
0: No sé. No, no sé.
1: ¿Cuál?
0: Pinocho animada.

0: Todo esto siempre tocan cosas más adultos.
1: Por sí,
0: más
1: pero que... viste que por ahí con Shrek, ahora la última están yendo mal.
0: Bueno, la última de Shrek ya es cualquier cosa.
1: O sea, le cambiaron la animación.
0: Pero ya, ¿ya salió?
2: No.
1: Pero ya no saben qué hacer, o sea, como que cambiaron los personajes y ya la gente no
0: Shrek
1: le da bola.
0: Terminó en la 4, en la Shrek para siempre.
1: Sí,
0: ahí termina Shrek. Sí. Porque encima esa peli también está buena. Por más que alguien diga que para la terminó la 3 porque no sé qué, la 4.
2: No, Shrek para siempre está bien porque es... agarra algo interesante que es el Felices para siempre, dice, termina siendo aburrido. Y él se aburre de eso. Entonces, a partir de eso, ver cómo uno se comporta, cómo trabajar las cosas.
1: ¿Qué habría pasado si él no existía? También.
2: Un buen what if.
1: Como que.
0: Madre, un what if.
1: Es un what if, tipo una rébola de nieve de que, bueno, no se conocía este con este, sí. Este no estaba de novio con tal.
2: Claro, le da un giro feminista, si se quiere, por ejemplo, a Fiona.
0: Claro.
2: Que tampoco, para lo que fue después...
0: Ella termina matando a la dragona, todo.
1: Claro.
2: Sí. Pero bueno, un poco esta cuestión de ¿cómo está? De salir de ese encaje del feminismo medio cliché que se armó después, sino que era un personaje más genuinamente, qué sé yo, que...
1: Le dieron pelota.
2: Claro, que fue genuinamente protagonista y que no se sintió forzado. Estaba muy bien hecho, bien armado.
0: Hace poco me apareció un clip de que al final de la película agarran, viste que lo tienen encerrado al enano este, no me acuerdo el nombre.
1: Rupert Stinsky.
0: Al colorado ese lo tienen encerrado y agarran el gallo y como que lo inflan hasta matarlo, hasta explotarlo. El gallo explota y se empieza a cagar todo de risa. Es como muy rara esa escena porque está el colorado este está como, ¿qué? Y de la nada explota el gallo así. Y ahí en Twitter me daba risa porque decía, le matan al amigo de toda la vida en la cara y se te cagan de risa, no sé qué.
1: Claro. Pero no, yo siento que volviendo a lo de las pelis de Shrek, está bueno.
2: Sí, no, trabaja muy bien.
0: No descubriste nada.
2: Pero mientras más lo pensás, como que tiene más cosas bien trabajadas.
1: O sea,
2: por ejemplo, yo no me acuerdo, por ejemplo, el tema del amor verdadero.
0: Sí.
2: Que hace esa película, porque uno por ahí entiende de Disney que el amor verdadero... Vos estás predestinado a tal persona. Y lo que te muestra Shrek es decir, no, el beso con Fiona no significa nada si ella no construye ninguna relación. Porque de ella se da un beso al principio, ella dice, mirá, falso, no pasa así. Y después cuando se empiezan a relacionar más, a genuinamente construir algo, ahí sí funciona el beso.
1: Shrek conoce los suegros. Claro.
2: Sí. Hay como una construcción de todo. Está muy bien trabajada, muy bien pensada.
0: Es un fla cuando vos decís, la peli está buena, sí, verdad, está muy buena, todo el mundo sabe que está buena, pero cuando empezás a
1: ver los detalles.
0: ¿Cómo se dice? A desarmarla, a ver más en profundidad.
2: Está buena para verla y además conceptualmente hablándola está buena también. Porque sí, sí. Tenemos un montón de cosas que sacás que están muy buenas.
1: Claro. Pero bueno, a mí me parece que tipo, la saga de Shrek es como más, mientras más añeja mejor. Y sí. Encima, esa guerra entre Disney y DreamWorks, porque literalmente arrancó porque un loco se enojó con Disney y dijo, bueno, me voy.
0: Hago yo mi peli.
1: Claro, hago yo mi peli de cuentos y me burlo de tu cuento de hada, por así decirlo.
0: Era Shrek 2 que verla doblada al español, mexicano, digamos, era muy distinta a verla en el idioma original, porque los chistes eran todos distintos, cosas así. Sí, ¿no?
2: Sí.
0: Eran dos películas distintas. Mucho o Shrek 1 o Shrek 2.
2: Shrek 2, creo. Con el tema cuando arranca el gato con botas.
0: Claro. Que todo el mundo dice, no, son dos películas totalmente distintas porque los chistes son todos distintos. Todo es distinto.
1: El gato con botas es en la 2. Dice la de por ti, baby, yo sería Batman. Y no sé si la dice en inglés.
0: No, me parece que no.
2: No. Hace poquito vi. Justamente vi un video de TikTok que comparaba la española, la mexicana y la estadounidense. La estadounidense y la española eran muy parecidas y la mexicana es muy distinta.
0: Claro.
2: Y justamente esa escena está cambiada.
1: Claro.
2: No me acuerdo cómo lo decían ellos.
0: Mucho de eso.
2: Por ti, nena, yo sería lo que fuera.
1: Claro.
2: Algo así dice.
0: Es que eso está bien, porque los dobladores tipo pongan su. No sé si su huella, pero como que la transformen a algo que nos dé risa acá. Porque es muy distinta la jerga, tanto de español. Mexicano, colombiano, español.
1: Sí,
2: te cambia la jerga, te cambia la cultura. Hay un montón de cosas que uno para ahí no va a entender.
0: Como hace poco, no sé si vieron la edición de entrevista a un chabón que se encargaba de cambiarle o de doblarle los títulos de las películas a acá en Argentina.
2: Sí.
0: Y que dice,
2: hoy lo vi.
0: Que decía eso de, sí. Nene, solo en casa, no sé qué, mi pobre angelito, algo así dice el chabón.
1: Demando mi pobre angelito, sí. Tipo, está bueno. Ese video está bueno.
2: Claro, porque... y, no, y lo explica bien porque dice, yo tenía un hijo que...

0: Lo explica, me acuerdo que uno explicaba. Dice, mi hijo, que era también chiquitito, rubio, cara bonita, era terrible, yo no lo soportaba. Y venía mi mamá, mi mamá, su abuela,
1: y le decían,
0: ay, mi pobre angelito.
1: Ahí va.
0: Y dice, justamente Kevin, el personaje de Home Alone, o mi pobre angelito, es así, es una cara bonita que después es terrible.
1: Sí.
0: Es terrible. Entonces, transformas bien eso. Y pero... después dice, Home Alone, o solo en casa. No entiendo la mente nada.
1: Qué curioso. Y encima de esos títulos, la mayoría tipo quedaron en la mente de todo, ¿entendés? Mi pobre angelito es mi pobre angelito. Ah, puede haber sí. Home Alone, entonces. Pero qué locura. El doblaje es terrible, es terrible. Todo lo que cambia, toda la expresión y todo eso. Bueno, eso hace mil años se.
2: Las voces también.
1: Sí. Por ahí hay voces. Que en los animes, en todo lo que son dibujitos,
2: sí, o sea,
1: cambia un montón. O bueno, mismo en las películas de personas. Vos ya tenés en tu cabeza la voz de Brad Pitt, ponele, o la voz de William Dafoe. Dale. Si otra persona hace la voz de William Dafoe, ya es
0: sí, William Dafoe, DiCaprio, Brad Pitt.
2: La voz de Skinner de los Simpsons. Cuando la escuchan otro lado decís, la voz de Skinner. O es tal que, es la voz de Batman.
1: Eso también, sí.
0: No, y aparte cuando cambian dentro del propio universo o lo que fuese, también te impacta mucho.
1: Sí.
0: Me pasó mucho con el jefe Gorgory.
1: ¿Cuándo cambió la voz?
0: ¿Ustedes vieron la nueva voz?
1: Lo que pasa es que yo estoy muy mal con los Simpsons.
0: Te destruye.
2: Vos sabés que hace poquito vi algo de los Simpsons, que es el hipotético final de los Simpsons.
1: El real, real, real.
0: ¿Cuál? Yo conozco varios.
1: Hay mucha teoría conspirativa.
2: Hay teoría conspirativa a full de dibujo animado. No, básicamente el capítulo es como fragmentados, o sea, literalmente es Black Mirror, pero de los Simpsons. Y arranca con el hipotético caso de que, ¿qué pasa si Homero lo que estaba viviendo lo soñó? O sea, él estaba en la casa con en el sofá con su familia, no sé qué, y se despierta.
0: Lo vi,
2: Y tuvo tipo un sueño de que estuvo en coma.
1: Corte de supercampeones que no tiene las piernas.
2: Pero todavía estaba en un coma y él era joven todavía. Estaba en la secundaria.
0: Universidad.
2: En la universidad. Y
1: el pibe que menos imagina la vida perfecta con la que esperó el Bondi con él.
2: Sí, no, encima él en el capítulo creo que tiene dos partes. Y en la primera parte muestran como que él estaba tipo re triste, no sé qué, y le dice Barney, ¿y entonces por qué no los creas? Y empieza literalmente, Homero es el que crea los Simpsons. O sea, crea una serie Samsung, creo que se llama.
1: Ah,
2: y los dibuja, cuenta las historias, todo. Pasan un time skip de como 20 años y agarra y muestran que él es Matt Groening, por así decirlo. Que mostraban que tipo la gente estaba re como, los Samsung, no sé qué. Pero él estaba vacío, tipo estaba triste porque él quería volver con su familia. Que no existía
1: y nunca existió.
2: Ajá. Ah, y bueno, y en el final de ese capítulo, lo que pasa es que Homero está en la mansión de él. Barney le dice como, che, estás haciendo todo bien, tipo sos exitoso, no sé qué. Bueno, me voy, lo deja solo. Y él hace un cortocircuito y se queda en coma de vuelta. Y no, se va de vuelta con la familia. Es muy loco porque es como, de vuelta volvió a la escena esa y como que dijo, oh, cuéntame todo que quiero volver, no sé qué. Pero es como...
1: Es como esa enseñanza que te da de que, no sé, de que lo material, todo eso no importa, que lo que importa es lo que te haga sentir bien a vos como persona, completo y demás. Es como tan cliché, pero al mismo tiempo funciona siempre. Siempre que lo planteás bien, funciona. Como claro. Eso, todo esto que acabas de decir, yo ni vi el video y ya digo, sí... funciona.
2: Tiene su sentido.
1: No,
2: a mí me puso bajón porque vos decís capaz, sí, o sea, sí. Me la creo de que sería la historia capaz de Matt Groening y capaz nunca la contó, ¿entendés? Y capaz no, pero qué sé yo, es como, está bueno como cierre de decir como,
1: guacho, al final me todo. Hizo reflexionar una banda de cosas.
2: Claro, ¿entendés? Sí. Lo vi al video y dije, fuah, encima yo lo vi al capítulo a las 7 de la mañana, un miércoles, martes, ponele,
1: ya sea a las 7 de la mañana.
2: Fuah, ¿cómo sigo mi día?
0: Sí. No, está muy bueno, yo lo vi, está muy bien armado. Sí, sí.
2: En TikTok está.
0: Los Simpsons nuevos que tienen es eso que no tienen capítulos tan graciosos como antes, ni tan bien construidos.
2: Tienen historias un poco más profundas.
0: Pero tienen algunas historias son muy profundas y muy buenas. Sí. Hay un capítulo doble de Ned Flanders que cuenta, no sé, me acuerdo de la historia del abuelo Ned Flanders y cómo, porque él es bueno, que él lo hace, en ese momento se vuelve malo. Tiene una historia medio de mafia, medio raro. Está bien construida, muy buena.
1: ¿Un minuto?
0: Tiene esa cosa.
1: Ah, viste. Yo me parecía que ya estábamos terminando.
0: Sí, estamos sobre la hora.
1: Sí, los Simpsons tienen esa típica de que cuando lo hacen varios directores a los episodios, sí, seguramente, sí.
0: Sí, no. lo dirige uno o lo guiona uno y después entre varios van haciéndolo. Ah, pero
1: pensé que
0: siempre es uno que está a cargo de cada episodio.
1: Claro, pasa.
0: Eso se va rotando.
1: Sí, no, yo lo comparaba como con One Piece, ponele, pero claro, One Piece tiene un manga que sí de seguir, ¿entendés? Tiene como una historia ya prehecha. Pero en el anime, ciertos episodios son de ciertos directores y los dirigen a su manera y cosas.
0: Que igual el manga, pues yo calculo que el manga también debe funcionar medio así, digo.
1: Lo hace Oda solo y después los otros deben redibujar con él, digamos.
0: Uno tira la idea, después lo demás van creando los diálogos, creando.
1: Sí, seguro. Y hay alguien que tiene la palabra final y.
0: Sí, exactamente.
1: Y eso es todo. Bueno, no sé si irnos con algún tema. Otro tema para botear. Poné Prófugo de Soda Stereo. Fue uno de los mejores temas de Soda Stereo, según escuché el otro día, decían. Si no, el mejor.
0: Sí, muy bueno, a mí me gusta. Y está bueno para ir allá arrancando el sábado. Noche de viernes.
1: Uy, es viernes, guacho. Y es viernes, el cuerpo lo sabe. ¿Te salen los videos del chabonete de gorra que canta? Que canta con voz finita. ¿Te salen? Después te voy a mandar. Hoy es viernes. No, hoy es. Ayer decía, hoy es jueves de. Entrégate. Decía, no sé qué. Nada que. Bueno, esto fue Salga lo que salga. Nos pueden escuchar por la 97.3 o por la web para todo el mundo. Gracias por escucharnos, gracias por todo. Esto es Prófugos de Soda Stereo. Nos vemos.

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3: Un aplauso tremendamente enorme para la señorita Sole.
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0: explosiva.
1: Gracias.
0: Divina. Ahí está, divina. Otro aplauso para la Sole.
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0: La Universidad Nacional de Entre Ríos le da la temperatura en la ciudad de Concordia.
1: La temperatura, 13 grados, 3 décimas.

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0: La Universidad Nacional de Entre Ríos le da la temperatura en la ciudad de Concordia.
1: La temperatura, 13 grados, 3 décimas.

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0: La Universidad Nacional de Entre Ríos le da la temperatura en la ciudad de Concordia.
1: La temperatura, 13 grados, 3 décimas.

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0: La Universidad Nacional de Entre Ríos le da la temperatura en la ciudad de Concordia.
1: La temperatura, 13 grados, 3 décimas.

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0: La Universidad Nacional de Entre Ríos le da la temperatura en la ciudad de Concordia.
1: La temperatura, 13 grados, 3 décimas.

0: La Universidad Nacional de Entre Ríos le da la temperatura en la ciudad de Concordia.
1: La temperatura, 13 grados, 3 décimas.

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0: La Universidad Nacional de Entre Ríos le da la temperatura en la ciudad de Concordia.
1: La temperatura, 13 grados, 3 décimas.

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0: La Universidad Nacional de Entre Ríos le da la temperatura en la ciudad de Concordia.
1: La temperatura, 12 grados, 2 décimas.

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0: La Universidad Nacional de Entre Ríos le da la temperatura en la ciudad de Concordia.
1: La temperatura, 12 grados, 2 décimas.

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0: La Universidad Nacional de Entre Ríos le da la temperatura en la ciudad de Concordia.
1: La temperatura, 12 grados, 2 décimas.

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0: La Universidad Nacional de Entre Ríos le da la temperatura en la ciudad de Concordia.
1: La temperatura, 12 grados, 2 décimas.

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0: La Universidad Nacional de Entre Ríos le da la temperatura en la ciudad de Concordia.
1: La temperatura, 12 grados, 2 décimas.

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0: La Universidad Nacional de Entre Ríos le da la temperatura en la ciudad de Concordia.
1: La temperatura, 13 grados, 3 décimas.

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0: La Universidad Nacional de Entre Ríos le da la temperatura en la ciudad de Concordia.
1: La temperatura, 13 grados, 3 décimas.

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0: La Universidad Nacional de Entre Ríos le da la temperatura en la ciudad de Concordia.
1: La temperatura, 12 grados, 2 décimas.

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0: La Universidad Nacional de Entre Ríos le da la temperatura en la ciudad de Concordia.
1: La temperatura, 12 grados, 2 décimas.

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0: La Universidad Nacional de Entre Ríos le da la temperatura en la ciudad de Concordia.
1: La temperatura, 12 grados, 2 décimas.

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0: La Universidad Nacional de Entre Ríos le da la temperatura en la ciudad de Concordia.
1: La temperatura, 11 grados, una décima.

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0: Vale, Sergi.
1: Muchas gracias.
2: Qué placer.
0: Juliana Gatas, gracias. Divino.
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3: Buenas, buenas. Arrancamos un nuevo programa de Aulas Argentinas desde nuevo estudio. Bueno, en realidad no es nuevo el estudio. Ya arranqué mintiendo. Es un estudio que estamos reacomodando desde la Universidad Nacional de La Matanza, desde la Escuela de Artes, Medios e Innovación. Pero vamos a seguir haciendo este programa. Como siempre, todas las semanas vamos a estar acompañando a las radios universitarias, a las radios comunitarias y contándoles qué es lo que va sucediendo en cada universidad pública del país. Mi nombre es Agus Colucci. Como siempre, me acompaña Leo Cravé. Acá, ¿te gusta el estudio nuevo?
4: Estamos acomodándonos. Yo estoy mejor con el monitor. Me veo mejor, más
3: directo. Ah, porque tenemos el monitor casi cerca. Porque dijeron, estos dos no van a ver nada, así que les ponemos el monitor lo más cerca posible. Del otro lado, Matías Pantano, Sergio Sosa, Agustín Juárez también, que anda por ahí. Y ya mismo nos vamos a ir a un congreso, porque te cuento, Leo, que vuelve el Congreso de Comunicación Popular. Y con lo importante y necesario que es en este momento recuperar los espacios de comunicación popular en esto que nos toca atravesar. Pero no lo vamos a contar nosotros, porque lo tenemos a Guillermo Saucedo, que es licenciado en comunicación y presidente justamente de la Unión de Comunicadores Audiovisuales y Afines, conocido como UCAYA, que organiza este congreso en la Universidad Nacional de La Matanza. Hola, Guille, ¿cómo estás? Bienvenido a Aulas Argentinas.
5: Hola, ¿cómo andan, Agustina? ¿Cómo andan? ¿Todo bien?
3: Guille es amigo también, por eso lo tratamos en confianza, y la verdad que desde Aulas nos pone muy contentas y contentos que vuelva este Congreso de Comunicación Popular, y aparte que sea en La Matanza, ¿no? Por supuesto.
5: Sí, vos sabés que lo que nos llama la atención desde UCAYA es que lo que más nos dicen, no hacen el reparo de, bueno, che, tal tópico, tal tema, tal eje del Congreso, sino que sea el Congreso. O sea, se festeja que se haga congreso. Y nos llama mucho la atención, pero claro, nos damos cuenta que, claro, no hay espacios en este momento de debate, de charla, de encuentro respecto al tema de la comunicación, y específicamente la comunicación popular, ¿no? Esa que nace del territorio.
3: ¿De qué hablamos cuando hablamos de comunicación popular? Para quien está del otro lado escuchando este programa, que salen muchas radios universitarias, que sabemos un poco de qué se trata la comunicación popular, pero ¿qué es hoy la comunicación popular? Qué difícil, ¿no?
5: Justamente creo que estamos en un momento de replantearnos claramente la cuestión de qué entendemos como la comunicación popular. Es un momento primero de replantearnos la función del periodista, el rol del comunicador, atravesado por todo lo que es el mundo de las ya suena viejo decir nuevas tecnologías, ¿no? Todo lo que es las tecnologías avanzando a pasos agigantados en ciclos cada día más dinámicos. Entonces, todo eso llama a repensar la función del periodista, llama a repensar la forma en que nos comunicamos. Pero por sobre todas las cosas, hay un punto que ahora está muy, muy fuerte, que es el tema de ¿qué está primero? O sea, ¿cuál es la prioridad en esto? Y nosotros entendemos que es la humanidad primero, ¿no? O sea, y a partir de ahí, entender que la humanidad está por encima de cualquier tecnología posible, el rol del comunicador, el rol del periodista, y en ese sentido, ¿dónde surge la comunicación? Cuando surge del territorio, cuando surge de la misma comunidad, para la misma comunidad, es ahí donde el rol del comunicador popular cada día tiende a ser más importante, o debería tender a ser más importante, porque la custodia de la humanidad y la custodia de la personalidad de la comunicación va a estar de acuerdo a cuánto represente realmente a la comunidad a la que le habla. Es ahí donde está la clave de la comunicación popular en este momento, y es un debate, ¿no? Porque, claro, ¿cómo se comunica? ¿Desde dónde se comunica? ¿Cómo hablamos? ¿A quién le hablamos? ¿Quién nos escucha?

0: Escucha, o sea, hay un montón de preguntas para hacerse, ¿verdad?
1: Claro. ¿Qué tal, Guillermo? ¿Cómo te va? Estaba pensando un poco hacia adentro el tema del viejo y nuevo dilema, ¿no? Porque evidentemente las redes sociales plantean también el viejo dilema de cómo captamos audiencia, cómo hacemos que sea rentable para sostener la actividad, porque es imposible si no hacerlo vocacionalmente. Y cómo, digo, aquellas radios viejas que salían a buscar un anunciante, hoy en las redes pasa más o menos lo mismo. ¿Cómo buscamos y cómo financiamos la actividad, no?
0: Bueno, pero justamente ahí también hay otro criterio que está en debate, que tiene que ver con la eficiencia, con el tema de cuándo es eficiente, cuándo es... cuándo hay un punto de equilibrio, como vos decís, en lo económico, y ahí también tiene que ver con el costo operativo de funcionamiento. O sea, ¿cuándo es redituable? ¿Cuándo es eficiente? Porque, por ejemplo, yo imagino, lo hablábamos ayer en otra entrevista con otros compañeros, que decíamos, bueno, vos suponete, si yo le digo a la gente de Telefe que va a transmitir la liga de Marcos Paz y lo van a ver 5.000 personas, le va a parecer una aberración, le va a parecer que es un número muy chiquito. Para Telefe seguramente 5.000 personas viendo una transmisión será muy poco. Sin embargo, si yo te digo que en Marcos Paz hay 5.000 personas viendo un partido de fútbol, de dos clubes de fútbol del mismo barrio, eso es hipertrascendente y afecta a un alto porcentaje de la comunidad de Marcos Paz. Lo mismo te puedo decir en La Ferrería, lo mismo te puedo decir en Morón, en Ituzaingó. Es decir, ¿cuándo hay redituabilidad? ¿Cuándo le sirve? Porque entonces, por ejemplo, podemos convocar a empresas del territorio a que banquen la estructura de una transmisión, por ejemplo, de un partido de básquet, o de vóley, o de fútbol, o de lo que sea, o una carrera deportiva, o la campaña, no sé, de un club de barrio, que se sostiene con X cantidad de plata, que permite que la producción se realice. No sé si me explico con lo que quiero decir. La eficiencia se puede generar con tecnologías apropiadas.
1: Claro, también el contexto. También yo me pongo un poco en abogado del diablo, ¿no? Cuando sí. Porque estos espacios también generan la crítica, el debate, el intercambio, la gente que, digo, si va a haber periodistas, muchos muy sufridos hoy con el impacto económico que ha generado esta crisis generalizada. Digo, impacta en el comercio, impacta en los medios, desfinanciado también por el Estado Nacional, que prácticamente se corre del lugar. Y entonces, digo, también son espacios que generan estas angustias, ¿no? Donde subyacen estas angustias de los periodistas.
0: Sí, igual para mí eso sigue siendo proporcional. Sí, sigue siendo una proporción. Es decir, el periodista, el medio de comunicación que está en el territorio, es parte de la misma comunidad. O sea, no es que está bien la panadería, está bien el carnicero, está bien el ferretero, y por eso está está mal el comunicador. Está todo mal a nivel, en términos financieros, de toda la comunidad. Es casi matemático. Si la comunidad está bien, el medio puede aspirar a estar mejor, ¿sí? Y después también, por supuesto, tiene que haber un acompañamiento de las políticas públicas en el medio que soporten de alguna forma. No digo que den pauta solamente, sino que también estén acompañando desde políticas públicas, desde acompañamiento en territorio a la comunidad, que puede ser a Fomento, y que la Fomento ayude al medio, o
2: capacitaciones también, que son espacios que necesitamos.
0: Toda una sinergia, las universidades públicas, por ejemplo, tiene que haber toda una sinergia social en funcionamiento lógico, con justicia social, justamente. Claro. Que en este momento no se está dando, ¿no?
2: Igual lo importante también es generar estos espacios para encontrarnos, porque también si no nos encontramos y no discutimos, bueno, lo voy a decir en criollo, nos pasan por arriba, porque es lo que está pasando. Entonces, realmente esta iniciativa de decir, bueno, reunámonos, pensemos en dónde estamos parados, pensemos lo que viene, me parece que es muy importante.
1: Claro, porque ahora parece
2: que hay que darle valor a esto.
1: Hay una nueva amenaza dando vuelta que tiene que ver con las tecnologías, la inteligencia artificial, que además utiliza buena parte del trabajo de campo del periodista y lo transforma en un mecanismo también de venta, ¿no? Y sin poner ningún esfuerzo más que reproducir lo que otro ya hizo.
0: Claro, hay todo un debate respecto a eso, justamente, que también se va a dar en la primera etapa, en la primera parte del Congreso, que va a estar muy interesante, que tiene que ver con la propiedad, ¿no? De toda la tecnología nueva, con la inteligencia artificial, con todos estos procesos digitales, que también son parte de nuestra cultura y son parte de nuestra producción previa y también de nuestra producción actual y posterior. No hay que ser tampoco apocalíptico respecto al tema, sino...
2: Pero es el que más la usa en esta mesa, así que esa...
0: Bueno.
2: No, sí.
0: Claramente hay motivos para hacerlo.
2: Sí, claro.
0: Lo que también hay motivos es para tener algún tipo de esperanza respecto a que esto pueda servir para algo, ¿sí? En tanto y en cuanto sea conducido por el humano.
2: Claro.
0: En tanto y en cuanto podamos encontrar esa cuota de beneficio, de productividad, a favor de que las cosas puedan ser mejor para el humano que lo lleva adelante, o el conjunto de personas que lo llevan adelante. Es decir, que podamos sofisticar nuestras producciones en términos de belleza auditiva, cantidad de producción, pero que en definitiva eso sirva para que la comunidad esté mejor informada y el periodista pueda estar más en contacto con el territorio, con la gente, hacer mejores estadísticas. Y también, como decíamos recién, ¿no?, establecer cuáles son las variables que medimos para decir esto está bien, esto está mal, a esto le falta tanto. Es decir, no ir por el algoritmo diciendo, bueno, che, tengo que conseguir tantas cantidades de vistas para ser eficiente.
2: Claro.
0: Porque también el impacto social que puedo generar en mi misma comunidad no establece un clic o un like. Lo establece el vínculo real con la comunidad.
2: Sí. No mirarnos en espejos equivocados. Queremos funcionar igual que otros medios cuando nuestra misión es otra. Entonces está bien que nos podamos encontrar, que podamos charlar, también las cuestiones éticas de las nuevas tecnologías. Y son estos espacios donde hay que conversarlo. Donde hay formadores, donde hay gente que labura en territorio. Ahí es donde se tienen que dar estas discusiones. ¿Y qué más nos vamos a encontrar, Guille, en el Congreso?
0: Bueno, justamente la idea, como decías, es encontrarnos, es compartir las experiencias que venimos desarrollando en territorio, en experiencias de comunicación colectivas, que son unas cuantas y por suerte muchas exitosas y otras intentando siempre mejorar el nivel de producción. Después también va a haber otros espacios de charla justamente respecto al tema de lo que es la intervención de las tecnologías en el desarrollo laboral, la mirada sindical respecto a todo esto también. Hay una incorporación del último momento que estamos celebrando, que es, va a venir Gustavo Campana a darnos una charla también.
2: Algo me enteré de eso, sí.
0: Así que está buenísimo en el medio del Congreso. Y también después, bueno, cierre por parte de la gente del Ministerio de Comunicación Pública de Buenos Aires, que va a dar su mirada respecto a todo esto, como especie de va a tomar, digamos, toda la agenda que se haya trabajado en el día y a partir de ahí es su conclusión. Y en el medio también el lanzamiento de un nuevo espacio llamado Nodos para el Desarrollo de la Comunicación Audiovisual, que es el espacio que va a tener la vida administrativa de Ucaya, que va a plantear el nacimiento y a partir de ahí sus tres ejes de desarrollo de ahí en adelante, que estamos muy entusiasmados con eso.
1: Todo esto va a ser en un día, ¿no? Es el 22
2: de octubre. En hora, sí.
1: Fuerte, sí. ¿No? Todo.
0: Sí, sí, es así. A veces pasa eso. Siempre la consigna es, chicos, seamos sintéticos con todo y nos ganamos el odio de los que vienen a imaginar porque...
2: Aparte pedirle a comunicadores que sean sintéticos, vos también, sos un atrevido.
0: Claro, tal cual.
2: Guille, ¿y quiénes?
0: Gustavo Campana.
2: Claro, imagínate que... ¿Y quiénes pueden participar del Congreso? ¿Quiénes pueden venir?
0: Todas las personas que se sientan llamadas y convocadas por el mundo de la comunicación son bienvenidas a entrar. Hay un link en la página de Ucaya, ucaya.com.ar, y también está repartido por algunos lados, para que se puedan anotar en el formulario, para tener más o menos una noción de cuánta gente se va anotando y si vemos que supera la cantidad del espacio de la aula grande, del aula de René Nicoletti, el auditorio René Nicoletti, ya pondríamos algún aviso de ya está, pero no, la idea es que vengan todos, comunicadores, periodistas, locutores, la gente del mundo de la comunicación y los estudiantes también, ¿no?
2: Claro.
0: La gente que está estudiando tanto en la universidad, en las universidades, como en las tecnicaturas, y también las escuelas que tienen orientación de comunicación, que en Matanzas son más de 30, así que también estos chicos están convocados para ello. De hecho, hay un proyecto que se va a lanzar en Nodos, Ucaya, va a ser justamente volver a la modalidad que hacíamos en su momento, Pizarrón Web, que era una especie de portal de noticias de las escuelas de Berrea de Pino, así que
2: qué bueno.
0: Contentos con eso.
1: Bueno, es interesante bien, los chicos, el manejo que tienen con el tema de ya son chicos influencer, están en la escuela y ya se sabe quién es el nuevo, el referente, el que aparece en las redes, el que comunica. Es impresionante y ya tienen un lenguaje recontra aceitado que uno dice, tan chicos y qué bien lo hacen, ¿no?
0: Y aparte también aparece la persona que está en el fondo del aula, que está retraída, que nada la conmueve, y de repente aparece una cámara o un micrófono y pasa a ser la estrella, claro. Que encontró el espacio. No, pasó un montón de veces en estos años de trabajo en las radios escolares, donde aparecían chicos que estaban guardadísimos y de repente pasaron a ser la figura de grupo, ¿no? Porque se destacaban en algo que ya no estaba, que era la radio, o en los últimos años eran más tipo streaming, ¿no? Entonces ahí empezaron a destacarse los chicos y las chicas.
2: Guille, antes de cerrar, ¿hay alguna instancia de transmisión virtual quizás que se tenga en cuenta para quienes están en otras provincias escuchando aulas?
0: Sí, por supuesto. Ya, de hecho, hemos cerrado con varios canales del interior que van a ser transmitidos. Todo el Congreso va a ser transmitido en vivo. Así que bueno, van a poder seguirlo en vivo y en directo si quieren. Y después seguramente haremos los recortes necesarios de los rebotes digitales, como esto, ¿no? Por las redes, pero están todos invitados. Por eso también es que queremos que tenga un ritmo dinámico, que no haya muchos baches, porque la gente lo va a querer ver por las redes y tiene que tener cierto ritmo, ¿no?
2: Yo voy a estar en una mesa, así que yo rápido, va a ser el movimiento, va a ser rápido, entramos y salimos, más o menos. No, pero está buenísimo y es lindo volver a encontrarnos. Y bueno, a nosotros que somos de la Universidad de La Matanza, por supuesto que nos da mucho orgullo que este espacio se realice en esta universidad.
0: Sí, eso es una cosa que hay que agradecerle a la gente de UNLAM y también puntualmente a UNLAM, que son los que gestionan habitualmente la posibilidad de que estemos ahí muy cómodamente, como cada año. Este es el octavo congreso que estamos realizando. De los 8 congresos que hicimos, 7 se hicieron en UNLAM, ¿sí? Claro. Y eso realmente es una prueba clara de lo mancomunado que está UNLAM y ADUNLAM con el mundo de la comunicación popular.
1: Yo me abrazo a la idea de la comunicación popular como lugar de encuentro. Ya tengo ganas de estar ahí.
0: Ya, Andy. Bueno, yo también.
2: Va a ser el discutidor, Crave. Va a ser el discutidor, vas a siempre. Ver. Pero bueno.
0: Es que hace falta. Acá no estamos necesitando que estemos todos de acuerdo. Estamos necesitando que estemos todos debatiendo.
1: El del fondo que estaba
2: El del
1: callado,
2: fondo va a ser Crave. Él va a ser el influencer nuestro. Bueno, Guille, muchísimas gracias por estos minutos. Y bueno, nos encontramos en el Congreso.
0: Bueno, gracias a ustedes por todo el laburo de Aulas Argentinas, que semana tras semana producen contenido para charlar, para debatir, para encontrarnos en la diversidad también, y eso es muy importante.
2: Gracias, Guille. Lo escuchábamos a Guillermo Saucedo, licenciado en Comunicación y presidente de la Unión de Comunicadores Audiovisuales y Afines, UCAYA, que va a estar realizando este congreso el 22 de octubre en la Universidad Nacional de La Matanza, pero que también lo van a poder ver en distintos espacios virtuales.
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2: Seguimos en Aulas Argentinas. Recuerden que nos pueden ver, nos pueden escuchar a través de nuestro canal de YouTube, Aulas Argentinas, y en Instagram también nos buscan como Aulas Argentinas. Acá es sencillo, simple. No nos volvimos locos, no te pusimos un OC, un guión bajo, nada. Es todo Aulas Argentinas. Leo, ahora nos vamos a ir a la Universidad Provincial de Ezeiza. La semana pasada estuvimos cubriendo lo que fue el Congreso de Comercio Internacional. Estuvo nuestro compañero Eduardo Sayago, estuvo charlando con el rector de la Universidad Provincial de Ezeiza, el ingeniero Daniel Gali. también estuvo presente el intendente de ese municipio, Gastón Granados, y hubo varias también representaciones del gobierno provincial, público acá. Estaba lleno de alumnas y alumnos, un auditorio súper lleno, así que queríamos charlar un poco para conocer, bueno, cómo se desarrolló este congreso con una de las coorganizadoras de este tercer congreso de comercio internacional que se hizo el 24 de septiembre. Y para esto la tenemos a Miriam Ardura, que ella es especialista en transporte internacional, licenciada en administración naviera y licenciada en seguros. Y en la UPE, desde el año 2018, es la coordinadora de la Tecnicatura en Comercio Internacional y Despacho Aduanero, y aparte la licenciatura en Comercio Internacional. Espero no haberme olvidado ningún dato, pero acá la tenemos a Miriam, que se suma a Aulas Argentinas. Hola Miriam, ¿cómo estás? Bienvenida.
6: Hola, ¿cómo estás? Buenos días a todo el panel. Muchas gracias a Aulas Argentinas por invitarnos a compartir esta experiencia de este nuevo tercer congreso de Comercio Internacional. Muchas gracias.
2: Bueno, la verdad que estuvo nuestro compañero Eduardo, recién comentaba la semana pasada cubriendo lo que fue la apertura, y nos sorprendimos por la convocatoria, la cantidad de gente. Después ahora vamos a hablar quiénes estuvieron, pero la verdad, Miriam, qué trabajo inmenso, porque es una convocatoria muy importante.
6: Sí, la verdad que venimos trabajando hace un tiempo ya. Como te decía, es el tercer evento que realizamos, entonces los estudiantes y la comunidad en general conoce cómo son los eventos que organizamos en la UPE, y por eso también hay tanta afluencia de gente. Además, el tema es muy interesante y de actualidad, que tiene que ver, como hablábamos recién, ¿no?, como el tema de comercio internacional, la situación actual a nivel mundial, ¿no? O sea, ya vamos a seguir hablando.
2: ¿Y qué nos podés contar de esa jornada? Yo lo conté muy brevemente, pero bueno, fue una jornada súper extensa que arrancó por la mañana con varias representaciones de la provincia de Buenos Aires también, y se desarrolló durante todo el día.
6: Sí, fue, como te digo, una jornada intensa porque fue un solo día. Entonces la idea era poder plasmar en esa jornada los diferentes objetivos que planteamos originalmente al momento de diagramar el congreso, ¿no? Es decir, el lema del congreso en este año fue innovación, estrategia y visión global, y justamente eso era lo que nosotros queríamos plasmar. Y también nos habían dicho pueden hacerlo en dos jornadas, pero la realidad es que el presupuesto no nos acompaña y los tiempos apremian. Las personas que disponen de su tiempo para poder ir a escuchar una actualización,
2: claro,
6: tal vez no tienen dos días como para dedicarle al congreso. Entonces tratamos de apretar todos los conceptos, las personas y demás, y por eso lo hicimos en una sola jornada. Fue muy intensa, como te decía recién, sobre todo a la mañana, que fue el mayor caudal, digamos, estuvo más, la mayor concentración de temas, inclusive con el tema de la apertura, que estuvo el intendente Gastón Granado, que siempre nos acompaña en todo lo que es actividades que hagamos desde la UPE, en cualquiera de las carreras que tiene la universidad. Siempre Gastón está muy presente en todo esto, ¿no? Y además, bueno, otras personalidades que también estuvieron en la apertura, junto con el rector de la universidad, Daniel Gali. Y después ya tuvimos el primer panel, que estaba orientado a todo lo que era la parte económica, ¿no?, donde el moderador fue Juan Manuel Telechea, y tuvimos una gran cantidad de personalidades que hablaron sobre la parte económica, ¿no? Otro de los factores, eso fue en gran parte de la mañana, y después del mediodía tuvimos aulas satélites. Es decir, además del aula magna, donde estaba el panel principal, tuvimos dos aulas satélites donde se estaban proyectando las ponencias. Tuvimos ponencias de México, de Bolivia, tuvimos ponencias de Salta, de, bueno, de acá de la Argentina, de distintos lugares, ¿no es cierto? Eso también es un poco el espíritu de un congreso, ¿no? Poder mostrar y plasmar los trabajos de investigación que realizan los diferentes profesionales académicos vinculados a distintos temas. Nosotros en ese momento teníamos 5 ejes para las ponencias, y la verdad que esos trabajos son sumamente importantes, llevan mucho tiempo y está bueno que tengan su espacio y de difusión y plasmarlo, ¿no? Ahí también estuvimos con el apoyo de Secretaría de Investigación, donde se desarrollaron todas estas análisis de las ponencias, ¿no? Porque una vez que las entregan, eso se analiza, hay un comité evaluador, En fin.
2: Claro, aparte para unificar por temas, porque también hay distintos temas que se presentan dentro de las ponencias, entonces si no queda una ensalada. Sí, Leo.
1: Sí, no, le quería preguntar a Miriam, ya ha finalizado el Congreso, ya pasó toda esta información que genera un Congreso, que uno termina a veces con la cabeza repleta de nuevas ideas, nuevos conceptos. Y en este momento también tan particular de la Argentina, ¿qué conclusiones pudiste sacar?
6: Uf, a ver. En principio, bueno, creo que no lo mencioné, pero el cierre del Congreso lo hizo Yanina Lojo. Yanina es licenciada en Comercio Internacional, tiene su propia consultora, pero además ella es una analista y habla todo el tiempo de las actualizaciones del comercio internacional, no solamente de Argentina, sino a nivel mundial. Hoy la situación a nivel internacional, digo, la situación bélica, hace que nos posicione de una manera diferente. Argentina está posicionada de una manera, o debería posicionarse de una manera diferente, y poder captar esas oportunidades. ¿Sí? En los años 30, Argentina fue el granero del mundo. Tal vez, digo tal vez, a partir de esta situación podamos volver a ser el granero del mundo, pero con una mirada diferente, no solamente con commodities, sino poder exportar productos elaborados con un valor agregado diferente, que eso nos genera al país, digo, una exportación es un motor que da trabajo a mucha gente, que le da la posibilidad de poder generar nuevas oportunidades, como decía recién, y eso es para analizar, ¿no? Es decir, hay también las pymes me van a decir, Miriam, vos tenés que vivir una realidad que para nosotros es difícil la exportación.
1: Yo no te quería meter en el debate, pero entraste solita, fuimos ahí.
6: Es la realidad que no la desconocemos. Como profesionales del comercio internacional no podemos desconocer las realidades, pero también es cierto que las oportunidades hay que encontrarlas, están. Es difícil, o también hablamos de lo que es la inteligencia comercial, cuál es la investigación que se puede realizar con respecto a un potencial mercado meta en distintas partes del mundo, porque nosotros siempre pensamos en exportar, no sé, a España o a China, pero también hay otros lugares donde se puede exportar, India, no sé, Nepal, o ustedes me van a decir, bueno, pero la situación bélica, estuvo Carolina Moroso también en el panel, en uno de los paneles que fue un panel principal, y ella comentó muchas situaciones de su propia vivencia, porque como en su propia persona ha participado de estas realidades en otras partes del mundo, y realmente es muy complejo poder vivenciar esa situación. Digo porque estamos tan alejados de esas realidades. Argentina no está acostumbrada a vivir una situación bélica, a que le falte alimentos, a que le falten cosas.
2: Claro.
6: No sé si soy clara con eso.
2: Sí.
6: Y volvemos a estar en una situación, si querés, comprometida, pero es una realidad.
2: Igual también es importante estos espacios de debate, porque para aplicar políticas públicas está bien que existan estos congresos, decir, bueno, pero mira, pasa todo esto y las pymes están en esta situación. Entonces, sí. Me parece que este tiene que ser el camino para pensar políticas públicas, que salgan desde las universidades en espacios federales de convocatoria.
1: Sí, lo complicado, lo cambiante que son los escenarios de acuerdo a los cambios políticos en la región. De hecho, una elección en un país vecino te puede cambiar también el escenario.
6: Sí, completamente. Sí, y eso es lo que está pasando claramente en América Latina, ¿no es cierto? Sin mencionar otras cuestiones que también se mencionó en el Congreso, como el, por ejemplo, la creación del puerto de Chancay en Perú. Entonces, eso también es otra de las, no te diría problemática, porque muchos lo ven como una gran alternativa, pero sí es un poderío que está desplazando China hacia Sudamérica. Entonces ahí empezás a pensarlo de una manera diferente. China, ¿por qué establece ese puerto tan estratégico sobre el Pacífico? ¿Para darle un beneficio a esta parte del planeta o para seguir peleando con Estados Unidos? Entonces, digo, son estrategias que están pensadas desde un espacio que no, a veces nosotros no lo alcanzamos a dimensionar, pero sí es importante que los estudiantes y dentro de los espacios académicos lo piensen, por lo menos lo empiecen a analizar. ¿Viste? Nosotros en la carrera de Comercio Internacional no estamos formando politólogos, claro. Estamos formando licenciados en Comercio Internacional o técnicos en despacho aduanero, pero es necesario que conozcan la realidad política a nivel mundial, porque si tienen que exportar, por ejemplo, a Singapur, y es el ejemplo que doy siempre, no podemos exportar chicles porque está prohibido y tiene hasta pena de muerte. Entonces, digo, es necesario conocer la dinámica de donde nosotros queremos exportar o cuál va a ser nuestro mercado meta. Dinámica, costumbres, política, normativas, en fin. Por eso es que también no podemos dejar de lado esta situación. Y como vos decías, tenemos que, digamos, nos sentimos en cierta manera en la responsabilidad de plantear estos temas para que se puedan analizar políticas públicas, como vos bien decías, y darle una mano a la PYME, sin dejar de ver que la PYME es el motor de la Argentina.
1: Y ahí en Ezeiza, ¿no? También claro. Tan estratégico, en un punto neurálgico, ¿no?
6: Sí, exactamente. Ezeiza es el punto de entrada y salida de los productos, que más allá de las personas, de los productos, o sea, es el punto neurálgico para poder generar exportaciones, bueno, o importaciones. A mí me gusta hablar más de exportación que de impo, independientemente, que esto también es un tema de debate, independientemente de que una importación puede llegar a ser una importación de materia prima para que genere un producto local. Pero cuando hablamos de exportación, me parece que ahí es donde está el trabajo genuino del argentino y que se pueda generar un ingreso de divisas realmente genuino, ¿no?
2: Miriam, gracias por estos minutos. La verdad que se han convertido ya en referentes estos congresos. Tiene que ver, por supuesto, con el trabajo sostenido, pero me imagino que para ustedes también debe ser un orgullo como organizadores y anfitriones también de este espacio.
6: Sí, la verdad que sí. Y además, si me permitiste, quiero comentar algo que tal vez ustedes ya lo saben, pero estos congresos se realizan sin presupuesto prácticamente. Entonces es un esfuerzo doble y una gratificación doble. Y en esta oportunidad, en este tercer congreso, tuvimos una gran participación de los estudiantes que se involucraron, que, como decimos en casa, se pusieron la camiseta, ¿viste?
2: Claro.
6: Se pusieron la camiseta del congreso y estuvieron trabajando fuertemente para que este congreso sea exitoso, que es la finalidad, ¿no es cierto?, que sea exitoso, pero no exitoso en cuanto a decir, ay, salió re bien, qué bueno, somos unos genios. No. ¿Qué se lleva la gente? ¿Qué se llevó el estudiante después de haber participado del congreso? Si ustedes se fijan, las redes sociales están explotadas con los comentarios, con agradecimientos, y la verdad que eso es muy gratificante, es muy gratificante.
2: Y aparte también demostrar que la universidad pública también trabaja con lo privado, que tanto se cuestiona, porque en estos espacios está lo privado, lo académico, la universidad pública, las autoridades, es importante.
6: Sí, esa dinámica tratamos de mantenerla en todo momento, no solamente en el Congreso de Comercio Internacional, sino en todas las actividades que realiza la UPE, poder tener esa dinámica de la conexión entre la PYME o lo privado. El Estado está siempre presente, como ya te digo, el intendente Gastón Granados siempre está presente, acompañándonos, dándonos una mano en todo lo que esté al alcance, y la verdad que eso lo súper agradecemos, siempre muy agradecidos con Gastón, y con las demás autoridades que vinieron. O sea, pensá que, digo, tenés que disponer del tiempo, anular o postergar otras actividades, porque todos tienen una agenda muy ajustada. Y la verdad es que se tomaron el tiempo, vinieron, estuvieron, y después muchos no se querían ir porque decía, quiero ver qué pasa después, ¿viste? Entonces, eso es súper, súper gratificante, muy gratificante.
2: Miriam, muchísimas gracias por estos minutos y, bueno, felicitaciones y un abrazo a toda la comunidad de la UPE.
6: Gracias, muchas gracias por este espacio y, bueno, bienvenidos para la UPE cuando ustedes quieran venir.
2: Gracias. La escuchábamos a Miriam Ardura, ella es especialista en transporte internacional, licenciada en administración naviera y licenciada en seguros. Y aparte, en la Universidad Provincial de Ezeiza, desde el año 2018, se desempeña como coordinadora de la Tecnicatura en Comercio Internacional y Despacho Aduanero, y también es la coordinadora de la Licenciatura en Comercio Internacional, que ha organizado este congreso muy exitoso el 24 de septiembre. Y si quieren, en las redes de Aulas, ahí tenemos justamente esto de lo que estábamos charlando, ¿no? La palabra del rector de la Universidad Provincial de Ezeiza, el ingeniero Gali, y la palabra del intendente de Ezeiza, Gastón Granados. Es la decisión política de hacer las cosas. Cuando está la decisión, las autoridades están presentes.
1: Sí, pero además
2: es un poco
1: están
2: así.
1: Vinculado al desarrollo, ¿no? Porque no,
2: claro,
1: es el país no sale adelante si no existen todas estas articulaciones, como decías, empresarias, y que están articuladas con el conocimiento, porque si no lo sabemos hacer, nos quedamos afuera, ¿no? Está claro.
2: Exactamente. Bueno, ya seguimos con más Aulas Argentinas. Ahora se viene un momento en el programa especial. Vamos, ya venimos.
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2: Seguimos en Aulas Argentinas, llegamos ya casi al final del programa, pero bueno, ahora vamos a tener un momento especial que nos parecía importante desde nuestro equipo poder dedicarle un ratito a hablar de Oscar Bossetti y hablar de su inmensa obra, ¿no? Que va a ser eterna realmente.
1: Sí, para los que no saben, bueno, sufrimos la pérdida de Oscar y decíamos cómo traerlo al programa, cómo contar un poco la trayectoria. ¿Quién fue Oscar Bossetti? Digo, porque muchos capaz que están escuchando la radio ahora y no conocen mucho de la trayectoria, un gran comunicador, autor de un montón de material que leímos y compartimos los comunicadores, participó de un montón de actividades y dijimos, bueno, vamos a convocar a alguien que lo haya conocido, que haya también trabajado con él, y lo tenemos en línea Agustín Espada. Él es investigador del CONICET y docente de la Universidad Nacional de Quilmes, coautor y compilador junto a Oscar del libro La Radio 1920-2020, La obstinada vigencia de un medio invisible, el libro editado justamente cuando se cumplieron los 100 años de la radiodifusión argentina. Lo tenemos a Agustín. ¿Qué tal? Acá Agustina Colucci y Leandro Clavet te saludamos. ¿Cómo te va?
9: Hola, buen día. ¿Cómo están?
1: Bien, bueno, con esta noticia que nos impactó y que no la esperábamos, pero bueno, tratando de describir un poco la historia, quién fue Oscar Bossetti, para el que no lo conoció, y para el que lo conoció, también profundizar un poco en toda la obra que dejó, ¿no?
9: Bueno, sí, las pérdidas como las de Oscar siempre nos traen la responsabilidad y la obligación y también las ganas, ¿no?, de recordarlo y de enaltecer todo lo que hizo y todo lo que nos deja su paso. En mi caso, yo hice algunos trabajos con él, pero primero que todo fui como muchos su estudiante en la Universidad Nacional de Quilmes. Oscar dio clases sobre radio, talleres de radio en muchísimas universidades. Y nunca me voy a olvidar de la primera clase, de un juego que hacía con unos papeles y con el sonido, la primera vez que nos llevó en su materia al estudio de Radio Aijuna. Y bueno, nada, para empezar, ya la voz de Oscar es inolvidable. Y ese amor, ¿no?, y esa pasión por la radio, pero también por transmitir lo que implica hacer radio, las posibilidades que tiene lo sonoro, la creatividad que puede existir o despertarse en un estudio de radio. Bueno, creo que esas cosas hablan de una persona como Oscar, que fue un maestro con todas las letras, ¿no? Digamos, un maestro no solamente porque estaba parado en un aula frente a estudiantes, sino porque tenía una vocación, un oficio por la enseñanza, que se notaba en su dedicación, ¿no? Hacia lo que hacía. Así que nada, todo lo que pueda decir de Oscar va a ser de esto para arriba, porque Oscar fue un capo.
1: Claro, porque acá con Agustina empezábamos a decir, pero estuvo en Quilmes, sí, en Éter, en Entre Ríos, en la Universidad Nacional de Entre Ríos. Sí. Realmente,
9: UBA.
1: Importantísimo todo, sí, el camino y todos los lugares donde formó gente, ¿no? De hecho, lo veíamos reflejado en las redes sociales, las redes donde se comunicaba esta noticia. La cantidad de cariño de docentes, estudiantes, fue mi profesor, lo admiraba, un gran profesional. Digo, la verdad que el cariño vino de una forma que creo que le hubiese gustado verlo, ¿no? Porque la verdad que a veces este trabajo anónimo o del día a día que no tiene, digo, una respuesta de ese tipo.
9: Sí, pero es un cariño que es también el que él te daba en el aula y en cualquier situación en la que uno tenía la posibilidad de compartir con Oscar. Y yo creo que por ahí no está viendo esta última entrega y esta última evolución de cariño, pero sí, en cada espacio que habitaba Oscar, la gente iba y lo abrazaba y hablaba. Digamos, Oscar era un tipo, nada, como súper cercano, súper cálido, muy humano, y la gente se... los estudiantes, los profesionales, los profesores, los investigadores que compartíamos con él, así se lo devolvíamos, porque era lo que recibía uno de Oscar. Y yo la última vez que estuve con él, que fue hace menos, poquito más de un mes en Argentores, Oscar tenía eso, o sea, terminó la mesa de homenaje, que él no una mesa de homenaje a él, sino a otra investigadora del Radio Teatro, que en este momento no recuerdo su nombre, pido disculpas por ello, pero Oscar se bajó de la mesa e interactuó con todas las personas que estaban ahí, no pudo salir, pero porque no quería salir, porque terminaba de conversar y de devolver cada palabra, cada gesto, y me parece que todo lo que está recibiendo hoy y en estos días, en estas horas, en su despedida, es todo lo que cosechó, como quien dice, por más que suene a frase de sobrecito de café.
2: El 11 de septiembre estuvimos con Oscar en un conversatorio sobre la vigencia de la radio. Y justamente antes de cerrar, que nos invitó la gente de la Red de Carreras de Comunicación y Periodismo, estaba Oscar, bueno, estaba yo en representación de Aruna, estaba una compañera de la UNICEN y otra compañera de la Universidad Nacional de San Juan. Y antes de cerrar la mesa, a mí me quedó muy grabado que Oscar dijo, bueno, les agradezco porque me sentí tan abrazado por todas sus palabras, porque es esto que dice Agustín, para nosotros que lo leímos, bueno, yo no pude ser alumna de Oscar, pero lo leíamos en la carrera, y después verlo, y tan terrenal, tan cálido, es algo que no te deja de sorprender. Y también el pudor que nos daba cuando compartíamos un espacio, un conversatorio con él, porque la verdad que uno, no sé si Agustín, si a vos te pasó, pero vos decías, ¿qué hago acá sentada al lado de Oscar Bossetti para presentar? Y te habrá pasado también para cuando escribieron juntos, ¿viste? Pero era súper cálido y con mucha presencia, sí, también. Pero eso, sí, no le quitaba, supuesto, la calidez.
9: No, porque además su presencia tenía que ver con todo lo que él sabía, con su profesionalismo, con toda la técnica que tenía para comunicar. Pero es tal cual, digo, como vos reflejás, las veces que me ha tocado compartir algún panel, alguna actividad con él, esta cuestión de... Bueno, que no es general, pero sí que existen en algunos profes, y me parece que no es casualidad que siempre esos profes de las universidades son los que suelen ser más recordados, los que suelen tener y recibir más cariño, que es esa humildad y esa generosidad que, por ejemplo, cuando a mí me tocó compilar este libro que tenía que ver con la realización de las jornadas universitarias de la Radio Nuevo Siglo en la Universidad Nacional de Quilmes, y como yo trabajaba en la universidad y ya había participado en las jornadas, Oscar me invitó a formar parte del proceso. Cuando después nos tocó preparar este material que lo editó la universidad, no sé si se me corta, si se me está escuchando bien.
1: Se te escucha perfecto.
2: Se te escucha bien, sí.
9: Cuando nos tocó editar este libro, lo hicimos palmo a palmo. Y a Oscar, yo sin pedírselo, para los que habitamos este mundo académico, sabemos que a veces la firma o la autoría de determinados materiales es como un recurso escaso.
2: Y vas con un miedo a pedirlo, viste, que vas con respeto, sí.
9: Sí, bueno, y con Oscar, pero claro. A mí ni se me había ocurrido pedírselo porque yo era parte del trabajo. Yo tenía 27 años nada más cuando hicimos esto. Recién estaba empezando mi carrera como investigador y como docente. Y Oscar, cuando me mandó cuando terminamos de editar los textos y las ponencias y me mandó la primera versión del libro, ahí estaba yo como en la tapa, como compilador, sin haberlo solicitado. Y Oscar, sin preguntármelo, digamos, porque era lo que correspondía, claro, porque habíamos trabajado palmo a palmo. Pero no es lo habitual, y nada, es como un gesto que en algún punto resume su humildad, su cercanía y sobre todo su profesionalismo, porque en ese proceso yo era el más joven, yo era el que tenía las ganas de crecer y todo, pero Oscar trabajando a la par mía y editando y compilando y seleccionando y controlando las galeras, todo, como un soldado más, digamos, cuando es un capo, era un capo.
1: Claro, también.
2: Pero aparte, antes de, pensando un poco, retomando lo que Leo decía sobre las redes sociales y todos los mensajes, vos, Agustín, sos docente también. Y en este momento que está atravesando la universidad pública, también nos hace pensar un poco sobre la importancia del rol del docente universitario. Ver mensajes que diga, fue el mejor profe de mi vida, amo la radio gracias a él. A veces estamos en piloto automático, venimos de 2-3 años duros para la universidad pública, para quienes estamos en las aulas, y ver esto también nos pone un freno a decir, che, el valor de nuestro laburo, ¿no?
9: Sí. Entender que por nuestras aulas pasan estudiantes y nosotros no les transmitimos únicamente saberes técnicos o teóricos, sino que en algún punto también formamos y forjamos relaciones humanas y profesionales que nos acompañan y nos marcan el resto de nuestra vida profesional y humana. Y me parece que lo que sucede con Oscar en estas horas es una muestra hiperpotente de eso.
1: Sí, ahí yo lo que pensaba es que nos deja también un circuito, ¿no? Esto de crear espacios para el debate, escribir, publicar, poder volver al aula, debatir con los pibes. Digo, hay un circuito, ni hablar, hacer programas de radio, digo, porque nunca se apartaba de ese lugar. Nosotros tenemos Aulas Argentinas, que es un programa que viaja por distintas radios. Estaba Tramas, el programa de que existe, y yo digo, sí. Y se va a seguir pasando. La voz de Oscar va a seguir saliendo por la radio, porque Tramas seguramente tiene que seguir en todas las radios que lo están pasando, tiene que seguir perdurar, porque realmente es un ejemplo de cómo producir, cómo hacer un buen programa de radio, un buen contenido y hacerlo con responsabilidad. Así que no, es inagotable las cosas buenas que podemos decir de Oscar Bossetti, que bueno, nos deja la vara bien alta para los que estamos en la tarea de la educación, de la radio. Es como que los que venimos atrás nos ponen en un lugar casi de los inalcanzables, ¿no?
9: Sí, y destaco esto que vos mencionabas al principio, ¿no? Esta necesidad que tenía Oscar de hacer red, ¿no? Y de generar espacios para participar, generar espacios para visibilizar, generar espacios para discutir, para debatir, que son las jornadas, que fueron las jornadas, que eran espacios casi como hermosos, ideales para todos los que investigábamos la radio, enseñábamos radio, tratábamos de entender la radio, lo radiofónico y todos sus alrededores, porque además tenía que ver otra vez con cruzarte a Oscar Bossetti, a Ricardo Halle, a distintos docentes en un ámbito horizontal, y que por ahí se te sentaran en el primer banco, la primera fila, a escuchar tu ponencia, tu trabajito, como si fuesen otros asistentes más. Y los que habitamos esos espacios sabemos que lo hacían a pulmón literal, tanto Ricardo como Oscar, ¿no? O sea, que era remarla en dulce de leche año tras año para poder concretar esos espacios a rédito de generar contactos, hacer red, poder escuchar a otros, poder escuchar a otros de otros países, o poder escuchar a los que estaban haciendo profesores y docentes de otras provincias, poder escuchar a estudiantes, ¿no? Porque también estaban las muestras de producciones de estudiantes. Eso tiene un valor incalculable hoy en día, ¿no? O sea, la relevancia de conectar personas, sea el ámbito o la estrategia que sea, me parece que es algo mágico que nos dejó Oscar, y como bien decís vos, una enseñanza a futuro, ¿no? Y para el presente también, ¿no? Esta necesidad de conectarnos, de trabajar en conjunto y de hablar entre nosotros.
1: Bueno, aprovechamos que esto va a viajar también y va a llegar a un montón de comunicadores. Esperamos haber estado a la altura de, no sé si hacerle un homenaje, pero sí hablar de alguien que vamos a extrañar, una voz también que marca un norte, cómo seguir, por dónde ir y qué hacer correctamente en esta profesión que es tan difícil.
9: Exactamente. Le mandamos un saludo y un abrazo a los familiares de Oscar, obviamente los acompañamos en este momento, pero también lo festejamos. Digo, todo esto me parece que es marcar la trascendencia de un tipo como Oscar en las aulas, en los estudios de radio y en las universidades nacionales argentinas. Así que a brindar por Oscar. Gracias por el momento para recordarlo.
1: Gracias a vos, Agustín. Ahí estábamos entonces con Agustín Espada, él es investigador de la Universidad Nacional de Quilmes, coautor con Oscar Bossetti de este libro editado en 2020, que recopila también el trabajo que se realizó en estas jornadas de radio en Quilmes, y que, bueno, queríamos charlar, digo, compañeros de cátedra, gente que lo ha conocido, que ha tenido la suerte, bueno, nosotros mismos hemos tenido sí. Muchos momentos para hablar, para preparar también las jornadas que se hicieron acá en La Matanza. Vos desde Aruna pudiste también, y entiendo también lo difícil que es, ¿no? Porque son estas personas que cuando te sentás al lado te sentís chiquitita.
2: Sí, pero Oscar, que hay algo que yo quiero destacar desde mi vivencia, que respetaban a las nuevas generaciones, que eso es algo que no siempre pasa, ¿no? Cuando vos empezabas a tener un lugar y bueno, a veces son espacios complejos, pero él respetaba. Bueno, Leo, ya está, se nos fue el programa. Por supuesto que ahora nos vamos a ir escuchando la voz de Oscar, que es inconfundible y es una voz... siempre será una voz hermosa de escuchar. Les agradecemos a quienes están del otro lado. Gracias Sergio Sosa, Matías Pantano, gracias Leo Cravé. Gracias a toda la gente que nos sigue y nos escucha a través de nuestro canal de YouTube, Aulas Argentinas, y también a través de nuestro Instagram, Aulas Argentinas. Nos volvemos a encontrar la semana que viene.
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1: Buenas tardes a los escuchas de Radio UNER. Nosotros somos estudiantes de la Facultad de Humanidades, Artes y Ciencias Sociales de UADER, nuestra Universidad Autónoma de Entre Ríos.
2: Buen día, buenas noches.
1: Buenas
2: Dani.
1: Tardes, ¿cómo estás, Vicky?
2: Buenas noches para los que escuchan a la noche, claro. Porque el programa sale a las 9.
1: A las 9 de la noche, muy bien. Y salvo que sea sábado a la mañana, así que buenos
2: ahí
1: días
2: sale
1: a ellos.
2: A las 8 de la mañana. Bien.
1: Bueno, pero nosotros tenemos un sol radiante acá de fondo que entra por la ventana porque estamos grabando de siesta. Hoy sí. Nos acompañan nuevas compañeras.
2: Sí.
1: Bienvenidas Vero y bienvenida Anto.
2: Bienvenidas, chicas.
3: Hola, buenas tardes.
4: Hola,
3: gracias.
4: Muchas gracias por sumarme.
1: Bueno, ellas son estudiantes también de las carreras acompañante terapéutico Vero, ¿no es cierto? No me equivoco,
2: sí,
1: ¿no?
2: Sí, tecnicatura en acompañamiento terapéutico.
1: Bien, ¿y Anto?
4: Tecnicatura de instrumentista en piano.
1: En piano, instrumentista en piano. Bueno, va a estar bueno, vamos a charlar varias cositas acá, ¿no?
2: Interesante.
1: ¿Y cómo viene el mes de septiembre? ¿No? El mes de septiembre, ya bien entrado, ¿no? Ya
2: llegó la primavera, 15, la primavera.
1: Se anticipa la primavera, pero es un mes que nos invita a hablar sobre suicidio, ¿no? Es el mes de la prevención del suicidio.
2: Sí. Voy a comentar algo sobre un evento que hubo el día 10 de septiembre en la Plaza 25 uh-huh. de Mayo en Concordia. Y bueno, preparé cierto escrito. Dice así: prevenir es estar, escuchar y participar. Hoy queremos hablar de un tema que muchas veces cuesta poner en palabras, la salud mental y la prevención del suicidio. A partir de dos artículos publicados recientemente en medios de Concordia, aparece una idea que nos parece fundamental. El licenciado Sergio Luis Broski, profesor de nuestra facultad, referente de Lazos en Red, plantea que prevenir el suicidio no significa solamente hacer campañas o hablar del tema en determinadas fechas. Prevenir también es hacer, estar presentes y comprometernos como comunidad. El pasado 10 de septiembre, como dije anteriormente, en el marco del Día Mundial para la Prevención del Suicidio, se realizó en la Plaza 25 de Mayo una jornada abierta a toda la comunidad. Hubo jóvenes, docentes, instituciones, voluntarios y vecinos que participaron a través de la música, el teatro, la poesía y la radio abierta. Y esto es importante porque nos muestra otra manera de pensar la prevención. No solamente desde el problema, sino también desde el encuentro, la creatividad y la participación. Broski sostiene que no podemos resolver aquello que silenciamos. Por eso es necesario hablar seriamente sobre el suicidio, escuchar y generar espacios donde las personas puedan expresar lo que sienten sin ser juzgadas. Pero también nos invita a mirar más allá de lo individual. El sufrimiento no aparece aislado de la realidad. Las dificultades económicas, la falta de trabajo, la exclusión, la incertidumbre y la falta de expectativas pueden profundizar situaciones de dolor. Por eso, la prevención también necesita políticas públicas y un Estado presente. Hay algo que nos parece especialmente valioso: el lugar que ocupan los jóvenes. En estas jornadas, ellos no son simplemente espectadores, son protagonistas. Escriben, actúan, hacen música, reflexionan y ponen en palabras aquello que muchas veces permanece oculto. Entonces, ¿qué significa prevenir? Quizás significa algo tan sencillo y tan profundo como estar atentos al otro, preguntar cómo está alguien, escuchar de verdad, acompañar, pedir ayuda cuando sea necesario, y construir redes para que nadie tenga que atravesar solo una situación de sufrimiento. Porque, como plantea Broski, la salud mental también es participación, pensamiento, acción compartida, arte y palabra. Y tal vez ese sea el mensaje que podemos llevarnos. Prevenir no es solamente hablar de la vida, es construir entre todos condiciones para que la vida pueda ser vivida con mayor acompañamiento, esperanza y dignidad. Acá nuestra compañera que se nos une, es miembro de Lazos en Red, Vero.

0: Y me gustaría que nos comentes cómo fue el evento.
1: Sí, tal cual, Vicky, como comentábamos hace un ratito también antes nosotras, el suicidio es un fenómeno que está preocupando mucho a nuestra sociedad actualmente y que, como todos los años, desde Lazos en Red, se trata de preparar una jornada especial los 10 de septiembre para concientizar, para tener un momento de comunidad y de compartir con los demás todo lo que significa prevenir y promover también cuestiones relacionadas con la salud y con la plenitud de la vida, ¿no? En tiempos tan difíciles como estamos viviendo. Desde Lazos en Red tenemos talleres de vecinos que somos voluntarios en estos distintas formas de accionar que podemos tener como comunidad. Y en estos talleres nos dividimos por edades. Yo, por ejemplo, coordino con dos compañeros de Water también, el taller de adolescentes, taller de expresión, y Sergio es el que se encarga por ahí también como miembro activo dentro de las escuelas de dar talleres y charlas y de articular las diferentes instituciones con los talleres de Lazos en Red. Entonces recibimos adolescentes desde 13 a 18 años con diferentes problemáticas, no necesariamente tienen que ser con riesgos inminentes, digamos, de suicidio, sino también con cuestiones relacionadas con la vulnerabilidad propia de la edad de la adolescencia. Hay muchos chicos que, por las características actuales de la adolescencia, pasan mucho tiempo solos, con las pantallas, es muy difícil el contacto con los demás o los grupos de pertenencia en persona, cara a cara. Y bueno, y encuentran en este espacio, en este taller que coordinamos, una propuesta distinta para encontrarse también ellos relacionándose desde otros lugares.
2: Qué bueno.
1: Con un marco quizás un poco más enfocado en cuestiones que la sociedad pierde un poco de vista, como puede ser el reconocimiento del otro por la mirada, la presencia plena en el momento, el estar ahí, el escuchar desde el respeto, el contener. Entonces se va armando un grupo lindo de adolescentes. Y bueno, este taller ya funciona hace 3 años, 4 aproximadamente. Uh-huh. Y también está el taller de adultos, que lo lleva adelante un compañero de Lazo, Fede Muntavsky, y el taller de mujeres, que lo lleva adelante Silvia, también una integrante de Lazos en Red. Y bueno, hay diferentes propuestas desde esos lugares acorde a los integrantes, ¿no? Y a las edades.
2: Qué bueno. Sí, vi en los diarios, tuvo mucha convocatoria, ¿no?
1: Sí, la verdad es que estuvo hermosa la jornada. Fue muy emotivo. Hubo obras de teatro, hubo radio abierta, hubo mucha recepción por parte de la gente que fue. Se notaba realmente que todos estábamos ahí concientizados de la problemática y está bueno que pueda repetirse año a año esta posibilidad de generar encuentros cada vez con mayor cantidad de gente, mayor cantidad de instituciones y que podamos, esto que vos mencionabas recién, ¿no?, en el escrito, identificar que todos podemos hacer algo en relación con esto, que si bien obviamente que tiene que haber políticas de Estado y que hay normativas legales que amparan los derechos, ¿no?, de las personas con vulnerabilidad, nosotros como miembros de la comunidad tenemos un rol activo en este sentido y el solo hecho de ser un vecino te da la posibilidad de generar algo distinto en el otro cuando le está pasando algo, ¿no?
2: Sí.
1: Y está en uno elegir de ser un miembro activo en este sentido, de decir, bueno, puedo hacer algo por el dolor del otro, esto que le está pasando, o encerrarse, que es lo que muchas veces uno hace, se encierra en sus propias dificultades, y en esto de, no, bueno, yo ya tengo mis temas, ya tengo mucho con mis cosas, y por ahí lo que hace esto de construir redes es justamente proponer algo diferente, una mirada distinta con respecto a la salud mental, ¿no? Uh-huh. Que es muy distinto a lo que es el enfoque clínico, de decir, bueno, hay profesionales que se encargan de esto, no, el enfoque comunitario que por ahí se promueve desde Lazos en Red, tiene que ver con esto de que todos podemos hacer algo, de uh-huh. cada uno desde su lugar, por supuesto, y eso es...
2: De ahí el nombre, uh-huh. Lazos en Red y cómo se incluye, es un taller de inclusión para toda la sociedad, digamos.
1: Claro, diferentes talleres, sobre todo también para sostener la idea de la diversidad de pensamientos y la diversidad de de problemáticas y de cuestiones, ¿no? Uno a veces busca espacios o se generan espacios donde uno se siente que pertenece con respecto a las cosas que tienen por igual, ¿no? Y estos talleres te encontrás con gente súper diversa, y que esa es la riqueza de estos talleres, que son personas que quizás en otros lugares no se encuentran o no se hallan, y es un poco esa la invitación a valorar eso, ¿no? Del otro.
3: Vero, vos mencionabas hace un rato que vos trabajás con el grupo de adolescentes puntualmente, ¿no? Me imagino que debe ser la población más vulnerable, ¿no? Los que por ahí más necesitan estos espacios de contención. ¿Es así o
1: sí,
3: no?
1: Sí, las tasas mayores de suicidio están en la adolescencia y en la tercera edad. Ah. Y sí, es un taller que siempre está integrando nuevos miembros, y está también este rol activo de las escuelas de detectar esa problemática, o por lo menos el riesgo, uh-huh, o situaciones que son preocupantes, y esa articulación con Lazos que ayuda un montón, porque los adolescentes se enteran de los talleres justamente por la preceptora, la rectora, alguna profe.
3: Bien, eso era la siguiente pregunta que quería hacer. ¿Cómo puede ser un adolescente que por ahí está atravesando una situación de dolor para acercarse a ustedes? ¿Dónde los puede encontrar?
1: Sí, nosotros siempre tratamos de dar directamente el Instagram a los, uh-huh, chicos, porque es el lugar que, sí, ellos más habitan y donde más rápido nos contactan, que es Lazos en Red Concordia, uh-huh, así nomás se encuentra, y ahí están los contactos, tanto el mío del taller de expresión de adolescentes como de los demás talleres también. Y bueno, a partir de ahí ya se pueden comunicar por teléfono, les contamos de qué va el espacio, qué es lo que proponemos, y suelen también preguntar cuál es el costo que hay que llevar. Es un espacio gratuito, esto, bien, es un voluntariado. El único requisito que sí pedimos al ser menores es tener el contacto de algún adulto, algún mayor, algún tutor que pueda hacerse cargo o responder en alguna situación de algún imprevisto. Uh-huh. Qué sé yo, un adolescente que demora en llegar a la casa, entonces que el papá, la mamá pueda tener a dónde preguntar. O X situación, poder tener nosotros un contacto, pero tampoco no es algo que lo hacemos, también eso es importante comentarlo. Nosotros no nos contactamos, salvo esas situaciones, con, ajá, los padres, no es que hacemos un vínculo familiar ni demás, o sea,
3: claro, es un espacio donde los chicos pueden ir a sentirse como es el espacio de
4: un
3: ellos,
4: espacio de contención, digamos.
3: Claro, no es el espacio en el cual van con la familia, que a veces pienso ahora en todas las expresiones nuevas. El otro día también habíamos mencionado acá algo sobre los Terian o como esto que hacen ahora, farmear aura, ¿no? Y hay una sociedad, y digo, yo tengo 35 años y veo que mis contemporáneos, la mayoría, están llamando a ridiculizar las expresiones adolescentes, que hacen que sea mucho más difícil la comunicación de esa generación, digamos, los chicos que hoy tienen entre 14, 15, 16 años, con nuestra generación, que por ahí somos los que estamos tratando de facilitar las herramientas para transmitir, bueno, no sé, en nuestro caso la cultura, ¿no? Bueno, en tu caso esta acción solidaria, ¿no?
1: Sí, es re importante lo que decís en relación a cómo se lo señala, cuando ellos también están atravesados por cuestiones culturales que de algún modo no eligieron nacer en el momento en que nacieron, ni tampoco atravesar la preadolescencia en, por ejemplo, en pandemia, donde la preadolescencia es re importante, te marca un montón de cuestiones en relación a cambios psíquicos que uno va teniendo, ¿no?, a partir de la pubertad. Y entonces esa época marca mucho la forma en que los chicos aprendieron a relacionarse, los que hoy son adolescentes, por ejemplo.
3: Claro.
1: Entonces hay mucha tribu de plataformas digitales y modos específicos de comunicación que tienen que ver con esos hábitats, por ejemplo,
3: claro,
1: de ellos,
3: sí, sí, sí.
1: Y fue claro, para uno queda lejano entender, y para ellos también queda muy lejano entender el contacto que se le pide en otros espacios, como por ejemplo la escuela, que es un lugar presencial, que es un lugar de buscar amigos, y que muchas veces no los encuentran en una edad donde el par y el amigo y el grupo de pertenencia es parte del desarrollo de la personalidad.
3: Claro, estamos ante una generación que tal vez la forma que encontraron de hacer comunidad en la época que eran preadolescentes, en el periodo donde tal vez se forma eso, fue la pantalla, ¿no? A través de las plataformas como Roblox e Instagram, ¿no? De todos esos espacios.
1: Claro, con todas las formas de comunicación que eso implica, claro. Y que en algunos puntos sí los enriquece. Por eso está bueno esto que vos decís de Farmear Aura, donde ellos pueden hacer un puente desde todo ese mundo digital o multimedia a la presencialidad, al cara a cara. Es una forma de traerlo, digamos, a nuestro...
3: Sí, sí, sí, una forma de hacer comunidad actual, ¿no?
1: Claro, y afuera sobre todo, ¿no? Salir de la casa, del encierro. Y está buenísimo, me parece espectacular que eso se dé. Pero sí, en el taller un poco es esto, es generar espacios donde sea bienvenido todo lo que ellos traen. Tenemos también, por ejemplo, un diario grupal donde muchos chicos que quizás tienen más dificultades con la palabra... sí se expresan mucho a través de los dibujos, a través de poesías, a través de diferentes formas de escritura. Entonces, en la semana ese diario se va pasando y van compartiendo también desde ese lugar. Así que sí, es un espacio muy, muy, muy lindo y muy hermoso donde encuentran amigos también y después, bueno, esos vínculos van creciendo.
4: Tienen muchos chicos
1: que... Y alrededor de 20, 25, depende de la época. Pero hay chicos que festejaron, por ejemplo, su cumpleaños por primera vez con amigos en el taller. O que tuvieron su primer grupo de amigos en el taller y ver esas experiencias enriquece un montón y te hace sentir que realmente es válido el espacio, es necesario y nada, es re lindo poder vivirlo también. Lazos está abierto a que la gente se sume. Siempre se están sumando voluntarios, así que también la gente es bienvenida a sumarse a esta red.
4: ¿Los chicos siempre se suman a través de las redes o por las escuelas?
1: Por lo general por las escuelas. También en el hospital, fortalecimiento social o diferentes profesionales de la salud mental tienen el contacto de Lazos. Así que también a veces se comunican psicólogos, psicólogas, trabajadores sociales pidiendo información y también vinculando a los chicos con el taller.
3: Perfecto, hay un equipo de profesionales atrás, etc.
4: O sea, se la instruye entonces la escuela a detectar estos posibles casos o chicos que necesitan.
1: Sí, en eso es más que nada el rol de Sergio yendo a dar charlas y generando esa parte más educativa en relación con la detección y también con los modos de activar protocolos o diferentes formas de intervenir en esas situaciones, porque puede una persona que quizás no tiene algún conocimiento de prevención del suicidio, quizás por querer ayudar, puede llegar a generar alguna situación más complicada. Entonces, por eso está buenísimo esto que hace Sergio de llevar todo este conocimiento y que tanto docentes como los mismos chicos, toda la comunidad pueda saber un poco de qué va y qué hacer o qué no hacer en esos momentos.
2: Sí, es una práctica pública interesante para que los chicos se sientan escuchados e incluidos, ¿no? Hablando un poquito de esto, vi el otro día un video sobre eso de farmear el aura que decían, en el cual una directora...
3: Los retaba,
2: ¿lo viste?
3: Sí, sí, viral.
2: Bueno,
3: sí.
2: Viral. Entonces, la importancia de la institución también de poder escuchar eso, ¿no? Y lo relaciono mucho con, por ejemplo, con nuestra facultad, que trajo a Alicia Stolkiner. Y bueno, un evento sumamente importante para la ciudad también y cierta práctica pública. Fomentada por nuestra universidad como inclusión para muchos profesionales porque estuvo repleta.
1: Bueno, y eso que decís justo coincidió el mismo día, el mismo jueves, entonces también mucha gente que participó en la jornada se fue después y ella también articuló mucho la temática de la prevención del suicidio con la temática de la promoción, la atención con respecto a la salud mental.
2: Sí. Y bueno, ahí se promulgó también la feria de las carreras de nuestra facultad y las acciones que hace la sede, ¿no? Voy a leer un apartado que tengo sobre la universidad pública, el derecho y el territorio. Cuando hablamos de universidad pública, hablamos también de un derecho, la Ley de Educación Superior, número 24.521, sancionada en 1995, que establece el marco que organiza la educación superior en la Argentina y contempla aspectos como la autonomía universitaria,
0: la gratuidad de los estudios de grado en las instituciones estatales y los mecanismos de evaluación. ¿Pero qué significa realmente democratizar la universidad? Según Eduardo Rinisi, un autor trabajado en clase, en su libro Filosofía y Política de la Universidad, plantea que la educación superior debe ser entendida como un derecho humano y colectivo, y no como un privilegio. Por eso no alcanza solamente con poder ingresar a una universidad. También es necesario contar con las condiciones para permanecer, aprender y finalmente recibirse. En una línea similar, Adriana Chiroleu analiza la democratización universitaria en Argentina y señala que ampliar el acceso es fundamental, pero no garantiza por sí solo la igualdad. Los estudiantes llegan a la universidad desde realidades económicas, sociales y culturales diferentes. Por eso democratizar también significa acompañar las trayectorias educativas y generar condiciones que permitan permanecer y egresar. Y en estas ideas podemos relacionarlas directamente con la historia de nuestra provincia y con la creación de la Universidad Autónoma de Entre Ríos, la UADER, a la cual pertenecemos nosotros. Su origen se encuentra en un contexto muy complejo. Durante los años 90 se produjo la transferencia de instituciones educativas nacionales hacia las provincias en un escenario marcado por políticas de descentralización y por una fuerte crisis económica y social. En Entre Ríos, muchos institutos terciarios atravesaban una situación de incertidumbre. Frente a esta situación, el entonces gobernador Sergio Montiel propuso crear una universidad provincial a partir de institutos terciarios que ya existían en Entre Ríos. La idea buscaba dar una alternativa educativa dentro de la provincia y evitar que muchos jóvenes tuvieran que irse a estudiar afuera. Finalmente, en el año 2000, la legislatura entrerriana aprobó la ley número 9.250 que creó la Universidad Autónoma de Entre Ríos. Entre sus objetivos estaba transformar los institutos terciarios e institutos universitarios, ampliar las oportunidades de educación superior y fomentar la investigación y permitir que los estudiantes puedan desarrollar su trayectoria educativa dentro de la propia provincia. La creación de la UADER no estuvo exenta de debates. Hubo sectores que la apoyaron porque significaba ampliar las oportunidades educativas para los jóvenes entrerrianos, mientras que otros cuestionaron aspectos vinculados al presupuesto, la calidad académica, la validez de los títulos y las condiciones laborales de los docentes. En 2001, la UADER obtuvo el reconocimiento nacional mediante el decreto número 806, luego de las evaluaciones y recomendaciones de la CONEAU. Entonces, si volvemos a las ideas de Rinisi y Chiroleu, podemos pensar que la historia de la UADER muestra que una universidad pública no es solamente un edificio o un lugar donde se obtienen títulos. Es también una forma de acercar el derecho a la educación superior al territorio, generar oportunidades y permitir que muchos jóvenes puedan estudiar sin tener que abandonar su provincia. Hay muchos estudiantes de la UADER en nuestra facultad que vienen de Chajarí, de Federación, de otros lugares.
3: Y se sigue expandiendo.
0: Y podemos decir que el nivel académico, nosotros que estamos ahí, es muy bueno.
3: Sí. Pensaba cuando mencionamos esto, cuando terminé mi colegio secundario, la poca opción que tenía para estudiar música en la ciudad era el profesorado de música, pero yo no quería ser docente, quería ser músico. Entonces, bueno, no tuve la posibilidad de ir a estudiar, bueno, donde estaban los otros grandes centros de estudio musical. Opté por el profesorado, que era lo que tenía a mano en ese momento. Hoy, por suerte, tenemos estas carreras donde podemos estudiar música, no desde la perspectiva docente, que a veces uno piensa estudiar música para enseñar música, ¿no? Sino desde la perspectiva, bueno, estudio música porque quiero tener una práctica profesional. Quiero ser un profesional de la música, no docente, ¿sí? Pero ahí la docencia siempre viene, pero bueno, no como actividad principal.
0: Sí.
3: Por ahí, esto está buenísimo para charlarlo, porque tenemos hoy, primero, que se suma Anto, que es estudiante de una tecnicatura
0: en
3: piano. ¿Sí? Y además ya está presente acá, que ya ahí está afilando las uñas, la guitarra, todo. el profe de la facultad, Augusto Ayala, que también ha estudiado acá en la ciudad, ha estudiado afuera también, y bueno, y tenemos la suerte de tenerlo como profe de nuestra facultad y además también como invitado a nuestro programa. Vamos a escuchar un tema de él.
2: Genial, dale.
3: ¿Quieren escuchar un tema de él?
2: Dale, Dani.
3: Sí, y después lo entrevistamos, llenamos de preguntas. Dale.

0: Bueno, ahí escuchábamos Nini del álbum... ¿cómo es? ¿Episodios?
1: Momentos Mesopotámicos.
0: Momentos Mesopotámicos. Casi lo mezclo con uno de Cerati. Bueno, bienvenido, Augusto. Bienvenido a Debemos Saber.
2: Bueno, muchas gracias por recibirme. Y bueno, para mí es un gusto estar acá hablando con ustedes de algo tan importante como es la música, la cultura y bueno, todo lo que lleva a esto que es tan lindo.
0: Por ahí está interesante para contrastar tu experiencia ya como, sí, bueno, sí, hoy profe de la facultad y con la perspectiva de Anto, que es estudiante, pero ella es profe de música también.
3: Yo soy profe de música, pero no ejerzo.
0: Pero también decidió no ejercer. Por eso podemos arrancar por ahí, ¿no?
3: Sí.
0: Porque evidentemente la música sí era, ¿no?
3: Sí, la música siempre fue, en realidad. Yo, de chiquita, mi papá toca la guitarra, me sumaba siempre en las reuniones familiares a cantar.
0: Ajá.
3: Yo al lado de mi viejo y él con la guitarra. Me enseñó a tocar la guitarra. Y bueno, siempre sabía que era la música. Había probado con otros profesorados, porque bueno, como dijiste hoy, el profesorado de música es como lo que tenías acá en Concordia. Y no. Entonces,
0: ¿que es una carrera que uno puede elegir también dedicarse si tiene la vocación para hacerlo desde
3: claro,
0: la docencia?
3: Sí, como vos dijiste, la vocación. Y yo, bueno, mi viejo me dijo, ¿por qué estás estudiando otra cosa si a vos te gusta la música? Y yo siempre me guiaba mucho por los gustos de mi vieja, o también ella ahí también como que siempre me estaba atrás mío. No le hagas caso a tu vieja, vos estudias música, amigo. Entonces fui y me anoté en el profesorado de música. Terminé el profesorado de música, pero antes de terminar, yo recién me había enterado de la existencia de la UADER.
0: Ahí va.
3: Y el vínculo con el piano, que es lo que me llevó a lo que sigo estudiando hasta ahora, porque había empezado la tecnicatura en canto lírico y después la abandoné. Lo obtuve ahí en el profesorado. Yo empecé el profesorado y tuve mi primer encuentro con el piano. Y fue algo maravilloso, ¿no? Porque yo con la guitarra o con el canto no me sentí nunca tan bien como tocando el piano. Y fue algo muy lindo y dije, bueno, voy a anotar ahí en la UADER y probé mi primer año. Y bueno, me cambió la vida porque fue un antes y un después, ¿no? Y dije, acá está, esto es lo que yo quiero para mí, esto es para mí. Aún así no pueda trabajar de eso, es lo que me gusta, es lo que más me llena. Y bueno, esa fue...
0: Bueno, pero hoy no, hoy capaz que vos no tenés ganas o no podés trabajar de eso hoy, pero yo creo que sí podés trabajar de pianista. De hecho, acá a gusto vos trabajás de guitarrista.
2: Y yo tengo los dos trabajos, sí, lo que nombraban, en el caso parecido, ¿no? De la parte inicial de profesorado de música. Pero es algo interesante el camino del músico independiente, que hay posibilidades de trabajar como artista, ¿no? Como músico. Sí, tiene una búsqueda muy particular, hay que trabajar muchísimo en la autogestión y demás, pero sí coincido que son caminos distintos, que a veces en algunas personas, como en mi caso, hay como una confluencia entre las dos, ¿no? Entre el docente y lo que es el músico. Yo me dedico a las dos cosas y trato de dedicarme a las dos cosas, lo que es difícil a veces, ¿no? Porque tengo que tratar de a veces dar clases y a la vez estudiar, ensayar, preparar, y bueno, son dos laburos.
3: Articular
2: laburos, ¿no?
3: El músico y el docente.
2: Articular, sí. En algunos momentos se encuentran, en algunos no. Y bueno, es el gran desafío que llevamos. Hoy hay muchísimas herramientas en el mundo digital, en las redes sociales, en todo lo que tiene que ver con el trabajo del artista, que no solamente es en un escenario, sino también desde una grabación, desde hacer música para determinadas personas, como sesionista. Hay música que se hace para personas que hacen yoga, que hacen ese tipo de trabajos, ¿no?
0: Claro, por ahí sí. Uno piensa que a veces ser exitoso o trabajar de la música es llenar estadios, ¿no? Un poco sí, eso. Sí, sí. Pero hay un montón de otros ámbitos. O sea, ahora nosotros estamos hablando y en fondo hay una música,
2: sí, sí,
0: que alguien la tuvo que componer, alguien tuvo que sentarse a estudiar, grabarla. Vamos al cine, miramos una película, uh-huh, y esa película tiene una música de fondo todo el tiempo, que alguien también la tuvo que componer, tuvo, claro, que grabarla. El que la grabó seguro que es músico o música.
2: Sí. Y hay cosas que están instaladas, como por ejemplo esto del éxito, que es un músico exitoso o una artista exitosa. Y a veces tenemos comparaciones con el mercado, ¿no? El mercado que nos instalan, la música que se instala desde las radios, desde las redes sociales. Hoy hay un camino que es muy interesante, que está el camino de, bueno, la autogestión y las redes sociales, que tienen una parte también positiva. Los artistas desde su lugar pueden hacer gestiones y de repente viajar. Nosotros venimos viajando así. Yo hice mi primera gira en el 2018 en Europa y toda fue creada desde las redes sociales, desde los contactos de ahí, gente que conocíamos en persona y que no, y a través de eso se hizo toda una red de contactos que hoy permite seguir trabajando.
0: Augusto, ahí recién Anto contaba su relación con su padre, eso sí. Debe ser uno de los recuerdos más lindos, ¿no?
3: Sí. Él todavía, ahora me escucha, me pide. Me pide que haga arreglos para él, para que él cante ahora.
2: Ahí le puedes cobrar.
0: Ahí está. Bueno, ahí te puede empezar trabajando para tu padre. Hace unos años vino para un encuentro una pianista. Charlamos un poco sobre esto, sobre la profesionalización de esta. Sí. No me acuerdo yo el nombre de ella, porque, como te digo, por ahí no era un trabajo que tenía el de llenar estadios o lo que uno se imagina, sino que ella había concursado.
3: Yo quiero hacer una pequeña aclaración. Sí. Yo lo que dije de no trabajar, porque no estoy trabajando en este momento, yo trabajo en otro lado, usted ya.
0: Claro,
3: ya sabe.
0: Sí.
3: No era porque no tenía en cuenta todo lo que hace Augusto, mi profe, lo conozco.
0: Claro, obvio. No, bueno, pero es un tópico, ¿viste?
3: Sí,
0: que
3: sí,
0: por ahí está bueno poder charlarlo, porque muchas veces... Muy... A ver, sí. A eso iba Augusto, en tu casa, yo entiendo también porque te he ido a ver muchas veces y sé que muchas veces te acompaña tu familia también, orgullo eso. Sí. Eso siempre fue así.
2: Siempre así. Desde chico mi casa fue música, ¿eh? De mis viejos tocando la guitarra, cantando, mis abuelos también. Tengo fotos de sobremesa donde hay bandoneón, guitarra, y yo súper chiquito, y así me acuerdo de ya escuchar guitarreadas desde, no sé, de los 5 años. Entonces, siempre mi familia acompañó, es una pasión que compartimos y que en su momento se volvió una profesión para mí, pero la sigo compartiendo. Inclusive, a veces, fuera de lo que es el artista Augusto Ayala, en una guitarreada con mi viejo, tomando un vino, charlando y hablando de nosotros, pero ya por fuera de lo que es el artista, ¿no? Me permito y trato también de que las personas que me acompañan también lo disfruten eso.
0: Claro. No, por ahí pensando un poco, y también relacionado con lo que hablábamos hoy con Vero, ¿cuántos chicos se enfrentan al terminar su colegio secundario con el deseo de querer estudiar una carrera de orientación artística? Y bueno, en mi caso, por ejemplo, no fue así. En mi caso, ahora mi mamá sube cuando yo hago un posteo, alguna cosa, anduve tocando por acá, gané un concurso, tal cosa. Sube orgullosa, viste, mi hijo. Pero en su momento, claro, decirle que iba a estudiar, que quería estudiar música, era, ¿qué? Te vas a morir de hambre, es una vagancia, viste. Sí.
3: Lo mismo me pasó con mi mamá.
0: Ahí va. Bueno, ¿qué pasa en el caso de cuando no hay apoyo de la familia?
2: Y es complicado. En mi caso fue todo lo contrario, porque sí, yo estaba en una duda terminando la secundaria también, un momento económico difícil, qué estudiar, tenía que estudiar lo que estaba acá cerca, mis viejos me apoyaban, pero tampoco había tanto, ¿no? Y yo tampoco sabía bien qué quería, siempre estaba la guitarra de por medio ahí dando vueltas, y me acuerdo de que sí, bueno, hacé lo que te guste. Bueno, me gusta la música, bueno, vamos con la música. Y ahí el profesorado de música era lo único que había, vamos a decir, ¿no?
0: Claro.
2: Ni siquiera yo había tomado clases particulares con personas, porque por ahí algunos dicen, no, yo estudié con Mario, estudié con tal, y muchos colegas que tengo ahora que vienen estudiando, yo en ese momento no había estudiado con nadie. O sea,
0: tocabas igual, ya venías, vos ya eras virtuoso.
2: Yo ya tocaba, orejeaba, que sería sacar las cosas de oído, ¿no? De la guitarra, y tocar. Después, desde el profesorado, recién empecé a estudiar con algunos profes, empecé a viajar un poquito. Pero sí, el apoyo de mi familia fue muy importante. Y bueno, también eso fue una transición, digo, porque ahora cambió muchísimo el mundo de lo que es la autogestión, la información. A veces en ese momento no teníamos tanta info como para decir, bueno, podés ir por acá, por allá, ¿no?
3: Claro.
2: Solo lo que decían los profes.
3: Vos sos docente, seguramente has tenido muchos alumnos que tenían esta situación que sí. de padres que no acompañan. ¿Qué pasa? ¿Qué se le puede decir a la familia o al chico?
2: Y en principio, la familia, por ahí entender que vos tenés que hacer lo que te guste, ¿no? Primero. Y después que también es una profesión. Lo que pasa es que a veces en el mundo que vivimos acá o en Concordia, ser artista, si vos decís, bueno, sos guitarrista, sos compositor, no es lo mismo que ser, no sé, médico o ser un abogado, ¿no? Y hay una cuestión de valorar lo que la profesión de uno, ¿no? Y bueno, por ese lado va.
0: ¿Qué camino debe hacer un artista? Yo me acuerdo que cuando vos apareciste con Representantes, con Augusto nos conocemos, para los que están escuchando, con Augusto nos conocemos en el colegio secundario. Pero yo me acuerdo cuando Augusto cayó con un tipo que le hacía los trámites. ¿Qué le pasó a este? ¿Viste? Pero después, el tiempo te dio la razón.
2: Sí.
0: Y entonces decimos, che, pará, hay un montón de cosas.
2: Ya no tengo más representantes. Soy yo mi representante. Está bueno,
0: bueno
2: eso.
0: Bueno,
2: está
0: pero bueno en ese proceso, pero en ese proceso, el trabajo del artista, uh-huh. si quiere trabajar tocando, hay un procedimiento que es más
2: sí,
0: largo,
2: sí,
0: que
2: sí.
0: a veces no se enseña cuando tomas clase con el profesor te enseña a tocar la guitarra.
2: Totalmente.
0: No te enseña, bueno, ahora si vos querés grabar tus canciones, tenés que. ¿Cuál es el camino
2: claro,
0: del artista?
2: Ese camino creo que todavía. Acá no se llegó que tiene que ir de la mano. Tiene que ir de la mano. Es como la relación con el cliente, ¿no? Un poco la cuestión empresarial. Cuando empezó todo esto en Representante, me acuerdo, en su momento yo estaba por viajar, tenía una carta de invitación a Europa, a un festival de España, pero solamente tenía eso. Solamente eso, que era una gran motivación, ¿no? A través de Juan Falú, que habíamos tocado en Guitarra del Mundo, y está la invitación para ir a Coruña y demás, pero hay que armar una gira para poder ir.
0: Para que se justifique.
2: Claro, entonces en ese momento me acuerdo que lo había charlado con algunos amigos, yo ya estaba haciendo trabajo de autogestión, ya lo estaba haciendo, porque tenía ganas, entonces me gestionaba mis fechas, las hacías todo yo. Pero me acuerdo de Eduardo Pérez Piedad, el Pollo, que él quería estudiar gestión
0: cultural.
2: Y él quería explorar eso de gestión. Entonces, bueno, no, como que nos dimos la mano, vamos a decir, no, bueno, yo a este momento soy tu representante, claro, tu manager.
0: Conejilla de India.
2: Claro, y los dos. Y la gira Europa fue eso, la primera gira fue eso. Él aprendió de ese lugar, yo también, a vincularnos con las personas, redactar, además. Y bueno, la verdad que es un camino muy interesante. Actualmente yo le dedico a la semana un momento a la gestión. Tengo una tarde o dos tardes, a veces depende el tiempo que tenga, para exclusivamente gestionar. Que antes solamente quería tocar. Dejame con querer sentarme una computadora, ¿no?
3: ¿Qué sería gestionar?
2: Y gestionar sería, por ejemplo, yo lo hago los jueves a la tarde. Los jueves a la tarde me siento y bueno, tengo primero la agenda que manejamos, ¿no? De los días, en los lugares donde quiero tocar, donde puedo tocar, y bueno, y después mucha imaginación. De repente, si la decisión es tocar en la zona, bueno, proponer algunos lugares donde voy a tocar, a ver dónde puedo llegar a funcionar, por ejemplo, el dúo Amor de Tango que tenemos con Pame. Explorar las milongas, explorar los lugares donde podemos viajar, e ir armando todo un caminito y a través de eso la idea de cómo financiar esos viajes, ¿sí? Si hay apoyo de aquel lado, si tengo que hacer algo de acá. Bueno, todo ese camino de gestión lleva tiempo y hay que sentarse a trabajar.
0: Y tenés que hacerlo, es parte de lo que nos enseña justamente.
2: Es parte de lo que nos enseña y uno tiene que estar en la semana haciéndolo, porque si no lo haces, también las cosas quedan quietas.
0: Bien, ¿Anto egresa el año que viene? ¿Serías egresada?
3: No, bueno. Faltan hacer audio todavía.
0: Bueno, el año que viene, a fin de año, Anto se egresa. Tiene su título, sí. Dice técnica en piano, de la Facultad de Humanidades, Artes y Ciencias Sociales. Sí. ¿Qué hace? ¿Qué puede hacer una persona? Bueno, tengo el certificado. ¿Cómo arranco?
2: Yo creo que primero es ver qué querés vos.
0: Ajá.
2: Por ejemplo, yo me considero un gestor también, pero siempre trato de ver qué es lo que yo quiero. A mí me gusta tocar tango, me gusta tocar algunas músicas, pero no por eso todo el tiempo estoy haciendo cosas, viajando todo el tiempo, ¿no? Trato de equilibrar mi vida. Entonces, por ahí voy a pensar, ¿qué me gusta? ¿Dónde me gustaría tocar? ¿Cuántas veces quisiera tocar? para empezar, me gustaría hacer una gira chiquita, digo, bueno, por la provincia. Recorrer las localidades, buscar, porque a veces uno tiene instalado esto de que, bueno, yo tengo que ir a tocar un teatro o tengo que tocar en tal lugar. De repente puedo ir a tocar una biblioteca donde vayan 20 personas, 15 personas, doy un taller, toco, la gente me escucha. Para la próxima voy a tener más gente. A mí me pasó de ir la primera vez a Brasil, la primera vez que fui a Brasil empecé a conocer personas. Y hasta ahora, pasando muchos años, todos los años viajo a Brasil. De hecho, ahora vamos a Brasil a tocar un festival que es de Río Grande do Sul, que se fue dando de un contacto a otro contacto y así. Entonces, como sembrar un poco la semillita, ¿no?
0: ¿Hacen un festival de tango, es ese?
2: Ahora hay un festival, un festival de... vendría a ser como la patria gaucha de Uruguay, así, en Río Grande do Sul. Donde están, vamos a tocar con Amor de Tango, ellos nos convidan a nosotros, que como le dicen, te convidamos. Ajá. Nosotros tocamos con ellos, yo lo acompaño a uno de los cantantes, y después terminamos tocando con la familia Guedes. La familia Guedes es una familia muy conocida allá, que son como unos gaullos que hacen música de, así, folclórica. Y bueno, a través de eso podemos ir a trabajar allá. Pero bueno, repito, es darte el tiempo a eso. Tenés que dedicarle el tiempo. No es que si la gestión es simplemente mirar el celular o esperar que aparezca una oportunidad, sino que es dedicarle el tiempo, que se merece eso.
0: Augusto, escuchamos un temita más tuyo. Dale, y volvemos.

0: Bueno, Augusto, ¿qué era que estábamos, qué estábamos escuchando recién?
1: Escuchamos Sueños, que es una obra que compuse en pandemia, que está grabada con Pablo Farad, que es el actual violinista de Changos Pasiuk, es un amigo, un tremendo artista, y bueno, es como un chamamé, así, a dúo de violín y guitarra.
2: Qué lindo.
3: A mí me parece importante en esto que escuchábamos, este intercambio, ¿no? Con la, esto de la música, la búsqueda de una profesión o de un trabajo, y conversaban ustedes esto del éxito, y yo me quedé pensando en esa idea de cómo a veces la sociedad nos impone este mandato del éxito de una manera utilitaria y que tiene que ver con siempre enriquecerse de alguna forma, o que tenga que ver con lo económico o con un montón de realizaciones que quizás no pasan por lo que realmente puede llegar a ser el éxito, que puede ser una realización personal, más allá de...
2: Como sí, decía, de vivir de lo que te gusta.
3: Claro, que vos dijiste en un momento, cuando encontré el piano, es como que, no sé, pasó algo ahí.
2: Sí, fue algo maravilloso.
3: Claro, y algo del éxito creo que es eso también un poco, ¿no? Encontrar el propósito, encontrar algo que querés dedicar, realmente que sea tu vida, que sea algo que te haga bien y que haga bien a los demás, más allá de la profesión, ¿no? Que obviamente que uno va por ese lado, pero que sea algo que te signifique a vos internamente, ¿no? Y la música creo que tiene mucho de eso también en lo
2: por
3: que
2: supuesto.
3: Ustedes han atravesado desde ese recorrido.
2: Y yo creo que va también muy, muy de la mano con lo que vinimos hablando al principio, ¿no? Porque a veces la música es el lugar donde uno más, o para mí o para muchos músicos, creo que piensan igual, que nos contiene. Y no solamente porque uno consume música por estado de ánimo, a veces porque te puede llegar a ayudar. Y nada, quería decir también y agregar que la edad no es un impedimento. La música es para todos.
3: Claro, además.
2: Y no necesitas tener ningún conocimiento ni nada para entrar a la
3: facultad. Claro, hay personas que quizás piensan, bueno, yo ya tengo mi trabajo, ya tengo mi profesión, me formé, estudié, ya está. Y en realidad siempre, nunca es tarde, digamos, para dedicarse a lo que realmente uno quiere, sin dejar de hacer o haciendo, seguir haciendo otras cosas, pero está bueno esto que decide la edad, porque puede significar un cambio enorme en la vida de una persona, encontrarte a la edad que sea con algo que te cambie la vida, ¿no? De esa manera, como puede ser realmente la vocación o lo que siempre quisiste hacer, creo que también hay algo muy lindo ahí.
0: Hay algo re curioso que pasa con la edad, de todos modos. Viste que ahora, bueno, la tendencia, uno pone los canales de música o la radio y la tendencia es que los cantantes son jovenzuelos, ¿no? Adolescentes. Sí. Pero antes se estilaba eso de que, no sé, Gardel fue famoso como a los 30, ¿no? El polaco Goyeneche, ¿no? Ya que estamos hablando de tango, ya fue famoso cuando era muy entrado en años, igual que Mercedes Sosa también, ¿no?
1: Sí, la velocidad de...
0: Ha cambiado, ¿no?
1: Sí, sí, la velocidad. Yo creo que con respecto al tema de la música, poder hacer música de las manos de uno y del corazón, y sentarse con la guitarra, con un piano y aprender acordes y demás y melodías, ya es un montón. Por eso que cuando uno en la tecnicatura, en la licenciatura, cuando entran a estas carreras, hay gente que va a buscar eso. Va a poder encontrarse con el instrumento y con ese sueño que tuvo alguna vez de tocar. Y que existe una carrera como las tecnicaturas y la licenciatura es algo maravilloso. Por eso, volviendo también a esto del trabajo del músico, ¿no? Está la parte de donde uno es con el instrumento y toca, y después está la parte de comercializar eso, que es otro camino, que es interesantísimo, pero que, bueno, son cosas también que a veces se encuentran y no.
0: Me acuerdo un compañero de Wader, Martín Suárez. Cuando él comenzó la carrera de la tecnicatura en guitarra, sabía tocar dos acordes. Y nosotros dijimos con mis compañeros, este muchacho, ¿cómo le va a costar? En 3 años se recibió y ahora está, no sé si ya terminó de grabar, lo están promocionando a su primer álbum con su banda en Santa Fe. Pero andan girando y tocando en todos lados, digamos, es egresado de nuestra facultad. Que volviendo un poquito, no hay límite de edad. No hay límite. Yo, estudiando en la licenciatura, tengo compañeras ya, de hecho, jubiladas incluso.
2: No, sí, es un espacio muy lindo encima donde vos creces con otros músicos de diferentes edades, que vienen de diferentes historias, compartir muchas cosas. Es muy lindo, la verdad. Que, bueno, yo soy Corazoncito Wader. Y la verdad que ahí yo he conocido mucho de mis amigos, de mis amigas, y muy, muy contenta con el lugar, la verdad que es un lugar muy lindo y muy recomendable. Bien. Y sobre todo para los adolescentes.
0: Y esta es la oportunidad, ¿sí? Ahora, durante este mes, estamos de preinscripciones, ¿sí? Para las cohortes que abren para empezar a cursar primer año en 2027 de la Tecnicatura en Piano. Sí, que bueno, ahora seguramente alguna cosita vamos a hablar, porque tenemos ahí un staff de profes también, ¿no? Bastante interesante, con bastante carrera, la Tecnicatura en guitarra, ¿sí? Que también, bueno, está a gusto, y hay otros guitarristas también acá de la ciudad, de Eminencias también, que han hecho carrera afuera y han vuelto también. Y bueno, y que se abrió por primera vez este año la licenciatura en canto popular. Es una carrera de grado, ¿no? De pronto, que ofrece nuestra carrera.
2: Subimos de nivel. Subimos de nivel.
0: No, bueno, pero digo, o sea, cuando yo terminaba el colegio secundario, una licenciatura tenía que ir a Buenos Aires o a Santa Fe.
1: Sí.
0: Directamente. Y ahora decir, bueno, che, la tenemos acá en la ciudad, es buenísimo.
1: Sí, sí. Y aparte está cerca, digo, porque esto también, ¿no? De irse a otra ciudad a estudiar y todo lo que ya, y la situación que estamos viviendo, muy difícil en el país, que vos tengas en tu ciudad una tecnicatura, una licenciatura, que pueda estudiar, que tiene horarios también flexibles, que tiene un montón de posibilidades, y bueno, mayormente las clases son personalizadas, algunas son grupales, pero esa posibilidad que antes no había, hoy está. Y bueno, queremos invitarlos que vayan, yo los espero para que vayan a estudiar guitarra, y bueno, y aprendan ese mundo tan, tan lindo.
2: Sí, tenemos juntadas, también tenemos peñas, donde se disfruta mucho también y compartís lo que vas aprendiendo, que es algo muy satisfactorio, ¿no? No solo porque te aplauden y porque vos mostrás lo que hiciste, sino porque también después tenés tu devolución de los profesores, sabés qué tenés que corregir, qué no, qué le gustó.
0: Y es parte del foguearse, ¿no? Este domingo tenemos peña, y algunos gurises terminaron la secundaria el año pasado y están arrancando ahora su carrera en canto. Y, digamos, están debutando ya en los escenarios, de pronto, también el ámbito, un ámbito que te protege, que te cuida, que son tus compañeros, tus amigos, tu familia que te va a ver. Pero bueno, es parte de la formación del artista también, foguearse, ¿no? Como quien dice, en los escenarios.
1: Sí, totalmente.
0: Bueno, nos tuvo que abandonar Vicky, se tuvo que ir. Tenía que ir a rendir examen o algo así, ¿entendí?
4: Sí, tenía que exponer un trabajo.
0: Así que bueno, un saludo y éxitos a Vicky. Nos despedimos ya por el programa.
2: Quiero invitar también que el viernes, este viernes a las 7 de la tarde, hay una conferencia de Bohemian Rhapsody, que es la canción de Queen, vista desde la teoría y análisis musical, pero de una forma muy de lo hablado así, para que todo el mundo entienda, ¿sí? Es de libre acceso y es gratuito.
0: Y lo dan dos profesores de la facultad, ¿no?
2: Sí. Esperanza Aribos y Bruno D'Amato, que son los profesores de la Tecnicatura en Piano, en el instrumento.
0: Muy bien. Bueno, muchísimas gracias, Augusto, por tu visita.
1: Gracias a ustedes.
0: Muchas gracias, Anto. Muchas gracias, Vero.
2: Gracias, Dani.
0: Está Berna, no habló, pero está acá también Berna. Muchas gracias. Y bueno, nos vamos escuchando un tema más, pero Augusto, este lo elegí yo. Un tema de tu dúo Amor de Tango, que lo mencionamos, que tenés junto a Pame Padilla.
1: Dale,
0: así que bueno, nos vamos con eso. Muchas gracias.
1: Muchas gracias a ustedes.
2: Chao.
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0: Claro que sí, mucha magia tiene nuestra región, esta provincia de Entre Ríos, esta gran isla que es nuestro territorio y que por supuesto te invitamos a recorrer, a descubrir. Si sos de la provincia, a redescubrir tu propio lugar. Y si escuchás de un poquito más lejos, del Uruguay o de la provincia de Córdoba, anímate a venir a Entre Ríos, anímate a hacer unas vacaciones diferentes. Hay que reorientar el GPS, gente. Basta de los lugares tradicionales. Entre Ríos es un verdadero oasis que te está esperando. Bueno, aquí en Paralelo Turístico, ya mismo vamos a comenzar. Mi nombre es Marcelo Coutinho, estoy acompañado, muy bien acompañado, por el señor Ramiro Sureda. ¿Cómo le va?
1: Hola, Marcelito, ¿cómo estás? ¿Todo bien? Un viaje más de Paralelo Turístico para todo el público.
0: Así es, después de los 1000 programas, ya vamos por el 1006, pero tuvimos los festejos, Ramiro. Qué lindo festejo, ¿eh? Tomamos unas copitas, sí, con los viejos compañeros.
1: Te vi empinar el codo un par de veces más de lo habitual, Marcelo.
0: Bueno, pero cada tanto, ¿viste? Hay que
1: es
0: decir,
1: que
0: bueno,
1: nadie cumple 1000 programas.
0: 24 años, sí. remándola y nos encontramos con alguno de los de la primera hora. Estuvo muy bueno. Vamos a seguir saludando, Ramiro. Por supuesto, le decimos gracias a los dueños de casa, a los amigos de la Universidad Nacional de Entre Ríos, que nos abrieron las puertas para hacer la versión radial de este programa que empezó en la tele, como decía, pero que hoy es tele, es web, es fundación, es aplicación para que bajes en el celular, es programa de radio, ya 16 años aquí en la radio también. Así que bueno, bienvenidos a los dueños de casa, o bueno, gracias por abrirnos las puertas en realidad.
1: Así es, Marcelito, y sobre todo vamos a saludar a Neri Carlos Cotto, que es el tocador del botón esencial para que nosotros salgamos al aire.
0: Y lo aplaudimos.
1: ¿O no?
0: Dale, un aplauso. Lo aplaudimos, claro que sí.
1: Él también es uno de los jurados del Premio Binacional Río de los Pájaros y el DJ por excelencia de la ciudad de Concordia y el
0: creador de jingles.
1: El creador de jingles, sí, de no solo de Paralelo Turístico, sino de un montón de programas más. Así que, bueno, una referencia importante para nosotros en la comunicación, sí las hay. Y
0: así
1: no todo
0: es.
1: Queda ahí porque tenemos más todavía para saludar y agradecer, que es al Sistema Integrado de Radios de la Universidad Nacional de Entre Ríos, que hace que nos escuches ahí en Concepción del Uruguay a través de la 91.3, en Concordia y Salto a través de la 97.3 y en Paraná y Santa Fe a través de la 100.3. ¿Vamos por más? Sí, cruzamos el río Uruguay y allá saludamos a quienes nos escuchan a través de la radio de la regional, que es la radio de la Universidad de la República. Y en el corazón de nuestro país federal, ahí en Córdoba capital, nos escuchan a través de la 98.7 en Radio 10 Córdoba. Y en toda la provincia y el mundo, como me gusta decir a mí, Marcelo, nos escuchan también a través de su versión web, que es www.radio10.ar. ¿Le preguntaste hoy a Santiago por qué es .ar y no .com, Marcelo?
0: No tengo idea, me olvidé, bueno, de preguntarle.
1: Lo vamos a consultar.
0: Estos cordobeses hacen todas las cosas raras.
1: Todo raro hacen, todo.
0: Pero bueno, lo importante es que nos podés escuchar en todos lados. Y si nos querés ver en la tele también, bueno, lo más fácil es entrar al canal de YouTube, Paralelo Turístico. Ahí tenemos como primer video destacado nuestras transmisiones en vivo, que son transmisiones de 12 horas, para que las pongas, por ejemplo, en tu casa. Estás limpiando la casa, viste que a veces, si quiero poner algo que me acompañe, poné la transmisión en vivo de Paralelo Turístico, reviví los mejores paisajes que recorremos habitualmente con nuestras cámaras. Y además, si tenés un negocio, tenés un restaurante, tenés un, no sé, El Rastro, por ejemplo, después vamos a contar por qué lo mencionamos. Bueno, tenés pantallas por ahí y bueno, está bueno por ahí darle un tinte regional y emitir imágenes de los paisajes entrerrianos para que cuando anda un turista dando vuelta y se sienta, diga, che, mirá qué lindo lo que hay acá, tengo que venir más seguido, me quedo 2 días más. Bueno, y ni hablar si tenés un hotel, cuando están desayunando, almorzando, ahí le tenés que clavar en la pantalla la transmisión en vivo de Paralelo Turístico para que todos se sorprendan, como nos sorprendemos nosotros día a día cuando recorremos nuestro territorio. Bueno, no sé, ¿presentamos a la invitada o no?
1: Sí,
0: o algo más. Bueno, después seguimos con lo otro.
1: ¿Querés viajar? ¿Querés
0: invitar? No, vamos con la invitada primero.
1: Perfecto, vamos con la invitada.
0: Bueno, Evelyn, bienvenida a Paralelo Turístico Radio. Queremos que nos cuentes a quién estás representando. Ustedes tienen un proyectazo, pero además con muchas conexiones. ¿Cómo veo como Paralelo Turístico, así como todo entreverado? ¿Cómo andás?
2: Hola, chicos, ¿cómo están? Buenas tardes.
0: Bueno, ¿a quién estás representando, Evelyn? Contanos.
2: Bueno,

0: un poquito de todo. Mi nombre es Evelyn, como lo estás diciendo, soy chef. Además, mi marca comercial, digamos, la más visible y la más conocida es...
1: Por ahora.
0: Es el Rastro Restó. Así que bueno, ahí nosotros hacemos el tradicional asado a la estaca y además tenemos una carta bastante amplia de cocina tradicional, un poco reversionada, utilizando los productos regionales y las mayores riquezas de esta tierra.
1: Qué lindo. ¿Dónde funciona el Rastro?
0: Estamos en Concordia, en calle Catamarca 110, uh-huh. Casi Pellegrini.
1: Buenísimo. Y contanos eso de las comidas regionales con toques, bueno, que tienen que ver con nuestros paisajes, con nuestros lugares.
0: Así es. Bueno, un poco este proyecto surge como un homenaje a nuestros padres y abuelos inmigrantes. Así que la idea siempre, de ahí surge el nombre, ¿no? De ahí el Rastro y este legado que todos tenemos y que también nosotros vamos a transmitir a las futuras generaciones. La idea era un poco usar estas recetas tradicionales que están en nuestras familias, en nuestro caso particular, que es un proyecto familiar con mi esposo. Tenemos descendencia de alemanes del Volga, vascos, italianos, españoles. Hay un poco de todo como paralelo turístico. Así que bueno, rescatamos ahí recetas que había en nuestras casas y las empezamos a mezclar y a fusionar con productos regionales. La idea no es solo utilizar un producto local, sino que ese producto se exprese y pueda también ahí manifestar de dónde viene, quién lo produjo, por qué lo produjo de esa manera y cómo se expresa en un plato, ¿no? Y cómo lo trasladamos un paisaje a ese plato, ¿no?
1: Danos un ejemplo, por ejemplo, ¿qué plato vos decís, yo me siento y quedo impactado por todo? Porque ya cuando lo veo, por el aroma, ni hablar del sabor.
0: Bueno, hay, qué sé yo, platos, a mí me gusta mucho todo lo que tiene que ver con lo que viene más de Alemania, ahí, franco-suizo, por ahí. Uh-huh. Tengo una conexión muy especial con ese lugar. Así que bueno, tengo un plato que es el Schnitz mit Spatzel.
1: ¡Ay, qué complicado! Sí. Por favor, la traducción, ¿eh?
0: Sí, respiré antes de decirlo. Pero bueno, básicamente es un Spatzel, que es una masa muy básica, que se hace, van cayendo las gotitas sobre el agua hirviendo. Eso es, tiene un sabor muy, muy básico y ese sabor muy básico se compensa con un escalope de cerdo y una salsa de hongos, que en este caso usamos hongos de pino, gírgolas, algunos champiñones y bueno, eso también lo mezclamos ahí con un poquito de arándano y alguna cosita local.
1: Uy, qué rico, yo te juro que... Viste que uno, aunque tenga la panza llena, te empiezan a contar esas cosas y ya está, perdemos el control absolutamente. Sí. Y vos sabés que cuando hablas de gastronomía y esas cosas, nosotros en los años de paralelo turístico alguna vez recorrimos. Yo te digo que fui a las aldeas del Paraná y todavía me duele la panza de lo que comimos en Múnich, no sé cómo se llama. Por Dios lo que es. Cuando yo pensé que ya estábamos a punto de reventar, dice, esto es la entradita nomás, ¿viste? Y entonces trajeron otra tonelada de cosas, que bueno, ya fue imposible. Así que bueno, hicimos una linda nota. Pero me encanta cuando los sabores de alguna manera expresan el paisaje y la cultura, la identidad del entrerriano, ¿no? Qué buen aporte que es para la actividad turística, porque... Digamos, salgamos de la milanesa con papas fritas, gente, salgamos de la cuestión de la hamburguesa tan tradicional. Obvio que hay que tenerla porque alguien la va a pedir seguramente, pero creo que hay que empezar a ponerle onda a las cosas. Incluso en invierno a veces tampoco matarnos. No sé, una cosa que tenga saborcito a casa, ¿viste? Algún guisito, alguna sopa, algo que salgamos un poco de eso y que apuntemos un poco a la emotividad de la persona que nos viene a visitar.
2: Y bueno, para eso tenemos en el Rastro los British
1: lo tenemos que ir a probar. Lo tenemos que ir a probar, te lo pido por favor.
0: Bueno, yo creo que Entre Ríos es un poco eso, ¿no? O sea, es tal transcultural esta provincia que nos invita a eso, ¿no? A que mezclemos y a que surjan estas cosas tan maravillosas. Bueno, mi esposo es maestro cervecero. Y él arranca con esta tradición justamente porque su abuela hacía cerveza, ¿no?
1: ¡Qué lindo! Qué bueno.
0: Entonces arrancamos con esto que en su momento se llamaba quash, ¿no? Lo que ellos después termina siendo un fermento que termina siendo la cerveza artesanal que hoy conocemos. Uh-huh. Así que bueno, y trae esto que ustedes dicen, chicos, ¿no? Traer un poco esto de la emoción y de conectar con las raíces y con lo más maravilloso que nos han dejado nuestras familias.
1: Qué bueno. Y ahí en el rastro también tenemos, digamos, la cerveza artesanal, ¿o forma parte de un proyecto separado, diferente?
0: El rastro surge originariamente como un proyecto de una fábrica de cerveza artesanal.
1: Ah, bien.
0: Luego esa fábrica fue creciendo, empezamos a hacer eventos, a hacer ferias y bueno, termina constituyéndose hoy en un local comercial.
1: Qué lindo, qué lindo. Y hay mucho más. Yo te digo, cuando la presentamos ya dijimos, esto es así bien entreverado como paralelo turístico, ¿viste? Que vos decís, pero ¿cómo? ¿También tienen radio? Sí. ¿Y también tienen una aplicación? Y sí. ¿Y hacen un premio? Y sí. Bueno, de eso se trata, ¿no? Hay que hacer mucha cosa y todo, todo que sea... digamos, que haga un aporte realmente, ¿no? Nosotros siempre cuando pensamos en algo es, bueno, ¿qué estamos aportando con esto? Porque cocinar por cocinar, no. Esto tiene un valor extra, tiene un valor agregado y nos encanta. Evelyn, te vas a quedar un ratito con nosotros porque vamos a contar el otro megaproyecto, que creo que fue el proyecto inicial quizás, pero bueno, mientras tanto había que desarrollar otras cosas porque es un proyecto que lleva más tiempo.
0: Así es.
1: Vamos a empezar a pasear a Ramiro, la vamos a llevar de paseo también a Evelyn, ya que está aquí visitándonos, porque
2: nos
1: vale
2: vamos
1: la
2: todos
1: pena.
2: De viaje.
1: Dale, a la costa, claro, del Paraná, pues, creo, ¿no?
2: Nos vamos a la costa del Paraná, nos vamos a la ciudad homónima, a esta este pariente del mar que abraza a la ciudad que lleva su nombre y que, bueno, nos muestra una ciudad un tanto distinta como a veces podemos pensar cualquier otra capital, Marcelo, porque no solo es un lugar donde se puede hacer turismo de evento, sino también que es una ciudad que nos muestra naturaleza, nos permite que el río nos abrace y que nos llene de un montón de experiencias que vamos a escuchar a través de la nota.
1: Dale.
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1: Una vez más, Paralelo Turístico se encuentra junto a este magnífico río, el Paraná, el pariente del mar, uno de los cursos hídricos más importantes que tiene el mundo. Y bueno, hoy vamos a conversar con Micaela, que pertenece al grupo de gente que nos lleva a pasear por la ciudad a bordo del bus turístico. Bueno, bienvenida a Paralelo Turístico, ¿cómo estás?
4: ¿Cómo están? Muchas gracias. Bueno, bienvenidos entonces a la ciudad de Paraná.
1: Bueno, contanos un poquito qué es lo que tiene para ofrecer esta ciudad. Bueno, el punto de partida seguramente debe ser aquí la zona de la Costanera, del Parque Urquiza. Es emblemática esta postal clásica que no podemos dejar de visitar.
4: Claro, bueno, sí, por supuesto, el Parque Urquiza y su Costanera es uno de los puntos principales para conocer en la ciudad de Paraná. Y es el punto de salida también de nuestros recorridos a bordo del Paraná Bus Turístico, pero Paraná tiene mucho más para ofrecer en cuanto a no solo los paisajes, sino también la historia y la cultura que hay detrás. Así que a partir de los recorridos del bus turístico, lo que buscamos es eso, poder conocer, recorrer los diferentes sectores de Paraná para poder conocer un poco más su pasado, su historia y la identidad paranaense.
1: Uh-huh. Qué conjunción más interesante, ¿no? Porque tenemos mucho paisaje, como decías, pero recordemos al público de Paralelo Turístico que Paraná ha sido capital de la Confederación Argentina, o sea, hay testimonios a cada paso, monumentos históricos, es una ciudad que tiene una vibración cultural muy importante.
4: Exactamente, algo que no podemos dejar de mencionar es el pasado de Paraná como capital de la Confederación Argentina. Parte de nuestros recorridos también invitan a conocer este sector céntrico de la ciudad donde se conservan algunos edificios que conservan esa parte importante de nuestra historia y también como capital de la provincia de Entre Ríos tenemos por supuesto nuestro centro cívico provincial también acá en la ciudad.
1: A veces los que vienen del interior, digamos, les cuesta un poco porque, bueno, no es una ciudad que tiene, digamos, la típica plaza con la municipalidad y nada más. Ustedes tienen como dos centros cívicos, ¿no? Porque hay toda una esfera municipal y hay una esfera provincial que obviamente administra, digamos, todo lo que hace a los 17 departamentos que tenemos.
4: Claro, exactamente. Muchas veces surge esa duda de por qué no tenemos nuestra casa de gobierno frente a la plaza principal, como pasa en muchas ciudades. Nosotros tenemos mucha historia detrás en cuanto a la conformación, no solo de nuestra ciudad, sino la ciudad de Paraná como capital de la Confederación y luego volviendo a recuperar el rango de capital provincial. Así que También los invitamos a conocer esa parte de la historia para que podamos descubrir un poco por qué Paraná no es una ciudad usual como suelen ser otras ciudades donde estos edificios se encuentran rodeando siempre la plaza principal.
5: Al turista, por ejemplo, al que los visita de otras ciudades, incluso de grandes centros urbanos, ¿qué es lo que más les llama la atención? Lo que dicen, bueno, esto enamora realmente al que llega a Paraná.
4: Bueno, principalmente, obvio, los paisajes es algo muy atractivo para los turistas, pero como parte de nuestra ciudad, de nuestra provincia y de nuestra historia también, la sede del túnel subfluvial que nos conecta con la provincia de Santa Fe, y creo que esa construcción que muchos en provincias del interior tampoco se conoce mucho de la historia de este túnel y su importancia en nuestra región, así que suele destacarse mucho esta historia entre los turistas.
5: Es muy simbólico lo del túnel, ¿no? Porque además de ser una vía de comunicación, también fue una expresión de federalismo, si se quiere, ¿no? Las provincias tomaron la decisión de construir este elemento que hoy, a pesar de los años, sigue siendo, digamos, ejemplo en el mundo, porque no hay tantos.
4: No, exactamente. Siempre decimos que esta fue la primer conexión vial que tuvo la Mesopotamia con las provincias argentinas y hasta el día de hoy es el único túnel subfluvial de Sudamérica, así que también recalcamos esa importancia en el pasado y al día de hoy también.
5: El bus turístico nos lleva por todos estos lugares que estuvimos mencionando, la verdad que es un recorrido muy extenso, dura 2 horas, interesante para hacerlo porque conocemos desde otra perspectiva la ciudad también. No es lo mismo caminar en el auto que ir en el bus, bueno, con una explicación obviamente acorde y con todos los elementos para que entendamos bien cómo funciona la capital entrerriana.
4: Exactamente, esta iniciativa tiene ese objetivo de que podamos invitar no solo a los turistas, sino muchas veces también a los mismos paranaenses a transformarse en turistas de nuestra propia ciudad para poder mirarla con otros ojos y recorrer estos diferentes lugares que estuvimos mencionando para descubrir aquellos secretos que muchas veces desconocemos en lugares que son cotidianos para muchos.
5: Si queremos hacer contacto previo, cómo podemos hacer, a dónde nos tenemos que dirigir para decir voy a Paraná, quiero aprovechar porque el bus turístico no me lo puedo perder.
4: Bueno, para los turistas que estén llegando a la ciudad de Paraná, este recorrido sale los días sábados, domingos, feriados y en vacaciones también, desde la Plaza de las Colectividades en la zona de la costanera del Parque Urquiza. Y este recorrido tiene un rol social muy importante también porque se trabaja con diferentes asociaciones civiles que son previamente seleccionadas y que se encargan de vender los boletos. Entonces, de esta manera ellos pueden recaudar estos fondos para sus propios proyectos.
5: Qué bueno. Bueno, vamos a invitar a la gente que está del otro lado, al público de Paralelo Turístico, a visitar la capital entrerriana en tus manos como paranaense y como una de las personas que nos lleva a pasear y nos llena de información interesante. Bueno, las cámaras son tuyas, para que los invites.
4: Bueno, los invitamos a todos a visitar la ciudad de Paraná. Tenemos mucho por conocer, nuestra naturaleza, nuestra historia y nuestra cultura, así que los esperamos a todos en nuestra ciudad.
1: Ay, qué lindo que está la ciudad de Paraná. Imaginemos cuando se realiza un evento de gran magnitud, ¿no? Lo que significa tener también de vecina a Santa Fe, tener ese conglomerado humano tremendo de, no sé, más de 1 millón de habitantes que están tan cerca, prácticamente como una sola ciudad, y lo que significa, ¿no? Para un evento tener estas 2 sedes, casi sede única, con alojamiento de un lado y del otro, con la posibilidad de ir y venir, con este túnel que a pesar de los años, como decíamos ahí en la entrevista, sigue vigente, ¿no? Qué bárbaro. La gente se asombra mucho. ¿Qué decían los cordobeses cuando vinieron al Río de los Pájaros la vez pasada que cruzaron por primera vez por el túnel? La verdad que una experiencia bastante impresionante porque uno dice, va por debajo del lecho del río. Y bueno, miles de cosas te vienen a la cabeza.
2: Y
1: que
2: primero rezar el Padre Nuestro porque estás viendo que te estás metiendo para dentro del río. Sonaste. Sobre todo la diferencia que hay entre los ríos de allá y los ríos de acá, viste, que son totalmente distintos. Sí. Pero bueno, nosotros un poquito estamos avisados. El puente, lo digo porque, bueno, para quien no sabe, de los que nos escuchan, yo vengo de allá de Córdoba, o de acá de Córdoba, para los que nos están escuchando a través de Radio 10. Y sí, estamos un poco avisados. En Córdoba también se escucha sobre el túnel subfluvial y toda la historia que tiene, no solo por el hecho de que esté debajo del lecho del río, sino también por la connotación política que tiene. Es uno de los hechos políticos más importantes de nuestra historia, porque tiene que ver con el hacer un poco la gambeta a la gestión nacional y poder construir entre dos provincias un túnel, un paso que una a estas provincias sin tener que intervenir Nación.
1: Claro, es cierto. Nación no autorizó, o no sé si negó, como fue el tema, no estaba previsto hacer el puente y las dos ciudades lo necesitaban, las dos provincias. Y dijeron, bueno, no querés que hagamos un puente, voy para abajo que es mío el suelo. Y ahí se terminaron los problemas. Fue un gran esfuerzo para las dos provincias y todo un símbolo de federalismo, ¿eh? Está bueno que lo tengamos en cuenta en estos tiempos también. Seguimos charlando con Evelyn del Rastro y hoy hablábamos un poco de... Hay cosas que dijimos fuera de micrófono y yo no sé si fueron al aire o no, pero bueno, vamos a ir repasando. Habíamos contado del proyecto gastronómico que está funcionando y decíamos que ustedes en realidad tienen un proyecto mucho más grande que, bueno, necesitaba otro tiempo de maduración y bien empleado está el término. Y que, bueno, por fin ya estaríamos próximos a verlo concretado, ese sueño. Contanos.
0: Así es. En realidad para nosotros es muy importante este año 2026, porque ha sido el primer año que pudimos cosechar uvas de nuestro viñedo, nuestra finca, que está ubicada en la zona de Villadela, en Concordia, Finca Las Bruscas. Es un proyecto que tiene aproximadamente unos 16 años. Pero bueno, llevó toda una etapa de investigación para saber qué plantar, dónde plantar y cómo podría venir bien esa uva para producir vino. También ver qué cepas queríamos tener. Y bueno, en función de eso, hace 5 años que implantamos el viñedo. Y bueno, gracias a Dios ya pudimos cosechar nuestra primera vendimia en febrero de este año. Y tenemos ahí nuestros vinos en este momento en la etapa de embotellamiento.
1: Qué bueno. ¿Dónde se procesa todo el vino? Porque no hay tantas bodegas en Entre Ríos. Hay muchos viñedos, pero no tantas bodegas.
0: Bueno, nosotros trabajamos con una ingeniera agrónoma que nos lleva adelante el proyecto y además con una enóloga. Uh-huh. Así que bueno, todo lo que fue el proceso de elaboración del vino lo hicimos en tanques propios.
1: Ah, bien.
0: Así que bueno, muy artesanal, porque queremos también conservar esa parte de que no se pierda el legado, como bien digo y como hoy lo comenté con el Rastro, ¿no? Nosotros estamos muy atravesados por esto.
1: Uh-huh. Por ahí, yo lo hemos dicho tantas veces, pero bueno, siempre el público se renueva, dice una centenaria conductora de televisión, y sobre todo la gente que es de lejos de la provincia de Entre Ríos. Entre Ríos ha tenido una tradición vitivinícola espectacular en otros tiempos. Hemos sido los mayores productores de vides. Y bueno, después hubo una prohibición a nivel nacional que se repartieron, por decirlo de alguna manera, las producciones. Entonces el vino quedó para Cuyo, en Entre Ríos quedó la citricultura y realmente se prohibía a un extremo tal que se plantaran vinos que, si uno tenía la osadía de hacerlo, venían, le quemaban los viñedos, le arrancaban las plantas, eran multados, eran penalizados, porque no estaba permitido hacerlo. Después de muchos años, no hace tantos, se destraba eso, se elimina esa ley y empiezan nuevamente los viñedos, pero no con la misma, o sea, quizás sí evocando un poco a los abuelos, ¿no? Que nos han relatado tantas historias de estas, pero con un concepto nuevo, no el vino masivo, no en grandes volúmenes, sino apuntando a vinos de mucha calidad, pero producciones más chicas, tipo boutique. La verdad que hoy Entre Ríos es un ejemplo, ¿no?, de lo que ha sido la reconversión de la vitivinicultura. Y bueno, y de hecho tenemos ya vinos premiados y vinos que están caminando muy bien. Y así que, bueno, felices de que hayamos vuelto a ver esos viñedos, ¿no? Esas hectáreas que son realmente, bueno, una delicia para los ojos en estos paisajes, que todo, cualquier cosa que tiremos va a florecer, va a brotar. Pero bueno, obviamente que el vino tiene sus cuidados y a eso hay que prepararse mucho, y sabemos que ustedes lo están haciendo con mucha responsabilidad también.
0: Sí, así es. Bueno, bien decías esto de que ahora Entre Ríos tiene toda una movida respecto de los vinos. Sabemos que nunca vamos a poder producir cantidades industriales, ni vamos a poder competir en el mercado desde ese lugar, ¿no? Entonces, los pequeños productores lo que hacemos justamente es apuntar a tener buenos vinos de muy buena calidad. Uh-huh. Para eso se trabaja durante todo el año en el viñedo, bueno, en la poda, en fertilizar, y se va haciendo de distinta manera. Hoy por hoy, después de 20 años, hace 20 años que se levantó la prohibición, 20, 22, 23 años, tenemos conocimientos. O sea, en su momento hubo unos pioneros que iniciaron allá por el año 2000 y ahí se sabía muy poco de cómo cultivar, porque no había registros tampoco. Y bueno, y a partir de ahí hubo gente que empezó a estudiar el tema. Y bueno, los productores estudiamos el tema continuamente porque se lleva a registro de todo lo que sucede, de las lluvias que suceden en el viñedo, de las lluvias que no suceden, de las plagas. Entre Ríos tiene la particularidad que tiene un terruño espectacular porque va cambiando a 8 kilómetros, ya tenés otra tierra, tenés otras condiciones, entonces la uva se va a expresar de otra manera. Claro. Eso es fantástico. Pero también nosotros tenemos todas las plagas habidas y por haber, por la humedad. Uh-huh. Así que llueve, automáticamente hay que fumigar, hay que evitar las pestes, tenemos loros, tenemos ciervos. Tenemos todo como para no sacar un buen vino.
2: En definitiva es como una reconversión constante.
0: Sí.
2: De volver a conocer el suelo, ver qué es lo que, cuál es la carencia de ese suelo, cómo combatir a las plagas. Y también cómo venderse o cómo mostrarse al mundo, que es la reconversión más bien en una boutique del vino, por decirlo de alguna manera.
0: Exacto, sí, por eso creo que todos nuestros colegas viñateros estamos en esto, en querer que cada una de nuestras uvas se exprese de la mejor manera, pero un Cabernet Sauvignon entrerrianos nunca va a ser un Cabernet Sauvignon de Mendoza, por ejemplo, ¿no? Porque, bueno, las condiciones y el entorno de esa planta es totalmente distinto. Y aún así, siendo la misma planta, cambia de año a año, digamos. Uh-huh. Así que, bueno, continuamente hay que estudiar, perfeccionarse y, bueno, y estar ahí para ver qué es lo que queremos ofrecer y cómo lo sostenemos en el tiempo también.
1: Qué desafío, ¿no? Qué desafío. ¿El proyecto a dónde apunta exactamente? O sea, turístico, netamente comercial, digamos, bueno, nombraste la finca, suponemos que en algún momento quizás también se pueda generar alguna visita, ¿o no está en carpeta?
0: No, el proyecto es un proyecto de enoturismo. La idea es que la gente que nos visite pueda vivir una experiencia. Nosotros, por ahí, a veces nos cuesta definirnos porque somos un poco una mezcla de todo. Pero lo que nos gusta mucho es crear experiencias y creemos que todo lo que se pueda crear alrededor del vino es maravilloso. De hecho, este año empezamos a hacer las primeras visitas y los primeros almuerzos de campo con asado de la estaca y con la posibilidad de cosechar también las uvas. Así que bueno, la gente lo recibe de una manera muy particular porque la gran mayoría que nos visita tiene algún contacto emocional o algún recuerdo con su familia o con que lo vivió o sus abuelos le contaron o algo así. Así que bueno, desde ahí es que se trabaja también.
1: Qué bueno, qué bueno. Tantos son las aristas que tiene el proyecto que, bueno, no nos encanta realmente, porque la gente, así como multifacética, está constantemente creando, imaginando, y ustedes se involucran también. De hecho, hemos compartido hace muy poco una reunión allí en donde se trataba, digamos, el tema de generar una nueva marca turística para Concordia. O sea, el aporte es de todos lados, ¿viste? La gente creativa no se queda con su emprendimiento, bueno, yo voy a mirar cómo crece mi plantita, sino que no, ¿qué puedo aportar? ¿En qué puede servir esto que estoy haciendo a todo un desarrollo turístico regional que queremos que se venga con fuerza, ¿no? Porque entendemos que ponerle una pata fuerte a la economía sustentada en el turismo es una salida viable para una ciudad compleja como es Concordia y para una provincia que también lo necesita, porque a veces empiezan a salir estadísticas y la gente como que se empieza a aterrar y dice, Concordia, el índice de pobreza. Bueno, Concordia es una ciudad muy compleja. No es capital de provincia, o sea que también... de alguna manera tiene que arreglársela más sola, está en la otra costa, es una ciudad que también ha generado mucha expectativa a través de los años, ¿no? Con la represa de Salto Grande, con montones de... Siempre ha sido considerada la ciudad más importante, el litoral, y la gente venía con esperanza, y bueno, todo eso ha hecho que la población también creciera de una manera, digamos, casi exponencial, y que después las situaciones económicas van variando y a veces no hay capacidad para todos. Bueno, el turismo es una esperanza.
0: Sí, el turismo y la gastronomía, es considerada la industria sin chimenea, ¿no? Uh-huh. Y la cantidad de puestos de trabajo que se pueden generar a través de este rubro, creo que es muy importante y ayudaría un montón, digamos, a esta ciudad. Yo siempre defiendo la ciudad de Concordia. Porque uno se va cruzando por la vida en otros lugares con gente que dice, ay, pero Concordia, que... No, Concordia no es lo que muchas veces nos han vendido. Concordia es una ciudad maravillosa y tenemos un montón de cosas para mostrar.
1: Qué lindo escucharte. Evelyn, tuvieron una experiencia en FIT, ya nos vas a contar de eso también. Nosotros necesitamos cumplir con algunos amigos, porque hablábamos recién del canal de YouTube. Ramiro, ¿cómo podemos hacer para... estar conectados para saber qué es lo que pasa en la región, en toda la costa del río Uruguay y a veces un poco más allá también? Tenemos redes sociales, por ejemplo.
2: Así es, bueno, mira, primero y principal tenés que poner la radio y escucharnos a través de Paralelo Turístico Radio. Eso es inevitable. Totalmente. E imperdonable si no se hace. ¿O no, Marcelo?
1: Totalmente.
2: Después tenés que vernos a través de los canales de televisión. Pero si todo eso no sucede, también tenés otras oportunidades. Por ejemplo, entrando al Play Store y bajando la aplicación Paralelo Turístico TV. Y así llevar Paralelo Turístico a donde vayas en tu celular. Pero no todo queda ahí, porque también podés entrar a YouTube y encontrar nuestro canal de YouTube que se llama Paralelo Turístico.
1: ¡Qué fácil!
2: Ahí está todo nuestro contenido, los programas que hemos subido y las notas que hemos subido año tras año. Yo me encargué de contarlas.
1: No me digas.
2: Sí, pero no te voy a decir el número, Marcelo, porque antes tengo que decirte que también podés encontrar ahí en nuestro canal de YouTube la transmisión que hacemos en vivo a diario.
1: Así es. Y son muchos los amigos que nos ayudan, porque es la verdad que es un trabajo, ¿eh? Hay que cargar todo el material, hay que tener las máquinas trabajando día y noche a veces para que se generen todo ese contenido que vos después lo podés utilizar de manera gratuita, lo podés compartir. Y nosotros, obviamente, ahí en el canal, ellos tienen su espacio para contar quiénes son y promocionarse. Pero aquí en la radio les damos un plus, los mencionamos.
2: A nuestros amigos. Nosotros son amigos. Queremos tener 1,000,000 de amigos.
1: Y bueno, bienvenidos serán. 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
1: 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Bueno, Ramiro, seguimos viajando. ¿A dónde vamos?
2: Por supuesto que sí. Vamos a un lugar donde podemos relajarnos, Marcelo. Vamos a ir a las Termas de La Paz. ¿A buscar qué? Paz. No podemos buscar otra cosa. Y bueno, así de fácil. Vamos, Neri.
1: Y seguimos viajando, seguimos disfrutando. ¿La están pasando bien? Renovemos el mate entonces y continuemos con nuestra recorrida.

0: Estamos en la ciudad de La Paz, Río Paraná, inmenso, aguas termales. ¿Qué más podemos pedir? María Luz, gracias por recibirnos.
1: Gracias, Marcelo. La verdad que gracias para el aire turístico que esté hoy, poder disfrutar de este complejo termal que día a día está cambiando, está renovándose. La verdad que estamos orgullosos. Esto cambió a los paseños muchísimo en nuestro producto turístico, como les decía. Fue un antes y un después en nuestra ciudad. Siempre vivimos de la pesca deportiva, que fue el primer producto que se desarrolló. Y bueno, en el 2003 a la fecha, esto nos cambió totalmente. Por eso tanto amor y tanto le ponemos a este complejo termal. Y la verdad que día a día se ven los cambios, está muy lindo. Y más allá de este balcón que tenemos, que es el río Paraná, que son uno de los pocos complejos termales que tienen esta vista, estos atardeceres sobre el río, tenemos un montón de cosas para hacer. Tenés viñedo, tenés mucha naturaleza y una ciudad antigua que ofrece muchísimo culturalmente y arquitectónicamente también para disfrutar, una gastronomía muy buena, muy linda, con buenos precios y bueno, muy buena calidad hotelera también tiene nuestra ciudad, así que invitarlos a todos que se acerquen a nuestra ciudad, que puedan disfrutar. Y como decíamos, en un margen de 100 kilómetros tenemos un montón de productos turísticos para disfrutar: parque acuático, dos complejos termales, carnavales, mucha naturaleza y bueno, y el río Paraná que nos atraviesa con su pesca deportiva y muchos deportes náuticos. Arranca esta temporada durante todo el verano.
0: Qué bueno. La verdad que nos encanta visitar las ciudades entrerrianas y ver que todas tienen algo que la caracteriza, sí. Pero hay denominadores comunes. El entrerriano es amable, cuando la gente viene se siente bien atendida. Eso también es una gran diferencia, ¿no? Porque paisajes lindos hay en todos lados. Obvio. Pero cuando un entrerriano te convida un mate y te dice bienvenido, la gente la pasa bien y tiene ganas de volver.
1: Sí. El entrerriano es servicial, es amable, es compinche. Lo vemos acá, que nos acercamos. A veces hay gente que está relajada en las piletas y vemos que los locales se acercan a buscarle conversación y es así, somos parte de pueblo. Seguimos siendo pueblo más allá de la ciudad. Tenemos esa idiosincrasia de pueblo, ¿viste? Y de compartir y de querer. Es más, de invitar a los turistas a que vayan a compartir. Esta noche hacemos una fiesta, hacemos un asado, acércate. Y eso, la verdad que te lo cuentan ellos. Y si no me conocen, no saben quién soy. Y sin embargo nos comparten sus emociones o sus actividades. Bueno, y eso está bueno también.
0: Uh-huh. María Luz, algo que está bueno contar a la gente, porque muchas veces hemos visitado las Termas de La Paz. Bueno, es una nueva etapa, porque estaba concesionado el complejo, hoy lo retoma la municipalidad. Sí. Eso es beneficioso, hay que decirlo. ¿Por qué? Porque obviamente una empresa privada cobra una entrada y necesita tener un rendimiento económico. Obvio. En cambio, ahora cuando la municipalidad siente el impacto que un turista hace cuando llega, porque nos visita, porque se aloja en nuestros hoteles, porque nos mueve la economía en general, cambia la ecuación económica. Obvio. Ya no hay que estar tan atento si la entrada me dejó la ganancia, sino cómo el complejo termal termina siendo el atractivo que nos mueve toda la economía.
1: Totalmente, eso fue bueno, un desafío muy grande. Es la segunda vez que se cae una concesión. La primera fue el primer concesionario, pasaron a manos municipales, se volvió a concesionar y hoy de vuelta estamos en manos municipales con un cambio de la ecuación en una circunstancia distinta económicamente en nuestro país, difícil, pero asimismo estamos con todos los ingresos, con empleados municipales, sosteniendo este hermoso complejo, invirtiendo peso por peso que entre. La verdad que estamos orgullosos de eso, porque está en una excelente administración, a pesar de todo, y felices por eso. Se vienen grandes cambios, lo que tiene que ver con el hotel, con el restaurante que está allá abajo, y el spa. Ya en poco tiempo la remodelación de todo esto, con concesiones o no, pero bueno, eso está a futuro y en muy poco tiempo vamos a tener novedades por ese servicio que la gente pide dentro del complejo termal.
0: Sin duda, ¿sí? ¿No? Y es lo que nos da un plus también a veces, porque bueno, la entrada es algo más simbólico. Cuando empezamos a enriquecerlo con otros servicios, bueno, ahí la rueda económica, como decíamos, se reactiva muchísimo. Y además, hay que contar que ustedes tienen un elemento muy particular. Las aguas de La Paz no son aguas normales, a las que estamos acostumbrados en los distintos complejos termales de Entre Ríos. Tienen muchísimos minerales.
1: Tienen las propiedades de esas minerales, mineromedicinales que tanto hablamos. Son aguas sumamente saladas, con muchas propiedades.
0: ¿Cuántas veces más que el agua de mar, por ejemplo?
1: Cuatro veces. Entonces, vos te vas a meter y vas a te levantás solo.
0: Efecto mar muerto.
1: Sí, efecto mar muerto, así que bueno, tiene muchas propiedades y eso hace que tenga que ver mucho con la salud. Hoy hay una clínica y un complejo de acá de La Paz que se llama Más Vida, que empezó un programa dentro de Termas para recuperación de triatletas, de deportistas, con cirugía que tenga que ver con enfermedades óseas, enfermedades cutáneas como psoriasis y demás, enfermedades de la piel, son muy buenas y hacen muy bien a la piel. En todo esto se está trabajando y la verdad que estamos muy, muy contentos por todo lo que se está viniendo. Por ahí la ansiedad nos gana, que queremos hacer todo ya, pero bueno, por ahí los tiempos dependemos de los ingresos, pero vamos bien, por el buen camino, y la verdad que cada día más linda, y agradezco a ustedes que estén acá, que podamos contar estos cambios, que La Paz, Terma de La Paz, tiene una tarifa realmente diferenciada, muy económica, con muchos convenios, como todo el convenio de la microrregión, esos 25 municipios que son cerca de 200.000 personas, tienen tarifas de un 20% de descuento en Terma de La Paz. Prontamente vamos a hacer un convenio con la ciudad de Santa Elena, que va a ser al costo de local, de la tarifa local, así que la gente de Santa Elena puede venir a las Termas de La Paz por 6.000 pesos nada más. Sí. Entonces, todas esas acciones hacen también que trabajemos entre las ciudades, y está bueno que así sea.
0: Qué bueno. No hay que estar enfermos, hay que tener ganas de pasarla bien. Agua con todas las propiedades, paisaje que nos ayuda un poco también a que entremos en esa vibración. Así que bueno, los invitamos a todos a visitar La Paz y por supuesto sus termas.
1: Gracias a ustedes. También recordarle que estos no son termas recreativas, son más de relax, así que estamos para esa onda. Totalmente tranquilo, relajado. Te va a planchar, Termas, te va a planchar, y te vas a dormir que no vas a saber qué te pasó durante el día, ¿viste? Así que gracias Marcelo, bueno, por esto y por, bueno, por estar acá en Termas de La Paz.
0: En próximos programas seguimos recorriendo La Paz, así que bueno, a no desengancharse de la pantalla de Paralelo Turístico. Gracias, nos vemos la próxima.
1: Gracias a ustedes, hasta luego.
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0: Ay, yo quiero volver a las termas de La Paz. Quiero quedarme ahí.
1: Irrepetible los atardeceres, Marce. 365 atardeceres distintos al año, porque nunca es uno como el anterior. Siempre hay algo nuevo y algo lindo para disfrutar. Sobre todo desde esas termas que son como balcones a la... Que dan hacia el río.
0: Increíble. Aparte están poniendo toda la onda la Municipalidad de La Paz al recuperar, digamos, para el municipio el complejo. Está haciendo inversiones espectaculares. Bueno, la verdad es que la están dejando muy, muy bonita.
1: Y que son muy necesarias, porque justamente en La Paz se da una situación que es que son las termas con mayor cantidad de sal acumulada en sus aguas. Entonces, eso es una batalla constante contra el deterioro que genera.
0: El trabajo que tienen de mantenimiento es tremendo.
1: Es magnífico, y se ve cómo conjugan y cómo, bueno, en función a las necesidades de cada complejo, se va uno adaptando, ¿no es cierto? Pero a medida de que ese deterioro diario por la cantidad de sal va azotando, ellos van reconstruyendo y van haciendo que todo esté lindo, impecable, momento a momento.
0: Así es. Y te digo más, si vos querés ver esta nota con las imágenes, ya está cargada en nuestro canal de YouTube.
1: Mira
0: el
1: vos.
0: Primer video destacado, como te decíamos, es la transmisión en vivo, que la tenés que emitir en tu negocio, en tu sala de espera, lo que tengas.
1: Sí.
0: Poné la transmisión en vivo de Paralelo Turístico, vas a quedar súper bien con tus clientes. Pero más abajo, donde dice videos, están todos los videos. Los más actuales, bueno, uno de ellos es justamente el de Termas de La Paz. Y vas a ver ahí todo lo que te estamos contando. Pero además, nosotros tuvimos la experiencia de compartir esa jornada con un grupo de personas muy especiales, que lo mencionábamos en el programa anterior, que ellos vienen desde la conocida Isla de Pascua, pero en realidad el nombre original es Rapa Nui. Y es una comunidad increíble, seres totalmente espirituales. Hemos tenido charlas súper interesantes. Y además, gente que por primera vez salían de su isla, hicieron 5.000 kilómetros para llegar a la provincia de Entre Ríos.
1: 5.000 kilómetros para llegar a la provincia de Entre Ríos y encontrarse con nosotros.
0: Claro, y vos que estás ahí,
1: conmigo,
0: a 200, 300 kilómetros, ¿qué estás esperando?
1: Si ustedes llegan a ver que algo pasa con la comunidad pascualeña, no sé cómo se dice, pascualesense.
0: No, ¿cómo se diría? Rapanueña.
1: Rapanueña. Si ustedes ven que esa cultura se está deformando, y evidentemente algo pasó en Entre Ríos.
0: No, gente bárbara. Vinieron a participar de una competencia deportiva y
1: así
0: la verdad
1: es.
0: Nos trajeron mucho más que su actividad, digamos, futbolística en este caso. Trajeron parte de su cultura y además tuvieron un gesto. Nos regalaron una cadenita a cada uno con esas estatuas. No recuerdo el nombre.
1: Yo tampoco,
0: Marcelo.
1: Cambiemos de tema. Le mandamos un saludo a Rui, que es un amigo nuestro y que era el que hacía la ceremonia.
0: No, bueno, las típicas esfinges esas que tienen de piedra mirando hacia el océano, bueno, obviamente en miniatura ellos las tienen para agasajar justamente a la gente con la que se van encontrando y transmitir un poquito de su cultura.
1: Yo le tengo que preguntar a la inteligencia artificial, porque si no...
0: Preguntaron, digo.
1: ¿Cómo se llaman las estatuas típicas de la Isla de Pascua?
0: A ver qué dice.
1: Moais.
0: Ah, viste.
1: Los Moais.
0: Bueno.
1: Viste, lo tenía en la punta de la lengua.
0: Rapa Nui.
1: Los habitantes de Rapa Nui, como la cultura, Neri, me extraña que no lo sepas.
0: Bueno, seguimos charlando con Evelyn, porque esto nos encanta, hablar de estas cosas de turismo. Y hablando de turismo entrerriano, bueno, ustedes con El Rastro, con todos sus proyectos y con tu gastronomía, estuvieron en la Feria Internacional de Turismo. Y bueno, sabemos que con saldos positivos, ¿no? Hemos visto muchas imágenes. Nosotros no pudimos ir porque estábamos festejando los 1.000 programas de Paralelo Turístico y teníamos nuestro propio evento.
1: Sí,
0: así que
1: nos
0: este
1: tomamos
0: año...
1: todo el alcohol y no pudimos salir en el auto.
0: No tanto, pero no. Este año no fuimos porque, bueno, teníamos ya previsto nuestros festejos y tenía que ser en el mes de septiembre. Pero bueno, contanos la experiencia en FIT y bueno, ¿qué es lo que presentaron?
2: Bueno, nosotros estuvimos representando a la ciudad de Concordia en el stand de la provincia de Entre Ríos, un stand donde se van degustando sabores entrerrianos de las distintas localidades. Así que la propuesta desde El Rastro fue hacer un plato en donde podamos mostrar el río, la tierra y la gente, todo eso en un solo plato y transmitir un poco el paisaje de nuestra ciudad y de nuestra región. Uh-huh. Así que bueno, hicimos un rol de boga relleno con puerro caramelizado y unos quesitos así regionales. Eso sobre un colchón de un arroz cremoso de naranja. Básicamente, para que se entienda, era como un risotto hecho a base de jugo de naranja. Muy especiado y muy amarillo. Y bueno, acompañado todo eso con una salsa de pitaya y de frambuesas que mucha gente no sabe y que se sorprende cuando se entera que en nuestra región se producen frambuesas que se exportan al resto del mundo, se producen arándanos que ni siquiera se comercializan en la región porque todo va para afuera. Y bueno, y la pitaya, que hoy por hoy es una de las frutas que está marcando tendencia.
0: Qué bueno. Es cierto, ¿no? Qué riqueza que tiene Entre Ríos y sobre todo con la costa del Uruguay. Todo, absolutamente todo se produce. Algunas, como decías, ni siquiera tienen cabida en el mercado interno porque directamente ya cuando se planifican es para exportación.
2: Exacto, sí, hay muchos productores. Bueno, todo lo que es la fruticultura y muchas cosas que van para afuera. También hablamos un poco de arroz en la Feria Internacional del Turismo porque, bueno, Argentina es uno de los principales productores. Hoy por hoy Argentina está haciendo varios estilos de arroz que son premium, que no se venden a mercados masivos como China, sino que se orientan a Europa, digamos. Uh-huh. Así que bueno, y Concordia está inserta en esa región productora de arroz y está buenísimo que nosotros lo sepamos también y que nosotros lo valoremos para que se lo podamos contar a la gente que viene o cuando vamos a otro lugar.
0: Qué bueno, qué bueno. Y desde el punto de vista de la vitivinicultura también, Entre Ríos obviamente marcó tendencia y ustedes estuvieron también presentes, porque ustedes ya forman parte, digamos, de este equipo de vitivinicultores. Que bueno, si hablamos de gastronomía, están. Si hablamos de bebidas, están. Si hablamos de cerveza, están. Bueno, un poco de todo.
2: Un poco de todo, sí. El día lunes, bueno, estuvimos en dos jornadas. La FIT empezó el sábado. Nosotros estuvimos cocinando el domingo. Que bueno, fue una linda experiencia ahí con mucha gente que se hizo eco. Y degustó de nuestros platos. Y el día lunes nos dieron un espacio en el stand de Nación Argentina, donde fuimos a presentar todo lo que es la región vitivinícola y el potencial que tiene Entre Ríos, ¿no? Contar un poco la historia, esto que decíamos antes, de que hubo una época de apogeo, después vino la prohibición y bueno, ahora estamos los pequeños y nuevos productores aventurándonos.
0: ¿Podemos decir que ya tenemos una ruta del vino o está en confección?
2: La ruta del vino entrerriano se está confeccionando, o sea, sí habemos muchas bodegas, fincas y bodegas que estamos produciendo nuestros vinos, algunos ya con más años de antigüedad, por ejemplo en Colón, en la zona de Colón, hay gente que está trabajando ya desde el año 2000, 2005. Ellos tienen mucho conocimiento que nos ha ayudado al resto de los que vinimos después. Pero bueno, la costa del Uruguay tiene muchos proyectos, la costa del Paraná tiene algunos también, así que yo creo que no va a tardar mucho en desarrollarse lo que es la ruta del vino entrerriano, y porque esto que hablábamos hoy de los distintos terroir hace que podamos mostrar un montón de cosas y que todas sean distintas.
0: Qué bueno, ¿no? Porque ya tenemos un circuito de termas, digamos, y algunos ya lo están fusionando con la vitivinicultura, uh-huh, porque son complementarios, ¿no? Cuando el turista llega a un lugar quiere hacer mucha cosa.
2: Exacto.
0: Yo, si voy hasta un lugar y solo tengo termas, es como que, guau, wow, ¿y esto y qué más? Y bueno, acá tenés termas, tenés vides, tenés gastronomía, tenés naturaleza, podés salir a navegar, podés incursionar por los arroyos. La verdad que el potencial es tremendo, ¿no? Y sobre todo Concordia, que hoy hablábamos un poco de la complejidad de la ciudad y sus índices que a veces a nivel nacional asustan un poco, pero tiene todo por hacer. Es la única ciudad entrerriana, nosotros solemos decir mucho en paralelo turístico, es la ciudad de todas las aguas, uh-huh, que tiene río y lago. Así no es. Hay otra que tenga río y lago. Algunas tienen lago, otras tienen río. Concordia tiene la represa y bueno, esa posibilidad de trabajar los dos productos. Tiene arroyos, tiene humedales, tiene aguas termales, tres complejos. Ninguna ciudad entrerriana tiene tres complejos. O sea, tanto tenemos por hacer. Qué bueno que haya gente con ganas de trabajar, con ganas de generar ideas y bueno, Así que bienvenidos al a Paralelo Turístico en este caso, pero bienvenidos a lo que nos gusta, ¿no?
2: Muchas gracias. Bueno, una cosita, esto que me gustaría aportar, tiene que ver con el tema de las cepas, ¿no? Aquí en Concordia siempre la cepa que se destaca es el Tanat, ¿no? Ajá. Que seguramente lo habrán dicho en algún otro programa. Sí. Pero bueno, fue una cepa que se salvó de cuando arrancó la prohibición, que se incendiaban incluso los viñedos. La manera de salvar la cepa fue pasándola al Uruguay. Uh-huh. Y bueno, hoy por hoy la mayoría de los proyectos tenemos Tanat. Y bueno, se da muy bien, ¿no? Es un vino un poco muy particular, que es muy astringente, que es como así como muy fuerte y uh-huh. tenés que estar preparado para recibirlo, pero también habemos proyectos que estamos apostando a otros tipos de cepas que, según dicen, no vienen tan bien acá, a menos que, yo siempre Ajá. digo, me gusta jugar con este a menos que, porque bueno, nosotros en Finca Las Bruscas tenemos Cabernet Sauvignon y tenemos Malbec, uh-huh. que fueron dos apuestas así como muy fuertes. Nosotros confiamos que las vamos a poder desarrollar.
0: ¿Las dos son complicadas o hay alguna que tenga más mala fama, digamos?
2: Y las dos son complicadas en Entre Ríos. En Entre Ríos viene muy bien el Cabernet Franc, por ejemplo, Ajá. pero no tanto el Cabernet Sauvignon.
0: ¿Y el Salvo qué, ese que decías, se puede contar?
2: Sí, sí, se puede contar. Tiene mucho que ver con esto que hablábamos antes, que el tema de la preparación, del estudio y de ir registrando todos los años cómo viene la uva. Cómo son los procesos, cuándo fumigamos, cuándo fertilizamos. Y bueno, eso se hace un registro y en base a esos datos vamos mejorando la cosecha.
0: Buenísimo. Bueno, queremos visitarlos, donde sea, en el resto, en la finca, en algún lugar nos encontraremos, porque bueno, tenemos ganas de mostrarle al público de la tele también de qué se trata todo lo que tienen para ofrecer ustedes. Así que bueno, gracias por esta visita. Y bueno, invita a la gente a que los siga, que los acompañe, a que vaya a degustar sus exquisiteces o lo que quieras. Los micrófonos son tuyos.
2: Bueno, muchísimas gracias en primer lugar por esta oportunidad, chicos, a los dos, por haberme hecho esta entrevista tan cálida y haberme dejado contar un poco esta mezcla de cosas que tenemos en nuestro proyecto. Y bueno, a la gente, sí, invitarnos a que nos sigan, @elrastroresto es nuestras redes, ahí mostramos un poco lo que hacemos vinculado a la economía. Tenemos otro Instagram que es @fincalasbruscas, ahí vamos mostrando cómo va creciendo el viñedo, cómo es el tema de las vendimias, por ahí los asados a la estaca que hacemos los domingos. Así que bueno, nos siguen ahí, nos escriben y bueno, sepan que por ahí nosotros hacemos un poco de todo, pero la manera de englobar y resumir lo que hacemos es diciendo que creamos experiencias que nos vinculan con nuestros padres y abuelos que nos han dejado un legado y que nosotros queremos trabajarlo y devolverlo de una mejor manera a los que vienen.
0: Qué bueno, qué lindo. Bueno, muchas gracias y mucho éxito en cada cosa que emprenda. Nosotros ya nos estamos yendo, Ramiro. Porque,
1: yo
0: bueno,
1: quiero vivir la experiencia
0: nos pasamos
1: del asado la estaca el domingo.
0: Yo quiero vivir muchas experiencias. Esa es una. De ese arrocito con naranja me gustó.
1: Me encanta.
0: Me generó como algo. Y esto quiero verlo, quiero probarlo. Pero bueno, ya tendremos oportunidad seguramente. Vamos despidiéndonos de los amigos que están del otro lado.
1: Así es, nos vamos a despedir del Sistema Integrado de Radio de la Universidad Nacional de Entre Ríos, a ellos que nos hacen escuchar en Concepción del Uruguay a través de la 91.3, en Concordia y Salto en la 97.3, en Paraná y Santa Fe por la 100.3. También vamos a saludar a la gente que nos escucha en Radio La Regional, que es la radio de la Universidad de la República, y a través de la 98.7 nos escuchan el público de Córdoba Capital. Ellos mismos que escuchan Radio 10 Córdoba. Y en toda la provincia, a través de su página web www.radio10.ar.
0: Buenísimo. ¿Querés seguirnos en la tele, en lo que sea? Bueno, acordate que estamos en Telemax, que es un gran canal, además de los 100 canales que nos retransmiten. Bueno, a través de DirecTV, Flow, Telecentro, nos podés ver en Telemax los sábados al mediodía. Paralelo Turístico para todo el país y el mundo. para contarles a todos de qué se trata esta hermosa región donde vivimos, esta hermosa provincia de Entre Ríos. Nos vamos con los consejitos de siempre, nada más.
1: Así es.
0: Bueno, a tratar bien al visitante.
1: A cuidar nuestros lugares.
0: Recordemos que el turismo
1: nos beneficia a todos.

dicen que va a ser bravo el niño este año. Sí, que va a haber lluvia, quilombo. En lo inmediato es inevitable. Si va a llover, va a llover. Y si va a llover mucho, va a llover mucho. ¿Qué te diga? En charla con doña Diana Cordon, integrante de este dignísimo programa, ella manifestó la necesidad de indignarse frente a lo que nos sucede en este país. Pues bien, todavía no hay indignación alguna, todavía no hay reacción alguna. Estamos como apolillados, adormecidos, resignados, no sé si usar esa palabra, pero estamos apolillados. Lo que recordamos del 2001 es que la reacción se produjo cuando le metieron la mano en los depósitos a la clase media, cosa que ahora Viveza Mediante no han hecho, porque no hay más clase media, por un lado. Es decir, se avivaron y nos metieron la mano en los bolsillos a todes. Entonces no hay reacción de un grupo que encabece. Encima, gozan de la complicidad de lo que llamamos medios hegemónicos. Bueno, no sé si te fijaste que tampoco nos brindan mucha info de lo que está sucediendo en otros países. De pedo alguito de las elecciones de Brasil mañana. Pero lo de los inquilinos en Europa, poquito. No vaya a ser que provoquemos algo similar aquí. Mejor todos los informativos con violaciones, crímenes, robos, adornices y cerimédoses, cuando no recordar y repasar las corrupciones del gobierno kirchnerista que nos ha llevado a esta situación. Y siguen con esa. En Barcelona y otras ciudades de Cataluña, como en muchas ciudades de España, los jóvenes se alzaron contra la gestión actual del gobierno español. Todo comenzó el 23 de septiembre, cuando el gobierno desalojó, allá se lo conoce con la palabra desahucio, a Mari Carmen, una mujer de 87 años que alquilaba una vivienda desde hacía decenas de años y pagaba mensualmente el alquiler. A partir de allí, jóvenes, y no tanto, comenzaron a organizarse para impedir que sigan los desalojos, los desahucios, y luchar para que Mari Carmen vuelva a su casa. Nosotros ya sabemos que las pujas de poder se disputan en las calles, cuando la ciudadanía sale poblando las calles, las plazas, las rutas. Así fue y está siendo en Madrid, con 1.200 carpas, allá le llaman tiendas, asentadas en una plaza icónica de la ciudad, y se replica en ciudades por todo el territorio. Es evidente que el tema traspasó fronteras y se transformó en un símbolo de protesta internacional. Aparecieron activistas de otros 20 países en los que existe el mismo problema habitacional. Acá parece que no. Organizaciones que decidieron lanzar la Iniciativa Ciudadana Europea, que busca juntar más de 1.000.000 de firmas para que se redacten leyes que hagan que la vivienda sea asequible, sostenible y justa. Queremos saber más, cómo sigue, cómo se organizan y qué esperan.

0: lograr. Marina Rodríguez Parpal es trabajadora de la comunicación y coordinadora nacional de Jóvenes Ecosocialistas. No sé si estará bien dicho así, Jóvenes Ecosocialistas. Aló, aló. Marina.
1: Hola.
0: Hola, Marina.
1: Hola, ¿qué tal?
0: ¿Qué tal? ¿Cómo estás?
1: Muy bien, aquí conectada desde la acampada en Barcelona.
0: Te llamé para ver si justamente nos podés informar a ver qué es lo que está sucediendo allí, tanto en Barcelona como en otras ciudades de España también, respecto al tema desahucio, que para nosotros desahucio es una palabra desconocida y la que se usa acá es desalojo, concretamente. Entonces, decime cuál es la base de la protesta.
1: Bueno, la base de la protesta es justo eso, que los alquileres están por las nubes, la gente no lo puede pagar, sobre todo porque lo compran lo que son los fondos buitres, o sea, empresas que solo vienen a lucrarse de las casas que eran de gente,
0: sí,
1: para hacer Airbnb o para venderlo a expats o lo que sea, o para, sí, alquilarlo muy por encima de su precio.
0: Ajá.
1: Y entonces lo que hacen es que compran a lo mejor un bloque entero de pisos,
0: claro,
1: y suben el alquiler de familias que llevaban allí viviendo toda su vida a, pues ahora el último caso, pues a 2.600 euros al mes, que es una barbaridad aquí en España.
0: Uh-huh.
1: Y como no lo pueden pagar, la ley les permite echarles, ¿no? Porque no están cumpliendo con el alquiler. Y entonces, así, pues desahucian a familias, que es lo mismo, les desalojan.
0: Bien.
1: Y les echan, pues si hace falta, por la fuerza. Y esto se estaba intentando evitar con algunos decretos,
0: sí,
1: pero ahora se habían terminado esas moratorias y ha vuelto, o sea, bueno, han podido volver a hacer desahucios. Y entonces lo que pasó, los casos muy graves, es que una mujer aquí en Hospitalet, cerca de Barcelona, se quitó la vida porque la iban a desahuciar y
0: sí,
1: no tenía,
0: sí,
1: otra alternativa.
0: Sí, sí.
1: En Madrid, Mari Carmen, una señora de 87 años, fue desalojada, que la tuvieron que sacar en camilla al hospital porque no tenía otra alternativa y no le daban ninguna alternativa al gobierno.
0: Uh-huh.
1: Y entonces, pues hemos decidido movilizarnos y venir a las calles, y se ha acampado en Madrid, que hoy han desalojado la acampada, y aquí en Barcelona seguimos resistiendo porque el partido que lo ha impedido que se cambie la ley es de aquí, de Cataluña.
0: Ajá.
1: Y entonces pues vamos a señalarles hasta el final.
0: Marina Rodríguez Parpal, sos trabajadora de la comunicación y también sos coordinadora nacional de un grupo de jóvenes, ¿no?
1: Sí, de Joves Ecosocialistas.
0: Ajá.
1: Que somos las juventudes del partido que está intentando que cambie la ley.
0: Claro. ¿Y será posible esto o los gobiernos se encaprichan y siguen en sus 13?
1: Podría ser posible. El problema que tenemos aquí es que tenemos un gobierno ahora muy fragmentado en pequeños partidos también.
0: Ajá.
1: Y el gobierno no tiene la mayoría absoluta y por eso no ha podido ser, porque aunque tenemos un gobierno progresista, los votos venían de 4 votos, que eran los de este partido de derechas,
0: sí,
1: que decidieron votar en contra,
0: sí,
1: del decreto ayer. O sea, ayer ya lo anunciaron que votarían en contra, hoy ha sido la votación y han votado en contra. Que además incluso se hicieron dos decretos, uno más suave y uno más duro, o sea, uno más ambicioso, que ya se sabía que quizá uno sí y otro no, y
0: ajá,
1: al final este partido ha votado que no a ninguno de los dos, ni siquiera al que era suave,
0: sí,
1: pues retrasándose como lo que son, ¿no? Como un partido de derechas que al final solo le interesa los intereses de los especuladores, porque bueno, estos mismos diputados, ellos son especuladores de pisos, muchos de ellos tienen acciones en inmobiliarias y se sabe esto perfectamente. Entonces lo que parece que puede pasar es que se convoquen elecciones aquí en España.
0: Ajá.
1: Porque no parece que vaya a haber un acuerdo en este sentido.
0: ¿Qué sucedió con los bomberos? Porque tengo entendido que en principio las fuerzas, las supuestas fuerzas del orden, estaban compuestas también por los bomberos, pero los bomberos dijeron, nosotros estamos para otra cosa, no para reprimir a la gente, y parece ser que terminaron reprimidos también los bomberos. ¿Esto es así?
1: Sí, tampoco tengo que decir la verdad que no sé muy bien cómo ha sido lo de los bomberos,
0: sí,
1: así que tampoco no quiero afirmar algo y no estoy 100%
0: okay,
1: convencida,
0: okay, okay.
1: Pero es verdad que los bomberos, siempre que se les ha pedido que se sumen como las fuerzas del orden para poner más manos porque están ahí, siempre sí. se han negado.
0: Sí.
1: Los bomberos siempre están más a favor de la gente y como tú dices, es que no están para eso.
0: Uh-huh,
1: y uh-huh. entonces, es probable que haya acabado siendo reprimido. O sea, sé que se negaron, no estoy segura de cómo terminó.
0: ¿Y el resto de la gente que no participa de la acampada en las plazas, tanto en Madrid como en un montón de ciudades de España, ¿sabés qué está pensando esa gente?
1: Bueno, la verdad que está siendo muy multitudinaria la respuesta de la gente.
0: Ajá.
1: También es normal que no todo el mundo se puede animar a traer una tienda de campaña y claro. estar aquí. Bueno, ahora quizás se oye mucho ruido porque están llamando a la asamblea
0: sí.
1: que se convoca cada mañana, tarde y noche para porque esto es autoorganizado y entonces ahora están con megáfonos llamando a la gente
0: sí,
1: a que vayan allí.
0: Sí.
1: Pero claro, como decía, pues no todo el mundo tiene los medios. Claro, la mayoría de gente que estamos aquí somos gente joven que pues estudiamos o tenemos a lo mejor más teletrabajo o podemos hacer otras rutinas. Y es normal que la gente no se sume mucho, pero mañana hay unas grandes movilizaciones. Aquí en Cataluña va a ser en Hospitalet, que es donde decía que la mujer se quitó la vida por el desahucio.
0: Sí.
1: Y entonces eso va a ser muy multitudinario, se espera que sea muy, muy grande, porque incluso se han organizado columnas que salen de otras ciudades y caminan hasta esta ciudad
0: sí.
1: y allí se concentrarán. O sea que eso solo se hace cuando se espera que sea 1 millón de personas o más, entonces
0: claro.
1: vamos a ver si así se cumple.
0: Bueno, ¿y qué pasa con la represión, Marina?
1: Bueno, de momento, por suerte, aquí en Barcelona no hemos tenido ninguna represión por parte de la policía. Creo que están intentando evitar el conflicto lo máximo posible.
0: Claro.
1: En Madrid más, porque allí gobierna la derecha, entonces... Pero también somos un pueblo muy acostumbrado a eso, creo. Entonces, uh-huh. cuando vienen aquí, pues autoorganización. Tenemos también parte de lo que está pasando también en la asamblea, es cómo organizarse si vienen a desalojarnos la policía, cómo podemos resistir en un sentido sin
0: claro.
1: Ponernos en peligro.
0: Sí.
1: Pero bueno, también es un poco inevitable,
0: uh-huh.
1: por desgracia.
0: Sí. ¿Y tienen el acompañamiento de los medios de comunicación?
1: De los que son más de izquierda, sí.
0: sí.
1: Pero sí, de hecho, estos días sí que han estado aquí todos los medios haciendo fotos, pero es verdad que, por ejemplo, algunos a lo mejor también hacían algunas fotos que para mí son más morbosas que informativas.
0: Claro, claro.
1: Entonces eso también, hay un punto ahí que no acaba de gustar mucho, entonces también es algo que se habló aquí en esta asamblea,
0: uh-huh.
1: pero sí que en general han venido como a cubrirlo y a estar como mostrando la realidad de lo que está ocurriendo. Y también la realidad de lo que está ocurriendo en las familias pues desahuciadas, desalojadas, ¿no?
0: Uh-huh.
1: Para poder hacer esa presión también desde su parte al gobierno. Pero bueno, pues de momento así está la cosa.
0: O sea que el tema del desahucio, digamos que no es nuevo. Viene haciendo presión sobre la gente desde hace mucho tiempo y esto es como una especie de estallido final.
1: Totalmente. Bueno, de hecho, los desahucios es una cosa... muy, o sea que lleva, estamos 2026, pues en 2008 cuando la crisis inmobiliaria
0: ajá.
1: estallaron los desahucios y
0: claro.
1: fue como una gran crisis de desahucios aquí en España y entonces creo que parte de lo que está ocurriendo ahora también es la respuesta al miedo de que volvamos a esa situación.
0: Eso.
1: Porque después de todo lo que pasó en ese momento, pues cuando ya mejoró un poco la situación y cambió el gobierno... se hicieron leyes para proteger a las familias y
0: ajá.
1: evitar que hubieran tantos desahucios. Y la cuestión es que ahora se terminaban esas leyes y no se están renovando. Y entonces da bastante miedo porque parece que nos vamos a un escenario como el del 2008, donde era constante ver familias desahuciadas sin ninguna alternativa habitacional
0: uh-huh.
1: y que la gente, pues eso, ¿no? En situaciones que terminen terriblemente, como la de esta mujer que se quitó la vida... o en familias pues que se tienen que dividir los padres y hijos por terminar en,
0: claro.
1: en otros lugares, ¿no?
0: Sí.
1: Y entonces, sobre todo, es la respuesta para que estamos empezando a ver eso otra vez y no queremos que vaya más, y no queremos que vuelva a esa situación, que sea algo normal.
0: La situación de Mari Carmen, que la citaste recién hace un minuto, es que ella estaba pagando un alquiler que era más o menos siempre el mismo, ya que ahí no tienen al menos la inflación que tenemos nosotros acá, pero que estaba pagando más o menos y que le pidieron en un momento dado, no sé cuántas veces, ese alquiler, ¿sí?
1: Sí, totalmente. De hecho, bueno, aquí hay bastante inflación que también estamos ahora teniendo con esto de los alquileres,
0: sí.
1: Aunque no tanta, por supuesto, pero lo que está pasando es que Mari Carmen tenía la suerte, comillas, porque debería ser un derecho, de que estaba pagando un alquiler bastante bajo porque era un alquiler que ya venía de sus padres, ¿no?
0: Eso es, sí.
1: Entonces ella estaba en la vivienda familiar, entonces tenía un alquiler que era como bastante protegido y de eso se lo podía permitir con su pensión.
0: Muy bien.
1: Su bloque o su piso fue comprado por una de estas empresas enormes que les da igual todo.
0: Sí.
1: Entonces estas empresas decidieron que ese precio no era suficiente.
0: Uh-huh.
1: Y es cuando le subieron alquiler, creo, no recuerdo cuánto pagaba antes, pero era como bastante poco por cómo están ahora los alquileres.
0: Sí.
1: Y le subieron a 2.500 euros, que por hacernos una idea aquí el salario mínimo son 1.800, 1.600.
0: Imposible de pagar.
1: Entonces... imposible de pagar una pensión para una mujer como Mari Carmen, seguramente son como 700 euros, uh-huh. Quizá no llega a 1.000. Entonces, 2.500 es realmente una barbaridad. Y sí. Más teniendo en cuenta que si era el piso donde ella había crecido, seguramente un piso pues antiguo, ¿no? Uh-huh. Que tampoco no hay ningún motivo por el que debería valer eso. Y pues, por supuesto, no lo podía pagar. Pero esa inmobiliaria, al final, tenemos que recordar que lo podía hacer por ley. O sea, esa inmobiliaria claro. No estaba saltándose la ley haciendo eso, la ley le permitía hacer ese precio,
0: sí.
1: y denunciar a Mari Carmen como que no le paga y por lo tanto que tuvieran que echarle. O sea, los desahucios, viene la policía y un juez a echarte, no es la empresa que te viene a echar por la fuerza, te viene a echar el gobierno.
0: O sea que si este es el sistema el que está imperando allí en España, al menos... la gente joven que está estudiando en una universidad le resulta prácticamente imposible ir a alquilar y a vivir en soledad y salirse de su familia. Están todos en las casas paternas, calculo.
1: Totalmente. De hecho, como no paran de hacer ayudas a los jóvenes, que cada vez son para jóvenes hasta 30, jóvenes hasta 35, y claro, empieza a ser ridículo, ¿no? Porque no quiero decir que una persona de 35 años no sea joven,
0: sí.
1: Pero no debería ser, es joven y por eso no se puede emancipar, ¿no? Eso
0: claro,
1: no debería ser así claro, ya claro. A los 35 años.
0: Sí.
1: Entonces, el problema pues es este, ¿no? El alquiler sea así, sobre todo, por ejemplo, en zonas donde hay universidades, hay mucha gente joven que tiene que estar allí por la fuerza, porque
0: claro.
1: Viven, o sea, sus lugares de orígenes son lejos de la universidad, no tienen ninguna universidad cerca, y si van a estudiar se ven obligados a tener que buscar un sitio donde estar. Y si no sé si hay estos precios, entonces eso también les puede limitar el acceso a la educación, porque
0: claro.
1: Tienen que descartar esa opción para su futuro vital, ¿no?
0: Uh-huh.
1: Entonces también eso también cierra puertas, ya lo sabemos, por desgracia. Y entonces limita también y dificulta más el proceso emancipatorio de las personas jóvenes.
0: Claro, y supongo entonces que se aleja mucho más el sueño de la casa propia, o del piso propio, o de la habitación propia.
1: Sí, aunque ese es un sueño muy español, ¿no? Es como el sueño español es tener una propiedad y tener un piso propio.
0: Claro.
1: Que por eso también aquí fue tan impactante la crisis de la construcción en 2008 y está siendo ahora tanto con los alquileres y con los pisos.
0: Sí.
1: Entonces, por supuesto. Pero es verdad que la crisis que estamos teniendo más grande no es tanto de compra como de alquiler.
0: Eso
1: entonces
0: es.
1: También estamos viendo una situación extraña
0: uh-huh.
1: en la que la gente está comprando antes que alquilando. Entonces
0: claro.
1: Está como... es más fácil, no sé si más fácil es la palabra, pero parece más fácil comprar que vivir de alquiler.
0: Uh-huh.
1: Y entonces también... seguimos, ¿no? Como volvemos un poco a esta burbuja de que entonces ahora también están subiendo los de compra,
0: claro.
1: Se vuelve como imposible, ya no puedes ni comprar ni alquilar.
0: Claro.
1: Total, que realmente está la situación llegando como a un punto imposible en el que al final nos hemos visto abocados a salir a las calles para hacer presión.
0: Y por fin, Marina, ¿qué es lo que están organizando ahora en este momento? Porque escucho llamados y algunos sonidos de fondo.
1: Claro, ahora están haciendo la asamblea, como estoy conectada no sé muy bien qué es lo que estaban comentando,
0: sí.
1: Porque decían que quizá en la asamblea de ahora decidían que ya mañana desconvocamos eso, pero en la asamblea de esta tarde cuando se ha planteado no parecía que la gente le apeteciera mucho eso y que querían seguir,
0: uh-huh.
1: Al menos pues ir a las manifestaciones mañana y tener aún esto aquí y ver qué pasa.
0: Sí.
1: Normalmente en estas asambleas lo que está pasando sencillamente es el tema de organizar la autoorganización que tenemos aquí, ¿no? Hay turnos de vigilancia por si viniera la policía, por si pasara algo.
0: Claro.
1: Hay turnos de lo que le llamamos el punto lila, que es como un punto de si hay agresiones machistas, ¿no? Pues poder atender. Sí. Hay cocina, se está cocinando, ofreciendo comida, punto de para, por ejemplo, bueno, no sé si se podría apreciar, pero aquí tenemos montadas como unos toldos por si llueve, pues todo eso se ha construido, entonces también hay como un punto de eso. Ya, no sé si me tengo que apartar un poco porque creo que estoy demasiado cerca y
0: dale.
1: Están haciendo mucho silencio.
0: Dale.
1: Y eso es lo que están ahora organizando ver cómo pasamos la noche aquí.
0: Bueno, por fin, ¿están en contacto con organizaciones de otras ciudades?
1: Sí, aquí tenemos lo que es el sindicato de Llogateras, que es el sindicato de inquilinos, pero de aquí de Cataluña, y ellos están en contacto con los de Madrid, sobre todo. Además de otras organizaciones que trabajan por la justicia social, digamos, ¿no? Como espacios autoorganizados. Sí. Están también aquí la Marea de Pensionistas, que son pues pensionistas mayores que también se organizan para pedir derechos. Entonces, como también todo este ecosistema social también se está reuniendo aquí.
0: Marina, gracias, te mando beso grandote.
1: Muchísimas gracias por escucharme.
0: Bueno, Marina Rodríguez Parpal, la escuchaste, ¿dónde? Aquí en El Desconcierto.

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4: Gracias, Mora Martínez. Esta es la temporada decimonona, o si te gusta más, decimonovena, con la Corte Suprema decidiendo los destinos de nuestro país, comenzando octubre, con la sensación de que ya estamos en medio de una elección y parece que siguen los que están. Mientras tanto, España se levanta para reclamar una ley de alquileres que no sobrepase el 30% del ingreso del inquilino y otras protecciones. 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Aún así, insistimos cada sábado por todos los lugares a donde se pueda. Luciana Glesser, Raúl Sivecki, Alejandro Raimond, Nene Ábalos, Melissa Trad, Malmod, Pepe Esteves, Diego Genú, Fede Yáñez, Gabriel Brenner, Beto Almeida, Daniel Feierstein, Diana Cordon, Julio Villarroel, Basti y Guille Piantoni, Diagonal 8, Juan Stali, Juan Cabush, Amadeo Rojo, Leda Berlusconi, Alejandro Jasinski, Adriana Marcus, Fernanda Nicolini, Adrián Badino, Laura Lobo, Nico Tomé, Martín Leguizamón, Sonia Tesa, Sebas Fernández, Tanu Pessoa, Gonzalo Gesualdo, Mercedes Pessoa y, por supuesto, ¿quién les sabe? Podés escuchar el desconcierto en nuestro canal de YouTube, que adivinen. ¿Cómo se llama? El desconcierto de Quique Pessoa. Ahí también podés escuchar las columnas y notas, y si querés descargar para escuchar después, podés hacerlo desde la página. ¿Cómo se llama? eldesconcierto.com.ar. Y si querés escribirnos, podés hacerlo a eldesconcierto de Quique Pessoa @gmail.com.

Bueno, espérate, porque tengo oyentes que nos escribieron al desconcierto de quiquepesoa@gmail.com y al canal de YouTube. Julio Cáceres, lindo programa este sábado con sol. Celebro tu buen humor y lo comparto desde Etchegoyen. Abrazos para vos y Leda. María Rosa y Julio Cesáreo Rodríguez de Saladillo, Buenos Aires. Gracias por tus programas, felicito y sigas así. Tengo muchas ganas de vacacionar allí, si nos podemos organizar, ojalá. ¿Qué dice? Avisaremos y averiguaremos. Miriam Roma, saludos Quique desde Villa de Merlo. Leonardo Martín Diegues, aunque no te conozco personalmente, pero te escuché cuando hacías La Oreja. Digamos hace muchos años, es algo importante porque habla de la coherencia y la calidad de tu trabajo y tu producción artística, política y periodística. Siempre escucho el programa a través de la página durante la semana. Es muy bueno, se puede ver la realidad del país en general y otros temas en particular desde otros puntos de observación, lo cual es fundamental en estos tiempos de confusión y de noticias mal internacionadas. Te agradezco mucho también a los columnistas y la producción por compartirnos todo este material. Y bueno, no puedo dejar pasar la oportunidad para alentarte a seguir generando el desconcierto en el 2027. Abrazo grande y saludos cordiales desde el conurbano oeste. Alejandra Bertolini, después de mucho tiempo volvemos a escucharte, Quique. Varias similitudes. Vivimos en Merlo, San Luis, algo cerquita tuyo, y nuestra hija vive en el norte de Italia, cerca de Dolomitas. Gracias. Lía González. Ah, no, señorito. ¿Y el cuento de Pancho? Esto no se queda así. El próximo sábado, doble cuento. Fabiana, no, como que cuentan. No. Fabiana Menones, menos música y más cuento. Que no nos falte el cuento de cierre. Saúl Sluki, a Diego Genú lo escucho toda la semana en el Destape. Quique, nunca ningún comentario sobre ese medio que tiene gran cantidad de oyentes y son opositores duros al gobierno. Guillermo Cerno, en Gualeguaychú tenemos un intendente del PRO, ahora libertario, que admira a Milei y al gobernador macrista de Buenos Aires, que se mudó a Ibicuí unos meses antes de las elecciones para disfrazarse de entrerriano. Luis Foques, buenos días, agrego Sergio Neteman, es un funcionario actualmente secretario de Comunicación y Prensa del gobierno de la provincia del gobernador Rogelio Frigerio Salú. Mauricio Alica, aquí debajo del nogal que generosamente se desprendió de sus hojas para dejar pasar un solcito cariñoso que entibia todo aquí en La Merced, en San Marcos Sierras. Cristina, absorbiendo sol. Diana Salgado, ayer fui a buscar un maple de huevo y de 5.000 pasó a 6.000. ¿A dónde está la estabilidad? Elisenda Marco, buenas. ¿Podrían enseñarle a Amadeo que cuando uno asume una responsabilidad debe prepararse para ello? Díganle a los padres que le hagan practicar en casa antes de leer al aire. Tiene edad y condición para poder hacerlo. Gracias. Luis Nun, el Nobel columnista Amadeo, hace muy bien en practicar con nosotros. Hermoso y tierno entremés de don Alejandro Raimond acerca de la pequeña y su vecino, el león.

0: Digo yo una cosa, bueno, digo varias cosas, pero una de las que digo, estos juegos sudamericanos que pasaron hace muy pocos días, pasaron desapercibidos, se hicieron en la provincia de Santa Fe, pasaron desapercibidos a nivel nacional. ¿O le dieron alguna pelota? Claro. Lo voy a llamar al Fede Yáñez y le voy a preguntar a él, porque como él, nadie. Fede, ¿estás por ahí?
1: Quique, ¿cómo estás? ¿Bien?
0: Bien, bien. Preguntándome si le dieron bola o no le dieron bola, porque yo personalmente no le di mucha bola, de ahí la pregunta.
1: Y mirá, si yo me guío con que hubo cuatro canales de televisión que los pasaron en vivo, y tiendo a creer que generaron atención.
0: Ajá.
1: Sobre todo, está bien que acá es difícil, o sea, es difícil pensar que algo tenga o no tenga cobertura si es que primordialmente hay transmisión de los medios grandes que están basados en Buenos Aires, pero en general repasaba los medios de todo el país y se notaba que había repercusión. Obviamente son unos juegos que se hicieron en nuestro país,
0: sí,
1: donde había más de 600 atletas argentinos y que había de todas las provincias, entonces cada provincia hacía foco en los suyos también. Pero repito, me parece que haya habido cuatro canales, cuando históricamente solo lo pasaba Teis Sports, me da la pauta de que sí, que hubo atención.
0: ¿Y cómo salimos en esos juegos en líneas generales?
1: A nivel nominal, muy bien. Argentina salió segunda en el medallero, había salido tercera en Asunción 2022, que fue la edición previa.
0: Sí.
1: Salió atrás de Brasil y Argentina ganó la mayor cantidad de medallas de toda su historia. Había ganado 292 en el 2006, acá ganó 293, una más, pero
0: bien,
1: se
0: bien.
1: Gana por uno o mil, se gana igual.
0: Ahora, vos salís segundo, ¿no? Y la otra pregunta que quería hacerte, ¿se ganó aquel recordado y relativamente reciente Mundial de Fútbol? Y hubo 5 millones de personas en el obelisco. Si vos salís segundo, entre 48, 50 equipos de todo el mundo, por lo menos millón, millón y medio festejando, esto no ocurrió. ¿Qué nos pasa a los argentinos que no podemos festejar un segundo lugar?
1: No, bueno, yo creo que el Mundial de fútbol se festejó moderadamente, como
0: Se
1: festejan los segundos lugares.
0: Moderadamente.
1: Bueno, pero venías de ser primero,
0: sí.
1: Dos cosas, venías de ser primero, sí. Y eso, durante muchísimos años hubo un señor que salió primero, a quien al menos yo puntualmente quiero y respeto mucho, como es el doctor Bilardo,
0: sí.
1: Que decía que del segundo no se acuerda nadie, que... abonado también por el Cholo Simeone desde que es entrenador, lo mismo, que no vale la pena ser segundo.
0: Sí, okay.
1: El fútbol tiene una vara de comparación distinta al resto de los deportes. Yo creo que cualquier seleccionado, pero cualquiera, sí. Incluso las Leonas, que son la mejor política de Estado que tiene este país en materia de deportes, pues si las Leonas hubiesen salido segundas en el Mundial pasado,
0: sí.
1: Donde fueron campeonas, se hubiese celebrado también, pero yo creo que igual el de fútbol se valoró,
0: sí.
1: porque también teníamos la conciencia de que era la última gran obra de Messi, que
0: sí,
1: ahora
0: claro,
1: se va a retirar en el país.
0: Sí, bueno, pero digamos que estoy escuchando de vez en cuando que la verdad que el Mundial terminó con el triunfo ante Inglaterra. Esto es cierto, nos afanaron, como dicen, nos afanó España el título, o jugamos para el culo.
1: Ah, bueno, creo que utilizamos mucho el que el Mundial se terminó contra Inglaterra por la carga simbólica que tenía el partido en la previa, por cómo terminó dándose, que es un partido de esos icónicos que van a quedar en la historia de Argentina, pero también es una manera medio autocomplaciente de evadirnos
0: bien.
1: De una final donde Argentina no compitió, donde no tuvo situaciones, más allá de que sobre el cierre tuvo dos que... Imagínate, podría haber empatado el partido y Argentina ir a penales y ganarlo en un partido donde no lo hubiese merecido. Después, creo que ya lo hemos hablado, lo de si a Argentina le robaron o los jugadores fueron para atrás. Hay una tonelada de teorías conspirativas, desde que el FBI iba a secuestrar a Tapia en el vestuario, a que habían amenazado a la familia de todos los jugadores.
0: Sí,
1: a mí me fascinan, me divierten,
0: sí,
1: las hablo, las menciono al aire,
0: bueno,
1: pero no les puedo dar ninguna veracidad.
0: Bueno, Bueno, suspendé en un ad limine el hecho de que yo sea hincha de Rosario Central. Central, sí. Central afanó la copa, hubo arreglo, ¿es verdad todo lo que se dice o es porque, bueno, es un equipo que no deja de ser del interior?
1: No, a ver, yo hago esta aclaración, yo soy de conurbano bonaerense, pero entiendo que a los ojos de la gente de las provincias soy un porteño de mierda, entonces así todo me voy a permitir decir eso.
0: Sí.
1: A ver, desde que volvió Di María,
0: sí.
1: Apenas volvió Di María, hubo 3-4 partidos donde hubo un par de decisiones oscurísimas, muy polémicas, ya de movida en el primer partido contra Godoy Cruz le dan un penal a Central que no era, entonces también vale decir que hubo un partido con Lanús, en donde sí, le cobran un penal en contra Central que no era, pero digo, se empezó a generar un caldo de cultivo contra Central de cierto amor de la AFA para con el equipo, que explota cuando le regalan o le inventan el título del año pasado.
0: Sí, señor, sí.
1: Que nadie cuestiona que fue el equipo más regular del año, porque fue el primero de la tabla anual, pero le inventaron un título para que Di María levantara una copa, entonces eso ya generó mucha animadversión al punto tal de que Di María, muchos estadios de fútbol argentino va y lo insultan, pero no es que lo insultan porque es el mejor jugador del equipo, que es algo que se suele hacer como sí, para hostigarlo, se lo insulta como una cuestión de sos cercano al poder. De hecho, creo que fue el torneo pasado, lo elimina River en el Monumental, un estadio donde se cansó de hacer goles, donde jugó para la selección brillantemente y le gritaban Fideo Secanuca. Entonces ahí ya hay una cuestión, me parece, difícil de revertir.
0: Sí.
1: El partido entre Central y Estudiantes es una copa totalmente inventada que ya hace rato que se viene jugando, que obviamente genera más dolor al que pierde que como en cualquier copa.
0: Claro.
1: Que obviamente suma de estrella, no se cuestiona, así lo ha dictaminado la AFA. Lo que pasa es que los 4 fallos importantes que se dan en el partido y en todos, o sea, los fallos que se cuestionan. A ver, el penal de Central se puede cobrar. Yo creo que vienen los dos de la carrera, pero bueno, se puede cobrar, si tienen ganas lo cobran.
0: Ajá.
1: Tendría que haber expulsado un jugador de Central, que no lo expulsan por doble amarilla.
0: Eso.
1: El penal que reclama Estudiante por mano de Obando no es penal, entonces ahí no hay problema. Y en la última jugada lo barren a Palacio, que vos decís, y lo podrían haber llamado si el árbitro estaba tapado. Sí, el del VAR dijo que es una jugada natural. Yo me permito dudar, pero ¿qué pasa? Ponele que es una cuestión opinable, como un montón de fallos.
0: Bien.
1: El tema es que ya está toda esta cuestión de esta sugestión contra Central, en donde hay gente que no se permite pensar, bueno, es un error, bueno, pueden tener un criterio distinto al mío, es directamente están robando para Central porque son cercanos al AFA. Entonces, bueno, es una cuestión que también es difícil de... Ya a esta altura es medio difícil de desmontar.
0: Bueno, pero también es muy difícil hacer la comprobación de que por estar cercano a la AFA se acomodan con los árbitros, etcétera. Es complicado también comprobar eso. ¿De dónde sacás la comprobación de eso?
1: No, es la suma de situaciones que se dan a favor de Central.
0: Okay.
1: Que a mucha gente le genera tirria. Digo, hay casos, a ver. Hay equipos donde es mucho más flagrante esto. Barraca Central, que es el equipo de Chiquitapia, Riestra, claro, que es el equipo de Cifales,
0: claro, claro.
1: Central Córdoba, Santiago del Estero, que es un equipo cercano al tesorero de la AFA. Pero estos son equipos chicos. Central es un equipo grande.
0: Sí.
1: Entonces, genera otra repercusión. Es como cuando en su momento River definía todos los torneos en los 90, en la última fecha contra Argentinos, y necesitaba un empate, y mágicamente empataban todos los partidos. Y después dejaban de jugar. Son esos, se empiezan a generar bolas y a veces ya es difícil desmontarlo.
0: Bueno, o sea que, hay un montón de casos que se están siguiendo de corrupción a nivel nacional en la política. Uno puede pensar, ¿por qué no va a haber corrupción también en el fútbol?
1: Y si el fútbol tiene un montón de intereses, olvídate, digo, no es lo mismo. A ver, clasificar o no clasificar a una Copa Internacional, son millones de dólares que se te escapan, claro, si no clasificás.
0: Claro.
1: Que te permiten a su vez comprar jugadores, que a su vez te permite pelear campeonato, que a su vez te permite traer mejores sponsors. Y después hay cuestiones que quizás no se habla mucho, no se conocen tanto, que uno piensa, ¿Por qué un árbitro? A ver, un árbitro en primera división gana entre 4 millones y medio y 6 millones de pesos. Ajá. Es un re buen sueldo, sí, más allá de que tiene otros trabajos, porque claro, si no dirigen no cobran.
0: Claro.
1: Pero no es que ganan 20 mil dólares por mes. Ajá. Ahora bien, el árbitro que llega a ser internacional, a dirigir Copa Libertadores, Copa Sudamericana,
0: sí,
1: por un partido cobra de 1.500 a 2.000 dólares.
0: Ajá.
1: En dólares.
0: Ok.
1: Entonces ahí ya tenés un foco para decir, bueno, si yo soy un árbitro que no genero quilombo para el poder, bueno, puedo pasar esto. Lo mismo con los dirigentes. Viste, en los partidos de las copas, sí, está la figura del veedor, que es como un coordinador de viajes egresados. Es el que recibe a los equipos, a los árbitros.
0: Sí.
1: Y esos son todos dirigentes, sobre todo dirigentes de equipos del ascenso.
0: Ajá.
1: Que por esa veeduría cobran un viático en dólares.
0: Claro.
1: Entonces, no se van a querer pelear con la AFA por eso.
0: Seguro, seguro. Bueno, sí, la pregunta sigue siendo la misma. ¿Por qué va a ser distinto?
1: Obvio,
0: ¿por qué va a ser distinto? ¿Qué estamos esperando?
1: Hay guita, hay intereses, olvídate, sí, es lo mismo, sí, otra sí, escala, pero es lo mismo.
0: Che, hay un país que acaba de o ralear o prohibir las publicidades sobre la timba online, ¿es así?
1: Sí, Brasil.
0: A Brasil, Brasil.
1: Sí, Lula, antes de la primera vuelta de las elecciones, sacó un decreto que le da un plazo de 10 días para sacar todas las publicidades de apuestas online en las camisetas.
0: Sí.
1: Brasil tiene 14 equipos, si mal no recuerdo, en primera división con apuestas en el pecho. Hasta el año, hasta enero eran 18,
0: sí,
1: más los otros dos que sí, tenían solo en las mangas. Pero es una cuestión que se viene dando ya en el mundo. En España las prohibieron en 2021. En Inglaterra, a partir de esta temporada, no pueden estar en el pecho de la camiseta.
0: Mira.
1: En Argentina hay 9 de 30 equipos de primera división que las tienen, pero sí, Brasil las está haciendo porque tienen estudios sobrados de que los casos de ludopatía se dispararon, sobre todo en las clases más pobres. Tuvieron que sacar una legislación o un decreto, ya no me acuerdo bien cuál era, para que los que cobraban planes sociales les prohibieran, les inhabilitaran el documento para poder apostar en las casas de apuestas online.
0: Claro.
1: Y vos decís, tomar una medida así, que puede ser muy antipática, porque los clubes de fútbol saltaron a pararse de manos. Sí. O sea, no sé, Flamengo gana por año 50 millones de dólares del sponsoreo.
0: Sí, señor.
1: Un huevo.
0: Sí.
1: Y vos decís, a días de una primera vuelta electoral donde están mano a mano con la ultraderecha, ir con esto.
0: Sí.
1: Bueno, salió una encuesta de Atlas Intel, que es una encuestadora brasileña que tiene mucha precisión en los últimos años, tanto en Brasil como en otros países, en Argentina, por ejemplo.
0: Y el
1: 75% de los brasileros están de acuerdo con la medida que tomó el gobierno.
0: Ah, bueno.
1: Entonces,
0: Bueno. Si
1: vos
0: bueno,
1: pensás que están proyectando un 42-45% de votos para Lula en primera vuelta, hay un 30% que no lo va a votar, que está de acuerdo con esta medida, que es de por sí bastante potente.
0: Potente, sí, señor. Bueno, por último, ¿vos le podés decir al hijo de Diego Bonadeo que abra la boca y articule? Que abra la boca y articule, porque no se le entiende un pedo cuando habla. Decíselo, por favor, alguien que se lo diga, loco. Que se dé una vuelta por acá, por San Marcos Sierra, se aloja en la hostería un par de días, y yo le indico de qué manera tiene que abrir la boca y articular, porque no se le entiende nada.
1: Ya, yo no puedo, es un amigo, así que yo no lo puedo hacer. Yo entiendo que vos, desde tu métier de locutor, tenés un oído distinto. Es como, no sé, si Bruno Gelber me escuchara a mí tocando el organito Casio que tenía a los 10 años, me van a decir, viene, amputate los dedos. Pero bueno, igual yo no te voy a decir nada, más allá del cariño que les tengo a los dos.
0: Sí.
1: Los dos además son grandotes, con lo cual me da miedo decirte que no a vos y decirle que sí a Gonzalo también. Así que por las dudas, te hago la de Corea del Centro y me quedo equidistante.
0: Bueno, te mando un beso grande.
1: Abrazo,
0: chique, chao, mi vida. Bueno, lo escuchaste al Fede Yáñez. Sí, ¿dónde lo escuchaste? Ahí lo escuchaste en el desconcierto. No, esto que estás escuchando es increíble. El tango se titula Loca Bohemia. Pertenece a Julio De Caro. Y Julio De Caro compuso unas melodías increíbles, como te dije al principio, y Loca Bohemia es una de esas melodías. Acá, interpretada por un sexteto armado entre Martín Jurado, Santiago Segret, Santiaguito. Sí, mira, el hijo de Robertito. Joaquín Benítez, Patricio Colela, Manuel Quiroga, bueno, Julio De Caro, transcripciones para sexteto. Una maravilla. Ponelo desde el principio y no molestes.

0: Viste que yo soy muy desconfiado con respecto a las informaciones. Y entonces a veces me pregunto, ¿cuáles son las fuentes en las cuales uno puede abrevar para conocer con un poco más de certeza? No, no hay más fuente, si las hubo alguna vez. O sea que mi desconfianza es de aquí al pasado. Y entonces digo, bueno, aparecieron no hace muchos años, por lo menos con nombre, las fake news. Pero es viejo esto. Esto existe desde que había un señor en una caverna que salió a la noche y volvió de madrugada y le miente a la mujer, por ejemplo, ¿viste? Esto es fake news, siempre hubo, tengo la sensación. Ahí hago un puntito. Y tengo un pequeño recuerdo de hace algunos años, cuando tenía un poco de dinero, olvídalo, pero cuando tenía un poco de dinero, hicimos un viaje a Italia con la patrona y anduvimos con el auto, qué sé yo. Habíamos visto una película llamada Cristo ha fermato a Eboli, una película hermosísima de esas italianas, muy linda. Así que fuimos hasta Eboli. No es un pueblo fantasma, es un pueblo sin gente, que es otra cosa. Pues los fantasmas medio que te da un poco de temor. No, las casas estaban abiertas. Las casas algunas tenían muebles, pero no había nadie. Pues podías entrar y caminar por ahí adentro. Fue una experiencia impresionante. También por aquella época, que no fue hace tanto tiempo, se comentaba que Italia se estaba llenando de viejos, que no había más pibes, que los pibes se iban a otra parte y que los que se quedaban no querían tener hijos. ¿Esto era una información verdadera? ¿Era un cuento? ¿Era algo como para asustar un poco? La verdad es que no lo sé. Pero hay un tema que quiero tratar con Sonia Tesa, porque hay una sensación, al menos no sé si existe una información fidedigna, de que cada vez se quieren tener menos hijos. Entonces, ¿esto será cierto? Sonia Tesa, ¿estás por ahí?
1: Sí, por supuesto que estoy aquí, Quique. Una pionera. Me considero una pionera en eso de no querer tener hijos, te digo la verdad.
0: Sí, bueno, está bien.
1: En pocas cosas.
0: Sí, bueno, pero ¿esto se ha generalizado o no? ¿O es una especie de ilusión informativa?
1: En Argentina y en el mundo occidental, y no solo en el mundo occidental de Argentina, ahora te voy a dar unos datos,
0: sí.
1: Pero no solo en el mundo occidental. ¿Vos te acordás que durante muchas décadas China tuvo una política del hijo único?
0: Sí, señora.
1: ¿Y que, por qué? No, porque tenían una sobrepoblación.
0: Bien.
1: Bueno, ahora ha tenido que cambiar esa política y promover... Bueno, por esa política del hijo único pasaron cosas tremendas como... que se mataba a las niñas, ¿no?
0: Sí.
1: Pero ahora ha tenido que cambiar esa política porque justamente la tendencia es que las personas cada vez quieren tener menos hijos. Sí. En la Argentina, en 10 años, entre 2014 y 2024, hubo una caída del casi un 50% en lo que es la tasa de fecundidad, sea, la cantidad de niños que tiene cada mujer. Se pasó de 2,4 hijos a 1,23 por madre.
0: Se entiende.
1: Y además, esto que es un dato científico, vos lo podés comprobar en la realidad, incluso en los barrios populares, donde te acordás que antes se acusaba a las mujeres de los barrios populares de embarazarse por un flan. Cada vez es más difícil ver a chicas jóvenes en los barrios populares que tengan, como tenían antes, 4, 5, 6 hijos. Eso ya no existe más.
0: Claro.
1: ¿Por qué? Porque ya para... Y hay un dato que para mí es muy importante. Vos sabés, lo habrás escuchado al presidente decir que la caída de la baja de la natalidad y todo lo que eso implica en términos económicos, que es algo para mí para deconstruir un poco todo lo que eso implica en términos económicos, en un mundo superpoblado, pero de todos modos, digo, lo habrás escuchado decir que eso es culpa de los pañuelitos verdes.
0: Sí.
1: Bueno, nada más lejos de la realidad, porque la caída de la tasa de fecundidad es muy anterior, es de 2014, empieza a ser muy pronunciada, y es de 6 años antes de que se legalizara el aborto. O sea, estamos hablando de algo que pasó mucho antes,
0: sí, sí.
1: Pero sí hay que hablar, porque es importante, de lo que se llamó el Plan ENIA. El Plan ENIA es el Plan para la Prevención de los Embarazos No Intencionales en la Adolescencia,
0: ajá,
1: que sí logró en 8 provincias que fueron elegidas. Este es un plan que se hizo con Naciones Unidas, que se hizo, que empezó en el gobierno de Macri, siguió en el gobierno de Alberto, y sí, por supuesto Milei destruyó, desmanteló, pero que lo que hizo fue, no le decía a las chicas no tengas hijos, porque era para prevenir el embarazo no intencional, o sea, esos hijos que no querés tener.
0: Sí, sí, okay.
1: Y eso sí bajó muy sensiblemente la cantidad de embarazos adolescentes.
0: Sí.
1: Pero lo que se puso en manos de esas adolescentes fue, y de esos adolescentes, fue información y métodos anticonceptivos,
0: claro,
1: o sea, nada más, nada menos que eso.
0: Sí.
1: Ahora, todo fenómeno tiene muchas aristas, y a mí me interesaba pensar por qué, si antes una mujer se consideraba realizada cuando tenía hijos, eso ya hoy no pasa más.

0: cierta seguridad económica para poder proyectar en tiempo presente, bueno, ahora nos ponemos a buscar un hijo. También hay otra situación que es cómo las mujeres han avanzado, esto no lo tengo que contar de nuevo, sí, pero cómo se ha avanzado en el mercado laboral, en las tareas fuera del hogar, que siempre se hicieron, pero por ahí las mujeres estaban más asociadas al trabajo de cuidado, pero no han podido, yo diría delegar, pero podemos hablar también de compartir suficientemente las tareas de cuidado. Y es súper interesante un informe de UNFPA, que es toda una encuesta muy amplia que hicieron, donde dice que la mayoría de los varones quieren tener hijos, pero no están tan dispuestos a hacerse cargo de los cuidados. Ajá, entonces, sí, eso las mujeres también lo perciben, ¿no? Que la mayoría de los varones quieren tener hijos, pero cuídalos vos.
1: Sí.
0: Eso también forma parte de el por qué se posterga a veces para siempre un proyecto que no es que no se quiera tener hijos. A veces también hay otra situación, esto lo estoy robando, pero como la voy a citar, me siento no tan ladrona, de un artículo muy interesante que publicó la socióloga Silvina Ramos, que ella dice, ella es de SEDES y de REDAS, que son dos organizaciones que trabajan por SEDES, es Centro de Estudios de Estado y Sociedad, y ella ahí también habla de algunas cuestiones que tienen que ver con que las mujeres cambiaron más rápido que las instituciones. Entonces, para las mujeres el proyecto de tener un hijo también, o una hija, en este momento viene muy asociado a esto de cómo hago para, en mi pareja, cuando es que la tengo, sí, tener una mejor conciliación de las tareas de cuidado. Ese es un eje, eso de qué pasa, por qué muchas mujeres por ahí dudan más que antes en tener un bebé, es un rol, una cuestión fundamental es las dudas sobre si tendrán la posibilidad de compartir las tareas de cuidado, acompañamiento institucional, sí, para eso. O sea, no es un planazo que vos, que hiciste tanto ese trabajo, sí, que tenés, que, sí, te esforzás tanto por tu trabajo, sepas o que vas a tener que reducir las horas, o que podés llegar a quedar atrás en algo, o que incluso podés llegar a tener que dejar un trabajo, todas cosas que fueron estudiadas, no se me ocurren a mí, por tener el bebé, y que te vas a tener que dedicar, bueno, vos lo sabés que tenés hija, es un trabajo de tiempo completo un bebé.
1: Sí.
0: No hay feriado, no hay franco, no hay descanso, es todo el tiempo. Y eso, en la medida en que no se comparte, implica para muchas mujeres renuncias a proyectos personales.
1: Bueno, pero espera, estás describiendo todas las posibles situaciones que hacen que cada vez se tengan menos chicos. Esto es así. Bueno, y qué, la pregunta es, ¿y qué? ¿Y qué pasa si hay menos pibes? ¿Qué, no va a haber laburantes? ¿Qué, no sé qué pasa?
0: Bueno, eso es lo que te dicen. Bueno, perdóname que me ponga así de radical, como diría, sí, mi sobrina, sí, que sí, sale del contenido,
1: sí,
0: de la Argentina, ¿no? Pero eso es lo que te dicen los que apuestan a un mundo donde todos y todas trabajemos para un puñado de tecnooligarcas.
1: Muy bien.
0: Yo te diría, en un mundo superpoblado, sí, por supuesto, desde el punto de vista de los sistemas previsionales y todo eso, es evidente que genera un problema, pero también hay otros problemas por los cuales los sistemas previsionales no están en su, digamos, no están pudiendo dar respuesta al envejecimiento de la población.
1: Sí.
0: Y uno de ellos es la distribución de la riqueza, y es cómo está recontra concentrada la riqueza en pocas manos. Quiero decir, no pongan en los cuerpos de las mujeres que dicen no voy a tener hijos,
1: claro,
0: porque en este mundo, el tema ambiental también hay muchas, sobre todo en un sector por ahí más de clase media, hay muchas dudas sobre si traer hijos a un mundo en el del que no tenemos tanta certeza de cómo va a ser. Por ejemplo, en el acceso a el agua potable, cómo va a ser con el cambio climático, eso también está bastante estudiado. Entonces, no pongan sobre los cuerpos de las mujeres la sostenibilidad de un sistema que en realidad no es sostenible por otros motivos.
1: Muy bien, muy bien.
0: Eso
1: muy
0: también.
1: Bien. Sí, sí, sí. O sea que haces un hincapié que me parece correctísimo, en la mala distribución de las riquezas que existen.

0: existen en este mundo. Esto es así.
1: Que además es un hincapié que cuando te dicen, cuando el presidente y otras personas que apuestan a que cada vez esté más concentrada la riqueza, te dice que culpa de que las mujeres no tienen hijos, no va a haber un sistema previsional robusto, hoy no es robusto y hay muchas personas que trabajaron toda su vida en negro y no se pueden jubilar. El negro está mal dicho, pero sin registro y no se pueden jubilar. Entonces, ¿por qué echarle la culpa? Y aparte es un mundo que tiene más de 8 mil millones de habitantes. Tampoco es que es un mundo...
0: No te pueden correr con la extinción de lo humano, por ejemplo.
1: No, lo que sí es cierto es que cada vez, si esta tendencia se prolonga en el tiempo, es posible que seamos menos humanos, digamos, esto tendría que ser durante décadas, ¿no? Pero es posible que haya menos humanos. El tema para mí es esos humanos que estemos sobre la Tierra, ¿qué acceso vamos a tener a bienes comunes como el agua? Sí. ¿Cómo vamos a cuidar esos bienes comunes? Mamá porque todos pertenecen a la humanidad, eso ya lo hemos hablado muchas veces, ¿no? No es que el planeta le pertenece a la humanidad. ¿Y qué vamos a hacer si se sigue vendiendo el agua, si seguimos usando agua potable de forma totalmente irracional para la inteligencia artificial? Bueno, todo eso son preguntas que vienen antes que por qué las mujeres no tienen hijos. Y también por qué no hay sistemas un poco más equitativos, de cuidado, que hagan que para una mujer tener hijos no sea... Digo, muchas veces hay parejas que tienen una... que comparten en igualdad la crianza, también... En la Argentina es más de 1.5 millones de hogares que se llaman monomarentales, que están a cargo de las madres nada más.
0: Claro.
1: No es que se me ocurra a mí, lo dice el INDEC. Sí. Y al mismo tiempo que eso, cuando vos te pones a ver los estudios, que el más serio es uno que se hizo en Provincia de Buenos Aires, casi el 70% de los padres divorciados no pagan bien la cuota alimentaria. Entonces son muchas cosas como para decir, bueno, no quieren tener hijos. Bueno, son demasiadas cosas a tener en cuenta, y además tener un hijo es un gran proyecto de futuro, y si vos no ves muy claro el futuro, viste, porque vos ya sabés, vos lo sabés mucho mejor que yo, que para tener una hija o un hijo tenés que pensar en 20 años, no es algo que se hace y está. Y la otra cuestión que plantea también Silviana Ramos es que es cada vez más difícil criar. Antes... voy a hablar como una señora grande que soy. Antes no había tantos requerimientos de crianza responsable, de crianza con apego, de... Era como que había menos exigencias sobre la maternidad y la paternidad. El hijo está bueno, algo más que, por supuesto que generaba responsabilidades, pero no implicaba esto, ¿no? De tenés que, no sé, a mí se me ocurren mil cosas, que la niña o el niño duerma con vos, todo el tiempo que quiera, que tenga lactancia a demanda X cantidad de meses o años.
0: Sí.
1: Todo eso hace a un proyecto de vida que implica pensarlo mucho más que a lo mejor antes, que vos decías, bueno, la más grande me cuida la más chiquita y nos vamos acomodando.
0: Sí. De cualquier manera, por experiencias medianamente cercanas, hay parejas que tienen un hijo, una hija, y que están mejor distribuidas que antes. No es que él tiene que ser el proveedor y sale y ella se tiene que encargar de la casa de la hija o lo que fuere. Estoy viendo que hay una posibilidad de negociar algunas cosas y algunos cuidados a media. ¿Esto ha mejorado?
1: Completamente. Y aparte es muy lindo ver a las generaciones, digamos, de los 30 y los 20,
0: ahí vamos,
1: que no tienen ningún tipo de problema en plantear, no, esto si no lo haces vos no se hace. ¿Viste? Antes como que sobre todo sobre las mujeres, pero también sobre los varones, en otro sentido, existían todas esas exigencias que nos volaban la cabeza, ¿no? La casa tiene que estar limpia, esto lo tengo que hacer yo. Bueno, un montón de cosas que hoy en los 20 y en los 30 está más claro que tiene que ser compartido o no es.
0: Sí, claro.
1: Y no hay ninguna cuestión de culpa en eso. Es como, bueno, mira, esto es así. Si si vos querés que tengamos un hijo, tenemos que compartir las tareas, y si no, no. Me parece que eso es re lindo ver a las generaciones más jóvenes que nosotros.
0: Claro, esto de quitar el rol fijo, ¿no? Vos tenés este rol y vos tenés este rol y de ahí no salimos. Inclusive tengo ejemplos bastante cercanos donde en realidad la proveedora del dinero para la vida y los trabajos es ella. Y él se encarga de la casa, de la hija o el hijo, de las escuelas o de lo que fuere. Digo, y él lo hace no a regañadientes. Hay un acuerdo ya armado allí. Esto me parece que es superador.
1: Espectacular, sí, eso es superador, y también eso me parece que es a lo que deberíamos, a lo que tendríamos que ir, porque lo que sí es interesante pensar es que casi nadie, que es más bajo el porcentaje de población que dice yo no quiero tener hijos. Hay un porcentaje, pero no es tan alto.
0: Claro.
1: Pero lo que hay mucho es una población que quiere tener hijos, pero lo posterga porque, bueno, por la precariedad laboral, por la falta de una perspectiva de futuro y por esto de que por ahí cuesta ponerse de acuerdo en las tareas de cuidado. Quizás si nos vamos poniendo más y se van poniendo más de acuerdo en las tareas de cuidado, por lo menos ese factor se despeja. Eso está bueno.
0: Uh-huh. Y digamos, no te pido una bola de cristal, pero ¿esto conduce a una mejoría? ¿Vos notás que hay una mejoría en esto o no?
1: Mira, yo la verdad es que yo siempre considero que es mejor que la gente pueda elegir. Porque
0: listo,
1: también
0: hace
1: 30 años que una mujer dijera, o 40, no puedo tener hijos, no quiero tener hijos, siempre era o la pobrecita o la fracasada. Bueno, hoy eso está totalmente despejado y se puede elegir si se quiere o no se quiere.
0: Bien.
1: Eso siempre me parece mejor. Pero también hay un libro que se llama La Revolución Demográfica, que es de Carola de la Paolera y de Rafael Roffman, que habla de las oportunidades que da esto de la baja de la tasa de fecundidad, ¿no? Por ejemplo, mejorar la calidad de la educación, porque a lo mejor aulas donde antes había que meter 40 pibes, hoy tienen 20, entonces se podría mejorar. No es lo que se está haciendo, también hay que decir, pero bueno, te da una oportunidad para que en lugar de recortar gastos en educación, que no son gastos, ya sabemos, es inversión, podamos a lo mejor mejorar las prestaciones. O sea, como que podría traer oportunidades siempre y cuando no se vea solo desde ese aspecto productivista de
0: eso.
1: Manos para trabajar.
0: Claro.
1: Como que además, hoy, y esto es otra cosa, ¿no? De las tantas que podemos pensar, como si hoy las personas que están trabajando en Uber, esos trabajos que tanto se festejan por ahí desde el gobierno nacional, ¿no? La uberización, el trabajo informal, estuvieran aportando un sistema previsional. Entonces son muchas falacias, como en un dominó, que vos tirás una fichita y caen un montón de falacias.
0: Qué maravilla. Sí, me quedo con que lo importante es aumentar el poder de selección, aumentar la posibilidad de elegir, porque esto nos hace mejores indudablemente. Gracias, nena.
1: A vos, como siempre.
0: Bueno, la escuchaste a Sonia Tesa. ¿Y dónde la escuchaste? ¿Y dónde la vas a escuchar? La escuchaste en El Desconcierto.

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6: 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Tengo una cartita de Wally Curiantún, médico pediatra, Viedma, Río Negro. Hola, Quique Pessoa, te escucho por Radio Encuentro de Viedma. Soy médico pediatra, trabajo en medio público y privado y veo los y las médicas que no te miran ni te tocan, pero también a los otros que te miran, te dan la mano, te examinan y te explican cómo te pueden ayudar a resolver tu problema. Últimamente me llamó la atención algunos comentarios de la doctora Adriana Marcus acerca de las vacunas, cuando dice que ella no se vacunó contra la gripe y está sana, que el 80% de las consultas en consultorio se resuelven solas, que la tercera causa de muerte en Estados Unidos es por iatrogenia. Me pregunto, ¿la doctora Marcus habrá visto algún niño morir con meningitis por neumococo, meningococo, hemophilus influenzae, sarampión, para las que hay vacunas y que cambiaron la historia de esta enfermedad en los últimos 20, 30 años, y la vacuna antigripal, que es protectora, por ejemplo, en niños asmáticos? Creo que hay que tener cuidado con los mensajes que se emiten porque pueden confundir a mucha gente. También te escuché decir que tenías diabetes y supongo que estás recibiendo metformina o insulina o ambas. Estas y muchas otras enfermedades no se resuelven con plantas ni yuyos. Me llamó la atención la forma en que Adriana Marcus descalifica la medicina, los medicamentos y los médicos y médicas. Cuando se generaliza siempre se erra. Ella habla de los médicos y parece que hay otra medicina mucho más humana y basada más en lo espiritual y en la medicina ancestral, basada en sustancias derivadas de plantas, y hay algo de cierto, pero ello no implica que la medicina tradicional no sirva. En fin, si la tercera causa de muerte en Estados Unidos fuera la latrogenia, este país estaría en graves problemas, más allá de los que ya tiene con sus guerras. Bueno, te cuento que escucho habitualmente tu programa y la verdad es que me gusta.

A ver, espérate, porque hay oyentes que nos escribieron al desconcierto de quiquepesoa@gmail.com y al canal de YouTube. Amarilis Díaz, la invitación. Qué ganas de verla. Gracias por la recomendación. Cecilia Marchese, de Rosario. Es muy buena esa película, muy de Woody. Se llama La Invitación. Jorge Ocampo, Tanu, qué linda piba, inteligente y divertida. Gracias, Quique, un abrazo. Elivio Robert, es importantísimo el trabajo de Laura y muy necesario. Gracias siempre, la producción acota presurosa. Se refiere a la columna de Laura Lobo. Silvia Inés Fernández, tan auténtica y genuina Diana Cordon. Es muy humana y trae alivio al alma. Gran profesional, Mirta Liliana Bertolotti. Por fin, Quique, escuchar y encontrar gente con una evolución que dignifica el espíritu. Un abrazo. Sergio Anchorena, otro marplatense, también un pobre docente de la universidad, lejos de discutir el conocimiento sobre pensadores de Martín. Muy buena su explicación del Leviatán de Hobbes el 26 de septiembre de este año. Me permito discutir su conocimiento televisivo. La referencia que hizo a la planta que devoraba personas no era de la dimensión desconocida, era la tiendita del horror, de Little Shop of Horrors, película de 1960 dirigida por Roger Corman con guión de Charles Griffith. Efectivamente la pasaron por Canal 10 de Mar del Plata un sábado. Saludos, Quique, placer oírte, te escucho los domingos en Radio de la Azotea. Guillermo Cernó, coincido, tremendo docente es Martín Leguizamón, plantea temas fundamentales con claridad y humor, una mezcla irresistible. Ahora me sembró la curiosidad de leer el Leviatán de Hobbes. Hermoso ese gato para toda la vida, Quique querido. Cantante y músicos, todo aporta su hermosura con desmesura. Silvia Stanley, el río de la Plata, los uruguayos y argentinos queremos que sea así. Elsa Alevato, abrazo inmenso, fuerte, de corazón a corazón para vos, que desde que te escuché te adopté para que me acompañes y siento que te acompaño con sintonizarte. El cariño y el respeto al señor que escribió su sentida carta, tiempos complejos donde todo cae y se disuelve, solo nos queda el amor, la música y ver crecer a quienes amamos. Que las sierras, el río puedan cobijarte si el alma anda tiritando. Te admiro, te respeto, abrazos todos desde Pergamino. Leonardo Grilli, no logré comprender algo que dijo Diana Cordon, que uno llora para el otro. Quique, si me lo podés aclarar, muy agradecido. La producción acota presurosa, seguramente se refiere a la metáfora de que uno no llora para sí mismo, llora para el otro y por el otro. Federico Pinto, antes de que comience el programa se escucha una versión swing en guitarra a lo Oscar Alemán del Día que me quieras. Me gustaría saber quién interpreta esa joya. Como siempre, volvés a hacerme compañía con tus palabras, músicas e invitades. Abrazo canalla desde tu Rosarigasino, Rosagasario, natal. Chapó, loco, la producción acota presurosa. Esperamos que nuestro afamado conductor nos diga. No te voy a decir nada porque sí me acuerdo del tema, pero ni mamado me acuerdo quiénes son los intérpretes. No, no, es de...

Entre meses sanmarqueños, el de la cueva. Me fui a vivir a una cueva, no por gusto, sino porque ya no podía pagar el alquiler. No se lo dije a nadie, básicamente porque no hablaba con nadie. La encontré caminando por la montaña. También la estaba buscando. Me hacía falta un techo. Me hubiera gustado contar con algún servicio, pero bueno, al menos tenía linda vista y estaba cerca del río. Cosechar frutos del monte ya sabía. A cazar aprendí por necesidad y también a hacer fuego, desplumar palomas y cuerear cuises. Sin embargo, había algo vital a lo que no le encontraba la vuelta. Agua. Agua fresca, agua potable. Tomar del río me traía dolor de panza y después de un tiempo ya no era viable bajar al pueblo sin levantar sospechas. Misteriosamente, al fondo de la cueva siempre aparecía un charco que me permitía lavarme la cara. ¿De dónde venía el agua?, me preguntaba, y no encontraba explicación. Un día recolecté un espejo y eso me permitió iluminar mi casa durante el día. Ahí descubrí que adentro de la cueva había otra cueva, y adentro de la otra cueva había una tortuga que hacía llover. Sí, llovía por una nubecita del tamaño de un plato que se ubicaba 40 centímetros por arriba de su cuerpo. Increíble, pensé. Curiosidades del centro de la Tierra, pensé también recordando aquella novela de Julio Verne. Intrigado, acerqué mis manos en forma de cuenco y dejé que se llenaran. Luego las acerqué a mi boca y bebí. Estaba riquísima. Así que bebí más y más. Eso sí que era una bendición. Agua en casa. Desde ese día usé la lluvia de la tortuga para bañarme, lavar la ropa, cocinar y hasta baldear la cueva. Llovía siempre y la tortuga era amigable. Fueron años de grandiosa amistad y jamás me detuve a razonar por qué sucedía aquello. Simplemente sucedía. Algunas veces tuve miedo porque la lluvia amainaba, pero comprendí que si alguna vez había podido vivir sin la tortuga, el día que fuera necesario, podría volver a hacerlo. Por eso no la detuve aquel día en que ella salió de la cueva y enfiló para el sendero, como si quisiera irse para el pueblo. Se va, pensé. Quiere ser libre, pensé. Y parecía que así era. Pero a los pocos metros, un jote bajó en picada y la tomó entre sus garras para llevarla a su nido. Por suerte, ese día ya me había bañado. Alejandro Raimond.

0: Claro, a mí siempre me impresionó esto, ¿no? No sé de qué, intuyo que es venezolano, que es, no sé, pero me impresionó el tumbao, no sé si tampoco se llama así, lo voy a llamar al nene, esa especie de disritmia en la que ingresa el contrabajo, que es atractivo hasta la maceta, ni hablar del rasguido del cuatro, ¿no? La velocidad de la muñeca para hacer el rasguido, no, una cosa impresionante, pero para saber un poco más de esto, o para saber algo de esto, lo voy a llamar al nene Ábalos. Nene, ¿estás por ahí?
1: Sí, por supuesto.
0: Bueno, ¿qué?
1: Ahí no falló su intuición femenina, diría. ¿No?
0: Qué lindo.
1: ¿Cómo andás?
0: Bien, bien, ando bien. Pero
1: ¿cómo anda el desconcierto?
0: El desconcierto va, viste, tiene la línea de flotación a la vista. Es bastante parejo el tipo desde hace muchos años, ¿no? Pero bueno.
1: No digamos cuántos.
0: No, muchos.
1: Sí.
0: Me gustó
1: de antes de Kempe.
0: Me gustó lo de la intuición femenina. Bueno, contame, ¿quién es María Teresa Chacín? ¿Qué es esto que acabo de escuchar?
1: María Teresa Chacín es una excelente cantante venezolana, como sí. Tu intuición lo indicó.
0: Sí.
1: Es además psicóloga, es una señora grande ya.
0: Ajá.
1: Pero que tiene una extensa trayectoria en el canto popular venezolano. Tiene más de 50 álbumes grabados.
0: Mira.
1: Inclusive con gente de primera línea, inclusive Armando Manzanero la ha acompañado en su momento,
0: un
1: mexicano.
0: Sí.
1: Pero también Juan Vicente Torrealba y Aldemaro Moreno, que son Aldemaro Romero, que son figuras prominentes de la música de Venezuela.
0: De Venezuela, sí.
1: Y lo que acaba de cantar, que es de Augusto Branca,
0: sí.
1: Que se llama Traigo el polvo del camino.
0: Ajá.
1: Es un joropo,
0: que
1: es la propuesta
0: sí.
1: De hoy.
0: Ajá.
1: Hablar del joropo venezolano, que es un ritmo, es una danza.
0: Sí.
1: Tiene innumerables denominaciones dentro de Venezuela. Ah. Es una... tiene referencias regionales
0: sí.
1: O subregionales de distintos tipos de joropo, como acá pasa, qué sé yo, como el gato, está el gato entrerriano, el gato cuyano.
0: Muy bien, sí, sí.
1: Hay una que son pequeñas diferencias, pero que le dan un sabor regional.
0: Eso es.
1: Identificatorio.
0: Sí, señor.
1: ¿No?
0: Sí.
1: El joropo es un término. Yo lo asociaría con nuestra milonga.
0: Ajá.
1: En este sentido, nosotros le denominamos milonga no solamente un género musical,
0: sí.
1: Una danza, un baile,
0: uh-huh.
1: Sino también un lugar donde se
0: claro.
1: Milonguea.
0: Sí, señor. Sí,
1: ¿no?
0: Señor. Me voy a la milonga.
1: Esa era la frase del papi.
0: Sí, señor. Sí.
1: ¿No? Me voy a la milonga sí. Y surrante berretín.
0: Ajá.
1: De ahí milonguita, ¿no?
0: Claro. Sí.
1: La más linda de Chiclana.
0: Sí.
1: Y bueno, joropo más o menos pasa lo mismo en Venezuela. Probablemente venga de palabras como sharop o sharab, que quiere decir jarabe.
0: Ah,
1: jarabe,
0: okay. Sí.
1: Porque viene del fandango.
0: Ajá.
1: Esto español.
0: Sí.
1: Y entonces jarabe como, no digo como lío, pero como un sarao, como un lugar de holgorio, ¿no?
0: Sí, sí, sí.
1: Y ahí. También otros dicen, hay una palabra que designa a unas construcciones rurales que es soropo.
0: Ajá, okay.
1: Que es lugar donde se hacían estas reuniones.
0: Las milongas, muy bien.
1: Estos joropos.
0: Sí.
1: Así que de ahí viene esto que es tan tradicional en Venezuela, un ritmo de seis
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3: ¿Cómo están? Mi nombre es Julián Reliepka, soy estudiante de Ingeniería en Mecatrónica de quinto año, en la ciudad de Concordia, la Facultad de Ciencias de la Alimentación, Entre Ríos. Vengo a hablar un poco del tema de la robótica. En forma resumida, un robot es una máquina que combina sensores, motores, muchas matemáticas y distintas programaciones para tomar las decisiones más simples. Son capaces de detectar un obstáculo, de girar, de moverse o incluso de detenerse. En síntesis, la robótica nos ayuda a vivir más cómodos, más seguros y con más tiempo libre. Y la mecatrónica es el estudio que hace de puente entre las máquinas y las personas.
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1: Hola, mi nombre es Lorenzo Gallero, estudiante de Comunicación Social en la Facultad de Ciencias de la Educación de la Universidad Nacional de Entre Ríos. Actualmente estoy cursando cuarto año, donde tenemos una materia llamada Legislación de la Comunicación, donde vemos cómo las leyes regulan la práctica comunicacional en nuestro país. Uno de los temas más importantes que vemos acá es la censura previa, la cual está prohibida por nuestra Constitución Nacional en el artículo 14. Considero este apartado y esta materia muy importante, ya que aprendemos esta y otras formas de censura que existen, como por ejemplo la manipulación económica, la manipulación algorítmica o incluso la misma obligación a publicar. Son cuestiones que van en contra de la libertad de expresión y de la libre expresión de ideas que siempre, ante todo, prevalece en el derecho y prevalece en la comunicación. Por lo tanto, creo yo que es importantísimo esta idea de defender la libertad de expresión desde el derecho y desde la comunicación, justamente, ya que la comunicación misma debe ser un espacio donde todas las voces puedan existir y circular, incluso las ideas que nos incomodan. Y como siempre nos dicen, libertad de expresión es defender todas las ideas, incluso las que no nos gustan.
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2: ¡Y un aplauso! ¡Mucho ruido! ¡Para el señor Ariel Pucheta!

0: Puchita.
1: ¡Tremendo!
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Hola, hola, ¿cómo están? Bienvenidos a otro encuentro de Simplemente Jazz. Nuevamente juntos, hoy para compartir la voz, anécdotas y vivencias de los protagonistas que hicieron historia en esta música que comenzó por la esclavitud de los africanos en los Estados Unidos y que fue creciendo con el avance de los tiempos hasta transformarse en lo que es hoy, el jazz. Hoy vamos a conocer la historia y su música de otro gran saxofonista de los Estados Unidos. Se llamó Stan Getz, considerado como uno de los más importantes saxofonistas tenores de la historia del jazz. Fue conocido por el sobrenombre de The Sound, el sonido, debido a su tono cálido y lírico apreciable en temas como su versión de Garota de Ipanema. Y se destacó en las corrientes del bebop, el cool jazz y bossa nova. Pero vamos a la música y después empecemos a conocer la historia personal de Stan Getz. Y comenzamos a todo ritmo, con un ritmo vivaz y una orquesta que suena muy especial. Escuchamos Jungherdan Springtime.

Lo bautizaron Stanley Gajewski. Se llamó artísticamente Stan Getz. Nacido en Filadelfia, cuando contaba 4 años de edad, su familia se trasladó a Nueva York, donde vivió en el barrio del Bronx. Las peleas callejeras y la actitud de otros hacia su origen judío hicieron que desarrollara una fuerte personalidad, orgullosa y desafiante.

El padre de Heath, Alexander, nació en Mile End, Londres, en 1904, mientras su madre, Goldie, de soltera, Jampolsky, nació en Filadelfia en 1907. Sus abuelos paternos, Harris y Becky Gajewski, eran originarios de Kiev, Ucrania, pero habían emigrado para escapar de los pogromos antijudíos a Whitechapel, en el East End de Londres. Mientras estaban en Inglaterra, fueron dueños de la Harris Taylor Shop en el 52 Oxford Street, más de 13 años. En 1913, Harry y Becky emigraron a los Estados Unidos con sus tres hijos, Al, Phil y Ben, siguiendo a su hijo Louis Gajewski, que había emigrado a los Estados Unidos el año anterior. El apellido original que usa Stan es Heath. En realidad viene de su apellido original, Gajewski, que al llegar a los Estados Unidos se lo cambió por Heath. Lento, acompasado, el saxo de Stan Heath nos dice Amor, Amor, grabado en 1960.

La familia Het se estableció primero en Filadelfia, pero durante la Gran Depresión se mudaron a la ciudad de Nueva York en busca de mejores oportunidades de empleo. Het trabajó duro en la escuela, recibiendo notas excelentes y terminó sexto grado cerca de los primeros lugares de su clase. El principal interés de Het eran los instrumentos musicales y tocaba varios de ellos, incluida la armónica, que adquirió a la edad de 12 años antes de que su padre le comprara su primer saxofón, un saxofón alto de $35, cuando tenía 13 años. Pasó rápidamente a tocar todos los demás saxofones, así como el clarinete, pero se enamoró del sonido del saxofón tenor y empezó a practicar 8 horas al día mientras estudiaba con Bill Schinner, un conocido profesor de saxofón en el Bronx. Según Het, solo tuvo alrededor de 6 meses de lecciones y nunca estudió teoría musical o armonía. Un tema en vivo grabado en la Ópera de Chicago en 1957, Billy Bands.

Y siguiendo con la historia, Tristan Hetz asistió a la escuela secundaria Jane Monroe en el Bronx. En 1941 fue aceptado en el All City High School Orquesta de la ciudad de Nueva York. Esto le dio la oportunidad de recibir tutoría privada y gratuita de Simon Cabar de la Filarmónica de Nueva York. También continuó tocando el saxofón en bailes y bares como el Meet White. Finalmente abandonó la escuela para seguir su carrera musical, pero más tarde los funcionarios del antisemitismo escolar lo enviaron de regreso a las aulas.

En 1943, a la edad de 16 años, se unió a la banda de Jack Teagarden y debido a su juventud, se convirtió como el mejor alumno. Heads también tocó junto a Nat King Cole y Lionel Hampton. Un periodo basado en Los Ángeles con Stan Kenton fue breve. Después de un comentario de Kenton de que su principal influencia, Lester Young, era demasiado simple, Heads renunció. Llegó el saxo con un blues grabado en el 60, Café Montmartre.

Después de actuar con Jimmy Dorsey y Benny Goodman, Head fue solista con Woody Herman entre 1947 y 1949. Fue en el The Schoon Heart y ganó primera atención como uno de los saxofonistas de la banda que eran conocidos colectivamente como The Four Brothers. Con Herman tuvo un éxito con Early Autumn en 1948.

cómo la estás pasando en Simplemente Jazz de hoy. Hoy el instrumento es el saxo tenor. Quien lo toca es Stan Getz y de él te estamos contando su historia. Después de que Getz dejó The Sound Heart, pudo lanzar su carrera en solitario. En 1950 fue solista invitado con el trío Oran Silver en el club Sandow en Hartford. Posteriormente los contrató para conciertos de gira, lo que le dio a Silver su primera exposición nacional. Durante un periodo desconocido no le pagó a Silver usando el dinero que le debía al pianista para comprar heroína. Silver finalmente se fue en junio del 52. En el mismo periodo, Getz actuó con los pianistas Al Haig y Doug Jordan y los bateristas Roy Hannes y Max Roach, así como el bajista Tommy Potter, todos los cuales habían trabajado con Charlie Parker. En 1957, Stan Getz grabó Crazy Rotine.

Y siguiendo con esta parte de la historia, los guitarristas Jimmy Raney y Johnny Smith también estuvieron asociados con el saxofonista en este periodo. Realzó su perfil con su actuación destacada en la versión de Johnny Smith de la canción Moonlight in Vermont, grabada en 1952, que se convirtió en un sencillo de éxito y permaneció en las listas durante meses. Una encuesta de lectores de Downbeat votó al sencillo como el segundo mejor disco de jazz de 1952. El álbum posterior, Moonlight in Vermont, reconfigurado a partir de dos LP de 10 pulgadas, pasó a un lanzamiento de 12 pulgadas y se publicó en 1956. En 1960 grabó este Me gusta reconocer la melodía.

Precisamente en este año, 1956, Ben Salvin, líder de la banda y productor de discos conocido como el decano de la música grabada, presentó las grabaciones de Head en las redes de radio nacionales como parte de la biblioteca de transcripciones RCA Thesaurus.

También en 1952, Head firmó con Dorman Grants para sus sellos Clef y Morgan Records, que se consolidarían en Verve Records en 1956. Una cita en diciembre del 53 con Dipsy Gillip encontró a Head también en compañía de Oscar Peterson, Herbert Ellis, Ray Brown y Mac Roach para This and Head, lanzado en 1955. Otros álbumes notables de Head publicados por Grant durante ese tiempo incluyen West Coast Jazz en el 55 y The Streamer en el 57. Head se mudó a Copenhague, Dinamarca, en 1958. Aquí actuó con el pianista Johan Johansson y el bajista Oscar Pettiford, entre otros en el club Montmartre.

En un artículo de marzo del 2021 para el sitio web All About Jazz, Chris May lo describió como una de las grandes obras maestras del jazz de mediados del siglo XX y lo comparó con el trabajo de Béla Bartók.

se involucró en la introducción de la música bossa nova al público estadounidense, haciendo equipo con el guitarrista Charlie Beard, que acababa de regresar de una gira del Departamento de Estado de los Estados Unidos por Brasil. En 1962 grabaron el álbum Jazz Samba con su versión de Desafinado de Antonio Carlos Jobim, que se convirtió en un éxito y le valió a Head el Grammy a la mejor interpretación de jazz de 1963. Vendió más de 1,000,000 de copias y fue galardonado con un disco de oro. Su segundo álbum de bossa nova, también grabado en 1962, fue Dick Van de Bossa Nova con el compositor y arreglista Gary McFarlane. A continuación de Jazz Samba, Hess grabó el álbum Jazz Samba Encore con uno de los creadores de la bossa nova, el guitarrista brasileño Luiz Bonfá. También vendió más de 1,000,000 de copias en el 64, lo que le dio a Head su segundo disco de

0: Trío. Head se casó con Beverly Byrne, vocalista de la banda de Head Krupa. Fue el 7 de noviembre del 46 en Los Ángeles. La pareja tuvo tres hijos. En 1954, Head atracó una farmacia para obtener narcóticos para su adicción a la heroína. Después de su arresto, intentó suicidarse por sobredosis. Sufrió dependencia a las drogas y al alcohol de forma intermitente durante décadas. En 1983 comenzó a asistir regularmente a las reuniones de Alcohólicos Anónimos. Y junto a Joao Gilberto y el saxo de Stan Head hacen Garota de Ipanema.
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principios de la década del 80, Hetz volvió a recaer en sus adicciones, lo que resultó en un arresto con su arma ilegal en la casa con Mónica y alguno de los niños. Esto resultó en una orden de protección emitida a su favor que contenía una cláusula que decía que Hetz había de estar sobrio para poder entrar a la casa y una orden para ir a tratamiento. Estamos llegando despacito, despacito a la parte final de Simplemente Jazz de hoy. El tiempo no se detuvo nunca y los años corrieron. Hetz siguió tocando el saxofón con Chick Corea, por ejemplo, o con Kenny Barron, entre otros. Pasaron discos, conciertos, viajes, la vida que tenían los músicos en esa época. En 1988 un cáncer se cebó de su hígado, pero no claudicó y siguió con lo suyo, tocar el saxofón. Mirando a la muerte a los ojos, sin pestañear con dignidad, siguió tocando, pese a que sabía que la muerte le tenía bien agarrado, que se moría sin remisión. Y así, un 6 de junio del 91, en Malibú, California, la muerte cerró sus ojos. Hetz murió de cáncer de hígado. Sus cenizas fueron vertidas desde el estuche de su saxofón a 6 millas de la costa de Marina del Rey, California. Dijo alguna vez: mi vida es la música, y de alguna vaga, misteriosa y subconsciente forma, yo siempre me he visto impulsado por un intenso impulso interno que me ha llevado a casi compulsivamente buscar la perfección en la música, a veces más, casi siempre a expensas de todo lo demás en mi vida.

Y de esta manera nos despedimos por hoy de Simplemente Jazz. Amigos, hoy compartimos la vida, la historia, la música de Stan Getz, el mejor saxofonista tenor de los Estados Unidos. Si te gustó el programa, te invito a que dentro de 7 días me sigas acompañando en este mismo punto del dial. Soy Jorge Bontino, que te invita a compartir un nuevo programa de Simplemente Jazz. Chao y hasta la semana que viene.

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Hola, hola, hola, ¿listos para viajar a través de las palabras? Entonces, bienvenidos a Viajero Frecuente. 2 horas para hablar de lugares, descubrir perlitas escondidas que tiene Argentina y también conocer esas historias viajeras, de esas que inspiran. Mi nombre es Gaby Jatón y como siempre me acompaña en la edición, Genaro Cabezas. Este programa que se escucha en todo el país, en radios de todo el país, en todas las provincias, pero además lo podés volver a encontrar como formato de podcast en Spotify, en nuestro canal de YouTube como Viajero Frecuente Radio. Allí están las versiones extendidas de las notas que a veces por cuestiones de tiempo tenemos que cortarlas un poquitito. Antes de empezar, y algo que veníamos esperando hace un montón de tiempo, ya desde la semana pasada tenemos nuevo WhatsApp. Después de un montón de intentos de recuperar el número anterior, tuvimos que tomar la decisión de cambiarlo, así que anota, abrí la agenda, doy tiempo para que abras la agenda y pongas Viajero Frecuente y allí 3-400-52-70-46, 3-400-52-70-46, más 549 si no estás en la Argentina. Allí nos pueden escribir y también, por supuesto, por las redes. Ya estamos recibiendo mensajitos y me encantan. Ahora, en un rato después, ya los vamos a ir empezando a leer. Hoy en Viajero Frecuente número 533. Tenemos un programa que empieza con mi diario de ruta y una reflexión que quizás le haga un poquito de ruido a más de uno. ¿Qué hacemos cuando un recuerdo se convierte en un archivo digital? Bueno, después la noticia de la semana, una escultura gigante para entrar, recorrer y pedir un deseo en plena ciudad de Rosario. Después les voy a estar contando. Cerramos el bloque con el país que festeja, que bueno, toda la agenda completa de la próxima semana. Por supuesto, la agenda completa del mes la tienen en www.viajerofrecuente.com.ar. En el segundo bloque nos vamos para donde vive el Macondo, a ver, en el Zaparrancho, porque el auto de la familia Zap cumple 98 años y por supuesto hay festejo, hay fiesta. Y bueno, hablamos con Germán Zap, que nos va a contar un poco de cómo llegó el auto a la familia. Bueno, un poquito, a ver, el protagonista va a ser el auto en esta oportunidad. En la segunda mitad del programa, en Viajeros que Inspiran, la viajera es Vanessa, ella es colombiana, que después de un desamor se subió a una bicicleta y no paró más. Hoy la encontramos en París y está recorriendo el mundo en bicicleta y nos cuenta sus experiencias de dejarlo todo

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empezamos con mi diario de ruta y esta semana lo titulé Cuando el recuerdo deja de ser recuerdo para ser un archivo digital. ¿No les pasa que están frente a una situación increíble, una edificación súper imponente, un paisaje maravilloso y el primer instinto es sacar el celular? Foto, video, otra foto, desde acá, desde allá. Y mientras estamos haciendo todo eso, en algún momento me pregunto, ¿cuándo me transformé? La era digital trajo cosas hermosas, porque poder registrar lo que vivimos, guardar una imagen, volver a mirar un momento años después, compartirlo con alguien que no estuvo ahí, todo eso es maravilloso. Pero hay un punto en que dejamos de guardar recuerdos y empezamos a generar archivos. Y ahí es donde yo todavía no encuentro el equilibrio. Porque, a ver, ¿qué les pasa a ustedes? Si son generación silver como yo, cuando era chica no había selfies, ni 10 tomas desde distintos ángulos, ni la posibilidad de sacar 20 fotos por las dudas. Era una foto, una oportunidad. Y el rollo que podía ser de 12, 24 y con muchísima suerte de 36. Después había que llevarlo a revelar y esperar una semana para descubrir que la persona que le habías dado la cámara para sacarte la foto frente al cucú, por ejemplo, te había cortado la cabeza. Listo, ya está. No había otra opción ni IA que lo arreglara, ¿no? Habías vuelto del viaje y esa era la foto. Medio cuerpo frente al cucú. Hoy la vemos inmediatamente, la repetimos, sacamos otra y otra más, por las dudas, por si cerramos los ojos, por si justo pasó una mosca, por si salió mejor la otra, la anterior, o esa no está bien. El problema es que a veces, y es lo que me pregunto, ¿no? ¿A qué costo? ¿Dónde está esa línea delgada de registrar algo para volver a disfrutarlo y registrar tanto que dejamos de disfrutar? Yo, honestamente, todavía no encontré la respuesta. A veces digo, listo, dejo el celular así a un costado, pongo a grabar así con la mano y que salga lo que salga y disfruto el momento. Y después, cuando quiero hacer un reel o mostrarle a alguien lo que vi, me quiero matar porque no tengo ni 10 segundos aprovechables. Después, en el próximo viaje, probablemente vuelva a pasarme para el otro extremo. Voy a estar horas haciendo contenido y en el camino y quizás me pierda algún momento.

0: Y así voy, de un lado a otro, buscando un equilibrio que todavía no encontré. Y hay una situación que directamente me descoloca, y a ver si a ustedes les pasa lo mismo. Es el atardecer. Ese momento en que el cielo empieza a cambiar de color, la hora dorada que le llaman, ¿no? Que uno sabe que son 3, 4 minutos, quizás un poquitito más, y te aparece el dilema. ¿Lo miro o lo miro a través de la cámara? Quiero sentarme y contemplarlo, pero al mismo tiempo tengo la necesidad irrefrenable de documentarlo. Ese atardecer simple, cotidiano, que probablemente haya visto miles de veces y, sin embargo, en ese momento parece único. Lo ideal sería tener un trípode, poner la cámara y grabar y sentarme a disfrutar. Sí, perfecto. Pero a veces no tengo el trípode. Y si vuelvo al motorhome a buscarlo, cuando regreso, el atardecer ya terminó. Así que termino haciendo las dos cosas a medias. Ni lo disfruto del todo, ni consigo una imagen que quería. Y después viene el otro problema. El archivo. Gigas y gigas y gigas de fotos y videos que acumulamos y que probablemente nunca volvamos a mirar. Y cuando algún día queremos encontrar ese video maravilloso que hicimos en tal lugar, ¿dónde está? Porque la manera ideal sería tener todo organizado, por fecha, por destino, por viaje. Pero si volvés al mismo lugar, lo pones en la carpeta del destino o lo dejas cronológicamente, ya te entran las dudas. Guardas todo en la nube, en un disco rígido, tenés otro respaldo, te la jugás. Y por qué no dejarlo en la tarjeta de memoria o en el teléfono, ¿no? Y de las 30 fotos prácticamente iguales que sacaste de ese lugar, ¿guardás las 30 por las dudas o elegís una y eliminas las otras? Después está el pequeño detalle de que ya no viajamos solamente con un celular. Está la cámara réflex, la GoPro, la 360, el dron. Y después hay que juntar todo eso y acordarse dónde fue cada cosa. No, es un estrés. Admiro realmente profundamente a la gente que se toma el tiempo de organizar todo su material. Me imagino que debe ser hermoso pensar en un lugar que visitaste, ir a una carpeta y encontrar ahí todo lo que viviste. Lamentablemente no es mi caso. Yo tengo recuerdos muchísimos. Pero también tengo una enorme cantidad de archivos que esperan aún algún día, quizás, no sé, algún temporal de una semana para convertirse en archivos barra recuerdos. Y quizás ahí esté la pregunta que me hago, ¿en qué momento un recuerdo deja de ser un recuerdo para convertirse en un archivo digital? No es una cuestión existencial, ni mucho menos, por favor. Pero son simplemente esas preguntas que aparecen mientras viajamos y que me gusta compartir con ustedes. A veces miro videos de otros viajeros y me pregunto cómo han logrado ese equilibrio de hacer esas imágenes increíbles y al mismo tiempo disfrutar el momento. Aunque también me pregunto si realmente lo lograron. Quizás ellos también estaban pensando si sacar otra toma o guardar el celular, no sé. Y tampoco tengo la respuesta para mí. Por eso le pregunto a ustedes, ¿cómo hacen? ¿Son de sacar fotos y videos de todo? ¿Pueden dejar el celular a un costado y simplemente disfrutar? Y sobre todo, ¿cómo hacen después para encontrar todo ese material? Si tienen la fórmula, por favor, cuéntenmela. Nos encuentran como Viajero Frecuente Radio en las redes sociales y ya saben, por WhatsApp al 3400-527046. Recuerden que es nuevo. 3400-527046, que nos encanta leerlos.
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0: Nos vamos para la noticia de la semana y en esta oportunidad me queda muy cerquita. Una escultura para entrar, recorrer y pedir un deseo. ¡Wow, qué lindo! Porque hay obras de artes que se miran y otras que te piden que entres. Rosario tiene una de esas obras. Se llama Escultura de los Deseos y es una creación, nada más y nada menos, de Marta Minujín, que llegó a la explanada del Museo Castañino para convertirse durante algunas semanas en una experiencia artística, pero también en un juego. Me pareció súper interesante traerla para Viajero Frecuente, porque bueno, está en Rosario, están los Juegos Suramericanos también, y puede ser así como una muy buena excusa para llegarte y disfrutar de esta obra. Mirá, tiene 15 metros de altura, 10 metros de profundidad y 7 metros de base. Está formada por 20 estructuras entrelazadas que construyen una especie de enorme portal inflable y luminoso. Pero lo más interesante no está solamente en verla desde afuera. Se puede entrar, recorrerla por dentro, caminar entre sus formas, encontrarse con colores vibrantes y escuchar sonidos de la naturaleza, entre ellos, canto de los pájaros. Y hay una propuesta muy particular: susurrar un deseo dentro de la escultura. ¿No es hermoso? Ay, me encanta. Es decir, que el visitante deja de ser solamente espectador y pasa a formar parte de la obra. Y eso tiene bastante que ver con la manera de entender el arte que tiene Marta Minujín. La artista viene trabajando desde hace décadas con obras que rompen esa distancia entre el público y el objeto artístico. De hecho, esta escultura recupera algo de aquellas primeras obras realizadas con colchones en los 60, las que proponían espacios para jugar, tocar, experimentar. Bueno, la escultura de los deseos no nació en Rosario. Tuvo su primera presentación en Buenos Aires en el 2017 y después recorrió otros escenarios internacionales. Ahora está instalada frente al Museo Castañino, allí en por Avenida Pellegrini y Oronio, frente al Parque Independencia, donde se están realizando los juegos también. Y en Rosario podés hacer un montón de cosas porque podés llegar por los juegos o aprovechar y mirar los juegos. Podés ir a caminar a la costanera, a orillas del Paraná, entrar a un museo, probar algo de la gastronomía rosarina, obviamente, comerte un carlito y entrar en esta enorme escultura de Marta Minujín para susurrar un deseo. La escultura puede visitarse de manera gratuita hasta el 12 de octubre, así que hay tiempo. Si estás pensando en una escapada a Rosario, aquí tenés una excusa más. Juegos Suramericanos, entrás, mirás, escuchás, pedís un deseo en una obra de arte. ¿Qué más? ¿Qué más? Es espectacular, ¿eh? Toda la info y más detalles en www.viajerofrecuente.com.ar.
1: Viajar es la respuesta, no importa cuál sea la pregunta.

0: Llegamos a la sección El País Festeja y como cada semana nos vamos de viaje por la Argentina para descubrir esas fiestas, esos encuentros que aparecen en el calendario y que muchas veces también son una muy buena excusa para ir a conocer el destino. Ya que hablamos de salir a recorrer el país, nunca está de más viajar con el seguro en regla y nosotros en La Ruta vamos con Río Uruguay Seguros. Empezamos por el norte, en Angastaco, provincia de Salta, donde los días 18 y 19 de septiembre se celebran las fiestas patronales en honor al Cristo Redentor, Señor y Virgen del Milagro. Una celebración religiosa muy tradicional que reúne a la comunidad de este pequeño pueblo de los valles calchaquíes. Y de Salta nos vamos hasta Hermoso Campo, en la provincia de Chaco, donde el 18 al 20 de septiembre se realiza la fiesta provincial del sorgo y la cosecha gruesa. Habrá música en vivo, feria, jineteada, destrezas, gauchas, por supuesto, baile popular y, obviamente, muy buena gastronomía. Si lo tuyo es viajar sobre ruedas, hay una propuesta que seguramente te va a interesar. Del 18 al 20 de septiembre, en Urdampilleta, provincia de Buenos Aires, se realiza la sexta edición de Urdampilleta Rodante, un encuentro que reúne a rodanteros de distintos puntos del país. También hay fabricantes, vendedores de insumos para viajeros, bueno, ventas de casillas. La verdad que un gran evento allí en el predio ferroviario que está preparadísimo para recibir, por supuesto, a quienes llegan con su casita a cuestas. Si seguimos con algo que ya sabemos también que puede ser un motivo del viaje, obviamente es la gastronomía. El 19 de septiembre, en Arroyo Algodón, en provincia de Córdoba, se celebra la fiesta del queso parrillero y del chacinado casero. Y aquí el menú prácticamente se convierte en parte del programa. Tablas de fiambre, salames, quesos, bondiola, bueno, de todo, por supuesto. También el 19 de septiembre, en Nuevo Torino, provincia de Santa Fe, la fiesta provincial del pollo. Y la propuesta, por supuesto, incluye una cena con pollo asado, música en vivo y todo lo que tienen estas fiestas, ¿no? Seguimos en mi provincia, en la provincia de Santa Fe, porque ese mismo día en la capital provincial se realiza el Festival Herencia. Es una propuesta que invita a reencontrarse con esas cosas que pasan de generación en generación, una receta, una canción, una costumbre, una manera de compartir, ¿eh? Muy, pero muy interesante. En Piñalito Sur, provincia de Misiones, el 19 y 20 de septiembre hay una fiesta muy diferente y atenti. La fiesta del mono carayá rojo, una celebración que busca justamente poner en valor y ayudar a proteger a esta especie emblemática de la selva misionera. Nos vamos ahora para Capitán Sarmiento, provincia de Buenos Aires, porque 19 y 20 de septiembre en La Luisa se realiza la fiesta provincial. ¡Ay, qué rico! Mi tía las hacía maravillosas, la pasta frola. Ahí, por supuesto, elección de la mejor pasta frola, espectáculos musicales, artesanos, emprendimientos, bueno, una fiesta bien del pueblo. Seguimos hablando de aromas. Nos vamos para Villa General Belgrano. 19 y 20 de septiembre se realiza, escuchen, el Festival de la Lavanda. ¡Ay, qué divino! Participan unos 30 expositores, charlas, talleres, degustaciones, sorteos. Bueno, divino. ¡Uy, qué lindo! Me encanta. En Neuquén, ese mismo fin de semana, digamos, no importa dónde estés en el país, siempre hay una fiesta cerca. En Neuquén, ese mismo fin de semana, el deporte también se convierte en motivo de viaje. 19 y 20 de septiembre, la Patagonia será sede por primera vez de la Copa Davis, Argentina enfrentando a Turquía por el Grupo Mundial 1. Nos vamos para Mendoza, muy cerquita, ¿no? Donde desde el 19 al 24 de septiembre se desarrolla Tango por los Caminos del Vino. Música ciudadana, escenarios vinculados con el mundo del vino y distintas expresiones, por supuesto, de un género que forma parte del patrimonio cultural de la humanidad. También del 19 al 25 de septiembre en Mar del Plata será escenario de los Juegos Suramericanos o de Sur. En la disciplina surf participarán atletas de distintos países y también shortboard, longboard y sub. Una cita internacional, el mar y el deporte. El 20 de septiembre tenemos varias propuestas. En Miguel Riglos, provincia de La Pampa, se celebra la Fiesta Nacional del Asador Criollo y, por supuesto, una jornada que recupera las costumbres y tradiciones gauchas de la región. También en La Pampa, pero en Trenel, la Fiesta Nacional del Asador Criollo, subsede Trenel, donde también hay mucha buena gastronomía. En Villa Elisa, provincia de Entre Ríos, el 20 de septiembre se celebra la Fiesta del Inmigrante en la estancia Museo El Porvenir. Allí se pueden recorrer stands de distintas colectividades, probar platos típicos y repostería artesanal. Por supuesto, también bodegas regionales. En San Pacho, provincia de Córdoba, llega la Fiesta Nacional del Agricultor, una celebración que nació para reconocer el trabajo de aquellos primeros inmigrantes que trabajaron la tierra y, por supuesto, contribuyeron al crecimiento de la localidad y de toda la zona. La agenda sigue durante la semana porque del 21 al 26 de septiembre, en Villa María, también provincia de Córdoba, será sede del Encuentro Nacional de Escultores. El Parque de la Vida se transforma en un espacio de trabajo para artistas de todo el país. Qué lindo, me encanta. Desde el 23 al 27 de septiembre, en San Miguel de Tucumán, está la Fiesta Nacional de la Danza, un encuentro gratuito que reúne a miles de bailarines de todo el país. Cerramos este recorrido adelantando algunas propuestas para el próximo fin de semana. El 26 de septiembre, en Pirovano, provincia de Buenos Aires, Fiesta Nacional del Chorizo Seco, por supuesto con desfiles, música y la elección del mejor chorizo seco del país. Del 25 al 27 de septiembre, en San Pedro, y atenti estos, provincia de Buenos Aires, se realiza el San Pedro Country Festival, con artistas nacionales e internacionales, y el sexto Encuentro Nacional de Line Dance. Si les gusta la música country y bailar así todos como en bloque, como bailan, yo no pego un paso, pero me encanta verlos. Como siempre, la agenda sigue creciendo y hay muchas más fiestas para descubrir, y todo esto, la agenda completa de todo el mes de septiembre, la encuentran en nuestra web www.viajerofrecuente.com.ar.
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Seguimos en Viajero Frecuente, segundo bloque, y si acaban de llegar, bienvenidos. Nos encuentran como Viajero Frecuente Radio en todas las redes sociales. www.viajerofrecuente.com.ar es la web donde encuentran mucha info y todos los episodios. Y ya lo saben, ahora nuevo WhatsApp. Si tenías el número viejo, sácalo, bórralo y reemplázalo por este que te voy a contar. 3-400-5270-46. 3-400-5270-46 más 549 si no estás en la Argentina. Hay mensajes de oyentes. Empezamos la semana pasada y ya empezaron a llegar. Me encantan. Diego de San Rafael, Mendoza dice: Viajero Frecuente es mi compañía en los viajes largos de trabajo. Los escucho por Spotify entre pueblo y pueblo. ¡Ay, qué lindo! Es que el podcast para mí es el mejor pasakilómetro. Cuando, viste, agarrás esas rutas eternas que no pasa nada, ¿no? Vos te pones un podcast, si es de Viajero Frecuente, mucho mejor. Y es como que no te das cuenta porque te concentrás en lo que vas escuchando y todo eso, y los kilómetros pasan así como sin contarlos. Este bloque que se llama Lugares que valen el viaje, ¿no? Y este lugar que nos hace muy felices, porque el Zaparrancho convoca y nosotros allí estamos. Resulta que el fin de semana largo de octubre, el Macondo, que es el gran protagonista de esta historia de la familia Zap, este Graham Page de 1928, cumple 98 años. Y la verdad, motivo más que justificado para un gran festejo. Bueno, hablamos con Germán Zap, que nos cuenta todo sobre la fiesta, pero además un poco de la historia de este auto, cómo llegó a ellos. Bueno, la verdad que una muy linda nota siempre. Me encanta charlar con Germán y, bueno, siempre tan generoso él. Así que, bueno, los dejo con la nota. Recuerden que completa, la versión completa, está disponible en Spotify y en YouTube también. Siempre nos encuentran como Viajero Frecuente Radio. No es que las cortemos a propósito, pero a veces nos quedamos charlando más del tiempo que entra en el programa. Y bueno, entonces por eso la ponemos completa en las plataformas. Los dejo con esta linda nota con Germán Zap. Llegas a Tafí del Valle y los cerros te rodean por todos lados, hay algo en el cuerpo que se acomoda solo. Como si el lugar te dijera, acá podés soltar. Y es que en las cabañas Pacarina, sus dueños, Marisa y Pablo, las construyeron pensando exactamente cómo ellos mismos querían vacacionar. El resultado son cabañas de adobe que en el invierno abrazan y en el verano refrescan, con ventanales enormes para que los cerros entren a la cabaña sin pedir permiso. Pensadas para toda la familia, mientras los chicos juegan en el parque, vos te tomas unos mates en la terraza mirando el valle. Parrilla individual, cocina completa, wifi, calefacción. Y si querés medialunas recién horneadas, te las traen a la puerta a la hora que las pedís. Abierto todo el año, atendido por sus propios dueños y a pasos de la villa. 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

0: Una vez más, la familia Zap convoca y nosotros, por supuesto, allí vamos a estar porque, a ver, se viene una fiesta muy especial y en particular porque es un cumpleaños. Y es, no es un cumpleaños más, es un cumpleaños número 98. Por eso tengo del otro lado de la pantalla al gran Germán Zap, que lo titulé Papá de la familia Zap, porque bueno, es así. Están en el Zaparrancho y ¿quién está detrás? El gran Macondo, uno de los grandes protagonistas también de ese viaje, porque sin él hubiera sido mucho más complicado, ¿no? Hola Germán, gracias por tu tiempo una vez más.
1: No, gracias a vos, Gaby, mil gracias a vos. Y felices, pero aclaremos que el cumpleaños no es mío desde 98 años, ¿no, Gaby?
0: No. Igual si tuvieras 98 estarías bárbaro, Germán. Golazo también, ¿eh? Hay que firmar.
1: Tengo 58 y el auto está mejor que yo.
0: Está bárbaro.
1: Está listo para otra vuelta al mundo el auto.
0: Pensaba eso, vos sabés, cuando miraba el reel hermoso que hicieron en el Zaparrancho, en la cuenta del Zaparrancho, y los quiero invitar a todos los oyentes a entrar a ese reel, porque realmente emociona, porque bueno, van contando un poco a todos los lugares donde lo llevó, ¿no? Y uno que yo también soy como de darle una identidad al vehículo que nos transporta, ¿no? Porque en definitiva, si te pones a pensar en frío, es una cosa. Pero no es una cosa, es parte de la familia. Y la verdad que verlo en tantos lugares y transportándolos y viéndolos crecer también, como salieron dos, volvieron seis, y él protagonista en cada uno de esos viajes, es como un sentimiento muy especial.
1: Tal cual, además, yo te juro, nunca fui materialista y lo que menos fui un fierrero. Jamás fui a una reunión de autos, a una carrera. Mis amigos hablaban de autos y yo ni siquiera entendía lo que era una válvula. Ni me interesaba entenderlo tampoco. Pero con este auto fue verlo y enamorarme, sentir que tenía que ser parte del viaje. Y cada vez que lo arrancábamos le decíamos, dale Macondo, vamos, arrancá. O cuando estábamos en el barro, o cuando había algo complicado, era hablarle, decirle, cuando estuvíamos en la montaña, dale, ponele que todas las ganas tenemos que llegar hasta arriba. Y los chicos también, ¿no? Los chicos de chiquititos, cuando estábamos subiendo, le decíamos que empujen, viste, el auto, pero desde adentro, que empujen los asientos, que empujen, y los chicos le pasaban su fuerza para que el auto suba.
0: Yo creo que debe tener alma, porque pasa eso, ¿no? Que después termina, o te escucha decir, bueno, o a mí me pasaba con un auto que teníamos que cada vez que hablábamos adentro del auto que lo íbamos a vender, se rompía. Era increíble, pero era increíble. Entonces hablábamos en clave porque decíamos, no vaya a ser que escuche, porque era andaba perfecto, pero si escuchaba la palabra, che, lo vamos a vender, no, algo pasaba.
1: Además, ya sabes, porque nunca fui tampoco mucho amante de los fierros, porque auto que tuve siempre fue problema. Mirá que tuve los autos que todo el mundo dice, no, estos autos andan para siempre. Tuve un escarabajo alemán. Mirá. Tuve un Dodge 1500, tuve un Falcon y siempre con miles de problemas, pero miles, algunos problemas generados por mí. Por ejemplo, una vez se me había picado en el Falcon la parte de atrás de la luneta y entraba agua al baúl. Y bueno, dije, bueno, hagamos un agujerito para que el agua se vaya de acá del baúl.
0: Claro.
1: Y qué hice cuando con el clavo hice un agujero, estaba el tanque de
0: combustible.
1: Claro. Así que llegué.
0: Era más fácil tapar el agujero, Germán.
1: Un golpe total para los autos.
0: Siempre, bueno, contás que lo viste por primera vez y ahí fue que te enamoraste, pero no conozco bien la historia de cómo fue ese encuentro, entre el primer encuentro entre Macondo y vos.
1: Estábamos preparando el viaje organizándonos para ir de viaje a Alaska. Faltaban solamente 3 meses ya para salir y una persona me llama ofreciéndome un auto antiguo y yo digo, no, me voy a Alaska, mochila, no necesito ningún auto. No sé por qué me llamó, porque yo nunca le di una idea de que yo podía estar interesado. Pero me dijo, vení a verlo, por ahí conoces a alguien que sí le guste. A mí me quedaba de paso en el camino donde tenía que ir. Estoy un poco curioso, dije, bueno, vamos a ver un auto antiguo. Y fue a verlo y enamorarme. Vos fijate, tiene más curva que una mujer, ¿cómo no va a enamorarme?
0: Es muy lindo, es verdad, es muy lindo.
1: Y realmente no lo pensé, porque si lo pensás no lo haces ni loco, ¿no? Y cada vez que hago lo que el corazón me pide, que siente que hacer, vamos en el camino. y fue una elección recontra apropiada porque está bien, se rompió millones de veces, pero nunca faltó el mecánico que con felicidad lo quería arreglar. Era llegar a las aduanas y el jefe de la aduana decir: a ese auto los papeles se los hago yo, y venía con una sonrisa a hacerme los papeles. Era ver niños de 2, 3 años señalar el auto y sonreír, y ver viejitos de 80, 90 años y sonreírlos. Era un dibujante de sonrisa por donde íbamos. A mucha gente le daba confianza. Mucha gente que nos invitó después se atrevió a decirnos que le dio confianza al auto, porque si fuéramos gente muy mala con ese auto, muy lejos no íbamos a llegar.
2: Claro, es verdad. Es verdad.
1: Que no éramos gente mala. Y la verdad que se portó re bien en el desierto, se reportó bien en las montañas, se portó muy bien en el barro. Quedaba muy linda la foto en la Quinta Avenida de Nueva York, como también en un parque nacional, el Serengeti, en África. Quedaba perfecta la foto. No era que una Rancher 4x4 con todo el equipamiento de 4x4, como que no pega muy bien la Torre Eiffel, ¿viste la foto? Pero no, este auto pegaba perfecto en todos lados.
2: En todos, sí. Sí, aparte es como que da la épica también, porque como vos decís, hacer, un montón de años, 102 países en una Ranger, bueno, sí, está bien, pero en este auto es como otra épica. Y bueno, y en tus libros ustedes lo cuentan mucho, ¿no? Que el auto les abría puertas porque les permitía vender los libros también, porque obviamente uno quiere saber cómo hicieron con ese auto para recorrer el mundo. ¡Estos locos!
1: Tal cual, estás loco. Sí, no, fue una puerta para todo, ¿eh? Era una vez en Australia, en un pueblito muy alejado del desierto, en los pueblitos esos chiquititos hay como un club social, una casita club social donde también se venden comida, se toman una cerveza la gente, como donde se juntan en el pequeño pueblo. Y nosotros llegamos y toda la gente que estaba en el club salió a vernos, ¿viste? Con ese auto,
2: claro.
1: Con mi familia de Argentina. Enseguida ya hubo alguien que te dice: te invito a la cerveza, para que le siga contando. Otro enseguida me dice: déjame invitarte al almuerzo. Y había dos jeeps, Land Rover, al lado nuestro, muy preparados para el desierto. Y estaban los ingleses sentados tomando la cerveza. Y después se me acerca y me dicen: che, a mí nadie me invitó a una cerveza.
2: Claro, obvio.
1: Y sí. Bueno, era porque todo era más romántico, ¿no? Con este auto.
2: Sí, sí. Bueno, ahí en Australia casi lo perdés en la playa, por la foto.
1: Sí. Una vez fuimos a un lugar donde la marea baja hasta 9 metros y nos fuimos a manejar bien allá en la arena y nos quedamos ahí. Y de repente me doy cuenta que casi soy el último auto que queda ahí. Claro, todos los locales sacaron sus camionetas, sus jeeps, porque, claro, el mar no lo veías todavía que estaba llegando con la subida de la marea, pero sí, por debajo, en la arena, sí estaba subiendo.
2: Claro.
1: Y cuando lo quise mover, se me enterraba. Estaba muy blando la arena. Pero gracias a Dios, una persona que después de haberle pedido a otras que me dijeron que no, me dijo que sí y metió su auto para sacar el mío, y era una camioneta que no era por 4x4. Así que creo que lo hizo porque no sabía el peligro claro. que estaba corriendo.
2: Claro. Sí, increíble. Bueno, quizás el... ¿Cómo?
1: Perdón. No. Mucha gente se sumó y a mano lo empujamos también. Así
2: claro.
1: Que la camioneta no solamente nos ayudó, sino que un montón de gente.
2: Bueno, eso también, ¿no? Seguramente si era una 4x4, a lo mejor ni siquiera nadie se animaba a empujarte. Por decir, bueno, a ver, escúchame, tener una 4x4, sí, tenés que saber esto. Pero bueno, con este auto también, ¿no?
1: Me la perdonaban.
2: Te la perdonaban.
1: Vamos a sacar camionetas 4x4 encajadas en la arena, ¿eh? Dos veces en África.
2: Mirá, ¿qué tal? ¿Qué
1: sí,
2: tal?
1: Qué hora, ¿no? ¿No? Qué hora. Lo tenemos filmado, porque de hecho vos si no lo filmás, ¿cómo te lo van a creer?
2: Claro, sí. Qué grande fue, qué grandioso fue documentar desde el primer día, ¿no? Esto que
1: sí,
2: contaba.
1: Con nuestras cámaras grandotas, super VHS, filmando todo esto. Y era re loco, ¿no? Porque la gente nos veía en un montón de lugares. Por ejemplo, cuando estábamos en el Amazonas y había los aborígenes y sacamos esta cámara grandota. Y medio como que se asustaban,
2: claro.
1: No les gustaba que los filmáramos con estas cámaras. Y ahora no, ahora está buenísimo, ¿no? Con el celular nadie se te niega, ¿no?
2: Claro, sí, tal cual. ¿Te imaginas el viaje empezándolo ahora?
1: Uy, qué cambiado sería todo. En el primer día ya sabés que hay millones de personas que lo hicieron al viaje y que siempre hay una respuesta, ya sabés que hay gente divina en el camino, sabés que hay en cada pueblo algún viajero, algún grupo. Qué lindo, ¿no? El Eye Overlander, donde hay miles de millones de datos de cada lugar, de cada pueblo, de cada mecánico. Qué lindo esto de los GPS, qué lindo esto de los traductores, qué lindo esto de poder mandar mensaje a un montón de gente y comunicarte con quien quieras gratis, solamente teniendo por ahí wifi nada más. Y antes no, teníamos que hacer los llamados telefónicos con miles de monedas en los teléfonos públicos, si es que conseguíamos uno que anduviera. Y así montones de cosas, qué lindo sería, ¿no?
2: Las redes, ¿no? ¿Cómo explotarían en redes?
1: ¿Cómo ayuda todo? Todo es para bien, realmente es para bien, para el viajero es para bien.
2: Bueno, a ver, la cita es el fin de semana largo de octubre, como para que vayan pensando, ¿no? 10, 11 y 12 de octubre. Exactamente. Y como siempre decimos, no es solamente la fiesta, no empieza exactamente ese día, si podés ir unos días antes es genial, porque están todos los preparativos.
1: Es genial para todo, que venga antes.
2: Y te sumás también con armando los preparativos, y también la fiesta sigue, justamente, porque hay muchísima gente que también se queda, que es precioso.
1: Está lindo, ¿no? Esos grupos que se armaron, esas relaciones, esas amistades que se armaron y siguen un día o dos días más después del evento.
2: Sí, tal cual. Bueno, hay un link para que puedan reservar ya su lugar, porque también casi en estas fiestas de en el Zaparrancho es condición sine qua non reservar con tiempo, porque si no, posta, te quedas afuera de la tranquera.
1: Pero vos viste qué bien que la pasan afuera
2: también. Sí, afuera genial. Afuera genial también.
1: El mismo clima, el mismo mosquito, y es increíble lo bien que la pasan. Es más, muchos amigos que tenían reserva acá, pero después sus amigos quisieron tener y no consiguieron, se fueron con sus amigos a el aguante afuera. La pasaron recontra super bomba, la verdad que fue muy normal. Además se dan cuenta, están más cerca de los baños, más cerca del escenario, si están afuera que...
2: Es verdad. Es verdad.
1: Esto, bueno, marcamos afuera todo y listo.
2: Es verdad, porque aparte del predio afuera, también es muy lindo, está el pastito cortado, está todo cuidado y la ruta no está tan cerca, digamos, así que...
1: Es la entrada al pueblo y el municipio lo tiene muy lindo.
2: Uh-huh, tal cual. Bueno, decía, hay un link en las redes sociales donde ahí pueden reservar o hacer las preguntas que crean necesarias. Son tres días donde hay mucha actividad, hay mucha fiesta, hay mucha buena onda. Yo siempre digo lo mismo... Pero cada vez lo reafirmo, es cruzar esa tranquera, o quizás un poco antes ahora si no alcanzás a entrar, y es entrar en una burbuja, en un portal de la familia Zap del Zaparrancho, donde te olvidas absolutamente de todo lo que pasa por fuera y vivís una situación increíble. Y yo siempre lo cuento, porque me parece que hay algo que me pasa, que uno deja el celular cargando ahí, muy cerquita de donde estás vos ahora, y hay, no sé, 50 celulares cargándose, y nadie toca el de otro, y vos capaz que te olvidaste porque te fuiste a charlar con alguien, y qué sé yo, y volviste a la noche, cuando ya están todos durmiendo, y está tu único celular cargando ahí, y nadie lo tocó, y eso no pasa. Digamos, eso solamente pasa en el Zaparrancho.
1: Dios quiere que siempre sea así. También el ambiente del viajero es maravilloso.
2: Sí,
1: ¿no?
2: Tal cual.
1: El viajero va a conocer, a compartir, no a tomar, a quitar algo, ¿no? El viajero, viste, también la cantidad de gente que estaba afuera en el evento anterior, eran cientos y cientos, y quedó limpio, impecable.
2: Sí, tal cual.
1: No es que, bueno, alguna que otro papel, no, quedó impecable. Los mismos municipios ya tenían una cuadrilla preparada para ir a limpiar, no tuvieron que mandarla para nada, ellos calcularon que sí o sí iban a tener que limpiar, porque cuando hacían otro evento de otras, sí había un poco de basura, esta vez nada, realmente nada. Es un grupo de gente muy sano, muy muy muy abierto, muy lindo.
2: Sí, tal cual. Así que bueno, hay que reservar ya ese fin de semana de octubre. Listo, tucu, tucu y tucu, tacharlo y poner Zaparrancho. y reservar con tiempo para que, bueno, justamente quedarte dentro. Igual siempre hay bandas en vivos, hay food trucks, hay para que no tengas que andar cocinando, digamos, ni nada de eso, aunque si querés podés hacerlo tranquilamente, pero bueno.
1: Y esta vez quería agregar que esta vez, como es un cumpleaños, va a haber, como en todo cumpleaños, por supuesto, la bolsita de souvenirs,
2: ¡no!,
1: pero también va a haber muchos jueguitos, ¿viste?, para entretener a los niños de 50, 60, 70.
2: ¡Uy, qué
1: 70,
2: lindo!
1: Bueno, sí, que tenga.
2: Decime que no vamos a tener que buscar el caramelo en la harina y todo eso.
1: Exacto, vamos a preparar todos estos juegos de cumpleaños para que sea un verdadero cumpleaños.
2: Wow, qué lindo, un cumpleaños vintage, qué lindo, con todos esos juegos que hacíamos, la silla
1: vamos
2: y todo
1: a
2: eso.
1: A un conito, viste, para el cumpleaños.
2: Qué bueno, me encanta. Germán, como siempre, agradecerte muchísimo por tu tiempo, por esto, un abrazo enorme a Candela y al resto de la familia que siempre están ahí y están Candelaria, que están siempre tan atentos, y yo no sé cómo lo hacen, cómo lo logran, quizás como hizo el Macondo para llegar cuando no tenía combustible. Ustedes no sé cómo hacen para llegar a todos, estar con todos, charlar con todos, sacarse fotos con todos, y tienen tiempo para todos. No sé realmente cómo lo hacen, la memoria que tienen, que se acuerdan los nombres de todos, pero bueno.
1: Siento todo lo contrario, siento que estoy en deuda, que vino tanta gente y con todo no pude estar, siento que no le pude dar tanto tiempo, que no nos pude escuchar su historia, pero siempre les digo, por favor, vengan fuera del evento, que está abierto todo el año, y ahí hasta comemos juntos, charlamos juntos y compartimos mucho más profundamente todo lo que tengamos que compartir.
2: Sí, tal cual, eso es cierto también. Bueno, les mando un abrazo enorme y nos vemos el fin de largo de octubre, si Dios quiere.
1: Ay, gracias, Gaby, gracias. Vos y tu marido siempre firme, los amo. Gracias por dejarnos compartir, gracias por ser parte. Realmente muy agradecido, la verdad que nos llena el corazón que venga, la verdad. Te quiero un montón.
2: Bueno, yo también los quiero, nosotros también los queremos mucho, y para los oyentes y para quienes estén interesados, ingresen a las redes sociales del Zaparrancho, las tienen ahí, de todos modos las vamos a dejar también abajo, y ahí tienen toda la información y el link directo para cualquier consulta. Germán,
1: gracias.
2: Abrazo enorme.
1: Gracias. Chau.
2: Ay, hermoso, Macondo, hermoso. Que yo pude dar una vueltita porque vos me llevaste a dar una vueltita. Me subí en un paseo de esos que diste. En esos encuentros que no son de tan multitudinarios, y tuvimos esa suerte. Abrazo enorme. Chau. Wow, qué lindo, tremendo invitado, Germán Zap, con el Macondo de fondo, que es el protagonista de la próxima fiesta allí en el Zaparrancho, el cumpleaños número 98 de Macondo, y bueno, todo en sus redes sociales para reservar.
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0: Tercer bloque de Viajero Frecuente, y para los que están con nosotros desde el principio, muchísimas, muchísimas gracias. Para los que llegan ahora, qué bueno que estén allí. Nos encuentran como Viajero Frecuente Radio en las redes sociales, www.viajerofrecuente.com.ar, y ahora también desde, por supuesto, desde el WhatsApp 3-400-52-70-46 más 549 si no estás en el país. Y hay mensaje desde Posadas, Misiones, y es de Vicky. Gracias por hacernos conocer lugares que ni sabíamos que existían por aquí cerquita. La semana pasada fuimos a un lugar que mencionaron hace un tiempo y fue una tarde hermosa. ¡Wow! ¡Qué bueno! Me encanta porque sigo reforzando mi teoría que 15 kilómetros a la redonda de donde vos vivís hay un lugar espectacular para visitar. Recuerden que las notas completas siempre las encuentran en Spotify y en YouTube, Viajero Frecuente Radio, y por cierto, la web que la está renovando, siempre le está haciendo cositas. Todas las semanas aparece algo diferente, gracias a María Seo, que no deja pasar ni un detalle. Si tenés una web, querés renovarla, querés crearla, querés posicionarla, que es lo más importante, www.mariaseo.com, que la verdad que nosotros estamos teniendo muy buen posicionamiento y gracias al laburo de ella, porque yo obviamente no entiendo nada de todo eso. Así que, María, muchísimas gracias. Bueno, la viajera de esta semana se llama Vanessa, les contaba hoy temprano en la apertura. Ella es colombiana. Un desamor fue lo que la llevó a subirse a una bicicleta. Primero fue una recorrida por su país. Dijo, voy a spoilear un poquitito la nota. Dijo, en 2 meses vuelvo. Bueno, no fue así. Después siguió por Sudamérica y ahora el mundo es su proyecto. Pero nosotros la encontramos en París, en la ciudad del amor, justamente. Nos cuenta un montón sobre su experiencia viajando en soledad, en bicicleta, por el mundo. La verdad que me pareció, me encantó charlar con Vane. Me encantó y espero que ustedes también lo disfruten.

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1: bloque viajero, de esos que me gusta, que me encantan. Y en esta oportunidad nos vamos para París, para la ciudad del amor, porque esta viajera es colombiana y anda en bicicleta y me encanta, y me encanta. Tengo del otro lado de la línea una historia que estoy segura que nos va a atrapar. Ella se llama Vanessa Guzmán Sánchez. Y bueno, está recorriendo el mundo en bicicleta. Y su sueño es llegar a Japón. Pero salió allá por el 2021, plena pandemia. Hola, Vane, gracias por tu tiempo. Y bienvenida a Viajero Frecuente.
2: Ah, me encanta, muchas gracias por el espacio. Mucho gusto.
1: Bueno, Vane, a ver, ¿por dónde empiezo? Siempre empezás tus relatos o contando tu historia, que un desamor te llevó un poco a esto. Y después, sobre el final de tus reflexiones, también volvés al amor, porque decís como que, bueno, encontraste que el amor es el común denominador en la humanidad, ¿no? Así que es como que el amor te moviliza.
2: Es así, creo que el amor hace que te muevas en cualquier tema, en cualquier parte de tu vida, ¿no? O sea, en la profesión, en la cotidianidad, en lo que te apasiona. Eso es lo que nos lleva a donde nosotros queremos llegar.
1: Claro. Vos sabés que, bueno, leyendo, ¿no? Fue un poco así. Un desamor, una ruptura, y ahí fue un clic. ¿Y qué era? ¿Era, digamos, querer cambiar el aire? ¿Cómo fue que decidiste empezar a bicicletear un poco? Porque esa fue la idea también, ¿no?
2: En 2019 yo tenía una relación y el chico fue el que me tornó, digamos, que a ponerme a pedalear en bicicleta por Colombia. Con él hice mis primeros viajes, muy cortos realmente. Ya después fue que terminamos y él se fue con una chica. En realidad él me engañó, yo en ese momento no sabía. Y a los meses supe que esa chica con la que me engañó estaba embarazada. Y eso me dolió muchísimo porque toda mi familia sabía, mis amigos también sabían, excepto yo. Entonces me sentía traicionada tanto por parte de él como por parte de mi familia, ¿no? Y entonces ahí yo decidí pues empezar como de nuevo, pero no podía empezar. Ya lleva como un año así como de tusa, como decimos en Colombia, como desamor. Y ahí fue que yo le dije a mamá, bueno, yo me siento muy mal, estaba tomando mucho, fumando mucho. Y le dije, quiero irme a conocer la Guajira en Colombia y empezar de cero. Y ella me dijo, listo, vaya. Le dije, en 2 meses vuelvo, pero realmente no volví en 2 meses, sino que fueron 2 años y medio en los que empecé a recorrer todo Sudamérica. Yo no me fui a recorrer Sudamérica, yo simplemente quería como hacer una terapia, ¿no? Yo soy psicóloga también y en ese momento estaba terminando, ya había acabado mi carrera y pensaba, bueno, si quiero ayudar a los demás o hacer terapia, tengo primero que ayudarme a mí misma.
1: Claro.
2: Entonces, por eso también decidí salir a hacer este viaje, pero no con el motivo de hacer Sudamérica, simplemente como de mejorarme, ¿no? Pero en el mismo camino empecé a conocer otro tipo de hobbies, empecé a conocer lo que es, pues, vivir nómada, ¿no? Y también te das cuenta de que hay muchas maneras de vivir el mundo, de ver la vida, y fue ahí que empecé a continuar camino por camino y se volvió un poco más adicto, ¿no? O sea, como que te apasionas mucho por conocer cada cultura, cada lugar, y ahí fue que cuando ya me di cuenta, ya estaba en Perú, y ahí dije, no, pues sigamos el viaje hasta Ushuaia. Yo realmente en esa época ni siquiera sabía qué era Ushuaia, o sea, en esa época yo no sabía que iba a llegar allá, y la misma gente fue que me dijo, como, oye, tienes que llegar a Ushuaia, y me pareció como muy, muy lindo llegar hasta ese lugar. Entonces, así fue como empecé el viaje.
1: Wow, vos sabés que cuando yo leía un poco de tu historia y hace poquito, el fin de semana pasado, me crucé una vez más con la película Forrest Gump Y viste que él empieza, se pone las zapatillas y empieza a correr. Y bueno, corre hasta el pueblo y después dice, bueno, corro más allá del estado. Y después, bueno, llego a la costa. Y cuando llegó a la costa dijo, bueno, corro hasta la otra costa. Y cuando lo leía, me acordé mucho de eso, ¿no? Porque era un poco como vos lo ibas relatando. Bueno, hago esto, bueno, pero no, llego un poquitito más allá, como sin planes y que todo como que vaya fluyendo, ¿no? Y bueno, mirá hasta dónde te llevó, ¿no? 43 países, 3 continentes. Pero seguís con esa modalidad de decir, bueno, que vaya fluyendo, ¿no? Sin un, no sé si un deber ser o algo de eso, pero sí con un, sin una meta así como demasiado fija, sino que bueno, así, ¿no? Surfeando un poco.
2: Con el tiempo yo quería continuar el viaje sin volver a casa por muchos años. En un momento pensé, bueno, hagamos primero, después Sudamérica, hagamos Europa y Asia, continuo, y esa era la meta en este momento. Pero mira que este año surgieron cosas. Dos personas que yo amaba mucho de mi familia se murieron, y esto me hizo plantearme que también irme de casa por muchos años, más de 2, 3, 4, 5 años, sería mucho, sería como dejar mis raíces, dejar mi familia, dejar la gente que yo amo. Y me hizo cuestionarme que no quiero viajar tantos años continuos. O sea, yo quiero conocer el mundo y darle la vuelta al mundo en bicicleta, pero no quiero hacerlo continuamente porque siento que de una u otra manera estaría perdiéndome de los mejores años de la gente que amo, mi abuela, mi mamá, mi papá, mi hermano, ¿sí? La gente que realmente uno ama, y no creo que esté preparada para más pérdidas así de ese tipo. Entonces por eso es que ahora voy a terminar Europa, volveré a casa, estaré con ellos un tiempo mientras hago más dinero, hago otros proyectos distintos, y luego vuelvo nuevamente a hacer el viaje hacia Asia. Entonces la idea, cada vez que vuelva a un continente, volveré a casa. Esa es como ahora la idea, pero no hacerlo como muy planeado, ni como esta va a ser la línea que voy a hacer, no, sino como que llegar y empezar a mirar cómo fluyen las cosas y a qué lugares voy y así.
1: Claro, darle lugar a los sentimientos, ¿no? Al amor, esto que hablábamos al principio de la nota. Es una gran disyuntiva, ¿no? Esto o es el precio que se debe pagar por vivir viajando también, esto de estar lejos de la familia, de los afectos en realidad, ¿no? Porque bueno, estás viviendo tus sueños, vas por lo que te gusta, por lo que querés para tu vida en ese momento, pero bueno, también te alejas de los afectos, porque no sé, creo que estás encontrando también este justo medio de decir, bueno, voy, recargo energías y volvés a salir, ¿no? Porque me imagino también, y lo comentaste, que después de Sudamérica volviste y era como que también el camino te llamaba. Tampoco era ese tu lugar para quedarte, ¿no?
2: Es verdad. Yo cuando terminé Sudamérica, yo quería retomar mi vida cotidiana.

0: normalmente pues tiene, ¿no? Como su familia, sus lazos afectivos, su confort, ¿no? No es lo mismo tú viajar por el mundo que tener tu cuarto, tu baño, tu cocina, ¿no? Todas esas cosas que son muy básicas y que a veces uno no valora porque son normales,
1: Claro,
0: lo tienes todos los
1: están ahí.
0: días, pero es una por otra.
1: Claro, tal cual. ¿Cómo fue la elección de la bicicleta? Decías, bueno, que tu antigua pareja te había metido un poquito en el mundo de la bicicleta y ¿por qué fue, ok, es la bici? ¿Porque saliste en esos 2 meses diciendo, pruebo con eso? ¿O era lo que había? ¿Era lo que conocías? Bueno, ¿cómo fue?
0: Yo empecé a pedalear como unos 5 años antes, pero eso que en Colombia hay una cosa que es la ciclorruta, los domingos. Entonces yo empecé a pedalear en esa época y me gustaba mucho la bici, solo que con él me metió fue al mundo de la carretera. Y ya cuando pues terminamos y yo me sentía como muy, muy perdida, con una depresión profunda en un momento. Sentí que era la mejor manera para poder escapar, en cierta manera, como del tema de tomar alcohol, sí, como de estar en ese ámbito social muy, muy caótico. Entonces sentí que la bicicleta era la forma de poder escapar a la montaña, de poder respirar profundo, de poder hacer ejercicio, ¿no? Porque también hacer ejercicio te ayuda a liberar endorfinas,
1: Claro.
0: a relajarte mucho más, y por eso creo que opté porque la bicicleta era la mejor terapia en aquel momento, así como mejor método para poder escapar de ese dolor. Y así fue, realmente fue el mejor método que opté para poder superar aquel momento.
1: Wow, qué lindo, ¿no? Claro, pensaba, la bicicleta te exige un estado físico que era, digamos, incompatible con la vida que estabas llevando. Entonces, o era una cosa o era la otra, porque no podían convivir esas dos Vanesas, ¿no?
0: Así es.
1: ¿Y cómo fue, dónde fue el clic? Leí algo muy lindo, porque te lo dije fuera de aire, que tenés una escritura muy bonita, una poesía muy linda. Y decías que, bueno, esto del viento en la cara, los paisajes, el encontrarte con la gente, que la gente te vaya guiando un poco en el camino y diciéndote una cosa o la otra. ¿Y en qué momento hiciste ese clic de decir, ok, es por acá?
0: Yo creo que sí, la gente. Hay momentos en los que empecé el viaje y uno a veces sabes que yo creo que al principio no sabía lo que estaba haciendo realmente, o sea, la magnitud de lo que uno hace, y la gente empieza a decirte como, wow, que es, o sea, como que te reconocen lo valiente que eres, como lo fuerte que eres, y hasta pueden a veces creer un poco más que la gente que siempre ha estado contigo, ¿no? Porque mucha de mi familia, pues no creía en ese momento mucho en mí, como de, uy, esa chica, ¿por qué se va a ir a viajar en bicicleta? No, sigue su carrera, si es psicóloga, ¿no? Entonces, siento yo que la gente que no me conocía me daba muchos ánimos de seguir adelante, porque me abrían la puerta de su casa, me hacían sentir parte de su familia, creaba vínculos afectivos que quizás en el momento no podía tenerlos. Y la gente es maravillosa. La verdad es que en la ruta uno conoce personas que uno no entiende de dónde sale tanta hospitalidad, ¿sabes? Y creo que eso también es, te enamoras mucho de la gente, cómo te trata, de cómo te ve. Sí, a veces yo creo que ellos me veían mucho mejor de lo que yo me veía a mí misma. Yo a veces me veía como perdida, ¿no? Como ¿qué estoy haciendo acá? ¿Cómo a dónde voy? ¿Qué pasa con mi vida, ¿no? Mientras que la gente me daba ese plus como de, oye, pero qué chévere lo que haces, como tú eres valiente, como empoderada, ¿sí? Y quizás en ese momento no me veía así, pero la gente sí lo hacía verme. Entonces creo que la gente me ayudó mucho como a reconocerme y a entender que lo que estaba realmente haciendo, como la magnitud de lo que estaba haciendo.
1: Wow, qué bueno, ¿no? Que bueno, el contacto con la gente en definitiva te terminó sanando. ¿Te costó mucho abrirte con la gente?

0: esto de aceptar una invitación, aceptar una comida, no sé, relacionarte, empezar a charlar, porque viste que a veces cuesta a los viajeros ese tema. A veces, como dice Germán Zapp, un gran viajero argentino, que el viaje empieza cuando se te termina la plata, porque ahí empezás como a interactuar con la gente sí o sí, porque, bueno, necesitas o vender algo, o bueno, que te inviten o algo de eso. Entonces él dice que ahí es cuando haces el clic. En tu caso, ¿cómo fue eso? ¿Te costó? ¿Lo recibiste naturalmente?
1: Yo creo que al principio me daba un poco de miedo, sobre todo quedarme en casa de hombres, ¿no?
0: Claro.
1: Que te reciban chicos o señores y que tengan otras intenciones distintas a la de ayudar. Creo que esa es la parte que más me costó, como confiar en que la gente era buena y me iba a realmente ayudar. Aunque muchas veces no era así, muchas veces sí hubieron otras intenciones complicadas, diferentes. Eso y también vender en la calle me costó mucho porque pues yo había terminado mi carrera hace poco y pues yo no vengo de una familia pues con problemas económicos así fuertes, ¿no? O sea, tampoco vengo de una familia acomodada, pero siempre lo he tenido todo,
0: Sí,
1: gracias a
0: claro.
1: Dios. Entonces salir y vender pulseras en la calle y pensar como, oye, pero yo tengo una carrera y ¿por qué estoy haciendo esto?, ¿no? Eso me costó muchísimo. Yo creo que el primer año era como una guerra contra mí misma de lo que estaba haciendo. Pero con el tiempo entendí que era el método en cómo pues estaba llegando a cada lugar y que tampoco estaba haciendo nada malo. Y de esa manera pues también he costado mi viaje, ¿no? Pero sí, eso aparte me costó bastante.
0: Sí, me imagino. Bueno, tocaste un tema sensible, ¿no? El tema de ser mujer siempre es un peso extra en esto de viajar. Y viajar sola, siendo mujer, en bicicleta, es como que sos... es un combo bastante complicado, ¿no? Para llevar, digamos. ¿Cómo...? Y esto te lo pregunto... porque seguramente del otro lado debe haber otras chicas que dicen, bueno, quiero, pero no se animan por ser mujeres o por ahí no encuentran la técnica. Qué sé yo. Hay chicas que, por ejemplo, dicen, yo no publico en tiempo real, siempre publico con una semana de posterioridad, digamos, para que, bueno, justamente para protegerse un poco de todo eso. ¿Cómo fuiste encontrando tu método, si querés contarlo, ¿no?, para justamente ir protegiéndote y cuidándote?
1: Bueno, pues yo creo que la ley de atracción, pensando muy positivamente todo el tiempo, como hoy voy a conocer gente maravillosa. Yo a veces me ponía a hablar literalmente conmigo misma mientras pedaleaba e intentaba como decir una y otra vez como un mantra. Hoy voy a conocer gente buena, hoy voy a llegar a un lugar bueno, ¿no? Eso me ayuda mucho. Claramente hay veces en los que llega momentos donde no conoce gente que no es tan buena. Y cuando me pasaba ocasiones que tipos, no sé, me tocaban o que tenía momentos bien, bien incómodos, irme. Intentaba irme, siempre ser muy seria y ser muy clara desde el principio con los hombres de que yo no quiero nada, de que simplemente si me quieres ayudar, chévere, pero si no quieres hacerlo de esa manera, pues no tengo ningún otro interés, ¿sí? Siempre como estar muy parada en la raya de eso. Entonces creo que esa seriedad con los hombres me ha llevado a que entiendan que no quiero nada.
0: Claro.
1: Y también el tema de las redes de apoyo, ¿no? Mandarle, no sé, digamos, si alguien me ayuda a llevarme a algún lugar, mandarle el carro a mi mamá, la placa, a una amiga o el tiempo real donde estoy a una persona que está cerca a mí. Como ese tipo de cosas para por si llega a pasar algo,
0: claro,
1: ¿no? Porque uno no sabe qué tal que pase.
0: Que conozcan tu último punto, digamos.
1: Eso, siempre intentar como mandarle a la persona más cercana o a mi mamá o a alguien que está pendiente de mí dónde estoy. Eso para mí siempre ha sido muy clave, sea una casa donde me voy a quedar con un hombre o sea si alguien me va a llevar en un carro o también, digamos, tengo una ley con mi mamá y es cada 3 días, o sea, máximo puedo durar 3 días sin comunicarme con ella. Si ya pasan 3 días y no me he comunicado, algo pasó.
0: Claro.
1: Eso es como algo bien, bien ley que tenemos
0: Claro.
1: juntos, ¿no? Y yo prácticamente con ella hablo todos los días. Así no tenga internet, yo intento comunicarme. De hecho, hubo momentos en los que me robaron el celular, se me perdió el celular. Y le decía a una persona X que conocía en la calle, déjame mandarle un WhatsApp desde tu celular a mi mamá
0: Claro.
1: para decirle que estaba bien.
0: Claro. Qué bueno eso.
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Último bloque, como siempre, aquí estamos como Viajero Frecuente Radio en las redes sociales. www.viajerofrecuente.com.ar en la web, Spotify y YouTube, las versiones completas de las notas, Viajero Frecuente Radio, son todos los canales, y un WhatsApp nuevo a estrenar, 3-400-52-70-46, y allá estamos para contactarnos. Nos escribió Fernando desde Comodoro Rivadavia. Recién leímos un mensaje de Misiones, me estoy dando cuenta. ¡Wow, qué loco! Estoy armando un viaje en auto hasta el norte. ¡Wow, tremendo! Y ando anotando todo lo que dicen. Cualquier recomendación extra la recibo, dice. Ah, bueno, qué bueno. Bueno, Fernando, tomamos nota y cualquier cosa te contestamos por privado, ¿eh? Te vamos tirando un poco de data sobre viajes al norte. Seguimos con la historia de Vanessa pedaleando sola por el mundo. Y la verdad que me encanta esto y espero que también sirva un poco como inspiración, ¿no? Para salir e ir por tus sueños. La encuentran en las redes sociales como Alma de Ruta Libre.

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0: Imagino que, bueno, como te pasa ahora en grandes capitales, ahí sí, para si no es de aplicación, te quedas en un hostel o en algo así, porque acampar me imagino que debe ser más difícil.
1: No, mira que pues yo normalmente pues acampo, la mayoría de veces cuando no me quedo, acampo, y hoteles, la verdad muy pocas veces yo me quedo en hoteles, muy muy pocas veces, a menos que el país sea muy barato, por ejemplo acá en Europa lo que son los Balcanes, Albania por ejemplo, Serbia, esos países pues son muy baratos y tú te quedas en hostel porque pues, son 5 o 6 euros por noche, pero de resto se acampa casi todo el viaje. Depende del país, hay países donde es ilegal acampar, pero igual siempre, si es ilegal, igual uno intenta buscar casas para dormir en los jardines. Uno toca a veces tocar la puerta y decir como, hola, soy de Colombia, estoy viajando en bici, ¿será que puedo dormir en tu jardín esa noche? Y mañana me voy temprano. Y es chistoso porque a veces, por ejemplo, no hablan inglés o no te entienden. Entonces toca uno sacar el traductor, mostrarles las fotos, como sé. ¿Sí? Y la gente es muy linda. Muchas veces me ha pasado que la gente me dice, no, no, ¿cómo se va a dormir afuera? Entre y duerma adentro. Eso pasa más que todo en invierno, ¿no?
0: Claro.
1: Que la gente en Europa pues se solidariza y dice, no, ¿cómo va a dormir a menos 15 grados afuera? Venga, claro. Y duerma así en la sala.
0: Wow.
1: Pero normalmente no me paga hotel, sino...
0: ¿Y ahora cómo te estás sosteniendo económicamente? Me decías en Sudamérica, bueno, pulseritas, artesanías. ¿En Europa también funciona de esa manera?
1: No toda Europa. El norte es muy difícil y también yo creo que la cultura no da para que ellos inviertan en una pulsera. O sea, ellos como que te ayudan con quedarte en la casa, darte comida, así, ¿no? Pero la verdad es muy poco lo que uno hace de dinero. Entonces lo que yo hago es, entre artesanía, donaciones, algunas veces me hacen donaciones por internet, por redes sociales, yo intento hacer videos, fotos y la gente a veces me apoya, obviamente no es todo el tiempo, de vez en cuando, y también a veces consigo trabajos en el camino, por ejemplo aquí en Europa conseguí como cuidadora de adultos mayores, en Nápoles, en Italia, ahí yo trabajé una semana. En Bosnia también recuerdo que trabajé en varios lugares, trabajé en un restaurante haciendo cevapi, que es un plato típico de Bosnia. También trabajé como mesera sirviendo licor. En Rusia también trabajé en un restaurante, limpiando un restaurante de noche. Y así, o sea, como que a veces sale trabajitos y obviamente uno los acepta, todo lo que venga de trabajo uno lo acepta, pero pues también es difícil encontrar trabajos, sobre todo en países así como lo que es, no sé, Noruega, Dinamarca, Alemania es súper difícil, ¿sí? O sea, esos países es muy difícil encontrar trabajos, entonces pues uno tampoco gasta mucho dinero, ¿no? Lo que tú gastas de dinero es más como en comida, y yo cocino, yo tengo una estufa pequeña y ahí yo voy cocinando todo el día, entonces también yo gasto muy poco, la verdad.
0: Claro, sí, esa es la clave, ¿no? También ir y quizás también esto de, bueno, sabiendo más o menos entre viajeros se van pasando el dato donde se consigue mejor o se paga mejor un trabajo y bueno, ir juntando los recursos para cuando vas a países un poquito más difíciles, más hostiles.
1: Así es, sí. Y tratar, pues, sí, como de, por ejemplo, si hay un país muy caro, unos países anteriores que sean más baratos, hacer plata. Y con esa plata ir a los países caros y vivir una temporada.
0: Claro.
1: Lo más económico. Y pues la gente, lo que te digo también en estas aplicaciones, ayuda mucho. O sea, uno no podría hacer este viaje tampoco de esta manera si no fuera por la gente. Porque en muchos lugares la gente es la que te ayuda con un plato de comida, dormir esa noche, bañarte, lavar la ropa. Entonces eso la verdad ayuda mucho a que uno pueda continuar el viaje por la gente.
0: Claro. ¿Qué es lo más difícil? ¿Esto, conseguir una ducha, conseguir un plato de comida, un lugar para dormir?
1: Lo más difícil puede ser, no, a veces dormir. A veces dormir es más difícil porque comer, pues uno consigue cocinar y ya, comprar algo barato en un supermercado y ya. Pero dormir a veces no consigues una cama. Hay veces en las que duras, no sé, semanas enteras sin tocar un colchón. Y es duro a veces, ¿sabes?
0: Wow.
1: Solo con tu carpa, con tu colchón, que pues no es igual que dormir en una cama así como esta, ¿no?
0: Claro, porque además, digamos, no es que estuviste todo el día tirado en la playa, estuviste bicicleteando, entonces como que el cuerpo también debe pedir, por favor, un colchoncito cada tanto, Vane.
1: Sí, es duro, la verdad. Yo me acuerdo, de hecho, la experiencia así como más dura aquí en Europa fue en Italia, en las Dolomitas, porque las Dolomitas es como los Alpes de Italia y es súper caro, es muy caro. O sea, ponle tú que una ducha te vale 15 euros, solo la ducha. Entonces era súper caro y la comida también es cara, entonces apenas me alcanzaba como para comprar comida y cocinar. Y yo duré en las Dolomitas 10 días y en 10 días yo no logré bañarme, imagínate. Entonces, claro, en 10 días yo ya me sentía como oler, mejor dicho, como una persona que vive en la calle así mal.
0: Claro.
1: Y esa fue como una experiencia a la vez dura y a la vez también de mucho aprendizaje, ¿no? Porque uno valora mucho, pues hasta lo más mínimo que es una ducha,
0: Claro.
1: el agua, todo eso. Pero si hay momentos en los que no logras conseguir nada,
0: Total.
1: entonces te toca con lo que hay y agradecer,
0: Claro.
1: agradecer mucho. Hoy tuve un plato rico, hoy pude comer 3 veces al día, o hoy pude lavar mi ropa. Eso yo creo que también te enseña mucho a agradecer, y cuando uno más agradece, como que más llegan las cosas
0: Ajá.
1: después. Como, me acuerdo que después de eso, como a los 3 días de no haberme bañado por 10 días, alguien me invitó a un manjar así, un banquete así súper grande, me dio una cama para mí, tenía una tina, y yo decía, wow, hace
0: Wow.
1: días no tenía ni dónde bañarme ni nada, y hoy tengo una mansión para mí.
0: Claro.
1: Entonces, también como que agradecer, y luego vendrá un momento lindo donde
0: Claro.
1: vendrá su recompensa.
0: Claro,
1: Pero pues hay momentos de inconfort fuerte.
0: guardar esos momentos, ¿no? Para cuando vienen los difíciles, decir, bueno, ya va a venir la piscina, la bañera y el relax, ¿no? También eso.
1: Sí, yo a veces en esos momentos siento que intento pensar que esto no va a ser eterno, que
0: Claro.
1: los momentos duros, complicados van a pasar y voy a poder volver a un momento como...
0: Claro, la vida misma, ¿no? En definitiva. Por ahí estás allá arriba y por ahí allá abajo y bueno, y es así, una montaña rusa, tal cual. Vane, me contabas hoy, hablábamos de esto yo te decía que me encanta tu manera de escribir y vos me estabas diciendo que estás preparando un libro que, bueno, va a salir muy pronto. ¿Desde qué lugar vas haciendo ese relato, vas haciendo ese libro?
1: Yo tengo actualmente dos cuadernos. En un cuaderno intento escribir todo lo que más pueda del libro. Aunque mira que son, no todos los días, la verdad, lo hago, porque no todos los días también estoy del mismo ánimo para escribir, ¿no? Yo siento que escribir es una forma de liberarte, como de liberar tus sentimientos, tus emociones. Y cuando estoy como en momentos existenciales, es donde yo más escribo. Sí, en esos momentos son los que más me gusta escribir. Y también cuando estoy sola, cuando estoy acompañada, como que no sale la inspiración tanto. Entonces, por ejemplo, ahorita voy a volver a viajar sola nuevamente después de un tiempo, y creo que pasé el momento ideal para volver a retomar y escribir mucho más. Intento escribir, me gusta mucho escribir donde hay agua, sea el mar, el lago, un río, una
0: Mira.
1: montaña, donde haya algo de agua. Creo que es como la forma en la que más me encuentro escribiendo.
0: Mira, por lo que decís, escribís a mano, digamos, no nada de tablet, teléfono, computadora, nada de eso. Bien
1: No, todo
0: analógico.
1: a mano, bien antiguo.
0: ¿Viste
1: Sí.
0: que fluye diferente la escritura? A mí me pasa lo mismo, a mí me encanta escribir. Y siento que a veces De hecho, yo tengo un bloquecito en el programa que se llama Mi Diario de Ruta, que son como pequeñas reflexiones cortitas, de 2 o 3 minutos, que las escribo en la compu. Pero yo siento que, ¿viste esos días que tenés la laguna que no sale nada, que no fluye nada, y en este caso que tenés la presión que tenés que escribir algo para el programa? Siento, digo, bueno, agarro, ¿viste?, un anotador, el lápiz, me siento en algún lugar cómodo y fluye, ¿viste? No sé por qué. El escribir a mano es como que se conecta directo con mi cerebro, que con la computadora no me pasa.
1: Sí, sí, yo creo que yo, de hecho, hubo mucho tiempo que yo escribía en mi celular. Y sabes que muchas de esas escrituras, reflexiones y demás se perdieron. Entonces también por eso es que empecé a escribir más en cuaderno, porque creo que uno lo aprecia más, te fluye más y también lo guardas. O sea, realmente uno guarda el cuadernito, pero a veces, no sé, te roban el celular, o a veces se te daña el celular, o sí. Y todo eso que tú escribiste ahí digitalmente se va.
0: Tal cual.
1: Entonces es más fácil, la verdad, guardarlo escrito, y también es más bonito, ¿no?, volverlo a leer. Por ejemplo, yo a veces intento, cuando no tengo mucho ánimo de escribir, leer lo que escribí, y eso me gusta mucho porque recuerdo lo que estaba viviendo en aquel momento.
0: Claro.
1: Y me dan ganas de volver a escribir.
0: Claro. Qué bueno. Qué bueno, qué lindo. ¿Y de qué se trata el libro? ¿Es un relato de viaje? ¿Es un relato de experiencias? ¿Va más allá de todo eso y son reflexiones?
1: Es un mix. Yo intento como escribir las historias que pasé, como todas las anécdotas que pasé viajando en bicicleta, pero a la vez como las reflexiones, como reflexiones muy internas, ¿sí?, desde la parte también psicológica y personal que he vivido a lo largo de mi viaje, los aprendizajes, las experiencias. Intento también poner historias de personas que me contaron. Me gusta mucho como recordar, no sé, algo que me contó las personas que me dejó impactada, como momentos puntuales que recuerde. También me gusta mucho escribir como poesía, entonces hay como un fragmento también del libro donde escribo como un poco de poesía. Entonces, sabes que es muy, va a ser muy extraño el libro porque no es como muy lineal, no es continuo. Como que en un momento estoy hablando de Bolivia y en otro momento te estoy hablando de sentimientos extraños que viví. Sí,
0: ay, qué
1: entonces
0: lindo.
1: Es bien abstracto el libro, pero bueno, vamos dándole un molde, no
0: claro.
1: sé.
0: Me gusta porque en definitiva no es una guía de viaje ni un diario de viaje, sino justamente bien, bien tuyo, bien, bien interno, ¿no? Y eso es muy lindo. Aparte, ya te lo dije, tenés una manera muy bonita de escribir que me encanta, así que estoy muy ansiosa por, leer tu libro. Así que, bueno, Vane, ahora estás en París, ¿y cómo sigue tu itinerario?
1: Bueno, ahora voy a coger un barco en Reino Unido, de aquí voy para Dover, que es la primera ciudad pasando Francia a Reino Unido. Ahí voy pedaleando hacia Londres, la idea es llegar hasta Escocia, de Escocia pasar a Irlanda del Norte, y eso va a ser 3 meses. Y luego la idea es llegar a casa de mi mamá, Colombia, en diciembre, y nada, pues volver nuevamente a casa unos meses. Estoy ahorita también gestionando una visa, es una visa de Francia, entonces si sale esa visa voy a parar el viaje. Me gustaría aprender francés, trabajar un tiempo en Europa, pero ya pues esa visa te ayuda pues a trabajar y no a estar como inestable, ¿no?
0: Claro, Porque, sí.
1: Acá te toca solo como turista o 3 meses, tienes 3 meses para salir y entrar. Entonces con esa visa podría quedarme un año en Europa, pero si no sale, me voy a Asia a retomar el viaje. Entonces vamos a ver qué me depara el destino el otro año, como que lo puse a la suerte. Bueno, no la suerte porque voy a trabajar en eso, ¿no?
0: Claro.
1: Pero vamos a ver cuál de las dos opciones me da la vida. Si quiera que viaje o quiera que me quede en un lugar un rato.
0: Claro. Qué bueno. Bueno, nosotros te vamos a estar siguiendo en tus redes sociales, que son Alma de Ruta Libre, y ahí, bueno, vamos a estar siguiendo tu viaje y tu itinerario.
1: Muchas gracias.
0: Vane, agradecerte muchísimo por tu tiempo, por tu buena predisposición, por esta charla tan linda, que bueno, me encantó.
1: A mí me encantó también, muchas gracias por la oportunidad, por el espacio, y me encantó conocerte también.
0: Bueno, muchísimas gracias. Bueno, si volvés para Argentina, nos vemos, y si no, seguimos en contacto siempre en las redes sociales. Y por supuesto,
1: el mate me encanta.
0: ¿Cómo?
1: Me encanta el mate.
0: Ah, miré, claro.
1: Después yo volví a Colombia, llevé mi mate y me acuerdo que trabajaba en un call center y me la pasaba dándole a todos los del call center el mate para que lo probara. Era lo mejor.
0: Sí, es. El mate tiene algo que es compañía, ¿viste? Porque vos te juntás con alguien a charlar, a tomar un café, a tomar una cerveza, a tomar un té, pero es un ratito, o si no. En cambio, el mate podés estar horas. Horas y horas charlando y en compañía con esa persona, ¿no? Yo siento eso, que el mate te da esa oportunidad de te juntás con una amiga y te pones a charlar y mate va, mate viene, 3-4 horas y seguís charlando y mateando. Tiene eso, ¿no? El mate, que me parece que es maravilloso, ese vínculo con el otro.
1: Hermoso. Sí. Los argentinos tienen cosas muy lindas.
0: Bueno, muchas gracias.
1: Humanos.
0: Los colombianos también. Bueno, Vane, te mando un abrazo enorme. Y bueno, invitamos a todos a que te sigan en las redes sociales, Alma de Ruta Libre, y que seguramente cuando tengas el libro lo vas a estar publicando por allí.
1: Claro que sí. Muchas gracias. Bueno. Encantado.
0: Abrazo enorme. Chau, chau.
1: Enorme, besos, chao,
0: cuídate mucho. Qué lindo, wow, qué lindo, me encantó charlar con Vane, esta historia increíble. A ver, está recorriendo el mundo en bicicleta, una locura hermosa. Síganla en las redes sociales porque de esta manera también están apoyando su viaje.
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0: Llegamos al final de este viajero frecuente número 533. Hoy hablamos de cuando un recuerdo se convierte en un archivo digital, de una escultura gigante para entrar y pedir un deseo en Rosario. Recorrimos fiestas de todo el país. Los invitamos a festejar los 98 años de Macondo, de la familia Zap. Y conocimos a Vanessa, que estaba pedaleando sola por el mundo. Recuerden que la encontramos en las redes como Alma de Ruta Libre. Gracias por acompañarnos, a las radios también por transmitirnos, a quienes nos escuchan por Spotify, por YouTube y a quienes siguen el viaje desde nuestras redes y desde la web. Como siempre decimos, si te gustó este programa, compartilo con alguien que le guste viajar. Si te inspiró alguna historia, guárdala. Y si te dieron ganas de viajar, aunque sea cerquita, entonces misión cumplida. Soy Gaby Jatón, en la edición estuvo Genaro Cabezas y nos volvemos a encontrar la próxima semana en esta misma radio, en este mismo horario, para seguir viajando juntos a través de las palabras. Chau, chau, que tengan una hermosa semana.
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0: Buenas, buenas, buenas. Atensao, atensao. Estamos al sonido de Seven Up, que hoy les decía a los gurises, es el tema del rock nacional, de, o al menos de Los Redondos, en el que más se bebotea. Lo usan para bebotear todas y todas las minas y los minos. No sé qué opinás vos, Mariano, ¿todo bien?
1: Y los minos. Hola, buenas. Yo creo que es un tema que Kimi usa.
0: Es un tema para que vos subas mirándole con tu tatuaje.
1: El espejo, sí.
0: Sí, es un tema de espalda. No sé si de espalda, bueno, sí, claro, de espalda.
1: Es complicado que sea de frente el de tatuaje.
0: No, y si lo tiene acá el tatuaje, ¿no? Lo tiene en el pecho, no en la espalda.
2: En la pierna.
0: En el as.
1: Por ahí andaba.
0: In the as lo tiene. ¿Cómo andas, Kimei Fernández?
2: Todo bien, se escucha, no sé si se escucha.
0: Creo que se está escuchando muy, muy de fondo. No sé si son los micrófonos.
1: No, no, no se escucha bien.
2: Nadie me escucha.
0: Ahora sí, mano. Claro, antes no estaba. Yo no me escuchaba, por lo menos.
2: ¿Me escuchan?
0: Sí, perfecto.
2: Bien, bien, bien.
0: Bueno, hablábamos, por si no se escuchó, que Seven Up era para mí el tema que más se podía bebotear, o el tema más de bebotear, que la gente más lo usa para bebotear.
2: Para mí la gente no sabe.
0: No, pero usan ese y usan uno de Viejas Locas también, o de Intoxicados, no sé cuál es.
2: Me gusta mucho.
0: Sí, o ese uno más. Pasa que para mí el tema de bebotear tiene que tener esto de que...
2: Me gustan las carnes.
0: Ahora viene Hernán a la mesa.
1: No, sobre este tema...
0: Vos decime eso.
1: Yo creo, para mí, ferventemente, que el tema más de beboteo, o el que más usan por lo general en la cultura rolinga, es una piba con la remera de Greenpeace, con todo respeto.
2: Para mí hablas al pie.
0: Eso para mí son los... Lo que decía, son los rockeros, las rockeras que quieren bebotear. Yo digo, para bebotear, una mini pili bebotea con Seven Up, no bebotea con...
1: Una mini pili no conoce Seven Up.
0: Sí, sí, no, sí, lo conocen, sí, lo conocen.
2: Y Greenpeace, de una remera... bueno.
0: Ese.
2: No, pero del álbum de Momo Sampler nadie conoce. De alguien exterior, ¿me entendés? Momo Sampler es muy de nicho.
0: Lit.
1: Y pero ese tema es ese tema.
0: No, pero es verdad, es muy de nicho. Encima, incluso ese tema, no sé si... No, o sea, de ese álbum no hay un tema que vos digas lo conoce todo el mundo.
1: ¿Ese tema?
0: No,
2: no, no. Sí. No. Gualicho primero estaría.
1: Gualicho de Rolinga.
0: No, pero no es de nicho, a eso vamos.
2: Claro. Es más conocido que una piba con la remera de Greenpeace.
1: Para mí, una piba con remera de Greenpeace es más conocido. Soy
2: para mí, sí, no, igual no te creo nada.
0: Vos conocés Hernán, que todavía no está en la mesa, no conoces ninguno de los dos. Mal ahí.
1: No, tenemos.
0: Entonces los dos son de nicho, listo, ahí quedó.
1: Está complicado.
2: Pero si le decimos a Hernán, Sky Bellinson.
0: Mirá, poné un poquito de Gualicho.
2: Un poquitito, para disfrutar.
0: Para, si vos lo escuchás, venir a decir, ah, sí, lo tengo, ya está, el tema no es de nicho. Como los piojos yo sentía que no conocía muchas canciones y de la nada te ponés a escuchar y conoces el 90% de las canciones. Sí.
2: Bien radial.
1: ¿Está sonando?
0: No, tenés, sí, está sonando. De fondo está sonando.
2: Parece que al principio se escucha abajo.
0: Estamos escuchando Gualicho.
2: Estás viviendo por Radio Uner
0: 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Hay mucho silencio ahí. Ruta.
2: El Zumba Mates. Se colgó.
0: El Zumba se colgó. No lo tenés, este tema, Hernán.
2: No. Viste que. Bueno.
0: A ver, poné el otro, entonces poné el de la piba con la
1: una
0: remera
1: piba
0: de Greenpeace.
1: Con la remera de Greenpeace.
2: Gualicho no es de Momo Sampler.
0: No es de.
2: No, es del último
1: Bondi. Yo no quería decirlo para no dejarlo mal.
2: No, sí.
0: No, pero este es temón. Sí, este es tema de Gotero.

0: Armaba playlist de música que me gustaba y ahora descargo los discos nomás. Y,
1: tipo, está bien, está muy bien.
0: Sí, sí, sí. Me puede gustar el disco.
2: Bueno, pero pasa que con Los Redondos es como que escuchás un álbum y todos los temas son buenos.
0: Sí. ¿Entendés? No, sí. Pero viste que antes era como, bueno, más mezclado, qué sé yo, mezclas un poco. Pero me pasa con cualquier banda que descargo el disco y ya está. Sí.
1: Y depende, qué sé yo. Yo había arrancado, cuando quise arrancar a conocer muchas canciones de rock, arranqué a escuchar álbumes nomás. Y escuchaba solo álbumes. No escuchaba ni una playlist, nada. Y hoy en día, si subo al auto por ahí, quiero escuchar temas distintos y mando la playlist de rock nacional de,
0: Mate de Ramiro.
1: Ramiro tiene una playlist de rock nacional que cada tanto le mete canciones nuevas y ahí pongo eso de fondo, constantemente.
0: Sí, sí, sí. Igual, la peli de Ramiro es pelis full de golpeo.
1: No, más o menos. No, tiene muchos temas que uno no, son temas que ya no son de nicho, la mayoría. Son muy conocidos.
2: Sí, para mí es rock futbolero.
1: Full rock de radio también, igual.
2: No, más de cancha.
1: Arranca, creo que la playlist. Ahora mi celular estamos usando de cámara, pero la playlist arranca, creo que con 9 de julio, creo.
2: Mucho de Cachejero.
1: ¿Cómo se llama este de la Vela Puerca? De la Vela Puerca, que es rock conocido también. Ay, no me sale, pero es del álbum este que es amarillo.
3: Va a escampar.
1: Va a escampar.
0: No, bueno, viejo. Conmigo pone otra playlist entonces. Pues yo escucho todo Babasónicos, Miranda.
1: Pero capaz vos pones en aleatorio. Igualmente, seguramente Spotify debe tener un algoritmo raro de que dentro de la playlist que vos escuchás, los temas que más te gustan o que más repetís, te los va repitiendo. O sea, no puede ser que vos pongas en aleatorio y estés escuchando constantemente los 20 temas iguales y por ahí te tira uno distinto. ¿Me explico?
2: Yo para estudiar ponía la guía de Spotify que tenía.
1: Estaba buena. ¿Sí? Ahora vamos a cambiar un poco de ritmo.
0: Sí, estando.
1: Sí. Se clava un Emilia así. No, me parece que no está más.
0: Pasa igual que la guía era, para mí era medio pitch.
1: Estaba bueno el intento. Era como tu
0: DJ personalizado. La idea me encantó, pero a mí con mi algoritmo me pasaba de Los Redondos a Taylor Swift.
1: Claro. Sí, es que pasaba lo mismo.
0: Está todo bien, pero por lo menos escalar un poquito algo antes.
2: Sí, queso ruso de Los Redondos, queso ruso de
0: Tamérica.
3: Sí. Pero está todavía el DJ.
1: ¿Está?
3: Ah, ajá. Dice playlist.
1: A ver, ponelo.
4: DJ Libby.
3: Hey. Hola.
4: Te conozco y sé lo que escuchas todo el
3: tiempo.
4: Escucha. Aquí voy a estar dándole play a todos esos artistas que te gustan, a los temazos de la banda sonora de tu vida y también a música nueva que yo creo que va con tu estilo.
1: Ahí va.
4: De vez en cuando voy a regresar con un mix nuevo.
3: Ojo, ¿no?
4: Sin embargo, si hay algo específico que quieres escuchar, puedes pedírmelo usando tu micrófono o a través de un mensajito.
1: A ver.
0: Eso no tenía.
1: Le hablamos.
2: Poner una cumbia india.
4: De mis sugerencias o dejar que te cambie la vibra. Solo tienes que presionar el botón del DJ en la parte inferior de la pantalla.
1: No aprieto todavía. Bien. Para mí, tienes que decirle que arranque con el tema más de nicho de rol nacional y a ver qué te pone.
4: Un grupo de artistas que me suenan a ti.
1: Sí. Ah, a pensé ver. Que era Dito.
0: ¿Le puedes pedir por mensaje de audio?
1: Por mensaje y por audio.
0: Decile, dame el tema más para bebotear del rock nacional.
1: Ahí va, sí, esa me gusta más. Libby se llama el DJ. Antes, si vos salteabas toda la conversación muy rápido, se te cambiaba de idioma. De la nada lo tenías en inglés, después en portugués.
3: Vamos a ver.
1: A ver qué tema elige Libby como el tema para bebotear.
4: ¿Quieres el rock nacional para bebotear? Yo voy a buscar el tema perfecto.
3: Ojo.
1: Pensar que antes no entendían la palabra bebotear, ponele. Ahora directamente busca a ver qué es cómo es el significado y todo. Sí. Pero antes se lo tenías que explicar.
3: Che, ¿y esta guía será tipo la de Gemini así estándar, un ChatGPT o debe ser un...?
1: No sé, de Spotify estará afiliado con alguien.
3: Puede ser.
1: Sí, pero andás a ver con quién.
3: Hablando de guías, ¿vieron lo del tema del acuerdo que se hizo?
0: ¿Cuál? No.
1: ¿Se hizo al final?
3: ¿El acuerdo entre Donald Trump y 8 de los más referentes de IA?
1: No. ¿Lo tenés de memoria o querés que lo busques?
3: Buscalo, pero era como que básicamente eligieron que se reduzca, por así decirlo, el tema de el avanzar, por así decirlo, en lo que es la IA, inteligencia artificial y demás.
2: La superinteligencia.
1: Claro. La superinteligencia. El presidente de Estados Unidos, Donald Trump, firmó un documento junto a los principales ejecutivos de las compañías de inteligencia artificial más importantes del mundo durante una reunión en la Casa Blanca. El texto, denominado White House Accord on Superintelligence, Intelligence, no sé cómo se dice en inglés, acuerdo de la Casa Blanca sobre superinteligencia. O sea, ella le cambió el nombre, ya está, ya la bautizó como superinteligencia. No.

0: Ciencia.
1: Pero es a lo que va, porque es un, como un paso más en la
2: ah, ahí va. Vos decís que en japonés será como supa, intelcha o algo así.
0: Es supa en Japón.
2: Supa, super es supa.
0: Mirá. Así que... Establece un compromiso voluntario de autorregulación para las empresas que desarrollan modelos. Trump describió el pacto ante los periodistas como casi una especie de constitución y aseguró que las personas más importantes del mundo lo firmaron, sí, junto a él, en su carácter de presidente.
1: Esas son regulaciones nomás, es como un acuerdo, ¿me entendés?
0: Acá dice que hay 4 etapas de controles y auditorías que las empresas participantes se comprometen a implementar. ¿Sabes que yo vi un poco, creo que ya lo había dicho acá, no lo dije acá, creo que lo dije en una clase, imagínate. Yo vi Mario Pergolini, mi primera información sale de los programas de Mario Pergolini, que él dice que las compañías estas que dicen sí, vamos a regular el coso de la IA, es porque no tienen la energía suficiente para seguir haciendo, o sea, seguir en el camino de mejorarla. Como que ellos están cortos de energía. Hay poca energía. Ya no es el tema del agua, sino ahora es el tema de la energía. Y en teoría, por lo que según hablaba Mario, que los chinos, ellos sí tienen mucha energía porque durante muchos años estuvieron metiéndole mucho a lo que es la energía eólica, la energía de los ríos, toda energía sustentable, digamos. ¿Sustentable se dice?
3: Sí,
1: renovable.
0: Y ellos, en cambio, tienen un montón de energía, entonces pueden avanzar como ciriscante, digamos, los chinos. Sí. Y en cambio todas las otras supremacías, todas las otras empresas que están en esta no tenían esas cosas.
2: Bueno, ahí encontré, bueno, me mandó qué tema va a ser el parabebotear.
0: Jeff Bezos firmó, mira.
3: ¿Cuál es?
0: Ojo.
4: Para que te sientas en el clima perfecto. Empecemos con una de las mejores canciones de Soda Stereo.
2: Te dijeron rock nacional.
0: Sí, está bien, está bien. Pero vos decís que está para bebotear. Siento que hay otra. O sea, no,
3: ¿puedo?
0: ¿A su lado no es mejor?
3: Sí. No, a su lado es más íntimo.
0: Y, ah, bueno, sí.
3: Más para la intimidad. Yo le pregunté a Gemini, estuve charlando ahí un poquito, y me dijo un tema que creo yo que... No sé si es el más votable, pero pega en el palo, que es ¿y qué?
1: Ah, ese.
0: Estoy mirando a tu novia y que... No tengo nada.
3: No sé si vas a ser el más, pero está ahí.
1: Vamos a ver qué me pone de segunda opción.
0: Otro de Soda.
1: Otro.
0: Lo que pasa es que te va a mandar muchos de Soda. Anda adelantando a ver cuál es el siguiente que te manda.
1: A ver. Soda. Soda.
5: Soda.
0: Hay varios que sí, soda, igual. Sí. Pasa que de ahí a esto hace eso.
1: A ver.
0: No, pero bueno. Antes en su momento vos le ibas adelantando hasta que llegó un momento que...
3: Arrancaba a charlar.
0: Arrancaba otro.
3: Sí, sí.
0: Sí, pero está bueno, tiene como un chat así. Pero tardó un montón.
4: A ver.
1: Demora.
4: Ok, empecemos con Babasónicos para que te sientas renovado.
1: Casi.
0: Puesto. Está bien, sí.
3: Sí. Para mí puesto queda mejor igual.
1: Puesto para.
3: Aunque puesto es más para apuntar a alguien y tirársela ahí.
0: Y sí, puede ser. Sí. ¿Sabes qué tema? Es chamullado incluso uno de Babasónico que dice el de yo lleve, traes tus pijamas, yo que se queda a dormir, no me acuerdo el nombre.
3: ¿Hace una pijamada?
0: Sí, es de ese álbum, me parece. ¿No es carismático?
1: Sí, creo que sí. A ver, volvemos.
3: No.
0: Mata, no hay que ir más a la consola. Lo pones de acá, no
1: te pongo de acá. Yo te...
0: No, es el tema.
1: Me pareció ver los payasos.
0: Qué buena banda Babasónico. Tocaban Babasónico, ¿no? Ahora, creo que poco, en Rosario.
3: Yo lo tengo pendiente esa banda, a ver.
0: ¿No fuiste nunca?
3: No, nunca.
1: A ver,
3: Babasónico. ¿Y tiene?
1: ¿Sabés quién tocan?
0: ¿Quién toca?
3: ¿Quiénes tocan?
1: Tocan hoy, en Pueblo Viejo, Viejo Karma. Un tributo a las pastillas del abuelo a las 10 de la noche y para el sábado, mirá lo que te tengo.
0: Tapa.
1: En el mismo Pueblo Viejo a las 10 se presenta La Planadora. Un tributo a Divididos y va a estar una jornada bastante linda. Y hoy viernes a las 9 En el salón de actos de la UTN tendrá un lugar canciones y lecturas por la memoria y una jornada que participarán artistas locales. Así que extendemos nuestra invitación desde acá, desde la UNER, a todos los que quieran asistir.
0: Exactamente. Che, está todo bien, ¿no? Con Babasónicos y todo, pero 84 lucas sale. No, 78, está bien. Pensé que no estaban puestos los cosos de la página. 78.400.
3: Está medio en precio, sí. Es carito, loco, pero bueno.
0: Es
3: el precio que se maneja hoy.
0: Todo muy caro.
3: El tema que decías vos.
0: La última vez que fui a ver Babasónicos, ¿sabes cuánto me salió?
3: ¿Cuánto?
0: 50 lucas.
3: ¿Hace cuánto?
0: No, mentira, menos 40, capaz. 40 y algo. Nada, hace un montón.
3: Claro,
0: ¿no? Hace como. Sí.
3: No, sí.
0: La última vez que fui a Rosario.
3: Yo cuando fui a ver la vuelta de Tambélica, pagué creo
0: 4
3: que.
0: 4 años.
3: ¿Cuatro?
0: Y sí, 3-4 años.
3: ¿Y era caro?
0: 2022, 2023. No,
1: pensé que era caro.
0: Después a los meses, Babasónicos creo que hace un River, un Vélez, algo de eso, hace un estadio. Y el estadio salía carísimo, el estadio salía 80.
3: Sí. No, pues yo, Tambiónica a la vuelta la pagué creo que 30, 40 lucas.
1: Bueno, pero ¿quién va a ir a ver a Tambiónica?
0: Sí. Yo, ¿sabes
3: no guardé, loco, no guardé.
0: Fui cuando sacaron el último álbum, el de. El rosado este.
3: Sí.
0: Trinchera. Fui a la gira de Trinchera. En Rosario. Buen show. Yo nunca le había prestado tanta atención a Babasónicos.
3: Es un buen showman. Y aparte tiene buena música.
0: Tipo sensual en el escenario.
3: Sí, el loco sí.
1: Hasta en que incomoda un poco.
0: Sí, sí. A mí me pareció raro. Yo nunca la había visto. Me iba a dárselo. Pero bueno. No va a cantar ningún tema de metal de Babasónicos. Pero, eso me gustaría igual, un coso de Babasónicos con temas muy viejos, tipo Babasónica y álbumes que ya los tienen fuera del radar ellos, digamos. Porque Babasónica es full, o sea, es más metal,
3: sí,
0: más suavecito, pero metal.
3: ¿Babasónica que tiene eléctrico o no?
0: Ajá.
3: ¿De generación?
0: De generación, tiene uno que era Seis Vírgenes, no sé qué, ese es temón.
3: Sí, tienen muy buenos temas. Pero pasa que eso, el público hoy de Babasónicos no es ese.
0: No es
3: esa música.
0: Bueno, una vez, si no me recuerdo mal, el año pasado yo había traído acá a la mesa un video que había visto que hablaba sobre la similitud entre Babasónicos y Resident Evil 4.
3: ¿Me acuerdo?
2: Creo que sí.
0: Sí, había visto porque estaba bueno el tema. Y era que Babasónicos cambió totalmente su género de música, por así decirlo, y le funcionó. Y incluso le fue mejor. Y al Resident Evil 4 era lo mismo. Pasó de ser un survival horror como más lento, qué sé yo, a ser arcade puro en el Resident Evil 4.
3: Era bien un horror y pasó a ser un.
0: Y terminó siendo de los mejores juegos que tiene la saga. Sí. Y lo mismo con Babasónicos. Que ¿cómo se llama el álbum este que es el Cactus? No me acuerdo ningún nombre.
3: ¿El nuevo Babasónicos?
0: Uno que es un Cactus. Es el cactus.
3: Sí, el amarillo con rojo.
0: Claro, ese álbum es como el que lo cambia todo. A partir de ese álbum es Babasónicos saca.
3: No, Jessico, perdón.
0: Jessico, ajá. Ese álbum lo cambia todo, digamos. De ahí en adelante Babasónicos tiene como ese ritmo que encuentra y hasta Trinchera lo mantiene prácticamente.
3: Sí.
0: Es verdad que antes ya lo venía como pinchando, porque en Babasónica, por más que sea todo medio metal, hay un par de temas que te recuerdan mucho a Trinchera.
1: Para mí, infame.
0: Y mi infame viene después de Jessico.
1: Ahí va.
2: Bueno, pero bueno, y está enganchando con el Resident Evil. Fui a ver la peli.
0: ¿En serio?
2: Sí.
0: ¿Está buena? Sí, todo el mundo dice que está buena.
2: Lo crucé a Don Ramiro Borgo.
0: Ah, me dijiste. A Andrés.
2: Fue
0: Don Ramiro Andrés Borgo.
2: Ajá. Don Ramiro Andrés Borgo. Lo crucé casualidad, porque literal, yo no me esperaba que esté. Tipo, llegamos así. Y estaba con Maga.
3: Eran los únicos tres en la sala.
2: Claro, los únicos cuatro.
0: Bueno. ¿Sigue estando Resident Evil?
2: Sí.
3: ¿Sale hace poco?
2: Pero hace poco se estrenó.
0: Sí, pero viste que en el cine a veces están una semana.
3: Sí, nomás. Depende cómo le vaya.
2: Dos semanas creo que está. Porque viste por lo general como esas peli que son vistas pero no tan vistas como que las ponen dos semanas.
1: Grotesca.
2: Buena peli.
0: Y grotesca.
1: Grotesca.
3: ¿Es animada? Yo no vi nada.
2: No, es real. Es real.
3: Es
0: verdad. Es un documental.
3: ¿Hay zombies?
2: Es verdad. No, está buena como está planteada. Siento que al ser como en el universo de Resident Evil, pero no contándola por, no sé, Leon, o sí, siendo el personaje principal, uno de los de la historia de alguno de los juegos, esto pasa con el repartidor, por así decirlo. Básicamente el loco era repartidor de órganos. Entonces él llega, literalmente empieza la película, llega al hospital, agarra, le dan otro pedido, le dicen, che, mira, este pedido está fuera de hora, pagan mejor, no sé si te animás, pero tenés que ir a Tarracon City. Y bueno, el chabón se manda, le dicen como tenés que tener una buena camioneta hasta para llegar.
0: Es una historia súper paralela, ¿no?
2: Sí. Pero,
0: no es el mismo universo de Leon.
2: Dicen que, o sea, está en el mismo lugar, está en el mismo momento que aparece Leon, me parece.
0: ¿Menos?
2: Pero como que Leon cae después. Porque es como que previo a que se pudra todo.
0: Ah, no aparece en la película.
2: No aparece ninguno. O sea, aparecen el actor, aparecen tipo personajes X, o sea, como que no dicen este es tal o este es tal. Aparecen los científicos como que diciendo estas son las personas causantes del virus. Pero no aparece un personaje que vos digas, este es el Leon,
0: yo vi un par de memes nomás y no me spoileé casi nada de la película. La quiero ver, capaz la vaya la semana
2: que viene. Está buena, me gustó la referencia, siento que tiene muchas buenas referencias. La de la máquina de escribir creo que es la más evidente y la que más mencionaron porque era como que abre una puerta y aparece la máquina.
3: Yo no me sé mucho el lore de Resident Evil, pero yo sí me miraba las películas viejas.
0: las que el director ama a su esposa. Que supuestamente el director es el esposo de la protagonista. Sí. Por eso la hace invencible y todo eso.
2: Ah, mirá.
0: Sí.
2: Yo nunca vi las originales. Sé que son, algunas están.
0: No, buenas. Son para reírse para mí.
3: Sí, son medio.
0: No te la podés tomar en serio.
3: Son muy sacadas de.
0: Del voleo.
2: Del voleo, como. Y hay que sacar peli porque salió el juego.
3: Sí.
0: Claro. Hay una parte en la que aparece. ¿Viste los zombies estos que tienen el martillo gigante? Que aparecen en el 5, me parece.
2: Claro.
0: Bueno, aparecen en medio de Nueva York o el otro Raccoon City, no sé qué. Y aparecen dos. Y después aparece otro bicho de los zombies que aparece en otro juego en otra parte del mundo.
3: Sí. Claro.
0: Como que agarraron todo lo que tiene Resident Evil y lo clavaron en Raccoon City.
3: Es que lo que agarran en realidad son más que nada los zombies. Sí. No la historia ni los personajes.
0: Agarran los zombies, el virus.
2: Umbrella.
0: Y claro, aparece el anteojo. Algunos personajes aparecen. Aparece Ada también.
3: Es como
0: Ada es la china, ¿no? Sí, Ada se llamaba. Ahí va, Ada.
2: Vos sabés que no me lo sé.
0: Me parece que sí.
3: Porque a ver, digamos, Umbrella y eso es como decir, bueno, puedes inventar cualquier nombre y da lo mismo. Lo que sí copia calcados, digamos, si son pequeños personajes. Y después sí los zombies, algunos, por ejemplo, no sé, Nemesis, me acuerdo, sale en la segunda. Aparece. Van sacando así zombies puntuales característicos de los juegos.
0: Y a Nemesis le dan como otro
3: le dan un lore.
0: Otra historia, le dan un lore. Era como el compañero de la protagonista que lo capturan.
3: El esposo, creo que era.
0: Empiezan, puede ser, sí. Y le empiezan a inyectar cosas, no sé qué, sí. Y pierde la memoria.
3: Es como que son la misma persona, pero el Nemesis como que se transformó genéticamente y ella como quedó muy perfecta.
0: Claro, ahí va. Y después hacen clones de ella. No sé, es un
3: medio trambólico.
0: Pero está bueno. O sea, yo creo que si vuelve a ver medio borracho, está bien.
3: No, es cine.
0: Es cine 2000ero.
2: Claro.
0: Película 2000ero.
3: Para mí, Resident Evil es como la última película que se cree que es película. O sea, ellos. Porque viste que, no sé. A partir de Scary Movie. De Scream. Las películas como se empiezan a jactar y decir, bueno, no, Scream, el chiste de Scream es te hace muy estúpido para que te mate un asesino serial en la calle.
0: Pero vos decís que tiene esa.
3: Y a partir de eso las películas empiezas a hacer todo el tiempo chistes de sí mismas, de decir lo poco creíble que son. Y Resident Evil, estas películas, todo el tiempo se creen lo que pasa. Es como que están genuinamente convencidos de lo que pasa es así, porque tiene que ser así. Pese a que eso es una fantasía tremenda, ¿no? Pero el creérsela como que le da un toque especial.
0: La película que yo estaba intentando ver es la de Silent Hill. La de Silent Hill. No, la primera. La primera que salió. La de Silent Hill, Peligro en. No, o Peligro en Silent Hill, algo así se llama. Claro.
3: ¿Esa es la de 2008, 2006 por ahí?
0: No sé, pero sí, es muy 2000era también. Pero no la puedo terminar. La empecé, no sé, medio que me aburre un poco.
3: Pasa que Silent Hill es muy.
0: La empecé, la dejé, no sé, miré una hora porque me tenía que dormir temprano. Bueno, listo. La dejo para mí mañana. Mañana al otro día la pongo.
2: Epa.
0: A la película. Y mientras como así, como que no le estoy prestando atención, la saco. Digo, bueno, más tarde la miro de nuevo. Y después más tarde intento y no puedo. Y quiero porque hay como tres películas y dos, por lo menos vi.
2: Claro.
0: Pero me suena mucho eso, 2000era, que seguramente no tiene nada que ver con el lore. Como que todo pasa muy rápido.
2: Vos sabés que yo no vi ninguna, o sea, ni de la saga Silent Hill, ni de la saga de Resident Evil. y sé que están hace un montón, o sea, como que sacaron la cantidad de pelis como por juego. Y ahora me llama la atención, o sea, mirar algunas de las pelis viejas, porque no me sé ni la historia, haber visto tipo escena vacía o claro, alguna escena que está la protagonista en Umbrella y nada más.
0: Hay muchas de esas películas que uno no las tiene ni en planeado verlas, porque ya alguien dijo que era muy mala, o sea, alguien, una multitud claro, de gente dijeron, nada, esta película es malísima, ¿para qué la vamos a ver? Y bueno, ya queda en el olvido. Ah, vale. Como la de Silent Hill, nadie la recuerda. Ni siquiera hoy en Twitter no se habla de las películas viejas de Silent Hill. Como que pasaron de largo nomás.
2: Es un buen nicho para explotar en YouTube, decís.
0: Y como, puede
2: ¿qué
0: ser?
2: Pasó en la película de 2006 de...
0: Claro, ¿por qué fracasó Silent Hill?
2: ¿Por qué fracasó?
0: A mí me aparece mucho video de merece el hate, no sé qué, tal película. Tal película merece hateo. Y después, sobre todo Avengers, que ahora que se viene Doomsday. Hicieron la preventa hoy, 2 de octubre, y yo entré hoy al mediodía y ya no había más entradas.
3: Acá en Concordia.
0: ¿Eh? Para dos días, para el martes y miércoles.
2: Pero en diciembre es...
0: Sí, pero ya está, ya no hay más entradas. Y en los cines de Buenos Aires creo que hicieron lo mismo también. Y seguramente no hay más entradas tampoco.
2: Encima, a mí me parece un choreo de que esté la peli, tipo, están reestrenando Endgame con escenas sí, extra.
0: 2 minutos, 10 minutos, una cosa así.
2: Y es como, bueno, después de tantos años, bueno, me miro de vuelta a esta como para hypearme, porque si no, no tiene sentido, o sea, la gente no se va a hypear por Doomsday.
0: Para mí están todos re hypeados por Doomsday.
2: Pero por el tema de que como que...
0: La comunidad misma genera el hype.
2: Lo que me gusta es que está Doomsday, tipo, va a salir Dune el mismo día que va a salir la de Avenger.
0: ¿En serio?
2: Sí.
0: ¿Mira?
2: O sea, es como un...
0: La que va a salir ahora dentro de poco, la de Vision, ¿o no? La Vision Quest, algo así, Vision...
2: Sí, esa es la verdad que ni idea, una serie.
0: Sí, es como una serie, aparece Ultron, todo, aparece Viernes, Jarvis, pero aparecen como modo personas.
2: Ah, mira, yo lo que vi que Disney subió de vuelta su plan de pago o agregó publicidad.
0: A todos,
2: Parece un montón de que tengan publicidad.
0: Todos los planes tienen publicidad ahora.
3: HBO también.
0: Sí.
3: Sí, como ya...
2: O sea... Está bien una publicidad de la misma como empresa o de la misma plataforma, pero no me pongas 4 publicidades en un video de una hora, en un capítulo de una hora.
3: Sí, sí, sí. Es como que terminás esto medio como la televisión. Un poco chiste antes era que bueno.
0: Va a volver a eso. Pero todo da la vuelta. Va a dar la vuelta a algún Cuevana o algún Magis que le anda a todo el mundo y va a haber mucha gente que va a dejar de pagar y se va a terminar viendo esas cosas. Como el Magis en un momento andaba muy bien.
3: Sí.
0: Era su prime y ahora anda mal, o tenés que configurarlo de cierta manera con un VPN o tenés que...
3: Pasa que lo bajaron y bueno, la quedó ahí.
0: Sí, sí, sí. Yo ahora para poner la papá fútbol me cuesta un montón. Y la Maca tuvo que pagar más Flow. Pago Flow y bueno, ahora sí puedo ver fútbol.
3: Es que él lo mejor, en definitiva, terminás pagando y bueno, sí, pues ya está.
1: No a la piratería.
3: Eso, no, y aparte, Flow, dentro de todo, bastante accesible, en el sentido de pensar, creo que pagas 50 y pico lucas y te dan televisión y te dan 2 suscripciones.
0: Accesible, miró. Nah,
3: sí. No, pero digamos, pero ponerle...
0: A mí me parece muy caro que para ver fútbol tengas que pagar como 40 lucas.
3: Sí, no, son 20 y pico lucas más la televisión.
0: No, y son como 40. Vos buscás y todos los planes de fútbol salen 35 para arriba.
3: Sí, sí, sí.
0: Es un montón.
3: No, bueno, pero es así está hace bastante tiempo.
0: Sí, sí, eso sí.
3: No,
0: sí.
3: Hay mucha vuelta con eso. No, el plan fútbol como tal creo que sale 28 lucas.
0: Puede ser. Lo que pasa es que los impuestos de eso ya se te van a 30.
3: Sí, no, aparte te cobran la propia plataforma, ya te aprovechas y te vende su propio sistema.
0: Sí, ahora vamos a ir a una pausa. Hernán nos va a sorprender con algún tema de beboteo solamente. ¿Ponéis
1: no,
0: qué?
1: No,
0: de
1: no, no.
0: A ver.
1: Vamos a escuchar más o menos bien de Él mató a un policía motorizado.

0: Macho menos bien. Volvimos. Estábamos hablando justo, que cerramos antes con el tema de la piratería, está mal, que dice Kimei Fernández. Kimei Emiliano Fernández. Estábamos hablando de que ya están saliendo muchos emuladores de la Play 5, de que los modders están usando la IA para mezclar juegos a lo loco. Sí. Podés jugarte el Elden Ring como que si fueras Steve, como que si fueras todo Minecraft. Ni siquiera ya es una skin, que antes era todo skins. Metías una skin al juego y bueno, jaja, te reías. Ahora es meter el juego adentro del juego.
1: Había visto un poco, ahora mostraron bien ustedes todo lo que era esto, ¿no?
0: Y todo lo que es esta locura, papá.
1: Y me vas a preguntarme a cuánto estamos de cada uno genuinamente.
0: ¿A cuánto estamos de Ready Player One? Hecho por la IA y por comunidad nomás.
1: No, pero sí. Pero yo pensaba más algo más cercano de decir de que nosotros mismos podamos, modear, crear un mod que querramos.
0: Nosotros deberíamos poder. O sea, realmente.
2: O sea, yo creo que si conseguimos una licencia de Cloud Estudiantes, que no existe,
1: si yo tuviese medio millón de dólares.
0: Claro.
1: No, sí, yo, pues, el tema ahora, el impedimento hoy es claramente la plata, porque de poder ya se puede, ya se hace.
0: Y en algún momento seguramente nosotros podemos agarrar el Gemini Pro seguro y empezar a cómo voy a hacerlo laburar, enseñarle tal cosa, hasta que en un momento hace lo mismo que Cloud. Pasa que Cloud lo hacen un poco menos, mucho menos prom, al parecer.
1: Lo que Gemini empezó a hacer ahora, que antes no lo hacía, que es una boludez, pero capaz sirve, ahora te da archivos.
2: Gemini.
0: ¿Cómo que te da archivos?
2: ¿Sabes que yo estoy haciendo documentos y todo eso? Tipo los PDF, vos le mandas bien la info.
1: Sí.
0: Y y te hace.
2: Te la estructura completo.
0: Sí. Y claro. Te manda Excel, todo.
1: No, porque antes.
2: Te ejecuta el documento de Google. Y sí. Te arma el documento de Google y te lo deja ahí en tu perfil.
1: Exacto. Eso ChatGPT ya lo hacía, creo que Claudio ya lo hacía. Gemini, para mí era el que mejor trabajaba la información,
0: pero
1: no te devolvía el archivo. Ahora te lo devuelve.
0: Pasa que de Gemini, para nosotros, gente estudiante, es buenísimo porque tiene lo de Notebook LM, que
1: sí.
0: Meter toda la info que te dan los profes es terrible, es lo mejor que tiene.
1: Ya en este momento es cuestión de perfeccionalizar, hacerlo sí. Perfeccionalizarlo.
0: Sí.
1: Y es cargar la información y ya no hacer los resúmenes en 2 segundos.
0: Sí, eso sí.
1: De hecho, también te le puedes mandar audios.
0: Ajá. Porque, te puede generar audios.
1: Pues yo con mi papá hice un par de entrevistas, me dijo, che, ¿me puedes transcribir estas entrevistas? Me pasó los audios, yo los cargué y me los devolvió enseguida, pero me los devolvió bien.
0: Sí. Ahí va.
1: Entonces, pensando un poco en lo que es el tema de la universidad, digo. Hoy podés entrar con un micrófono, hoy ni eso, con un celular. Te pones a grabar el audio de una clase, lo cargas a Gemini, le cargas después todos los archivos que mandan al campus.
2: No estudias más.
1: Y
0: estudiar, sí.
1: Pero digo, en 2 segundos ya tenés armado lo que es.
0: Un plan de estudios.
1: Un
0: tipo,
1: plan de estudios ya. Y ya todo el resumen hecho.
0: Claro, la unidad 1, la unidad 2, la unidad 3, y todo separado.
2: Yo
0: y
2: creo que
0: todo muy lindo.
2: Para lo que es generación de imágenes, top.
0: O sea, sí, eso también, pero hace rato se viene gestando eso.
2: Pero porque yo siento que le tiran la mala a Gemini y yo lo estoy usando hace un año y ahora literal le estoy dando re fruto, tipo hago un montón de cosas y hay veces que digo, bueno, genero esta imagen que no la tengo, la aprovecho y la hago acá y después sí. La llevo a Photoshop, la llevo a Illustrator, la llevo a Canva.
1: No, sí, imágenes, videos, es muy bueno, pero pasa de Gemini para mí, de yo probé varias. Cuando tuve el pack Adobe, Gemini es como que la que por ahí más se vuela.
2: ¿Cómo se vuela? ¿En tema de calidad?
1: ¿O? No, en tema de.
0: De cosas.
1: De alucinar.
0: Tañada de cosas, ¿no?
1: Sí, sí. Claro.
2: Tiene que ser muy específico.
0: Claro.
1: Exacto. Sí. Y hasta siendo muy específico, por ahí le cuesta. Pero después, en general, la calidad de algunas cosas, mientras más simple, mejor, debe ser de las mejores, sí. Yo por ahí yo armo videos con Gemini para boludear con los gurises. Y te lo hace recopado, te pone el audio, te gesticula bien la boca.
2: Sí.
1: No es que sea 100% creíble, 100% real pareciera, pero es buena calidad.
2: Sí, vos sabés que yo la otra vez, creo que el viernes pasado fue, estaba viendo en Netflix, nada que ver, ¿no? Pero estaba viendo en Netflix la película El gato en el sombrero. No sé si vieron algo relacionado con El gato en el sombrero y lo que pasó con la IA.
0: No, ¿qué pasó?
2: Hay un caso, o sea, en Estados Unidos lo que pasó fue que el gato en el sombrero, tipo la película de live action de creo que 2003-2004, en internet se empezó como a mover, sí, ese. Porque el personaje lo estaban usando para hacer videos de terror, que primero empezaron como edits de la película original, porque es medio creepy la peli si le ponen filtro.
0: Y es medio creepy.
2: Da miedo el gato.
0: Pero porque el gato tiene el disfraz ese, es raro. Sí, bueno, sí, viste que ahí en la foto esa que tenés en Google, tiene como que el disfraz separado, ¿no? Como que no está la persona adentro, no está maquillada. Bueno, claro. Ponen un ojo ahí. Y ese disfraz, yo vi en Twitter que supuestamente eso es una mina, lo tiene en una vitrina.
2: Lo compró.
0: Y es el original, supuestamente. Y sí, cuando mostraba fotos de traje, aparecía así todo turbio. Sí. Y a la gente le hacía zoom, había ojos. Entonces, para mí, de ahí viene el terror ese. Y después en TikTok hay un montón de gente que agarra personajes totalmente de niños y los hace terror cósmico, ¿entendés?
1: No, sí. Eso sí pasa mucho. Pero puntualmente con este, igual. O sea, entrando puntualmente en eso, el gato en el sombrerado. Sombrerero. Esa película tiene como una búsqueda de ser creepy.
0: Y es raro. Él tiene como poderes raros.
2: O sea,
0: así,
2: como
0: ¿no?
2: que es malo con la gente también. Sí. O sea,
0: es hater. ¿Sí?
2: Tipo, el loco se manda las maganas, agarra y casi lo mata el loco. Le manda una situación toda rara. Hay un clip de que muestran que el personaje lo manda como a la canilla, tipo que sale por la canilla de la casa y muestra que lo tira. Así todo creepy. Y sale así como que si fuera sangre en la canilla, todo.
1: Es que es totalmente la búsqueda de la película.
2: Y bueno, sí, volviendo a lo de la IA, sí, empezaron a ver muchos videos de que el gato en el sombrero estaba en la casa de la gente, tipo que iba a tal lugar. Sí. O sea, como que estaba esperándote, tipo, como la vista de cámara.
0: El nuevo IT. El gato en el sombrero es el nuevo IT.
2: Es el nuevo IT. Y vos sabés que probé a hacerlo. Tipo, agarré y me puse a hacer videos de gato del sombrero, simulando como que si fuera creepy. Y te lo hace muy bien la IA, boludo.
1: Es que sí,
0: o
1: sí.
0: O sea, tienen que sacar un juego.
2: Un sí, juego, sí. Es muy buena.
0: Medio Slenderman, medio esa onda de agarrar cosas y correr.
2: Sí, literalmente. Es más, los personajes que he visto cosa 1 y cosa 2 son muy creepy en el video.
0: Sabés que vi también que el que hace mucho es de Tyrone.
2: Tyrone, el del Backyardigan.
0: Ajá, el del Backyardigan. Porque hay un episodio en el Backyardigan en el que están como en una. Bueno, siempre se van a una dimensión imaginaria, ¿no? De su cabeza. Pero en esa, como que aparece el otro, el que es un alce. No sé cómo se llama. Pero bueno,
1: el alce es el Tyrone.
0: Tyrone es el violetita. Que no sé qué es, un grillo, creo que es.
2: ¿Un grillo?
0: El alce es otro.
2: Yo pensé que Tyrone era.
0: Ahora lo buscamos. Pero bueno, cuestión que está como.
1: ¿Tyrone no es naranja?
0: No.
2: Es el azul.
1: No, el azul es. El pingüino, que me acuerdo el nombre. No, el morado es Alvin, Calvin.
2: Hay un poco de terror de.
0: No, es verdad. No, Pablo, ¿no? Es el
1: azul. Pablo es el pingüino.
0: Ahí va.
2: Hay un poco de lo que viene siendo el un caníbal y en eso, ¿no? Tipo que sí, el concepto de llevar un personaje a que esté en la realidad o a algo robótico que esté en la realidad y que no parezca humano.
0: No, es que está el violetita, que creo que es un conejo, ahora que lo vi de nuevo. Y aparece Pablo y en este episodio, no sé, no pasa esto, ¿no? Pero en el episodio en realidad acá pasa otra cosa. Pero acá Pablo está como caminando en un pasillo, en una vereda, y se da vuelta en el video de TikTok de terror y aparece así el personaje y empieza una música toda tétrica y así hay un 800 videos.
1: Lo que pasa está con los que nos criamos, pero con una tecnología capaz de crear estas cosas.
0: Claro.
2: Me parece que va siendo hora de que empiecen a ver youtubers de creepypastas haciendo cosas muy bien.
1: Pasa
2: que
1: ahora, que vuelva a Aiton Gameplay.
0: Ahora no. murió el concepto de creepypasta. Ahora sí, se le dice terror cósmico. Como terror cósmico. Estas criaturas que aparecen. Ay, no se puede ver de acá, solo de la aplicación. Estas criaturas que aparecen como tal. O bueno, algo así. Como que hablan del.
2: Es muy creepy.
0: Hablan que el gato combo, ponele ese, o el chabón este, es un ser de otra dimensión, algo así, que los humanos no lo pueden entender, por eso ocupa la apariencia de tal personaje, y así, traen todo un lore de eso.
2: Qué locura.
1: Sí.
0: Pero está bueno, a mí me gusta eso, porque es verdad que son inquietantes, y es lo que te tiene que generar el terror.
1: Es medio un poco, es como It, Porque ahí un poco es una
0: especie. Inquieta, sabes que está todo el tiempo.
1: Claro, y aparte. Busca personajes que existen en la realidad, ponele y los trae y los se convierte en
0: claro,
1: ella
0: para... sí, sí.
2: Aparte,
0: bueno,
2: te saca de ese.
0: Va de la mano de It, todo este terror cósmico que genera.
2: Te saca mucho de la idea de como, qué sé yo, un payaso en el caso de It, que es todo lindo, o cosas que están muy al de día, que al ponerla de noche por ahí dan miedo.
0: Bueno, la película esta. La japonesa que ganó premio, todo, me parece, la de terror, que es de día. Esa yo no la vi. Es buena, supuestamente.
2: ¿La Midsommar?
0: No sé.
1: Hay varias. Vos sí, la que salió hace como 2-3 años.
0: La que están todos vestidos blancos, sí, están como en un. Sí, salió hace bastante ya.
1: Yo tampoco la vi, pero es muy buena.
0: Que iban a ver una peli de terror, boludo.
1: Una buena.
2: Sí, hablando de películas de terror, hay una que va a salir ahora, o ya está de estreno, creo, en el cine, que es Other Mommy.
0: Ah, sí, vi el trailer.
2: Esa me la recomendaron y por lo que vi en el trailer tiene una pinta. O sea.
0: ¿Sabes que me recordó a Obsession?
2: Claro.
0: Como una.
2: Es una onda.
0: Ya arranca.
2: ¿Sabes que es de los creadores también de Obsession?
0: Ah, va a ser un calco, va a ser.
2: Está
0: bueno, está bien. Obsession estaba buena.
2: La peli. Porque yo lo que vi era que la productora es Blumhouse. Ya del vamos, Blumhouse viene haciendo El Conjuro, todo lo que es películas de terror. Hay un montón de películas que no me acuerdo, pero seguramente las habremos visto y no se menciona que las hicieron Blumhouse. Creo que Finest of Freddy también la hizo Blumhouse.
0: ¿Qué es esa imagen?
2: No, terrible.
0: Puede ser, no sé.
2: Pero bueno, justamente es como otra película más de terror. Está bueno que vayan tipo usando otra saga o saliendo medio que del molde de El Conjuro, porque en su momento como que estaba El Conjuro, La Monja... no sé, El Niño, tipo todas esas películas así muy de un muñeco maldito o algo, sí, maldito.
0: Igual hay veces que están buenas esas películas.
1: El universo que se generó alrededor del Conjuro está buena.
0: Sí,
1: aunque ya perdió el tema del terror, pero está buena.
0: Claro. Sí, ya es algo como los Avengers dentro de poco. Vamos a ir todos en contra de Annabelle, ¿entendés? Una cosa así. Sí.
2: Bueno, y yo creo que con esto de que aparezcan personajes así ficticios, está el tema de lo que hace un tiempito apareció de Winnie Pooh. Viste que Winnie Pooh.
0: Yo no la vi.
2: La película de terror Winnie Pooh.
0: Porque se cortaron los derechos, así, ¿no? La licencia.
2: Se terminó lo que sería la. O sea, después de tantos años, si no hay una producción propia o no sé qué, pasa a ser dominio público.
1: No, es.
0: Sí, la licencia.
1: La obra original queda en dominio público.
0: Claro,
2: la obra original.
0: El personaje primero.
1: Es lo que le pasó, por ejemplo, a Mickey también.
0: Sí. Claro. Y a Batman, Batman el original Batman no le pasó.
2: También.
0: Sí, pasó poco.
2: La versión no original, obviamente. Lo que tiene es
0: Pinocho.
2: Pinocho también. Pinocho también. Se vienen películas de terror encima de.
0: Las de Pinocho, muy buenas. No la de terror, sino la animada. Esa muy buena, muy buena.
2: La de Guillermo del Toro.
0: Ajá, creo, sí. Aparecen nazis, todo. Está
2: se
0: buenísimo.
2: Me hizo muy larga esa peli.
0: Sí, no, sí. Con nosotros recuerdo cuando
2: TikTok.
0: La vi en. Sí. La vimos con Ramiro y no sé quién más. Ramiro Andrés Borgo, ¿no? El don este tan mencionado acá.
1: Y probablemente Maga.
0: No, porque era pre-Maga esta película. La vimos una vez que nos juntamos a comer, no me acuerdo si con él y con Bruno, capaz.
2: Claro.
0: Nos juntamos a comer en su casa y la pusimos de fondo la película. Dijimos, ves, esta salió nueva, tiene mucha. La gente dice está buena. Bueno, sí, ponela, no sé qué.
2: Le robaron el Oscar a esa.
0: ¿En serio? ¿Cuál ganó el Oscar?
2: Ganó el Oscar.
0: No, no sé. ¿Cuál? Si ponés Pinocho animada.
2: Porque creo que.
1: Ganó con Guillermo del Toro.
0: Ah, va.
2: Entonces le robaron el Oscar a la del gato con botas.
1: Puede ser.
2: Porque ese año salió una película del gato con botas, que era el deseo, el último deseo.
1: La última vida.
0: La última vida.
2: Que tenía una buena historia.
0: Sí, buena película.
1: Sí. De hecho, hace poquito yo vi un video que habla un poco de esa película. Y lo que dice es que habla muy bien de la muerte.
0: Sí.
2: O sea, está bueno
1: el concepto. El concepto que agarran de la muerte es muy bueno.
2: Sí, sí. Aparte, el gato también, o sea, el gato con botas, en un momento le da un ataque de pánico y muestran eso, tipo, en la peli, como para nenes. Y es como, what the fuck, tipo.
0: Pasa que Shrek y todo esto siempre tocan cosas más adultos.
2: Sí, pero viste que por ahí con Shrek, ahora la última están yendo mal.
0: Bueno, la última de Shrek ya es cualquier cosa.
2: O sea, le cambiaron la animación.
0: Pero ya salió.
1: No.
2: Pero ya no saben qué hacer, o sea, como que cambiaron los personajes y ya la gente no
0: Shrek
2: le da bola.
0: Terminó en la 4. En la Shrek para siempre.
2: Sí,
0: ahí termina Shrek.
2: Poquito, sí.
0: Porque encima esa peli también está buena. Por más que alguien diga que la terminó la 3 porque no sé qué, la 4.
1: No, Shrek para siempre está bien porque es. Agarra lo interesante que es el Felices para Siempre dice, termina siendo aburrido. Y él se aburre de eso. Entonces, a partir de eso, ver cómo uno se comporta, cómo trabajar las cosas.
2: ¿Qué hubiera pasado si él no existía? También.
1: Un buen what if.
2: Como que.
0: Madre, un what if.
2: Es un what if. Tipo, una rébola de nieve de que, bueno, no se conocía este con este, sí. Este no estaba de novio con tal.
1: Claro, le da un giro feminista, si se quiere, por ejemplo, a Fiona.
0: Claro.
1: Que tampoco, para lo que fue después.
0: Ella termina matando a la dragona, a todo.
2: Claro.
1: Sí. Pero bueno, un poco esta cuestión de como este, de salir de ese encaje del feminismo medio cliché que se armó después, sino que era un personaje más genuinamente, qué sé yo, que.
2: Le dieron prota.
1: Claro, que fue genuinamente protagonista y que no se sintió forzado. Estaba muy bien armado.
0: Hace poco me apareció un clip de que al final de la película agarran, viste que lo tienen encerrado al enano este, no me acuerdo el nombre.
2: Rupert Stinsky.
0: Ajá.
2: Rupert Stinsky.
0: Al colorado ese lo tienen encerrado y agarran el gallo y como que lo inflan hasta matarlo, hasta explotarlo. El gallo explota y se empieza a cagar todo de risa. Es como muy rara esa escena porque está el colorado este está como, ¿qué? Y de la nada explota el gallo así. Y ahí en Twitter me daba risa porque decía, le matan al amigo de toda la vida en la cara y se te cagan de risa, no sé qué.
2: Claro. Pero no, yo siento que volviendo a lo de las pelis de Shrek, está bueno.
1: Sí, no, trabaja muy bien.
0: No descubriste nada, pero
1: mientras más lo pensás, como que tiene más cosas bien trabajadas.
2: O sea,
1: por ejemplo, yo no me acuerdo, por ejemplo, el tema del amor verdadero.
0: Sí.
1: Que hace esa película, porque uno por ahí entiende de Disney que el amor verdadero. Vos estás predestinado a tal persona. Y lo que te muestra Shrek es decir, no, el beso con Fiona no significa nada si ella no construye ninguna relación. Porque de ella se da un beso al principio, ella dice, mirá, falso, no pasa así. Y después cuando se empiezan a relacionar más, a genuinamente construir algo, ahí sí funciona el beso.
2: Shrek conoce los suegros. Claro.
1: Sí. Hay como una construcción de todo. Está muy bien trabajada, muy bien pensada.
0: Es un fla cuando vos decís, la peli está buena, sí, verdad, está muy buena, todo el mundo sabe que está buena, pero cuando empezás a ver los detalles, ¿cómo se dice? A desarmarla, a ver más en profundidad.
1: Está buena para verla y además conceptualmente hablándola está buena también. Porque sí, sí. Tenés un montón de cosas que sacás que están muy buenas.
2: Claro. Pero bueno, a mí me parece que tipo, la saga de Shrek es como más, mientras más añeja mejor. Y sí. Encima esa guerra entre Disney y DreamWorks, porque literalmente arrancó porque un loco se enojó con Disney y dijo, bueno, me voy.
0: Hago yo mi peli.
2: Claro, hago yo mi peli de cuentos y me burlo de tu cuento de hada, por así decirlo.
0: Era Shrek 2 que verla doblada al español, mexicano, digamos, era muy distinta a verla en el idioma original, porque en los chistes eran todos distintos, cosas así. Sí, ¿no?
1: Sí,
0: eran dos películas distintas, o Shrek 1 o Shrek 2.
1: Shrek 2, creo. Con el tema del. Cuando arranca el gato con botas.
0: Claro. Que todo el mundo dice, no, son dos películas totalmente distintas, claro, porque los chistes son todos distintos. Entonces todo es distinto.
2: El gato con botas en la de. En la 2, dice la de Por ti, baby, yo sería Batman. Y no sé si la dice en inglés.
0: No, me parece que no.
1: No. Hace poquito vi. Justamente vi un video de TikTok que comparaba la española, la mexicana y la estadounidense. La estadounidense y la española eran muy parecidas y la mexicana es muy distinta.
0: Claro.
1: Y justamente esa escena está cambiada.
2: Claro.
1: No me acuerdo cómo decían ellos.
0: Mucho de eso.
1: Por ti, nena, yo sería lo que fuera.
2: Claro.
1: Algo así dice.
0: Es que eso está bien, porque los dobladores tipo pongan su. No sé si su huella, pero como que la transformen a algo que nos dé risa acá. Porque es muy distinta la jerga, tanto de español. Mexicano, colombiano, español.
1: Sí, te cambia la jerga, te cambia la cultura. Hay un montón de cosas que uno por ahí no va a entender.
0: Como hace poco, no sé si vieron, le hicieron una entrevista a un chabón que se encargaba de cambiarle o de doblarle los títulos de las películas a acá en Argentina.
1: Sí.
0: Y que dice,
1: hoy lo vi.
0: Que decía eso de, sí. Nene, solo en casa, no sé qué. ¿Qué? Mi pobre angelito, algo así dice el chabón.
2: Le mando mi pobre angelito. Sí. Tipo, está bueno. Ese video está bueno.
1: Claro, y lo explica bien porque dice, yo tenía un hijo que. Lo explica, me acuerdo que lo explicaba. Dice, mi hijo que era también chiquitito, rubio, cara bonita, era terrible, yo no lo soportaba. Y venía mi mamá, mi mamá, su abuela.
0: Y le decían,
1: ay, mi pobre Jalo, mi pobre angelito.
0: Ahí va.
1: Dice, justamente Kevin, el personaje de Home Alone, o mi pobre angelito, es así, es una cara bonita que después es terrible.
0: Sí.
1: Terrible. Entonces, transformas bien eso. Y después dice, Home Alone, solo en casa. No entiendo la mente nada.
0: Qué curioso. Y encima de esos títulos, la mayoría tipo quedaron en la mente de todo, ¿entendés? Mi pobre angelito es mi pobre angelito. Ah, puede haber un hijo malón, entonces. Pero qué locura. El doblaje es terrible, es terrible. Todo lo que cambia, toda la expresión y todo eso. Bueno, eso hace mil años.
2: Las voces también.
0: Sí. Por ahí hay voces. Que en los animes, en todo lo que son dibujitos,
2: sí,
0: cambia un montón. O bueno, mismo en las películas de personas, vos ya tenés en tu cabeza la voz de Brad Pitt, ponele. O la voz de William Dafoe. Dale. Si otra persona hace la voz de William Dafoe, ya es
1: William Dafoe, DiCaprio, Brad Pitt.
2: La voz de Skinner de los Simpsons. Cuando la escuchan otro lado decís, la voz de Skinner. O es tal que, es la voz de Batman.
0: Eso también, sí.
1: No, y aparte cuando cambian dentro del propio universo o lo que fuese, también te impacta mucho.
0: Sí.
1: Me pasó mucho con el jefe Gorgory.
0: ¿Cuándo cambió la voz?
1: ¿Ustedes vieron la nueva voz?
0: Lo que pasa es que yo estoy muy mal con los Simpsons.
1: Te destruye.
2: ¿Vos sabés que hace poquito vi algo de los Simpsons? Que es el hipotético final de los Simpsons. El real, real, real.
1: ¿Cuál? Yo conozco varios.
0: Hay mucha teoría conspirativa.
2: Hay teoría conspirativa a full de dibujo animado. No, básicamente el capítulo es como fragmentados. O sea, literalmente es Black Mirror, pero de los Simpsons. Y arranca con el hipotético caso de que ¿qué pasa si Homero lo que estaba viviendo lo soñó? O sea, él estaba en la casa, en el sofá con su familia, no sé qué. Y se despierta.
1: Lo vi,
2: Y tuvo tipo un sueño de que estuvo en coma.
0: Corte de supercampeones que no tiene las piernas.
2: Pero todavía estaba en un coma y él era joven todavía. Estaba en la secundaria.
1: Universidad,
2: en la universidad. Y
0: el pibe que menos imagina la vida perfecta con la que esperó el bondi con él.
2: Sí, no, encima él en el capítulo creo que tiene dos partes. Y en la primera parte muestran como que él estaba tipo re triste, no sé qué, y le dice Barney, ¿y entonces por qué no los creas? Y empieza literalmente, Homero es el que crea los Simpsons. O sea, crea una serie Samsung, creo que se llama. Los dibuja, cuenta las historias, todo. Pasan un time skip de como 20 años y agarra y muestran que él es Matt Groening, por así decirlo. Que mostraban que tipo la gente estaba re como, los Samsung, no sé qué. Pero él estaba vacío. Tipo, estaba triste porque él quería volver con su familia. Que no existía.
0: Que no existía, y nunca existió.
2: Ajá. Ah, y bueno, y en el final de ese capítulo, lo que pasa es que Homero está en la mansión de él. Barney le dice como, che, estás haciendo todo bien, tipo, sos exitoso, no sé qué. Bueno, me voy, lo deja solo. Y él hace un cortocircuito y se queda en coma de vuelta. Y se va de vuelta con la familia. Es muy loco porque es como, de vuelta volvió a la escena esa y como que dijo, oh, cuéntame todo que quiero volver, no sé qué. Pero es como
0: esa enseñanza que te da de que, no sé, de que lo material, todo eso no importa, que lo que importa es lo que te haga sentir bien a vos como persona, completo y demás. Es como tan cliché, pero al mismo tiempo funciona siempre. Siempre que lo planteás bien, funciona. Como claro. Eso, todo esto que acabas de decir, yo ni vi el video y ya digo, sí, funciona.
2: Tiene su sentido.
0: No,
2: a mí me puso bajón porque vos decís capaz, me la creo de que sería la historia capaz de Matt Groening y capaz nunca la contó, ¿entendés? Y capaz no, pero qué sé yo, es como, está bueno como cierre de decir como,
0: guacho, al final me hizo reflexionar una banda de cosas.
2: Claro, ¿entendés? Sí. Lo vi al video y dije, encima yo lo vi al capítulo a las 7 de la mañana, un miércoles, martes, ponele
0: ya. Ya sea, a las 7 de la mañana.
2: ¿Cómo sigo mi día?
1: Sí. No, está muy bueno, yo lo vi, está muy bien armado. Sí, sí.
2: En TikTok está.
1: Los Simpsons nuevos que tienen es eso que no tienen capítulos tan graciosos como antes, ni tan bien construidos.
2: Tienen historias un poco más profundas.
1: Pero tienen algunas historias son muy profundas y muy buenas. Bien. Hay un capítulo doble de Ned Flanders que cuenta, no sé, me acuerdo de la historia del abuelo Ned Flanders y cómo, porque él es bueno, que él lo hace, en ese momento se vuelve malo. Tiene una historia medio de mafia, medio raro. Está bien construida, muy buena.
0: ¿Un minuto?
1: Tiene esa cosa.
0: Me parecía que ya estábamos terminando.
1: Sí, estamos sobre la hora.
0: Sí, los Simpsons tienen esa típica de que cuando lo hacen varios directores a los episodios, sí, seguramente, sí.
1: Sí, no. Lo dirige uno o lo guiona uno y después entre varios van haciéndolo. Ah, pero
0: pensé que...
1: Siempre es uno el que está a cargo de cada episodio.
0: Claro. Claro, pasa.
1: Eso se va rotando.
0: Sí, no, yo lo comparaba como con One Piece, ponele, pero claro, One Piece tiene un manga que sí de seguir, ¿entendés? Tiene como una historia ya prehecha. Pero en el anime, ciertos episodios son de ciertos directores y los dirigen a su manera y cosas.
1: Que igual el manga, pues yo calculo que el manga también debe funcionar medio así, digo.
0: Lo hace Oda solo y después los otros deben redibujar con él, digamos.
1: Uno tira la idea y después lo demás van creando los diálogos, creando.
0: Sí, seguro. Y hay alguien que tiene la palabra final y,
1: sí, exactamente.
0: Y eso es todo. Bueno, no sé si irnos con algún tema. Otro tema para botear. Poné Prófugo de Soda Stereo. Fue uno de los mejores temas de Soda Stereo, según escuché el otro día, decían. Si no el mejor.
1: Sí, muy bueno, a mí me gusta. Y está bueno para ir allá arrancando el sábado, noche de viernes.
0: Noche de viernes. Uy, es viernes, guacho. Y es viernes, el cuerpo lo sabe. ¿Te salen los videos del chabonete de gorra que canta? Que canta con voz finita. No, que no, te salen, después te voy a mandar. Hoy es viernes. No, hoy es. Hacer decía, hoy es jueves de. Entrégate. Decía, no sé qué. Nada que. Bueno, esto fue Salga lo que salga. Nos pueden escuchar por la 97.3 o por la web para todo el mundo. Gracias por escucharnos, gracias por todo. Esto es Prófugos de Soda Stereo. Nos vemos.

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1: Alrededor del fuego, la noche nos encontró, queriendo cambiar el mundo, que entre tantas idas y vueltas, armábamos sueños en varios planos. Con restos de musas, entre llamas, y un náufrago apareció. A lo lejos, se escuchó un gran candombe, que a la ciudad llegó ese ritmo que trajo el viento. Para escaparse de esta calecita, que gira contra el mundo universal candombero, comenzaron a tocar ese toque tan ancestral. Alrededor del fuego, los tambores sonaron y esas energías fluyeron. Con la libertad entre sus ojos y su suerte entre sus manos, crearon poesías y cantamos todos los versos. En ronda, tras vivir esos gratos momentos, la música, el estar contento, mi mente guardó esa experiencia y esos silencios. El fuego se fue apagando, hasta el próximo encuentro, el candombe se perdió. Y todos lo agradecimos esa gran noche que comenzó sonriendo. 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

0: Hola, hola, hola, Concordia. Hola, vos que estás del otro lado, que estás en la zona sur, norte, este o oeste. Soy Quique San Miguel y te tengo que dar la bienvenida a esto que es La Santa Voz Murguera, un espacio donde la cultura local tiene voz propia. Octava temporada, capítulo 204. 204, sí, como escuchaste. Así que tenés que quedarte a compartir esto que es La Santa Voz Murguera de 21 a 22 horas. Y te tengo que decir, te tengo que presentar a mi amigo, mi co-equiper, Gastón Walton. ¿Cómo andás, Gastoncho?
1: Hola, amigo querido, ¿cómo estamos? Buenas noches para todos y todas.
0: ¿Cómo estamos?
1: Bien, bien.
0: Se acerca bien. La primavera.
1: Ya estamos ahí.
0: Bien.
1: De a poquito se va aclimatando para la primavera. De a poquito.
0: De a poquito.
1: Sí. ¿Todo bueno, bien?
0: Bien, bien, bien. Linda semana.
1: Linda, linda.
0: Sí. Por suerte,
1: una agradable semana.
0: Sí,
1: agradable
0: sí, sí.
1: Semana.
0: Y bueno, tenemos que presentar a nuestro co-equiper, segundo co-equiper de acá de la Santa Voz Murguera, que está detrás de los cristales.
1: Sí, señor, él es Carlos Coto, más conocido para nosotros como Neri, nuestro operador, director y amigo. Así que
0: qué grande.
1: Un gran saludo para él que está detrás de los cristales, muy atento, muy concentrado en lo que hace.
0: También. Sí, sí, sí, sí. Por supuesto, sí, como señor, todos los jueves.
1: Sí, señor, como todos los jueves.
0: Bueno, Gastón, contale a la audiencia qué tenemos para hoy.
1: Hoy, como todos los jueves, la Santa Voz Murguera te trae una variedad de cultura, arte, música y todo lo referente a la cultura popular de la ciudad. Y arrancamos de la siguiente manera, en el primer bloque, amigo,
0: sí.
1: Nos visita y recibimos a Cristian Neifer, profesor de la Escuela de Skater de nuestra ciudad, y a Gerardo Cornaló, quienes nos vienen a contar sobre el autismo, en este caso, el mapa de Pedro. Crónicas de un papá en el espectro.
0: Buenísimo.
1: Interesante.
0: Atento.
1: Veremos. ¿Qué será?
0: Buenísimo. Así que quedate.
1: Están muy cómodamente sentados.
0: Tal
1: ya.
0: Tal cual, ya están acá
1: esperando,
0: en el estudio.
1: Y de ahí, amigo, saltamos al segundo bloque, que es bloque cultural. Y en esta ocasión nos visita.

0: Vamos a presentar a ellos que nos vienen a contar el mapa de Pedro, crónicas de un papá en el espectro. Así que le damos la bienvenida al profe acá, Cristian Neifer, y al papá de Pedro, ¿no? Bienvenido, Gerardo, ¿cómo estamos?
1: Hola, ¿cómo andan? ¿Bien?
2: ¿Cómo están?
3: Bienvenido al programa.
1: Bien, gracias por la invitación.
0: Bueno, para nosotros es un honor hoy tenerlos acá, los dos, ¿no? Y bueno, preguntarle, ¿no? ¿Quién es Pedro y cómo comenzó este viaje llamado el mapa de Pedro?
1: Bueno, Pedro es mi hijo, es un niño de 10 años, autista. Y bueno, empezamos hace 7 años, más o menos, que empezó el recorrido desde que nos dieron el diagnóstico de que Pedrito era autista. Ahí arrancamos. El podcast empezó hace aproximadamente unos 3 meses, pero ya hace bastante ya que venía grabando los capítulos, hace 3 meses que salió al aire. Bueno, tengo la edición y de Josefina Vicario Rueda, de la Jose,
0: sí.
1: Me ayuda con toda la parte de edición y yo escribo.
0: Qué bueno.
1: Y bueno, con ella venimos haciendo algunas cosas. El podcast básicamente arranca contando del día que nos enteramos que Pedrito era autista. Bueno, todo lo que nos pasó por entremedio, ¿no? Que habla un poco. Hay muchas cosas que le pasan que nos pasan a todos, donde no tenemos el diagnóstico esperado por un lado y el diagnosticador, que tampoco era muy bueno. Entonces la pasamos bastante mal en ese momento.
0: Claro.
1: Después, el siguiente capítulo, charlamos sobre eso, sobre los diagnósticos, con una psicopedagoga que se encarga de eso. Ella es de Buenos Aires, hace test de autismo. Y para desmitificar un poco el tema de los test, ¿no? De que en los niños los diagnósticos se escriben con lápiz y todo está por verse.
0: Tal cual.
1: Todo está por verse y por cambiar. Pedro tenía un autismo severo y hoy tiene un autismo moderado a leve, donde, bueno, en varios de esos capítulos sigue el recorrido hablando de los diferentes momentos que yo paso con Pedro en el día a día. También hablo con una psicóloga sobre la frustración. Hay un capítulo que hablo sobre la frustración, sobre una cosa que me pasa a mí puntualmente con Pedro, que quería que bueno, los padres nos frustramos. Creo que todos, no
0: sí.
1: Importa lo que sea, nos frustramos
3: no
1: todos.
3: No importa la condición.
1: No importa la condición, en el autismo un poco más, porque por ahí la comparación es inevitable. Hoy por hoy estamos transitando otro momento, en el momento de la aceptación, me parece, ¿viste? Cuando vos.
3: Del prejuicio.
1: Cuando vos ya aceptás que tu hijo es, es eso y
3: es propia, hermoso, la aceptación propia.
1: La aceptación propia, y eso está bárbaro. Bueno, otro de los capítulos, hablo con Cristian, porque Pedrito, entre este viaje que estamos haciendo, empezó a andar en skate.
0: Mirá qué bueno.
1: Al empezar a andar en skate Pedrito, empecé a andar en skate yo, que no ando, o sea, simplemente me deslizo.
0: Está bien.
1: Pero lo que me di cuenta es que...
3: ¿Es el acompañamiento?
1: El acompañamiento, Cristian es el profe. Y lo que me di cuenta es que a veces yo lo llevo para que él ande, por ejemplo, y le digo, dale, anda, quédate acá. Y él se queda y no hace nada.
0: Qué
1: si
0: bueno.
1: Yo me subo,
0: ahí
1: y
0: arranca.
1: Me tiro y ahí arranca. Entonces como que dije, bueno, tenemos algo para compartir y está buenísimo.
0: Acá lo tenemos al profe, ¿no? A Cristian, y preguntarle, ¿no? Algo lindo, que él es profesor de skate, tiene la escuelita de skate. Preguntarle, ¿no? ¿Qué significa para vos enseñar skate y acompañar a Pedro?
4: Bueno, buenas noches, ¿cómo andan todos? Una vez más acá y contento que esté Gerardo también, que lo habíamos hablado para invitarlo. Y, qué sé yo, transmitir el tema del skate es algo que, más que nada con Pedrito, bueno, al principio fue como muchas dudas, digamos, de qué va a pasar, ¿viste?
0: Claro.
4: Porque nunca me había pasado, digamos, de tener algún alumno con, así, digamos, con autismo. Entonces, qué sé yo, nos conocimos con Gerardo, lo llevó una tarde, probamos, qué sé yo, y después lo demás fluyó, de clase a clase. Aparte, los chicos, digamos, todos, como siempre dice Gerardo, hemos hablado mismo en ese capítulo del podcast, de que se trata de compartir. Y siempre lo vi como desde ese lado.

0: El tema de transmitir lo que sé con toda mi experiencia o lo que fue a lo largo de los años patinar acá. Uh-huh. Y nada, transmitirlo, que desde así mismo nació la escuelita de sus comienzos. Y bueno, hermoso transmitir lo que uno
1: tal
0: sabe.
1: Tal cual. ¿Vos creés que esos valores que vos transmitías a través del skate, más allá de los trucos, le llegan a Pedrito?
0: No lo sé, no sabría decir.
1: ¿Pero qué hace eso, Pedro, cuando va ahí al skatepark?
0: Es uno más con ¿sí? nosotros.
1: Qué sí, bueno.
0: Tal cual. ¿Avanz? Es como... Sí, sí. Yo me di cuenta que mucho por observación, a veces es como imita todo lo que hacemos, todo lo que pasa ahí en el entorno, en el contexto del skatepark, y así va aprendiendo a sí mismo.
2: Va imitando los movimientos.
0: Exacto,
2: por ejemplo.
0: Sí, sí, tal cual.
3: Para que la gente que está escuchando tenga una idea, nosotros partimos de la base de un nene que no hacía absolutamente nada. Claro. Absolutamente nada. No jugaba, no, lo único que hacía era llorar, estar en casa, no miraba pantallas tampoco, entonces era bastante complicado porque no le gustaba. Yo llegaba verdaderamente, yo estoy casi todo el día con él, pero los fines de semana eran como medio una tortura porque no sabías qué hacer. O sea, era solamente salir a dar vueltas en auto. Salir a dar vueltas en auto y nada más que eso.
1: Mirá.
3: Entonces no hacía nada. Una vez que encontramos esto, que se dio de una manera bastante rara, un amigo nos prestó un monopatín para ver si andaba, él se subió, después le compramos su monopatín, empezó a andar el monopatín, después un día dijimos, bueno, vamos a comprar una patineta. Ya para esto habíamos probado 850 mil millones de juegos y juguetes y la pelota, y yo no soy una persona que viene del palo del skate, para nada que ver, me encontré con un mundo nuevo, ¿no?
0: ¿Cómo se metió?
3: Y sí, me metí ahí. Y bueno, entonces la idea del podcast y de justamente esto, hablar de que cuando encontrás algo que podés hacer con él, que para cualquier padre puede ser algo normal, o incluso yo a veces hablo con mis compañeros, no, tengo que llevarlo a fútbol a mi hijo, y viste, es como que viene la queja. Ajá. Y yo entre mí en ese momento decía, uy, ojalá a mí me pasaría eso, viste. Claro. Ojalá yo podría tener esa queja de decir, lo tengo que llevar a fútbol y está buenísimo y está haciendo algo, viste.
1: Tal cual.
2: Y en esos momentos te llevo de vuelta al principio, como padre, al ver que tu hijo no se podía concentrar en algo, ver las alternativas, era algo frustrante en vos, en tu pareja, para poder encontrar esa paz que él tenga o esa tranquilidad a través de una actividad.
3: Sí, era frustrante, pero la búsqueda era continua. Ajá. O sea, si bien era frustrante, yo siempre creía en él, en que había cosas que le iban a
2: que
3: gustar.
2: Que algo tenía que haber para que él le interesara.
3: La primera persona que confía y cree en él somos nosotros, los padres. Después, el entorno, bueno, de a poco va dándose cuenta ciertas cosas. Es bastante complicado ese tema, hay bastante para cortar con el tema de lo que es la aceptación de un chico con autismo o con cualquier discapacidad dentro de la sociedad. Yo lo que encontré en el skate, como hablamos con Cristian, es que Pedro se sube a la tabla y se tira a andar con su compañero y es uno más. O sea, Pedro le gusta andar en pata, por ejemplo, y sin remera. Y él anda en pata y sin remera, no hace trucos raros ni nada, se tira de la bajadita.
1: No, bueno, pero es libre.
3: Y disfruta. Y disfruta. Y va y disfruta y eso, ¿viste? Y eso es lo que yo veo, que, por ejemplo, ayer o antes de ayer fue a andar con Piero, otro chico que tiene una escuela de BMX.
0: Sí.
3: Y Piero estaba al lado de él y lo agarraba de la mano, Piero andando en la bicicleta y él andando en skate. Y es su amigo, ¿viste? Y eso otra cosa, los chicos me mandan mensaje y me dicen, Gera, el sábado vamos a ir a andar un rato, venite con el Pedro, ¿viste? Como que es su grupo de amigos, ¿viste?
2: Pero lo involucran.
3: Claro, son todos más grandes, ¿viste? Yo también trato de involucrarme porque soy como su nexo, por así decirlo, pero a su vez tampoco quiero ocuparle su lugar, ¿viste?
1: Claro. ¿Y qué mitos sobre el autismo te gustaría derribar como papá?
3: Primero, que no son angelitos. que Dios nos dio para que nosotros una bendición o cosas así, eso para nada, es una cagada. Bastante choto no ser el papá de Pedro, sino ser el papá de un chico con autismo. Ser el papá de Pedro es lo más hermoso que me pasó en la vida. Pero no está bueno para nada, eso son angelitos que Dios te dio porque Dios te puso una misión en el mundo y bla, bla, todo ese tipo de cuestiones.
2: Es tu hijo.
3: Es mi hijo y yo trato de educarlo lo mejor que me sale, vendría a ser.
2: Y dentro de lo posible tratarlo como hijo.
3: Y dentro de lo posible tratarlo como una persona totalmente normal. El problema es ese, que hay que derribar todos esos mitos, ¿no? De primero que son angelitos, segundo que no entienden. Porque como no habla, Pedro tiene 10 años y no habla, entonces no entiende. Y a veces la gente habla cosas adelante de él, hablando de él, y él entiende todo. Por ejemplo, vamos caminando y él tiene, se le ve la raya del culo, ¿no? En el pantalón. Entonces yo le digo, Pedro, levantate el pantalón que se te ve, y se levanta. O está acostado, le digo, che, se te desató el cordón, dame que te lo ato. Y me da el cordón que... Entonces él entiende todo, ¿viste? Y hay personas que hablan así... sin conocerlo o por hablar, ¿viste? Bueno, hay como muchas cosas por así. O si no, no lo involucremos a él o no lo invitemos porque si se pone nervioso o ¿viste? Como que hay todas esas cuestiones para derribar.
2: Ya juzga de antemano.
3: Juzgan de antemano. Le ha pasado que ha sido el cumpleaños de un compañerito de él y el único compañero que lo invitaron fue a él, por ejemplo, ¿viste?
1: Claro.
3: A eso no, la culpa no la tiene el chico, la culpa la tienen los padres, que hay que ponerse en lugar del otro papá.
2: Claro.
3: Aunque sea, viste, tener esa necesidad de decir, involucrarte un poco. Pero los entiendo también un poco porque nos pasa incluso a mí con mis familiares que no se involucran
1: tal en cual.
3: Situaciones, ¿viste? Que no saben, no entienden, no, entonces no te preguntan, che, ¿cómo está Pedro? Sus tíos, por ejemplo, che, ¿cómo está Pedro? Che, ¿cómo va esto? Che, loco, ¿cómo vas con esto? En pandemia, por ejemplo, estábamos solos, ¿viste? Entonces, todas esas cosas son...
1: Bueno, pero ahora lo importante es que encontraste ese lugar.
3: El canal.
1: Ese canal, ajá, esa escuelita que Pedro ahí es libre, hace lo que... Sí. Digo, lo que él siente, ¿no? Y preguntarte, Cristian, ¿cómo ves ese espacio, ¿no?, de inclusión para Pedro en esa escuelita?
0: Sinceramente lo veo como algo re positivo.
3: No solamente va Pedro, ahora va un chico con síndrome de Down también.
0: Sí, también.
3: Antonito,
0: también.
3: Bueno. Y Antonito la rompe también y anda súper bien. No, y está buenísimo.
0: Como siempre hablamos con él, digamos, y más que nada, bueno, en ese capítulo del podcast sobre el skate, es como una comunidad que, no sé, como que es abierta...
2: Integradora
0: a todas las edades, a todo el que patine, digamos, así mismo uno viaja con una tabla, es como enseguida te haces amigo del que patina sin saber el nombre.
2: Vení, sentite libre.
0: Sí, es así, ¿viste?
1: Y a ver, esta pregunta va para los dos. ¿Qué te enseñó o qué te enseña Pedro?
3: A mí, ser el papá de Pedro me hizo mejor persona, sin duda, porque yo también derribé muchos prejuicios, por así decirlo. Me hizo adelgazar como 20 kilos, porque el otro lo tengo que acompañar en su alimentación. Hay un capítulo que hablamos con una nutricionista sobre la alimentación. La alimentación a los chicos con autismo es un poco compleja. Hay un capítulo que yo grabé ahí donde hablamos qué cosas tienen que alimentar, qué cosas pueden comer y qué cosas no, para que no haya neuroinflamación.
1: No.
3: Me hizo conocer gente maravillosa como Cristian. Me hizo conocer gente que...
0: Bueno, gracias.
3: Que va y que... Che, loco, yo fui a hablar con él y con todos los prejuicios del mundo de que me diga, no, loco, la verdad es que no le puedo enseñar. No le puedo enseñar porque no tengo ni idea. Él fue a mi casa... Me ayudó a armar un skatepark, ¿me entendés? Para Pedro, para que Pedro pueda entrenar ahí. Ahora lo tenemos que acomodar. El otro día me dice, che, loco, vamos a quedar que acomodarlo porque quedó medio... Y vamos a acomodarlo. Y fueron un montón de pibes a casa y nos quedamos un día hasta como a las 3 de la mañana, ¿me entendés? Cortando madera, golpeando, todo así. ¿Para qué? Para que Pedro esté mejor, ¿viste?
1: Entonces,
3: para mí eso es espectacular, ¿viste?
0: Y ¿Vieron que se remetió?
3: Sí. Pero eso es espectacular, porque no es que yo no me voy a tirar de esa rampa voy a
1: en fin,
0: esperá,
3: tengo que mantener,
2: lo tenés que intentar aunque sea,
0: esperá,
2: yo sé
0: que se va a tirar, sí,
3: pero a lo que yo voy es a eso, viste, o esto Piero es un pibe que tiene 21 años y me dice el otro día, che, a Pedrito le gusta los Guns, porque yo subí con una remera de los Guns. Sí, siempre escucha rock conmigo, me gusta mucho el heavy metal. Me dice, tengo algo para regalarle. Y fue al skatepark y me llevó una cantidad de CD de los Guns N' Roses para regalarme. Me dijo, tomá, loco, esto para que escuche con Pedro, qué sé yo, ¿viste?
1: Era.
3: Y es espectacular, ¿viste? Entonces, como
2: en
3: que,
2: simples cosas.
3: Claro, no. Esas cosas simples, como que vos tenés que armarte tu tribu también, ¿viste?
0: Claro, exacto, sí.
1: ¿Y para vos, Cristian?
0: Para mí, bueno, no nos conocemos mucho. Pero de conocerlo a Pedrito y a Gerardo también, maravillosas personas, que siempre digo como que en el transcurso del skate me ha hecho conocer a mucha gente hermosa y que se conserve, que se mantengan esas amistades. Y no, para mí el hecho de transmitir a Pedro fue como... Siempre fue una persona muy tranquila, pero me ayudó a forjar más la paciencia aún.
2: Te enriqueció.
0: Que la verdad que sí, sí.
1: Acá están llegando unos saluditos, mirá, de Pancho. Dice, un gran saludo para Cristian, al padre de Pedro y aguante Pedro y el skate. Y toda la actividad que haga feliz. Un grande,
0: Qué grande, Pancho.
1: Y el Rulo dice...
0: El favorito de todos los bateristas de Concordia.
1: Sí, tal cual. Aguante el skatepark y aguante Pedro. Y
2: también nos manda Leo Severo, un saludito que nos está mirando. Y
1: Leo.
2: Silvia Saldaña también.
1: Qué grande. Bueno, sí, para toda la gente linda que hay, ¿no? Y que está mirando el programa, para nosotros es un honor que nos miren y nos escuchen. Y si tendrías que poner... si tendrías que decirle a aquellos papás, ¿no? O con una sola cosa, ¿no? Para cambiar la sociedad, para que sea mejor la vida de las personas con autismo, ¿no? ¿Qué le dirías?
3: Primero que somos un montón, que no están solo, que sean tolerantes y que... Y yo más que nada le hablaría... No al papá que ya tiene su hijo con autismo, que todo esto lo va a aprender de alguna manera o de otra, lo va a aprender por las buenas o por las malas, no te quedan muchas, ¿no? Yo le hablaría más a las otras personas, a las que
2: al
3: saben,
2: entorno.
3: A las que saben que hay alguien que tiene una persona con discapacidad o que está trabajando con una persona con cualquier discapacidad, la que sea. Tal sea cual. Autismo, sea. Una persona con síndrome de Down o lo que sea, acérquense, hablen,
0: involúquense,
3: sí. Traten de aunque sea preguntar, nunca está de más, che, loco, ¿cómo estás? ¿Qué te pasa? ¿Cómo va esto? ¿Un café o lo que sea? Justo que hoy estamos en el día de la concientización del suicidio, estaba mirando unos reportes que ahora estamos por grabar un capítulo sobre eso, de la cantidad de acompañantes de chicos con discapacidad que se suicidan.
1: Tal cual.
3: Y la cantidad de padres que deciden suicidar a sus hijos porque no saben cómo va a ser el día de mañana y también suicidarse ellos. Entonces hay toda una situación atrás que es bastante compleja.
1: Bien, se nos está terminando el bloque, pero llegan más saluditos y preguntan acá dónde se pueden escuchar los podcasts. Y Rulo dice, Gerardo y Pedro la rompen, Cristian, genio.
0: Bueno,
3: gracias Rulito.
0: Gracias por los saludos.
3: Aguante Kigol. Che, el podcast se llama Autismo, el mapa de Pedro. Así lo encuentran en Spotify y así lo encuentran en YouTube, que hoy estrenamos el canal de YouTube, así que lo pueden encontrar también en YouTube. Por ahora sale solo con audio, los próximos capítulos, hay 11 capítulos subidos. Los próximos capítulos van a ser algunos con video seguramente, que ya rompimos un poco ahí la...
2: Así, para aquel que esté interesado.
3: Que esté interesado, y lo pueden seguir por Instagram, sautismo-el-mapa-pedro, así nos pueden seguir en Instagram y bueno... darle like, compartir, todo eso.
2: Tal cual. ¿Cómo no?
1: Bueno, desde ya para nosotros es un honor que hayas venido vos, Gerardo, que Cristian, como siempre, ahí haciendo el aguante. Gracias por compartirnos nuestra, la historia, ¿no?, de Pedro, la experiencia y ponerle voz, ¿no?, a esto que es el autismo, el mapa de Pedro y la crónica que realizás vos, ¿no? Y también gracias por, a Cristian, ¿no?, por creer, ¿no?, en el skate, en ese deporte, ¿no?, que más allá de las actividades no es solamente la actividad, sino que es incluir a todos.
3: Yo creo que los deportes son, hacer deportes inclusivo, ¿no? Inclusivo. Acá hay gente que trabaja también muy bien, que le quiero mandar un saludo muy grande a los chicos de quinoterapia de la municipalidad, que también trabajan muy bien con los chicos. Pedro le encanta ir a quinoterapia, está Laura Rizabalaga ahí. Así que yo creo que todo lo que tenga que ver con el deporte ayuda muchísimo.
1: Qué bueno. Bueno, Cristian.
0: Yo antes de despedirme nomás quería comunicar que este Piero justamente es uno de los bikers de acá de Concordia, que hoy justo estaba dando clases yo en la escuelita en el skatepark y me comentó, y bueno, ya tiene su página que va a arrancar en la escuelita de BMX, así que para el que se quiera sumar ahí, comuníquense con él. Si no me equivoco, su Instagram es Piero4Pex, digamos. Si no, bueno, en la página de Sepan Disculpar
3: aparece.
0: Ahí está y se pueden comunicar con él, conmigo y pasamos el contacto.
1: Genial.
3: Espero que Pedrito no quiera agarrar el BMX porque ahí se va a practicar un poco.
1: Bueno,
3: me voy a quebrar entero.
1: Bueno, gente, desde ya muchas gracias por pasar por acá por la Santa Voz Murguera y como siempre, tienen las puertas abiertas para venir, difundir, cada vez que saque un podcast, cada vez que quiera venir, expresar o contar experiencia, están las puertas abiertas acá del programa.
3: Bueno, Kike, muchas gracias, Mauricio.
2: No, de nada, gracias a ustedes.
1: Bueno, nosotros nos vamos a una pausa y ya volvemos con esto que es La Santa Voz Murguera, un espacio donde la cultura local
2: tiene voz propia.
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0: Bueno, y volvemos a esto que es la Santa Voz Murguera, un espacio donde la cultura local tiene voz propia. Y bueno, contarle a la gente que la Santa Voz Murguera es retransmitida.
1: Sí, amigo, retransmitida en vivo todos los jueves por Radio Comunitaria FM Zapucay 90.9 MHz, la comunicación con sentido social, gente como vos haciendo radio. 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
0: Y bueno, también le contamos a la gente, ¿no?, que es retransmitida también la Santa Voz Murguera.
1: Sí, sí, no pudiste, no tuviste tiempo, o X motivo no pudiste escuchar o ver, lo puedes volver a hacer porque el programa es retransmitido todos los sábados a las 17 horas, sí señor, por Radio UNER 97.3. Así que si no pudiste, lo puedes volver a ver sábados 17 horas.
0: Bueno, ahora sí, Gastón, como siempre, la Santa Voz Murguera trayéndote todo lo que tiene que ver con la educación popular, el arte urbano, reflexiones filosóficas, segmento literario, la cultura local, infancia en movimiento, bandas de rock, murga y todo el folclore de la ciudad. Vamos a dar comienzo, ¿no?, en esta octava temporada, capítulo 204, ¿no?, de acá de la Santa Voz Murguera. Y hoy recibimos a él, que es músico, cantante, compositor de acá, de la ciudad. Así que le damos la bienvenida a Texis. ¿Cómo andás?
2: Texis.
1: Texis. ¿Cómo va? Bienvenido a Texis.
2: ¿En serio que me ponga esto?
0: Sí, sí, dale, sí, dale, sí, dale. ¿Cómo ahí andamos?
2: Ah, se escucha, sí.
0: ¿Sí?
2: Bien, acá es mi primera entrevista que me hacen.
0: Bueno.
2: Así que no nervioso, pero ansioso, sí.
0: Bueno, tranqui nomás. Preguntarte, ¿no?, ¿cómo empezaste en este mundo de la música?
2: Fue complicado, lo más complicado siempre es empezar.
0: Sí.
2: Pero bueno, él hacía música, mi acompañante que está acá.
0: Ajá. ¿Cómo se llama?
2: Oniro, su nombre artístico es Oniro.
0: Bueno.
2: Y bueno, él me ayudó a arrancar. Después fuimos conociendo más gente de la ciudad que hace música.
0: ¿Qué género haces?
2: Trap, pero no. Son letras amorosas, más melodía, me gusta más la melodía.
0: ¿Las compone vos las letras?
2: Sí,
0: sí,
2: sí.
0: Qué bueno. ¿De qué hablan más o menos?
2: Siempre son de amor, sí. Ajá. Una pareja, un romance, siempre son así. Nada, nunca digo nada obsceno, vamos tal a decir. Cual. Si no, mi mamá me mata.
0: ¿Y qué es lo que te inspira, no? Para realizar las letras.
2: Y experiencias propias, experiencias de mi alrededor, de mi familia, de mis amigos.
0: Qué bueno.
2: Y sí. También, bueno, elegí poner Canals de fondo, que es la música que estamos escuchando ahora. Él es de esta ciudad, acá de Concordia. Y bueno, es como mi referente máximo.
0: Mirá vos.
2: Entonces siempre intento hacer el sonido de él, vamos a decir.
0: Qué bueno. Y bueno, ya que viniste, ¿no?, Gastón, que ya vino acá, está con nosotros en este bloque cultural, ¿qué te parece hacernos un temita? ¿Te
2: dale,
0: parece?
2: Dale.
0: Bueno, mientras él se acomoda, ¿no? Y están saliendo.
1: Sí,
0: ¿no?,
1: déjame decirte algo que comentó hoy el invitado del bloque anterior. Que hoy se celebra el Día Mundial para la Prevención del Suicidio.
0: Ajá.
1: Es un tema muy importante para hacer conciencia y en el momento que estamos viviendo hoy como argentino, que mucha gente está tomando esa decisión tan drástica y llevado a tomar esa decisión. Así que hay que hacer conciencia y trata de evitarlo.
0: Bueno, y nosotros lo hacemos a través de la Santa Voz Murguera. Y bueno, están llegando también los saluditos, así que saludos de Adriana, ¿no?, de Colón. Saludos, Quique y Diego, siempre muy bueno. Así que un saludo para vos, Adriana, y para toda la radio comunitaria, ¿no?, de Zapucay. Bueno, preguntarte, ¿no?, que
2: sí,
0: cuando quieras nos haces el temita.
2: Dale. Sí, bueno, me voy a aclarar, esta canción, la es mía. La hice en mi compu, yo siempre hago todo en mi compu. El programa se llama FL Studio. Uh-huh. Y ahí compongo, hago pianos, todo, pero es algo eléctrico.
0: Bien.
2: Y bueno, ahora es una adaptación a la guitarra.
0: Dale.
2: ¿Se va a escuchar la guitarra?
0: Sí, se escucha.
2: ¿Arranco, no?
0: Dale, cuando quieras.
2: Esta semana aquí estoy.

0: Tesis, en la santa voz murguera. Qué grande, ¿eh?
1: Tesis, es con X.
0: ¿Cómo es?
1: Tesis.
0: Tesis.
1: Es complicado,
0: ah,
1: sí.
0: Bien.
1: Me hubiese puesto nomás más fácil.
0: Che, bueno, preguntarte a vos qué significa hacer música, hacer rap.
1: Trap. Perdón. Sí, bueno, no, sí. No sé, como ni yo sé cómo definirme mucho. Mis influencias, bueno, son canales, como dije recién, Rama, que son gente que canta, bien, no hace mucho rap así de rápido. ¿Cómo fue la pregunta?
0: ¿Ha estado en escenario ya o no?
1: Sí, cuando arrancó el año, una de mis metas, yo cuando arrancó el año hice escribir una hoja.
0: Bien.
1: Metas para este año. Y una era cantar por primera vez en vivo, sino en algún lugar.
0: Qué bueno.
1: Y esa hoja la guardé.
0: ¿Dónde fue que cantaste por primera vez?
1: En la expo de EQ Estudiantil me invitaron.
0: Mirá vos.
1: Y estaba re contra nervioso. Pero bueno, salió lindo, o sea, me encantó la gente. Yo voy a Técnica 1, promo 26, este año termino. Y recibí el apoyo de todos mis compañeros, de toda mi familia, mi mamá, mis hermanos, todos que fueron a verme. Y eso es re lindo. Después, ese día, terminé de cantar en la expo y los chicos de Borges, que me escucharon ahí, toqué, creo que fue un miércoles, el viernes hacían sus elecciones de reyes y ahí me invitaron, ella canté por segunda vez. Ella fue re confiado, ella fue más tranquilo. Y después, la maratón de la semana pasada, la maratón de ECU, también otra maratón, me invitaron a cantar, canté de vuelta. El sábado canto con Ruidos Molestos, que estuvieron acá.
0: Ah, mirá vos, qué lindo.
1: Y bueno, también, si puedo hacer una publicidad.
0: Dale.
1: El 2 de octubre hago mi primer show propio.
0: Ah,
1: en la Cigarrera Cultural.
0: Bien.
1: Las entradas están a la venta en mi Instagram. Salen 5.000 las entradas.
0: Bueno, ¿y cómo es tu Instagram?
1: Texas puede... y dos guiones bajos.
0: Genial, genial.
1: Sí.
0: ¿Y qué se espera para esa presentación?
1: Y nervios no, porque son gente que va a pagar para ver a mí. Entonces, nervios no. Y invitado especial, mi compañero va a estar de invitado. Un chico de Villaguay que se llama Sane, lo va a viajar hasta acá para estar en el show. La verdad.
0: Mirá.
1: Hay que agradecerle. Y muchos van a hacer canciones inéditas que todavía no salieron. Estoy preparando para finales de año un proyecto, un EP de 5 o 6 canciones y que sea.
0: Genial, genial, genial. Genial. Bueno, vamos a seguir escuchando, ¿te parece?
2: Cómo no, cómo no.
0: Dale, cuando quieras, Tesis.
1: Otras.
0: Vale.
1: Ahí está, no la tengo muy ensayada. Pero
0: dale. ¿Cómo no? Bueno, ha llegado otro amigo acá.
1: Sí.
0: Bueno, cuando quieras, entonces.
1: Llegaste sin excusas.
3: Sí, señor. Sí.
1: Este es el más pedido de cantar en vivo.

0: grande. Qué bueno, che, qué bueno. ¿Y siempre pensaste hacer este género?
1: Sí, siempre. Pasa que mi influencia cuando era chiquito me crié escuchando Miranda. Por parte de mi mamá, por parte de mi papá, Arjona. Y siempre, sí, nunca escuché trap, o sea, lo que hago yo, cuando era de grande nomás.
0: Claro.
1: Nunca fui a escuchar ese género.
0: Genial. Y contale a la audiencia.
1: Bueno, mucho, ¿no? Charlie también. Ahora actualmente mucho Charlie, sí.
0: Grande.
1: Tengo tatuaje de Charlie, o sea, una flor y un sol por Inconsciente Colectivo. Nace una flor, todos los días sale el sol. Y bueno, me encanta esa frase y me la tatué.
0: ¿Cómo te encuentran en las redes?
1: Texis. Siempre Texis, cualquier red que os pueda, también Spotify, cualquier plataforma digital de música, sí, Texis.
0: Bien. ¿Cómo viene ese proyecto, ¿no? De querer grabar, ¿no? ¿Cómo viene?
1: Primero estoy armando todo en mi casa. Ajá. En mi compu y todo. Bueno, así trabajo yo, siempre hago todo en mi casa. Y después voy a un estudio acá de Concordia, se llama Rare Studio. El productor se llama Daro. Y bueno, ahí terminamos de dejarlo chiche bombón para todas las redes.
0: Bien, si tenés que poner en palabra qué es el trap o qué es la música para vos, ¿qué dirías?
1: Mi vida entera es una manera de desahogarse, una manera de decir lo que siento para mí.
0: Qué bueno. Gastón.
2: No, acá mirá, me llega un saludito, lo están mirando por YouTube, dice, ¿cómo canta Dante Gandulfo?
1: Sí, sí, muy gordo, soy mi hermano. Gracias, gordo.
2: No, volviendo a la pregunta, es muy interesante la forma en que hace música el trap, no es el convencional que todos escuchamos, le das una vuelta al trap diferente a lo que es el trap convencional de todo. Te lo digo porque mi hijo escucha y lo escucho yo y me decía, no, papá, le debe gustar este, no sé, le digo yo, hay que ver. Y nada que ver. Entonces me parece que está bueno y éxito en lo que, si seguís con esto o no.
1: Sí, muchas gracias. Sí, siempre intento hacerle una vuelta de rosca y poder adaptar mis canciones a la guitarra. Eso, porque me encanta, o sea, músicos, digamos, Charlie, Fito Páez, todo, me encanta ser músicos, digamos, instrumentos, bien, todo, y eso.
2: ¿Sos de leer mucho?
1: No, ya ni me acuerdo. La última vez que leí algo había sido en la primaria para la maestra.
0: Che, Texi, ¿y cuál es tu proyecto a futuro?
1: Y ser un referente para los chicos de acá de Concordia, para las próximas generaciones. Yo siempre que puedo meto referencias a Concordia, todo lo que yo pueda más en mis canciones. Por ejemplo, en la primera dice estoy en la Urquiza, o cosas así. Me encanta, estoy orgulloso de ser concordiense. Y eso sería como mi mayor logro, que los chicos, hacer el referente de los chicos, digamos, eso me encantaría.
0: Por supuesto. Bueno, se nos está yendo el programita, Gastón.
2: Sí, señor, sí, señor.
0: Queremos que nos vayamos con un temita
2: con
0: más.
2: Con un temita de él. ¿Eh? Sí, sería un gusto.
0: Bueno, nosotros entonces te vamos a pedir un temita más.
1: Me quedé sin tema.
0: No, sí,
1: pero
2: el de Charlie lo podés cantar ese.
1: Uno de Charlie puede ser.
2: Sí.
0: Bueno, pero antes que él mientras se organice y demás,
2: le damos tiempo.
0: Sí,
2: para aquella gente que está escuchando, que nos está viendo, principalmente que nos está escuchando, le decimos que no se vayan. Nosotros nos estamos yendo, amigo.
0: Sí.
2: Pero no, que se queden porque ya llega un programón que es sobre acordes y acuerdos de Sergio Camino, señores.
0: Bueno, en esta octava temporada, capítulo 202, como siempre, la Santa Voz Murguera, te trae, ¿no?, lo que es la educación popular, el arte urbano, las reflexiones filosóficas, el segmento literario, filosófico, cultura local, bandas, murgas y todo el folclore de la ciudad,
2: señor.
0: Como siempre. Para nosotros es un honor hoy tenerte acá. Gracias por la música que nos compartiste, gracias por la música que haces. Y bueno, amigo, nosotros nos vamos con Texas hasta el próximo programa.
2: Dentro de 7 días, amigo, volvemos.
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1: Muchas gracias por la invitación, primero que nada. Y la verdad me sentí muy cómodo y espero seguir que sigan siendo invitados y todo, y que lo siga la gente. Voy a cantar El Tuerto y los Ciegos de Sui Generis de Charlie con Nito Mestre. Tengo acá los acordes, por la duda no que se me vayan.

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3: No es delito la estafa cripto, ni las coimas del 3%. No son delitos las cascadas malhabidas. No es delito incumplir con la ley de presupuesto universitario ni con la ley de emergencia en discapacidad. No es delito hambrear jubilados ni reprimirlos salvajemente. No es delito quitar derechos a las personas con discapacidad ni reprimirlos brutalmente. No es delito hambrear docentes ni despedir trabajadores. No es delito ignorar el hambre, la pobreza, la indigencia. No es delito que la Corte Suprema entregue la patria. Sí es delito, un grave delito, la quema simbólica de una cartulina. ¿Qué delito es? Como en el caso Gaspar, el personaje de Elsa Bornerman, que un día fue detenido porque había decidido caminar con las manos, nadie sabía de qué delito se trataba. Pero lo detuvieron porque era evidente que su conducta iba contra las costumbres. Finalmente concluyeron que el de los jubilados violentos era un delito de intimidación pública. ¿Qué será lo que intimida? No está claro. Por eso los llevaron, para averiguar sus antecedentes. Los tienen floridos, flores de prontuarios. Tienen antecedentes por protestar todos los miércoles contra las políticas inhumanas que destruyen a los jubilados, contra el hambre, el ajuste y el abandono de los adultos mayores. Tienen antecedentes de honradez, decencia y dignidad. ¿Será por eso? ¿Será eso lo que intimida? Eso intimida, y por eso quieren intimidarlos. Intimidan las fotos, intimida la transparencia, la dignidad, el delito de la decencia. Toda nuestra solidaridad para los compañeros jubilados y pensionados de la Plaza 25 de Mayo.

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1: Bueno, muy bien, tenemos que hablar. Estamos aquí en la radio de la Universidad Nacional de Entre Ríos, 97.3 en la ciudad de Concordia, 91.3 en Concepción del Uruguay y 100.3 en la ciudad de Paraná. Hacíamos referencia a lo que sucedió la semana pasada con los compañeros jubilados y pensionados de la Plaza 25 de Mayo, ¿no? Que fueron detenidos por... no se sabía bien cuál era el delito, por eso cito el caso Gaspar, es un cuento de Elsa Bornerman, donde Gaspar camina con las manos y la policía se lo lleva. ¿Y cuál es el delito? No se sabía determinar cuál era el delito, qué era lo que estaba prohibido. Acá tampoco estaba claro si era por la quema de la cartulina o por averiguación de antecedentes. La cuestión era llevarlos e intimidarlos, evidentemente, cosa que no han logrado porque, bueno, hoy estaba bastante poblada la plaza, con mucho acompañamiento. Estaba Mauricio también, que ahí está llegando mi compañero acá a los estudios. Y hoy tenemos realmente un programa muy, muy lindo, porque tenemos también compañeros muy queridos y le vamos a contar un montón de actividades también que se están programando por los 50 años del golpe cívico-militar, el aniversario número 50 y actividades por la memoria, octubre por la memoria. Primero vamos a presentar a nuestros invitados. Estamos muy contentos de tenerlo a José Maca Godoy con nosotros. ¿Cómo estás? Maca, te puedo decir, no hay problema. Sí, sí, perfecto. ¿Cómo estás?
2: El nombre de guerra era Maca.
1: Ah, bueno, ahí está. Bueno. Bueno, así que acá bienvenido Mauricio también. Así que bueno, te nombro entonces de esa manera.
2: El negro Maca es, ¿viste?
1: Infalible. Sí. Ahí está. Dale. Bárbaro. Y también tenemos la grata presencia de Eduardo Chichemaschio. ¿Cómo estás, Eduardo?
3: ¿Qué tal? ¿Cómo te va? Muy buenas noches. Buenas noches a vos, a tu audiencia y al recién llegado.
1: A Mauricio.
3: A Mauricio.
1: Ahí está. Oh, media falta ya.
4: ¿Cómo estamos? No. 10 minutos está bien.

0: una vez que lo fui a buscar a Maca a la carnicería ahí en el barrio Pancho Ramírez para invitarlo a que cuente la historia de lo que había sido la construcción de ese barrio y toda, digamos, esa producción popular, ¿no? Y en ese momento el Maca no quería, ahora niega con la cabeza.
1: Ajá. No quería, no me animaba, no.
2: Está muy bien.
0: Entonces, para mí, personalmente, nada, me da muchísimo gusto que estemos acá. Ya lo hemos encontrado en otros lugares, en otro momento, y reivindico muchísimo, digamos, eso, digamos, ¿no? También el proceso que lleva para las personas que han sido, digamos, víctimas de una manera distinta, digamos, ¿no? Porque muchísimas veces queda como la cuestión de los desaparecidos, ¿no? Claro. Y reivindicamos la memoria y la historia y los hechos de la gente que sufrió el más letal, ¿no? De los crímenes, que es la muerte, y además sumada también la desaparición, pero también está, digamos, la gente que vivió otro tipo, ¿no? de crímenes, y muchas veces le quedaron y les cuesta muchísimo hablar. Entonces reivindico muchísimo que
2: no solo la prisión, digamos, con todo lo que eso conlleva, que estaba contando Maca fuera del aire, un montón de cosas que uno queda muy conmocionado, digamos, ¿no? Con esas historias, sino también, bueno, este libro, Volver a las Casas Alpinas, habla de otra figura, digamos, de las víctimas de la dictadura, que es el incilio, ¿no? que sufrió, claro, Graciela Banzán. Y los exilios también son todas formas, ¿no? Que adquirieron las víctimas de la dictadura cívico-militar. Recién lo habíamos apagado para. Pero bueno,
0: lo habían apagado y yo.
2: No hay problema. Pero bueno, a mí me gustaría, por ahí me decía Maca que no leíste el libro.
1: No,
2: de
1: no.
2: Volver a las Casas Alpinas.
1: Vos sabés que no lo leí, porque dice mi mujer, ¿cómo lo vamos a leer si vivimos nosotros eso? Dice, ¿viste? Bueno, dejá.
2: Mirá vos.
1: Sí,
2: mirá
1: sí,
2: vos,
1: sí, lo vivimos.
2: ¿Viste? ¿No? Vos sabés que yo muchísimas cosas que no sabía, obviamente me enteré en este libro, entre otras, tu participación, digamos, tu militancia.
1: Comienza ahí mi militancia.
2: Comienza ahí, comienza. Bueno, a mí me gustaría que nos cuentes un poco, claro, eso. Porque sobre todo en este proyecto tan extraordinario que fue el de construcción de las Casas Alpinas, para los inundados, ¿no es cierto? Claro, sí. Es decir, ahí en el Pancho Ramírez. Por ahí, si vos querés contarnos un poco todo cómo fue ese.
1: ¿Cómo fue el comienzo, si
2: exacto,
1: querés?
2: Exacto, sí.
1: Bueno,
2: sí.
1: Nosotros, viste, éramos inundados de allá de Calle San Martín y Federación, allá al fondo, allá, viste, ajá, del Parque Ferré para abajo.
2: Sí.
1: Ahí nos sacaba la creciente, 2x3, claro, viste, se sacaba ahí. Y Tiscornia, creo que estaba cuando en el 72.
2: Dos habrá sido, claro. Dos.
1: En sí, la creciente en el 72.
3: Sí, estaba Lanusse, estaba
2: Tiscornia.
1: Y bueno, entonces dijo que había que darle un corte definitivo. Y viste, y nos cargaron en el. Teníamos casa de madera, viste, casillas de madera. Desarmaron todas las casillas de madera, tiraron arriba de un camión y vinieron y nos tiraron ahí y se fueron.
2: Claro.
1: Arréglese
3: bajo lluvia.
1: Como puede.
3: Bajo
1: arregle, lluvia. Arréglese como pueda.
2: Claro, claro.
1: ¿Viste? Te imaginas con lluvia que tuvimos, porque mis viejos, porque viste, agarrar y con nylon hacer unos techos ahí que se, viste, hasta que, bueno, poder armar la casilla y bueno, claro, así empezó. ¿Viste? Y no había ni agua, nada, ¿viste?
2: Sí.
1: Y pusieron un tanque, qué sé yo, ¿viste? Y en ese tiempo el cura Servín tenía unos contactos con unos curas de tercer mundo, creo que eran de unos alemanes,
2: ajá,
1: que tenían a disposición unos fondos justamente para eso, para ayudar a los barrios más humildes, a construir, claro, qué sé yo, y vino como de anillo al dedo.
2: Claro.
1: Entonces, Servín, en vez de hacer en su barrio, en la gruta, se vino al Pancho
2: Ramírez.
1: Pancho Ramírez.
0: El obraje estaba ahí en 2 de abril, y donde está ahora la escuela San Francisco, ¿no?
1: Ahí enfrente, donde hay un barrio ahora que lo hizo Tiscornia también, ajá, pero viste, ese lo

0: Eso para los empleados municipales. Bueno, ahí estaba el obrador.
1: El obrador
0: del barrio Pancho.
2: Así que vos fuiste uno de los primeros habitantes ahí del barrio Pancho Ramírez a partir de este traslado.
0: Vos sabés que Sí. Cuando mi familia llegó, ya había como 20
2: personas. Ah, ya había, claro. Ajá.
0: Había más o menos 7, 8 que eran autóctonos.
2: Claro.
0: Nacidos ahí en ese lugar.
2: En ese lugar.
0: Era conocido como La Verde, porque enfrente había una quinta que se llamaba La Verde.
2: Ah, mirá vos.
0: Una quinta. Entonces era ese paraje, era La Verde.
2: Claro,
0: todo el mundo conocía por La Verde, ¿viste?
1: Enfrente, para el lado de Ruta 4.
0: Sí, de Ruta 4 para allá. Enfrente todavía sigue.
1: Para el lado del sur, digamos.
0: Claro, ¿viste? Hay un galpón grandísimo.
1: Sí, ahora es una inmobiliaria, concesionaria.
0: No, enfrente, más allá. No, ese está para acá, como así.
1: Ajá.
0: El que está un poquito más allá. Y aserradero, no sé qué cosa ahora.
2: Claro.
0: Y bueno, y ahí empezó la historia, ¿viste?
2: Claro.
0: Pero bien organizadita, ¿viste?
2: Que era de construir esas,
0: claro,
2: esas casas.
0: Claro, porque, ¿viste? La familia tenía que trabajar.
2: Uh-huh.
0: Tenía que tener hora de trabajo.
2: Claro.
0: El trabajo consistía en hacer bloques.
2: Ajá.
0: Día uno se hacía, porque tenía una maquinita para hacer uno nomás.
2: Claro.
0: Con el suelo de ahí del mismo barrio. Ajá. Con la arena de ahí y con cemento, ¿viste? Y te imaginás, entonces todos los vecinos a zarandear arena y hacer las canchadas a mano, ¿viste?
2: Claro.
0: Todo a mano, hasta que se consiguió después máquinas, qué sé yo, ¿viste?
2: Claro, claro.
0: Y,
2: o sea, primero viene a pulmón.
0: Claro, viene a pulmón.
2: Ajá.
0: Entonces se iban haciendo los bloques. Y Andrés Servín tenía en La Cruta máquinas de carpintería.
2: Ajá.
0: Y la trasladó todo para acá. Y entonces empezaron a hacer a trabajar madera, haciendo las puertas, ventanas y las cumbreras. Las cumbreras, ¿viste? Me olvidé ahora en el auto, el teléfono, no te hubiese mostrado bien las cumbreras. Y entonces, Luis Rolón era el oficial, ¿viste? Albañil, el
2: claro. Tipo
0: y carpintero, ¿viste? El que sabía todo. Entonces, él enseñaba todo.
2: Uh-huh.
0: Y, inclusive hubo pibes chicos que aprendieron el oficio de albañil y todo,
2: claro,
0: ¿viste? Todo.
2: Entonces, un aprendizaje.
0: Claro, ¿viste? Claro. Te imaginas, entonces toda la familia trabajaban.
2: Claro.
0: El que tenía más horas,
2: era el adjudicatario.
0: Claro, sí. Claro. Bueno, entonces eligieron. Eran 17 casas las primeras que iban a hacer.
2: Ajá.
0: Entonces eligieron 10 primero. Por familia, cantidad de hijos, ¿viste?
2: Claro.
0: Cantidad de hijos que tenga cada cual así. Y las horas trabajadas de aporte.
2: Claro.
0: Bueno, yo en ese tiempo trabajaba en fábrica de Garamendi.
2: Ajá.
1: Una pregunta. El Luis Rolón es el que tuvo la primera casa.
0: Luis Rolón, después que se hizo todo eso, se le hizo.
1: Está todavía.
0: Sí, está todavía, sí.
1: En la esquina misma.
0: Sí, en la esquina misma.
1: La esquina misma de.
0: Y
1: si,
0: ese fue el modelo.
1: Y
0: la ruta.
1: Y la ruta, exactamente.
0: Donde abrió la ruta. Entonces ahí se hizo.
1: Sí, señor.
0: Una cosa para que, viste.
1: Una de modelo, digamos.
0: Exacto. Una de modelo para que la gente vea, y viste, y entonces era. Tenía una pieza de matrimonio abajo, tipo un holcito, viste, así un tipo de. La cocina, y adelante, así el holcito, el levincito, y arriba, viste que va en. Arriba tenía 6 camitas de una plaza. Entraban ahí.
2: Ah, mirá, bastante.
0: Entraban. Frente a la ventana que se ve ahí.
2: Ajá.
0: Ahí, una, y la ventana de atrás, que es igual que a esa.
2: Claro.
0: Y después, dos, ¿viste? Porque era así la casa.
2: Claro.
3: Un tipo de entrepiso.
0: Era de entrepiso de madera, todo de madera. ¿Viste?
2: Así.
0: Y muchos días, es una porquería, como no sé.
2: Las casas, ajá.
0: ¿Viste?
2: Claro.
0: De Chambi, al lado de lo que teníamos nosotros, los ranchos que teníamos nosotros.
2: Claro.
0: Eso era el. Mira, ese era para
2: buenísimo,
0: nosotros,
2: claro. Y esto que está contando Maca está reflejado, de paso lo sugerimos calurosamente, porque es un libro extraordinario, de Alfredo Hoffman, que se llama Volver a las Casas Alpinas, una historia de militancia, incidio y ausencia. Y yo tomo unos segundos para leer la contratapa, para que la audiencia tenga una idea de qué se trata el libro, que la verdad que es extraordinaria, tiene parte de la historia de Concordia que muchos desconocemos, digamos, y que son fundamentales para reconstruir nuestra historia y nuestra memoria, justamente de eso se trata. Y la contratapa dice: principios de la década del 70 en Concordia, una ciudad argentina a orillas del río Uruguay, las topadoras destruyen ranchos de la costa y los camiones arrojan montones de palos y chapas en lo que se han convertido esos ranchos a 7 kilómetros del río. Es toda la solución que encontró el gobierno para que decenas de familias dejen de inundarse. Entonces, un grupo de concordienses decide ayudar a los habitantes del nuevo asentamiento a construir viviendas dignas. Edifican varias casas alpinas. En el proyecto participan personas lideradas por dos sacerdotes y otras que son parte de la juventud peronista. Desde el inicio de la dictadura, el 24 de marzo de 1976, muchos de esos jóvenes son secuestrados y torturados y algunos se convierten en desaparecidos. Graciela Banzam es una militante de la JP y catequista del asentamiento. Tiene 18 años cuando la detienen y el mismo día la liberan. Allí comienza una huida que la lleva de pueblo en pueblo y de ciudad en ciudad hasta ocultarse en un convento del interior de la provincia de Buenos Aires. La biografía de Graciela, aunque atravesada por otras vidas, es el eje de este relato, una historia acerca de la militancia, el incilio, las ausencias y de la lucha por vencer la culpa de la salvación que impide el regreso al barrio donde siguen en pie las casas alpinas. Están ahí en pie, ¿no? Es un poco lo que estaba, todo el proceso, lo que estaba contando Maca recién, ¿no?
0: Hace 50 años que están.
2: 50 años, claro.
0: Y no hubo tormenta que la tire abajo. Serían, algunos están deterioradas porque vecinos pudieron arreglarla mejor, agrandarla, y otros vecinos no han podido, ¿viste?
2: Claro.
0: Porque la realidad nos los ha dejado, y viste, y alguna, por ejemplo, mi hermano, el que yo te contaba que era, sí, él, bueno, él la deshació y hizo otra.
2: Ajá.
0: Y hubo otros vecinos que también la desarmaron e hicieron, ¿viste?
2: Otra casa.
0: Otra casa.
2: Con otro estilo, digamos.
0: Claro, con otro estilo de vida.
2: Claro, claro.
0: Pero de estas casitas habrá cinco que vos ves que están impecables, ¿viste? Están bien. Y hay otras que están deterioradas, ¿sabes? Sí,
2: lógico.
0: Claro.
3: El día que se hizo el acto, allá en el barrio,
0: sí,
3: una chica que...
0: ¿Que habló?
3: Que habló, claro. Que yo no sé si no era nacida o tenía...
0: Ella nació ahí,
3: claro,
0: justamente nació ahí.
3: Nació en la... recién estaba hecha, había nacido, tengo 50 años.
0: Dijo la chica, sí.
3: Dijo la chica y se emocionó mucho porque,
0: claro,
3: no conocía la historia, ya hace 50 años que estaba viviendo en esa casa.
0: Y no sabía la historia del barrio.
2: Notable.
1: Claro, bueno, eso es algo de lo que pasa, digamos. Por eso en ese momento habíamos invitado, digamos, a gente que había participado de esa construcción, a que vayan y cuenten en la escuela, porque estábamos en la escuela de la UNER, que se fundó ahí en el barrio Constitución,
2: claro, claro,
1: y había alumnos que venían de ese barrio y no conocían esta historia, ¿no?
2: Qué notable.
1: Entonces habíamos invitado a la gente que sí había estado.
0: A mí me invitaron, pero viste que ahora tengo la posibilidad de decirte, por ejemplo, y a mí cuando me invitaron a varias escuelas a ir, ¿viste?
2: Uh-huh.
0: Y vos sabés que a mí, por ejemplo, el tema de la tortura, cuando yo me acordaba de lo que me había pasado la tortura,
2: uh-huh,
0: me quebraba y no,
2: claro,
0: podía.
2: Claro.
0: Entonces, no podía hasta que, ¿viste? Ahora, que han pasado los años, ya me voy liberando, ¿viste?
2: Claro, claro.
0: Me voy liberando un poco y no,
1: sí, más bien en ese momento nosotros no insistimos ni mucho menos. Yo me acuerdo perfectamente haber estado ahí, digamos, con vos y con tu compañera, digamos. Y está bueno también estar acá en este momento a hablar. Me parece que tampoco hay que hacer foco en la tortura.
0: No, claro, sí, no.
1: Me
0: sí,
1: parece
0: vale.
1: que no se trata, digamos,
2: que esto de
1: estamos
2: rescatar,
1: en el momento de rescatar, digamos,
2: rescatar
1: las construcciones. Las construcciones colectivas,
2: sí,
1: digamos,
2: eso,
1: ¿no? Por ejemplo, eso, y cómo pueden servir, digamos, algunos. Algunos eventos que se hacían en ese momento, digamos, como por ejemplo procesos colectivos de construcción de vivienda,
2: exacto,
1: en donde la gente,
2: exacto,
1: se construya su propia,
2: exacto,
1: casa, ¿no? Eso
2: también,
1: me
2: también, Mauricio, a mí me parece que el valor que tiene no es solo primero el Estado en ese momento como parte de un gobierno militar, tirando las chapas y los palos, digamos, y arréglense, digamos, en un lugar totalmente desértico de alguna manera, o sin ningún tipo de condiciones, digamos, para vivir. Y después la solución que se encuentra a eso, que es la solución colectiva, esto después, sobre todo con la figura del cura Servín y los vecinos del barrio, la cuestión solidaria, la cuestión de la cooperación para poder resolver esa necesidad de la vivienda de los inundados, no solo habla habla de un momento en el cual se pensaba evidentemente el mundo y la vida de otra manera, ¿no? Él hablaba de los curas del tercer mundo, bueno, había toda una cuestión ideológicamente muy particular, y también uno puede entender más allá de esto que decía Maca, de lo difícil de transmitir las situaciones más tortuosas, porque eso es sumamente traumático y no sé si es el eje de la cuestión, sino de transmitir, de poder entender también por qué la dictadura, ¿no? Y por qué la dictadura, por qué la persecución a determinadas personas que sostenían determinadas convicciones y determinadas ideales, digamos, ¿no? Eso, o sea, este proceso que es tan extraordinariamente rico y que lamentablemente, bueno, qué notable lo que han hecho para que la gente que vive ahí no sepa su propia historia, ¿no? Esto, hay un proceso, como dice Marcelo Balco, el ejercicio de la desmemoria, ¿no? Activa, para que eso suceda, poder conocer esa experiencia que es maravillosa y para poder también pensarla en tiempos o en la temporalidad del presente y del futuro también como proyecto, ¿no? Y recuperar esos ideales de la época, ¿no?
3: Es una forma también de mostrar en qué andaba la juventud en ese momento, ¿no? En el compromiso, en la solidaridad, en hacer esto, que realmente estas casas. El viernes en la jornada de sociales estuvo Alfredo, estuvo haciendo una presentación del libro, yo lo acompañé en la mesa.
2: Ah, qué bueno.
3: Y estábamos hablando, precisamente marcábamos esa necesidad de que Concordia tiene el orgullo de tener esto como para mostrarlo. Hay que mostrarlo más, hay que contarlo más. Tiene que ser un lugar donde la gente se acerque y vea esa experiencia, lo que hace la solidaridad, la organización.
2: Exacto.
3: Y cuando el Estado no quiere hacer las cosas con eso, con esos ingredientes, se puede hacer igual.
2: Exactamente, a partir
3: entonces,
2: de la...
3: Y tal vez esa rebeldía es lo que motivaba en esos momentos la furia represiva.
2: Exacto.
3: No se podía permitir la solidaridad, la organización, la lectura, la formación, todo eso era lo que precisamente vinieron a destruir.
2: Exacto. Lo que pasa es que la imposición del proyecto del Plan Cóndor, del proyecto de la dictadura, era absolutamente incompatible con la solidaridad y y con estas cuestiones de pensarse colectivamente, no como individuo, sino como un colectivo.
0: Cuando vinieron a destruir el barrio, por ejemplo, lo lograron bastante. Lograron destruir lo que se había hecho y lograron opacar a la gente, domesticarla, que la gente quedó tan, ese espíritu que tenía,
2: de resistencia, de lucha, ¿no? Claro. ¿No?
3: ¿No? Fíjate, uno de los planes, pasan generaciones enteras y que no se enteran absolutamente nada de lo que pasó. Nosotros hemos ido a escuelas a dar charlas y cuando hablamos o planteamos nuestro testimonio por nuestros seres queridos, nos miran con los ojos grandes pensando, ¿qué me está contando este?
2: Claro, no pueden concebirlo.
3: Claro, entonces muchas veces se dice, pero ¿cómo se hace 10 años atrás o 8 años atrás un gobierno parecido nos hizo bolsa? Y no, y hay chicos que en esa época eran muy chiquitos, no, nadie les contó nada. Exacto. Nadie les manifestó nada. Entonces, pero después hay generaciones mucho más grandes, de 30 y pico de años, que no vivieron nada de esto, ni vivieron el 2001, entonces... se presenta, bueno, aparece un Milei
2: Claro, claro, claro. Y quiere borrar aún más.
3: Claro, todo. y no, como no saben, van y le...
2: Claro, claro, claro.
1: Exacto. Y también el proceso de la narración de la historia y de la memoria, digamos, pasó por un periodo de negación, digamos, donde el miedo todavía era tan grande, ¿no? En donde contar lo que había pasado era difícil porque la gente, los protagonistas, los sobrevivientes, todavía, digamos... no querían largar a viva voz, digamos, lo que había pasado. Había después miedo. Vino, sí, obvio, digamos, claro. Claramente con la lucha de las madres, de las abuelas. Uh-huh. Y después, sobre todo, yo creo que fue realmente muy importante el trabajo de hijos, ¿no? Cuando sí, hijos sí. Empezó con los scratches, ¿no? Uh-huh. Si no hay justicia, entonces hay scratches, ¿no? Entonces empezar a ser público... acá vive un represor, acá vive un genocida, acá vive un dictador. Eso empezó a hacer que se empiezan a contar un poco más, digamos, la historia. Y después también me parece que empezó a pasar que cuando la historia fue contada, digamos, y empezó a circular mucho más, los negacionistas, claro, ¿no? Y claro. los traficantes del olvido, digamos, empezaron a tomar cartas en el asunto también, ¿no? Y eso es un poco lo que estamos viendo ahora, que ellos no solo están como negando, ¿no? Que los 30.000, no están negando, no es que están negando el genocidio, sino que además están haciendo firmemente una campaña
2: por instalar,
1: exactamente, claro, por reivindicar e instalar su historia, ¿no?
3: Fíjate la involución que lograron imponer, que los argumentos por los que están planteando son tan endebles, tan incluso irracionales.
1: Es que no los tienen,
3: son fácilmente
1: claro.
3: volteables y claro, y entra ese cuento, va entrando y por ahí te lo...
1: Es que el cuento entra por el lado de la emoción, ¿no? Entra claro, por sí. el lado de la imposición a través de la difusión, de la multiplicación del discurso. No entra por una cuestión racional y legal, digamos, incluso, ¿no? Porque ¿cómo puedes argumentar, digamos, racionalmente que un asesino, un torturador, un violador, un ladrón es una persona de bien?
3: Claro, claro. Sí, el actual presidente uh-huh. nos decía a nosotros, o le dijo a otros integrantes de Derechos Humanos de Buenos Aires, que le traigan la lista de los 30.000 desaparecidos. A decir, y no... Más vale, no voy a adjetivar, ¿no? Voy a tratar en lo posible de no adjetivar. Pero no somos nosotros los que tenemos que aportar la lista. Los que lo hicieron fueron ellos.
1: Uh-huh. Claro.
3: Entonces que se hagan cargo ellos. Que no solamente traigan los nombres, sino que me traigan las evidencias de qué lo acusaban. Uh-huh. Porque a nadie se acusó uh-huh. de nada. A nadie lo acusaron de nada. No había ninguna evidencia absolutamente de nada. Y aparte, ellos... tendrían que, si había algún elemento, tendrían que haber sido trasladado a alguna cárcel,
2: claro.
3: a una comisaría, a una alcaldía, mandado por un juez. Uh-huh. Lo llevaban a centros clandestinos de detención, uh-huh. centros clandestinos, que los hacía el Estado. Fíjense lo que nos tocó vivir.
1: Sí, sí, y eso está de alguna manera pasando, lo que está pasando en estos días, por ejemplo, con la declaración de Milei, digamos, estos días, digamos, de este señor presidente diciendo que expulsaron a 30.000 terroristas del
2: claro,
1: país.
2: Sí, sí, sí. Hay un nivel de para empezar, perversidad monstruoso, ¿no?
1: Exactamente, monstruoso, digamos, discurso, para empezar que es totalmente claro. mentira el número, digamos,
2: sí,
1: también
2: sí, sí. Pero no es
1: la causa, pero
2: de
1: instalan, exactamente, sí, claro. instalan de nuevo el delirio semántico bajo claro. el cual cualquier persona puede caer, digamos, como... culpable sí, sí. de estos delitos.
3: Yo creo que no entró eso, Yo creo que no entró. Uh-huh. Cualquiera que use un poquito el sentido común te va a decir como 30.000 terroristas acá, ¿no?
2: Claro, claro.
3: Por arriba. Claro. ¿Qué están haciendo acá? Yo me pregunto, ya que estaban tan celosos, los golpistas uh-huh. de Bolsonaro, que hicieron, que intentaron el golpe... contra Lula,
0: entrar tranquilamente,
3: claro, claro. Y que estaban con sentencia judicial, estaban con pedido de captura por parte de la justicia brasileña, entraron acá y andaban paseándose uh-huh. en Plaza de Mayo, lo vieron los canales y lo filmaron, y sin embargo
1: Sí, pero de alguna manera instalan, digamos, porque también tiene que ver con el lugar en donde circula la información, ¿no? Sí. Esto que el loco dice circula, digamos, vehiculizado por algoritmos de consumo, digamos, a través de redes, en donde la gente lee y ve esto y de repente consume que hay un presidente en la Argentina que está expulsando terroristas, sí, digamos, y eso justifica después el tratamiento.
3: Somos la vergüenza en el mundo.
2: Sí, sí.
1: No, pero vos sabés que lamentablemente en muchos lugares no, ¿entendés? Y esto es lo terrible, en muchísimos lugares no. O sea, en muchísimos lugares esto se multiplica como, ah, mirá, en la Argentina están echando a los terroristas, ¿no? En la Argentina defienden a su país. Ese es el gran problema con el que tenemos que discutir, digamos, ¿no? Eso. Me parece que lo que tenemos que empezar a poder hablar es con la gente que no está de acuerdo con nosotros, ¿no? ¿Cómo podemos empezar, sí, a hablar con la gente que tiene dudas o que no tiene las convicciones del todo marcadas? Como decirle, che, no, esto es mentira, ¿entendés?
2: Eso yo te iba a preguntar, Eduardo. Hay como una dificultad y a la vez un desafío en la transmisión generacional, ¿no? De todo lo que fue, sí, nuestra historia. Y bueno, eso, digamos, un desafío a enfrentar. Hoy va a venir también César López, que es uno de los cabezas de esta jornada tan linda que va a haber el viernes, digamos, de canciones y lecturas y poesías por la memoria, que es una forma, ¿no? El arte como forma de transmisión. Pero ante ese desafío, ¿cuáles pensás que son las vías de transmisión frente a tanto barullo, tanta distorsión, tanto ejercicio de la desmemoria y de la mentira, ¿no? Del negacionismo, de la reivindicación, de todo,
3: sí,
2: eso, ¿no?
3: Yo creo que si no hubiera sido por la lucha de los derechos, de los organismos de derechos humanos, acá no se hubiera llegado absolutamente a nada. Uh-huh. Seríamos Chile, digamos. Seríamos el pacto de la Moncloa de España. A mí me tocó, yo por ahí me pongo a pensar que a mí transité casi todas las épocas. Uh-huh. Y un día antes que asuma el doctor Alfonsín, que era el primero de la democracia después de la dictadura, un día antes que asuma, que era el 9 de diciembre del 83, se hace la última marcha de la resistencia de los organismos de derechos humanos en Buenos Aires, y hubieron más de 100.000 personas. Fue un mar de gente. Y esto lo lograron los organismos. Y que después algunos gobiernos, tanto el del doctor Alfonsín al principio, como posteriormente el de Néstor, tomar el tema de derechos humanos, tenía que ver también con la gran presión social que hubo, claro, y que lo lograron los organismos. Y los organismos lo hicieron salvando la distancia de las épocas. Ahora estamos con la tecnología, con las redes, con todo eso que no existía en ese momento, que igual tenía sus dificultades, mucho más dificultades que ahora, pero se fue avanzando, se fueron logrando cosas y se fue logrando que Argentina sea ejemplo en el mundo. Hace poquito un director de cine, en la presentación de su película en España, estaba diciendo la diferencia que hubo entre Argentina y otros países. Uh-huh. Por ejemplo, Pinochet en Chile muere en su cama con todos los militares alrededor, con todos los honores, brindándole homenajes.
0: Videla no.
3: Y Videla murió, con perdón,
1: uh-huh, sí, sí,
3: cagando. Decilo. Cagando. Sentado en el inodoro en su celda, uh-huh, preso.
2: Uh-huh. Sí, tal cual.
3: Esa es la gran diferencia.
1: Sí, Argentina sentó precedente, sí, en lo que fue la.
2: Y marcó una diferencia fundamental respecto de otras dictaduras y otros genocidios, ¿no?
3: Es ahí donde pongo el papel de los organismos.
2: Sin duda. Además, humanos. Eduardo, si los 24 de marzo y como efecto de todo este trabajo de los organismos, de las abuelas, de las madres, etcétera, no fueran masivas las manifestaciones, este gobierno avanzaría muchísimo más, digamos, sí, respecto, sí, de sus intenciones de liberar genocidas, de todas sus intenciones más macabras.
0: Esperemos ahora.
2: Es un límite, digamos, esa masividad que se ha logrado construir como conciencia a nivel nivel social, es un límite frente a esos avances que aún así son siniestros, pero que tienen ese límite, digamos, porque la masividad de los... Bueno, yo digo los 24 de marzo como símbolo, ¿no? Son totalmente...
4: Sí, este año en particular, que fue después de muchísimos años la primera marcha unificada de organismos de derechos humanos en la Plaza de Mayo en Buenos Aires, donde históricamente venía habiendo dos marchas. No,
2: claro.
4: Este año se hizo una sola marcha.
2: Sí, totalmente.
0: Bueno, ahora vamos a ver qué pasa con la corte. La marcha, ya se está en marcha, está en marcha en la organización de una marcha contra la corte. Contra la corte.
2: Claro.
4: Bueno, la corte ya es...
2: que ya ha tocado fondo.
4: Sí, podemos decir, digamos, directamente, ¿no?, que hoy la corte habilitó la venta sin límite de territorio argentino, ¿no?
3: Sí, lo que viene a hacer el gobierno, la corte lo está acompañando.
2: Claro, ya no quedan dudas de para qué lado, si a alguno le quedaba duda de para qué lado jugaba la corte, hoy quedó absolutamente clarificado eso, ¿no?
4: Sí, además de ser el único de los tres poderes de la República que no está...
3: Que nadie lo vota.
4: Que no está sometido a elección popular, ¿no?
2: Exacto.
3: Sí, ahora hay muchos jueces que fueron nombrados. Uf. Y ahí está el...
2: Hay un problema también ahí.
3: Y en esto va a tener que hacerse una autocrítica también la oposición. Sí. Porque nosotros, como organismo de derechos humanos, advertimos... tuvimos reuniones advirtiendo este tema. Sí, vamos a hacer. De buenas a primeras. Primero apareció el voto a favor de Maíquez. Uh-huh. Esos 5 años más que pidió, que se lo dieron. Por ejemplo, a la doctora Figueroa, al otro día que cumplió los 75 años, se tuvo que ir porque no le admitieron una hora más. Pero la doctora Figueroa nunca le votó a favor.
2: Claro.
3: Y pero lo más triste es que el senador por la provincia de Entre Ríos,
2: exacto,
3: votó a favor de Maíquez. Y el de Santa Fe también.
0: El de Santa Fe.
3: No.
0: Lewandowski, ¿cómo es?
3: Sí,
2: Marcelo Lewandowski. Lewandowski, sí, claro, exacto. Sí.
3: Bueno, ahí es compañero de Adrián.
2: Sí, tal cual, sí. Le vamos a tirar una oreja.
3: Claro, sí.
2: Al Adrián.
4: Al señor hermano.
2: Sí, tal cual.
3: Claro, eso, más a los familiares que por ahí tenemos que ir presentando casos y pruebas. No en el caso personal mío, pero sí hay muchos que todavía están en juicio, y esto en algunos casos complica.
2: Sí, por supuesto.
3: Mucho porque el fallo de la Suprema Corte hoy lo está indicando.
2: Por supuesto.
3: Días pasados lo escuchaba Zaffaroni que decía: no crean que toda la justicia es así. Uh-huh. Porque acá tenemos una jueza en Concordia que hace poquito dictó el procesamiento de 4 involucrados con el genocidio. Uh-huh. Y que hace tiempo que tendría que haber salido, pero bueno, acá ocurrió que justo un juez de Concepción del Uruguay que lo estaba siguiendo se suicidó. Uh-huh. Y bueno, hubo que esta jueza lo está subrogando en Concepción del Uruguay, estaban esas causas, y bueno, los familiares presentamos un pronto despacho pidiendo que esto se agilice. Uh-huh. Y bueno, al poquito tiempo se agilizó y está dictado. Por eso digo, por ahí hay jueces.
2: Es cierto eso.
0: Son los menos, pero hay.
3: Pero lo que me llama la atención es la velocidad o casualidad que Maíquez hijo es el que tomó el Ministerio de Justicia, y acá se empezaron a nombrar jueces.
2: Claro.
3: De a 100 y sin ningún tipo de objeción.
2: Sí. Bueno, vamos.
4: Ponemos un temita.
2: Pensaba también
4: para hacer un
2: corte. Cuando hablamos del Poder
4: Sergio
2: Judicial.
4: Está tosiendo.
2: Sí, estoy tosiendo.
4: Y volvemos en un minutito.
2: Pensaba
4: para
2: Josefina
4: charlando.
2: Minata también, ¿no? Para no meter. Cuando hablamos de la justicia, estos jueces que son ejemplares también. Bueno, dale, vamos a escuchar La Memoria, ¿te parece? De León Gieco, que es un tema emblemático. Y enseguida volvemos. A mí me interesa mucho todo, digamos, poder hablar con Eduardo de las actividades que vienen de octubre por la memoria y también con Maca de una experiencia que me ha contado que realmente fue muy conmovedora, que movió muchísimo y que por eso también en parte fue la invitación, porque me tenía muchas ganas de que la pueda compartir con la audiencia, en una experiencia de vida muy, muy conmovedora. Así que vamos a la música y enseguida retomamos.
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1: Tenemos que hablar aquí por el 97.3 y tenemos gratas, muy gratas visitas aquí en nuestro estudio de la radio de la Universidad Nacional de Entre Ríos. Y bueno, yo les contaba que tuvimos una conversación con Maca, que me contaba de una época difícil, ¿no?, que te tocó vivir. Maca es expreso político durante la dictadura militar. Pero bueno, había una experiencia que me contaste que a mí me pareció sumamente conmovedora y que me parece que está buena precisamente para poder también pensar en el arte, en la poesía, y en la vida, ¿no?, en esos momentos tan difíciles que seguramente te habrá tocado vivir, ¿no?
2: Y lo que pasa es que eso era lo que te daba vida adentro.
1: Claro.
2: Si no, ¿cómo vivía adentro si no tenés? ¿Viste? Porque nosotros aparte... En Coronda, esto pasó en Coronda.
1: Exacto.
2: En la cárcel de Coronda.
1: Uh-huh.
2: Viste que, ¿qué haces todo el día? Nosotros estábamos bien organizados.
1: Ajá.
2: Viste, teníamos gimnasio, una hora de gimnasia, nos daban clases por la ventana, nos daban clases de materialismo histórico, economía, ajá, seguro Carlos Mar, jugábamos al ajedrez, poco, ya, ¿viste?
1: Claro.
2: Los viernes a la noche se llamaba el cajeteo, donde contaban historias de amor y qué sé yo, ¿viste?
1: El cajeteo se llamaba.
2: Claro, porque viste que tenían tres pisos, ¿no? Planta baja y dos pisos.
1: Ajá.
2: Entonces eran tres ventanas, una ventana que está en el medio y dos a los costados para abajo. Y para arriba, ¿sí, viste? Entonces éramos nueve.
1: Claro.
2: Ese era un barrio, ¿viste? Entonces ahí... Y los sábados había peña, se cantaba canciones, qué sé yo, ¿viste?
1: Qué bueno.
2: Y vos sabés que ahí teníamos requisa,
1: uh-huh,
2: ¿viste? Las requisas una vez por semana, una vez cada 15 días, a veces una vez por mes, pero te aparecía la requisa en cualquier momento, ¿viste?
1: Claro.
2: Y nos revisaban todo, nos daban vuelta todo. Los colchones de estopa así te los destripaban todo, ¿viste? Que buscando que viste cosas.
1: Claro, sí, sí, más para
2: descubrir. Y más para,
1: sí, sí,
2: para incomodarte, ¿viste?
1: Sí, para alentar.
2: Y claro, y vos sabés que una requisa viene, y bueno, viste que nos sacaban desnudos para afuera, ¿viste?
1: Uh-huh.
2: Y viste, te hacían agachar, te revisaban todos lados, ¿viste?
1: Claro.
2: A ver si no tenías algo, ¿viste? Bueno. Y vos sabés que se va la requisa y bueno, entramos con mi compañero Sergio Ferrari. Un pibe de Rosario.
1: Uh-huh.
2: Él es periodista ahora y trabaja en está en Suiza, él, ¿viste?, viviendo,
1: ajá,
2: ahora,
1: ajá,
2: y viene cada dos o tres años porque él viene a ser como el presidente del Periscopio, el que es una asociación de expresos políticos donde hicieron el libro Detrás de la Mirilla, que se llama, ¿viste?
1: Ajá.
2: Y ese libro lo salen a difundir por el mundo entero.
1: Uh-huh.
2: Bueno, y yo estaba con él, ¿viste? Él fue jefe adentro.
1: Uh-huh.
2: Él era jefe adentro, ¿viste?
1: Claro.
2: Él tuve la suerte que me tocó él, porque cuando en Navidad, por ejemplo, ¿viste? Y yo estaba entero, no me dejaba de caer en ningún momento, porque
1: uh-huh,
2: el tipo, ¿viste?, tenía una capacidad que entonces, bueno, no te apichonaba en ningún momento, ¿viste?, siempre.
1: Claro, claro,
2: por eso
1: levantaba.
2: Te decía que como que yo tenía para... Ni pensaba en que me iba a largar a los dos años.
1: Claro.
2: ¿Viste? Porque era tan fuerte lo que yo estaba que no ni me imaginaba, ¿viste?
1: Claro.
2: Tenía para más. Bueno, se va la requisa.
1: Uh-huh.
2: Y bueno, y empezamos a ordenar todo de vuelta, ¿viste? Y yo, y metiendo la mano así, dice, encuentra un papel, él. Encuentra un papel de cuaderno, ¿viste? Todo dobladito, así. Y dice, mirá. Y mira así. Y dice, mirá, hay algo escrito acá. Bueno, pará, dice, vamos. Todo bien, arreglamos todo con él. Después lo leyó él primero, ¿viste? Dice, mirá, una poesía. Y a ver, léemela, porque nosotros no teníamos nada,
1: claro,
2: nada de nada para escribir ahí.
1: Ajá.
2: Lo que pasa es que después cuando supimos cuál era el compañero que la escribió, él estaba, Isabelita lo había llevado a él, ¿viste? Ajá, ya ajá, antes golpe, entonces claro. Ellos tenían ahí, claro, tenían claro. Cosas, ¿viste? Cuadernos, qué sé yo.
1: Para poder escribir.
2: Porque nosotros escribíamos en el ¿viste que el trabajo Richmond, ajá, ¿viste? Tiene el envoltorio, era tipo así, que vos podías escribir ahí arriba, ¿viste? Exacto. Vos ponías un jabón y escribía arriba y después leía. Entonces mandábamos, ¿viste? Bueno, y entonces lo leí, me lo leí, y es lindo, es un poema lindo. Poema lindo. Y te imaginas que tanto lo leíamos que hasta.
3: Que lo memorizamos.
2: Qué
1: notable.
2: ¿Viste? Vos sabés que después de 40 años que ya estábamos afuera, en el grupo ese que te digo del periscopio, uh-huh, muere un compañero, Vittorio Pavlón. Yo no lo conocí, ¿viste? Porque nunca tuve la oportunidad de salir al recreo con él, porque teníamos recreo una hora y media de mañana y al otro día una hora de tarde. Uh-huh. Así, ¿viste? Salíamos al recreo en un patio grande. Pero siempre salíamos de a poco, entonces nunca tuve la oportunidad de salir al recreo con él.
1: Claro.
2: Bueno, y él fallece, entonces ahí se pone, ¿viste? En el grupo, tal y tal cosa. Entonces un compañero dice, recordándolo al Zaino, le decía a mí al Zaino, dice, y a poner un poema que le escribió a la señora de él, a la compañera. Y era ese poema que nosotros teníamos.
1: Que habíamos encontrado
2: nosotros. Y entonces, te imaginás, ahí recién nos enteramos de cuál era el autor. Claro. Porque para nosotros era anónimo,
1: claro,
2: ¿viste?
1: Claro.
2: Y te imaginás, y yo cuando salí en libertad, después que se lo decía a mi compañera, y mi compañera lo casó para ella.
1: Claro, claro, claro. Claro, claro, está bien.
3: Era de todos.
1: Claro. No se había enterado del plagio,
2: sí,
1: todavía.
2: Y vos a ver, vos sabés que eso hace 40 y pico de años, ¿viste? Y por ahí me acuerdo y por ahí no me acuerdo. Pero el otro día cuando te lo mandé.
1: Lo tengo acá grabado.
2: Pero
1: vos querés compartirlo, digamos, tu poema decía que te lo
2: mandé. Sí, a mí me parece que si lo quieren escuchar, me parece que le va a gustar.
1: Sí, es muy bonito.
2: No sé si queda mejor que vos lo pase o lo.
1: Si vos te lo acordás, me parece que estaría bueno que lo puedas decir. Bueno, te lo acordás, si como vos prefieras.
2: Bueno, a ver. ¿Por qué rara emoción que estoy buscando? Te escribo, compañera, por provocarte tal vez una sonrisa o arrancarte una lágrima de saber que estoy cantando a la vida. Es el celo de que leas un poema que te escribo de una cárcel, que exista algo que tal vez te diga lo que siento yo de esta manera. Es la rara emoción que da una rima, es decir, una sílaba cualquiera. Es la idea musical de estar hablando con vos en esta celda. No puedo ocultar que estás presente en esta excitación de lapicera y el papel del cuaderno se asemeja a tu piel que acaricio sin vergüenza. Es rebosar un poco de esta vida que acumulo apretado entre las rejas, que quiero volcar para que sepas cómo vive el amor cuando uno espera. Quiero saber decir para decirte, quiero saber cantar para cantarte, que sentir, que rimar, que vivir la vida acumulada se traduce a una palabra, compañera.
1: Qué
2: esa es.
1: Qué extraordinario, es, ¿no? Qué extraordinario. ¿Viste? Qué belleza, qué belleza.
2: ¿Viste?
1: Qué belleza que el amor y la vida tan profunda broten
2: ahí adentro,
1: ¿no? En ese lugar, y que el autor y el texto se encuentren años después.
2: Años,
1: ¿no?
2: Después, exacto.
1: Qué maravilla.
2: La verdad que es
1: una maravilla. Realmente sí. Y tiene es muy muy profundo y tiene mucho que ver con lo que vamos a charlar ahora con los chicos también, ¿no? De cómo el arte puede transmitir tantas cosas, ¿no? Y puede transformar el dolor en belleza, ¿no? En las situaciones más terribles, ¿no? ¿Y cómo te quedó en la memoria?
2: Sí, me quedó. Porque viste que yo, por ejemplo, a mí me gusta el rock nacional todo.
1: Sí.
2: Pero tenemos ¿viste? Siempre hay un Boca, un River que te gusta más.
1: Sí, sí, claro.
2: Y para mí, de todo el rock nacional, para mí, lo mejor que hay era, era, no ahora, ahora no. Era en su momento, cuando estaba junto, Bersuit Vergarabat.
1: Claro, claro.
2: ¿Viste? Porque cuando yo escuché el tema Un Pacto o Caramelito, para mí, ¿viste? Claro. Todas estas cosas me emocionan, me llenan.
1: Claro,
2: ¿viste?
1: Claro, revivís sí, todo, ¿viste? Te movilizas.
2: Sí,
1: claro.
2: Sí, ¿viste? Todo. Entonces, te imaginás el poema para mí, ¿viste?
1: Fabuloso.
2: Sí, más vale.
1: Fabuloso.
2: ¿Viste? Y parece que, ¿cómo es, no? La persona, porque tanto repetirlo y tanto decirlo y tanto, y te lo agarrás para vos. Porque
1: sí, sí, por supuesto. Sí.
2: Lo apropiás, ¿viste? ¿No? Y parece que. Y se te mete en la cabeza que eres tuyo y nada, no es tuyo, ¿viste?
1: Bueno, yo calculo que el autor, si se hubiera enterado que sí, vos lo hubieras sentido como tuyo, hubiera estado totalmente feliz.
2: Vos sabés que Graciela Banzán
1: sí.
2: Lo conoció.
1: Ajá.
2: Y según Yasky. El primero de mayo cuando habló lo recordó como un gran referente sindical en Villa Constitución, ¿viste? La movida, viste que fue, era compañero del padre de Julia Estrada. Uh-huh. Y me dice Graciela, un gran tipo, ¿viste? Dice, si hubiesen conocido, estoy seguro que te hubiese querido, porque él, viste, era un tipo bien, también, viste, bien...
1: Sensible, ¿no? Sí, sí, sin duda. Bueno, el poema refleja eso, ¿no? Muchas gracias, Maca, por traernos esa experiencia tan, tan profunda, tan linda, ¿no?
2: No, por favor.
1: Y de tanta belleza, ¿no?
2: Viste que de tanto sufrimiento que hemos tenido,
1: claro.
2: Algo queda, algo.
1: Y encontrarlo tal vez en el lugar menos esperado,
2: claro,
1: ¿no? En
2: ¿viste?
1: Ese colchón
2: sí,
1: ahí.
2: Sí, sí, sí.
1: Bueno. Algo de eso va a suceder el viernes, algo del orden del arte, de la poesía, de la música, como forma de transmitir todos los terribles sufrimientos que hemos tenido como país, bueno, Maca más a nivel personal, Eduardo, pero creo que toda la comunidad ha sido la afectada, digamos, por una dictadura tan atroz, tan terrible que hemos, que hemos transitado los argentinos. Y bueno, me gustaría que puedas contarle, Eduardo, a la audiencia qué actividades hay para la... Y ya le vamos pidiendo a los gurises que pasen, ¿no?
2: Sí, a los gurises.
1: Que son los los protagonistas el viernes de la actividad, que le puedas ir contando a la audiencia qué actividades hay, ¿no? Para
4: sí,
1: la memoria, ¿no?
4: Esto nos dejaron enganchados ellos.
1: Ajá.
4: Cuando presentaron esto en Pal Río, en la Semana de la Memoria.
1: Sí.
4: Quedamos los familiares, todos los que estuvimos ahí, realmente quedamos muy, muy, muy prendidos, porque realmente llegó muchísimo, con una iniciativa excelente que fue la música con temas, digamos, con muy sentido. Para nosotros, más allá de que sean clásicos.
1: Uh-huh.
4: Pero esto con los poemas iba haciendo darnos más llegada todavía. Y bueno, y en el caso de Mauri, que en mi caso, digamos, el poema que él lee es dedicado a mi hermano.
1: Exacto.
4: Es que tiene muchísima llegada y tiene cuestión muy, muy emotiva para todos, ¿no? Para
1: sin
4: todos.
1: Duda.
4: Quedamos muy, muy flechados y bueno, acá con César siempre estábamos, lo hacemos mañana, pasado, que vamos, ¿no? Hasta que se dieron, se juntaron, se alinearon los planetas y dijo, bueno, largamos el 2 de octubre, vamos a recibimos el apoyo de la UTN.
1: Uh-huh.
4: Y justo la UTN Nacional envía a todas las regionales, creo que se llaman del interior. Una placa de repudio a los 50 años del golpe, y ellos querían descubrirla con algo especial, entonces le ofrecimos esta posibilidad que teníamos y bueno,
1: qué bueno.
4: Un viaje y acá estamos.
1: Y acá están los chicos. César, ¿cómo estás? Muy buenas noches.
5: Buenas noches, ¿cómo están?
1: Y esto es entonces el 2, el viernes 2
5: de octubre,
1: ahora este viernes.
5: Este viernes.
1: A las... Bueno, 20:30 es el descubrimiento
4: de la
1: placa.
4: Es la placa, 21 horas más.
1: 21 horas es
4: sí.
1: el,
5: La idea, recién venimos ahí con Seba de la UTN y la idea es que justamente 2030 sea lo de la placa y a continuación de eso estemos nosotros. O sea que pedimos a la gente que por ahí, me parece importante que vayan y estén para el descubrimiento de la placa.
1: Sin duda.
5: Y así poder estar luego para el inicio del evento musical y con otras cositas que se agregaron. Pero me parece importante lo de esto que justo ahí Fernando nos contaba, que mandaron la placa y que me parece importante y la van a poner en un sector, en un lugar muy visible, lo cual me parece muy bueno. Así que, nada, va a ser a las 8:30, 20, 30 horas como para que vayamos ahí y después nos quedamos a lo otro.
1: Totalmente. ¿Cómo estás, Sebastián?
6: Hola, Sergio. Hola, Chiche. Buenas noches a la audiencia.
1: Introdujo, Eduardo, cómo se dio esta nueva... esta repetición, bueno, nunca es repetición, ¿no? Pero el recital de canciones y poesías por la memoria que se hizo en Pal Río. Y, bueno, estaría bueno que puedan contar un poco... cómo surge eso y que la audiencia pueda saber de qué se trata, digamos, esa actividad que sí, la verdad que fue para todos fantástica. Y en Pal Río fue una noche absolutamente maravillosa, ¿no? De mucha emoción, gracias a la música y a las lecturas, ¿no?
6: Sí, por ahí un poco valorar que vuelva a suceder, un poco en esta línea de que las actividades por memoria, verdad y justicia se sostengan durante el año, que se sostengan en la cotidiana, digamos, que no sea la semana de la memoria, el mes de la memoria, me parece que vuelva a suceder y que se estén realizando todas estas actividades, bueno, de cara al encuentro, etcétera, pero que se pueda sostener durante el año, a mí me parece muy importante que tengamos, que evoquemos memoria, verdad y justicia en distintos eventos, en distintos espacios. No solo durante el mes de marzo, me parece que está buenísimo que suceda, me parece que es un poco también la línea de la multisectorial y de las organizaciones. Y bueno, y también nosotros felices, digamos, de poder aportar de lo cultural, de crear este sentido en relación a la poética, a los textos, a la música. Esto no es igual, no se repite, digamos, porque bueno, va a tener algunos cambios. Nosotros valoramos mucho el proceso por sobre el producto, porque de hecho no es un producto, sino que para nosotros es todo un proceso de leer los textos, de seleccionar la música, de ensayar, de darle realmente importancia a lo que está por suceder, al margen de que bueno, esto tiene una fecha que es un 2 de octubre, juntarnos entre artistas, compañeras y compañeros, escritores, bueno, Sergio ha estado en los ensayos. Para nosotros ese proceso es muy importante y me parece que también se ve reflejado en la apuesta, tal como pasó en Pal Río, que bueno, después tuvimos la invitación para hacerlo en la vigilia y ahora nuevamente. Me parece que lo poderoso de esto es justamente el proceso, que es un poco también lo que nos hace a nosotros reflexionar sobre lo que estamos haciendo. Surgió como una idea de sacar un poquito del cajón algunas canciones que tienen relación, digamos, con la memoria o también que han estado prohibidas o incluso canciones que tengan algún tipo de relación de mensaje. Ahora estamos agregando algunas cuestiones en el repertorio que si bien no son específicas de la memoria o no han estado prohibidas, que para nosotros tienen un sentido de hecho, bueno, estamos acá parados, vamos para este lado. Es una apuesta sumamente política. Claro. Pero bueno, para nosotros, y lo hablamos un poco en UTN, para nosotros es como un ritual, digamos, es como una ceremonia más que un espectáculo, un evento, digamos. Y tiene que ver también con cómo lo van llevando ustedes, que van leyendo, bueno, Sergio, Mauri y el resto de los lectores. Y empezó así, básicamente no, empezó
5: y,
6: como
5: y,
6: es.
5: Perdón, Seba, y no, y eso.
7: También igual el espectáculo fue tremendo, ¿no? Por lo menos lo que fue ahí en Pal Río, después también lo que fue en la vigilia.
6: Fue emotivo.
5: A nosotros
6: fue
5: gustó,
7: emotivo.
5: Y no, y esto de que lo escuchaba al Maca, compañero, que Sergio me ha pasado el poema y la verdad que llegó un montón. Y hablamos justamente de eso, del arte, cómo puede comprometerse también solo desde su lugar. Y es lo que buscamos directamente, no embellecer ni buscar palabras, sino que justamente tanto

0: ese es el tema, es cuál es el presente de la memoria también, ¿no? Y mirá, ya que ustedes están acá, fiel a la costumbre de tenemos que hablar, recién nos encontramos con el Maca acá un poquito afuera y decía, estos chicos son músicos, decía, ¿no será que se le puede poner música al poema que acaba de recitar él? Se la tiro.
1: Lindo, acá lindo, porque, lindo desafío,
0: porque,
1: ¿eh?
0: Porque el Maca no se va a animar a decirlo, pero acá con sí. Sergio tenemos la costumbre de comprometer sí, a la gente, de mandar a la gente en público, así que se las tiro nomás, pero volviendo
2: programa,
0: a esto, viste lo que hace el programa.
3: Se puede,
0: quedan dos días, lo lamento.
3: Quizás no llegaremos para dos días por el respeto y por el laburo que lleva, digamos, a
0: pero
3: hacerlo. Pero
0: se puede.
3: Sería hermoso, digamos, poder hacerlo.
0: Pero volviendo, perdón, me parece sí sumamente importante, digamos, esto de poner la memoria, digamos, en juego de todas las maneras que se pueda, ¿no? Cuando fue el encuentro en Paraná, por ejemplo, una de las cosas que más surgió fue cómo podemos hacer para traer al presente las historias de vida de los compañeros y las compañeras desaparecidos y desaparecidas durante la última dictadura, ¿no? Que no quede solamente, digamos, en un número o en una historia pasada. Y para mí una de las cosas que es realmente muy importante es ver cuáles eran las cosas que unían a esas personas, digamos, en sus luchas, en sus búsquedas, en ese momento con el presente, ¿no? Y me parece que no es muy difícil hoy, digamos, hacer la unión, ¿no?
4: Si uno lo que me parece lo lindo de eso es que, lo lindo, digo yo, con el mayor de los respeto ante Chichi y Maca, que son los que por ahí vivieron más eso, el hecho de que siempre, no hay cuerpo, pero siempre hay mensajes. Yo con Seba tuve la oportunidad de ir a tocar, que creo que gustaba Sergio, bueno, Chichi también, fui a tocar para las Madres Bordadoras y ahí, ese mismo día, estaban apareciendo cuerpos. Lo que te pasó a vos, después de 40 años, el nombre del autor del poema, van apareciendo. Y en esto, con todo el respeto que conlleva el poder hacer esto, porque lo tomamos así, buscamos la manera esa de que haya cuerpo. Y va a haber cuerpo porque vamos a invitar a... va a haber dos chicas, que André Vargas y Vanessa Quiroz, que van a estar haciendo unas intervenciones ahí, que me parece que va a ser fuerte y va a estar bueno, va a estar muy bueno. Y en esto de sumar a lo del arte y demás, nos acompaña acá Nico Beffard, que la vez pasada lo habíamos invitado, no había podido estar, pero se tomó el trabajo de ir y estuvo el 24, y ahora cuando lo invitamos dijo, sí, quiero estar, por lo fuerte y lo conmovido que fue, porque no sé si quiere contarlo, pero fue con los hijos ese 24. Y me parece que eso es, que empiecen a aparecer la gente joven y a entender qué es lo que sucede y cómo
3: ahí,
4: es.
3: Perdón, por ahí antes de darle el pie a Nico, para mí hay que resaltar dos cosas. Primero, se está haciendo un espacio que es la UTN, que es una universidad, un espacio académico, un espacio donde hay jóvenes. Me parece que eso es fundamental, el espacio, y que circule entre la gurizada, porque pensemos que ahí hay pibes de 19 años en adelante. Y me parece bueno que hay que recuperar un poco el debate dentro del espacio académico. Insisto, no pertenezco a ningún espacio académico hoy en día, pero entiendo que siempre va a sumar. Quizás está dado, quizás se da que en la UTN, acá en la UNER, pero siempre está bueno sumar el debate, sumar la memoria en las instituciones, y más si es una universidad, digamos, si es la facultad que fuere, digamos. Me parece que el lugar está buenísimo. Y en esto que decía César, reitero lo del proceso de cómo, nada, o sea, yo pienso los ensayos y pienso en cómo nos juntamos y cómo nos juntamos a repensar lo que estamos tocando. Estamos ensayando en mi casa, casi 20 personas pasando, escuchando, sintiendo lo que estamos tocando. Y en este momento que estamos de la virtualidad, que parece cliché, pero no, digamos. Juntarse es como un camino que hay que volver a recorrer. Sí. Cada vez más difícil. Ese dicho que la música es el arte de combinar los horarios. Bueno, posta, digo, mañana, o sea, me parece que hay que juntarse.
1: Sí,
3: y uno lo ve. Bueno, Sergio estuvo en los ensayos, lo que se genera. Salir de la pantalla y poder volver a hablar, poder volver a escucharnos. Nico fue con los gurises. Bueno, eso, digamos, eso te lo.
4: Hoy a la mañana estaba haciendo unas cositas en la computadora, lo llamo al Seba. Y bueno, y que después se lo comenté a Sergio, y con,

0: empecé a contar y digo, che, Seba, somos más de 30. Sí, más de 30 personas que van a estar compartiendo bueno, en el evento este. Más todos los que están atrás, como todo el ambiente sectorial, la gente de comunicación, prensa, todo. O sea, es muchísima
1: mucha gente. Mucha gente, sí.
0: Y así también la familia que acompaña a uno. Entonces somos muchísimos. Sí. Y el hecho este de poder juntarnos, mañana por ejemplo hacemos un ensayo general por bloque, que vamos a hacer por bloque justamente para que puedan ir los lectores y las lectoras, para poder ensayar el nexo. Y entonces me parece que está bueno eso. Nos empezamos a van a ir las chicas también que bueno, que van a hacer las intervenciones en danza. Entonces es muy loco todo lo que se armó y lo que fuimos haciendo con el tema de los espacios, pobre Seba, que presta su casa.
1: Invadía completamente.
0: Y los tiempos.
2: Viéndolo también un poco de adentro, un poco de afuera, digamos, como, bueno, participo con algunos textos ahí, pero me parece que también está bueno en este proceso creativo el hecho de que sea un poco al margen de el mercado, digamos, ¿no? Claro. O del éxito, o de la búsqueda de, ¿no? Como, bueno, voy a hacer mi canción, voy a hacer la canción, o la voy a pegar, o voy a hacer una banda de rock que la rompa, ¿no? Me parece que eso lo hablamos mucho acá con los espacios públicos, sí, digamos, sí, claro. O colectivos, como las radios, como pasó, por ejemplo, bueno, sí, con la radio ciudadana, digamos, que fue cerrada.
1: Sí, claro.
2: Digo, estos espacios que tienen la posibilidad de crear o de gestar bueno, producciones artísticas que vayan al margen, ¿no?, de una agenda o de una lógica comercial que tenga que ver con el rédito propio.
3: Sí, si no fuese la temática lo que nos junta, digamos, yo creo que es muy, muy complejo juntar 30 personas, sí, claro, artistas, sí, lectores, para, sí, o sea, sí, si no fuese esta el sentido, la militancia incluso, yo creo que esto sería inviable, digamos.
1: Aparte hablábamos al principio de bueno, cuando contaba Maca todo lo que fue el proceso de construcción de las casas alpinas, de cómo los proyectos en esa época eran pensados inevitablemente de modo colectivo. Y me parece que esta lógica, digamos, de la propuesta que ustedes han generado tiene profundamente ese sentido, ¿no? Encontrarse 30 personas, encontrarse, generar una acción colectiva tan extraordinaria. Yo que no soy del palo de la música, salí de la casa de Sebastián profundamente conmocionado por la vibra, por todo, digamos, lo que genera, la emoción que se genera a partir de la música y de la onda que había ahí, que era extraordinaria. El respeto extraordinario, la seriedad, porque había muy buena onda, pero mucha seriedad en cuanto a la tarea que había que afrontar, y que es una tarea solidaria, que es una tarea colectiva, que es una tarea maravillosa realmente.
0: Justo la canción que se suma, no lo vamos a decir cuál es. Una canción que se suma, tiene que ver con el estudio, ¿no? Porque que te la pasamos para que vos escribas.
1: Sí.
0: Y viste que antes del ensayo comentábamos todo lo que tuve. Es una canción de Virus. Cuando lo invitamos, le digo, bueno, lo voy a invitar al Nico. Soy amigo del Nico y medio que lo obligué. Y es una canción pop. Nosotros no venimos del pop, pero... Ay. Pero bueno, lo estudió e hicimos una versión que...
2: Qué prejuicioso.
0: Me encantó. Sí.
3: Bueno, pero es un desafío. No, porque
0: es un desafío.
3: Hay muchos géneros. O sea, cuando el ordenador es el mensaje y el repertorio está generado en base a un concepto que no tiene que ver con los géneros, para nosotros y nosotras como artistas es un desafío. O sea,
0: no, y para los músicos no tanto, pero digo, para el que lo interpreta. Interpretar algo de Moura no es nada fácil.
4: A mí me pasó que me invitaron al primer encuentro y no pude estar como participando. Sí, estuve como espectador. Y quedé así también, fascinado con todo lo que fue el espectáculo. Si se le puede decir espectáculo. Sí,
1: sí, sí.
4: Un espectáculo.
2: Un espectáculo.
4: Y fue un espectáculo. Y la verdad que cuando me invitaron a la segunda, yo dije, nada, yo voy a estar aunque
3: tenga que cantar.
4: Tenga
3: como
4: que cantar,
3: Pavarotti.
4: Sí, ni hablar. Y la verdad que sí, se siente eso, se siente como un clima de mucho respeto, sí. y la causa y todo, sí. Mueve mucho.
2: Sí, sin duda, digamos, también lo que hablábamos mucho de... Es un espectáculo, por decirlo, digamos, ¿no? Que mezcla música con lectura o declamación de textos, con lo que implica, ¿no? Poner solamente la palabra en contraste con un show musical, donde tenés, ¿no? Una banda entera sonando y de repente una persona solamente leyendo una palabra. Y en ese momento lo que pasó fue que hubo una construcción general, colectiva, donde muchísimas personas, digamos, se dieron, ¿no? Esa atención, esa pausa, ese espacio que necesitas para poder escuchar una poesía, ¿no? Sí. Una palabra, y que es tan necesaria hoy, ¿no? Uh-huh. Digo, qué lujo que es la lectura, por ejemplo, hoy, ¿no?
3: Y qué sucedió ahí, porque eso no hubo prueba de eso, digamos. De hecho, se ensayó el ensamble musical, estos son los textos, y en Pal Río fue como, bueno, estamos todos acá.
0: Se le dijo a cada uno cómo iba a ser y estuvo bueno.
3: Sucedió ahí y estuvo muy bien esa combinación, digamos. Los gurises y la gurisa que leían no sabían qué iba a pasar. Vos tenés que subir al escenario ahora.
0: Y es lo que invitamos a este viernes.
3: Y nosotros vemos cómo hacemos, ¿viste? Estuvo muy bueno eso.
0: Es lo que invitamos a este viernes, a que vayan justamente a meterse dentro de lo que va a ser el recital con todas sus partes, pero que vayan sabiendo que no va a haber ni un presentador, ni un buenas noches, ni nada, sino una obra conceptual así de principio a fin, que se armó, se hizo una lista de temas, acompañado de cada uno de sus textos, empieza y termina. Nadie habla, nadie dice, nadie saluda. O sea que me parece que eso también está bueno porque te lleva a eso que hablaste hoy de la.
3: Si no spoilees, que la gente vaya como quiera.
0: Pero bueno, de la virtualidad, esto no.
2: El primer tema.
3: No, pero por ahí quería sumar algo, perdón, pero. Es un espectáculo, ceremonia, ritual político, eso está claro. Me parece que reivindicar también dónde sucedió, que sucedió en Pal Río, que es el espacio de los pescadores, que es un espacio del movimiento de trabajadores excluidos, que es un espacio de la economía popular. Bueno, el fin de semana un plenario de cartoneros. Son espacios que tienen mucho que ver con los derechos humanos. Son compañeros que son perseguidos por la institución, por la policía, por todo, porque son los pobres perseguidos, realmente. Entonces me parece que desde ese lugar también está buenísimo y agradecer, digamos, a la multisectorial y a familiares que también, digamos, bueno, digan presente en esos espacios con un pensamiento de los derechos humanos como algo mucho más amplio también y que hoy en día tiene, digamos, su representación, la represión tiene su representación en agarrar un cartonero en la calle y meterlo en cana, llamarlo y apretarlo para que no movilice, llamarlo y apretarlo para que no reclamen sus derechos en el campo del abasto. Lo digo porque me parece que está bueno que haya sucedido ahí, ahora va a suceder en otro ámbito, pero bueno, reivindicar un poco ese espacio donde se conjugan, digamos, la multisectorial y los movimientos sociales. Me parece que es muy rico y que estuvo buenísimo también que los compañeros puedan, digamos, participar de esto de alguna forma también.
2: Sí, como está tan bueno la Universidad Técnica Nacional ahora, ¿no?
5: Sí, precisamente por esa razón es que la multisectorial se formó con tanta anticipación de lo que va a ser el cuarto encuentro provincial. Porque la onda era juntarnos y empezar a sumar. Y vamos sumando y así se sumó la UTN, bueno, la UNER estuvo desde el principio, pero vamos sumando gente que se acerca, gente que, digamos, que también va a aportar. Están los ex presos políticos también que están, bueno, ellos también están desde el principio. Hay muchísimos sectores que están trabajando y muchísimos. A mí me está entrando la ansiedad, digo, porque lo que me decía Sergio, que cuando estuvo en el ensayo, me dice César, estamos metiendo cosas
0: estamos
5: nuevas.
0: Todos iguales, chiche,
5: están. Yo la verdad que sí, no llega nunca el viernes.
1: Es cierto, es cierto.
5: Tenemos que llegue y obviamente no va a ser la primera, porque vamos a. Tanto laburo no va a ser para una sola vez.
0: Bueno, buenísimo.
5: Es decir que, bueno, estábamos pensando, ya estuvimos charlando ahí en el interior de familiares y la multisectorial, que el 10 de diciembre vamos a, tener que hacer.
0: Hay un montón de compañeras y compañeros
2: comprometiendo que... a la gente en vivo. Tenemos que hablar.
0: Un montón de compañeras y compañeros artistas que no se pudieron sumar. Será para ese día de diciembre.
3: Claro. Esto es dinámico, digamos, también, y es sumamente colectivo, digamos. O sea, pueden. Digo, realmente puede no estar César, puede no estar yo, puede no estar el Mauri. Esto sucede igual, digamos, y es dinámico y puede cambiar el repertorio, pueden cambiar los y las artistas, porque el concepto es este, digamos, y ya creo que quedó arraigado. Entonces puede suceder de mil formas. No sé, yo me imagino la próxima vez capaz haciendo visuales en vez de tocar, aportando desde el lugar que se pueda, digamos.
0: Si no, ¿quién lo hace? Si no, ¿por qué?
3: Me parece que va por ahí.
0: Desde que empezamos... siempre lo dijimos a eso.
3: Emerge lo colectivo real ahí, posta. Sí, porque nada, o sea, incluso los instrumentos mismos. Así como uno ve cómo van rotando los instrumentos, diciendo, che, bueno, esto puede estar, no sé, puede tocar el Diego el bajo todo el show y yo operar, o no sé, o leer un texto. Me parece que es una kermés linda que va a ir variando, que tiene una dinámica que está buena, que recién la estamos descubriendo igual, ¿eh? Porque es la segunda vez, que es muy complejo de coordinar, digamos, decir, che, y insisto, si no fuese...
2: Era casi inverosímil. La primera vez era como, ¿lo van a lograr?
3: Y ahora digo, che, estamos a mitad en cómo hacemos, bueno, que yo, el Toto Cañete no pudo estar, aparece otro músico a tocar la batería, digamos, está buenísimo desde ese lugar, y es realmente, entiendo que hay un deseo de participar de cada uno y cada una de los que están, porque si no, insisto, es inviable. Y está buenísimo participar de todo esto. Ir escuchándolo, ir viendo cómo sale.
0: De hecho, el Toto Cañete dejó su batería armada en lo de Sebastián para que Lucas no te va a estar llevando y trayendo. O sea, nos prestó la batería para que el otro batero vaya. Y bueno, Lucas va a llevar su batería pero, o sea, sabiendo que es lo más, la batería es lo más difícil, ¿no? Llegar armando con todo lo que tiene. Entonces. Se participa de diferentes lugares, no es solo lo que vamos a ir ahí, sino todo lo que se ha armado, es increíble.
3: En cuanto a la ansiedad, yo creo que deberíamos estar mucho más ansiosos, no lo estamos porque estamos viviéndolo de una forma muy distinta, ya. Como que ya está, entonces el viernes va a suceder de la mejor forma posible. Obviamente con respecto a la cuestión de la música, de la puesta en escena, pero como que ya está sucediendo, eso es lo bueno del proceso, que está sucediendo. Entonces, bueno, capaz que el viernes nos volvemos locos, estamos re ansiosos.
1: El camino es parte, ¿no?
3: Claro, ¿viste? También, el proceso por sobre el producto.
2: También son músicos que tienen una trayectoria, digamos. No estábamos hablando de novatos. No es que quiera tirar la edad por la cabeza de ninguno de ustedes, pero estamos hablando...
0: Maneras,
2: digamos, de músicos con una trayectoria importante.
0: Perdón que lo diga acá, pero de todas maneras, le digo, cuando lo invité al Nico, le digo, che, vos tuviste de espectador... Estudiaste bien la letra, pasala muchas veces, le digo, porque nos pasó a todos, lo hablábamos con Seba y creo que se lo comenté a Chiche. Estamos preparados para hacerlo la vez pasada. A vos te pasó lo mismo, Mauri, cuando tuviste que leer lo de Tito. Estábamos preparados, pero sí, quizás no estábamos preparados para hacerlo frente a un montón de personas que
3: lo vieron en carne propia.
0: Entonces, en ese momento es como que vos decís. Es fuerte.
3: Y a escuchar los textos ahí, nosotros no habíamos escuchado los textos. No, o sea, estábamos tocando y de repente subían a leer un texto y era como sostener la escena mientras estaba sucediendo eso y la verdad que nada.
0: En un momento Sergio me pasaba y yo le decía, mirá, ¿te acuerdas? Yo decía, che, no me pases más porque estaría bueno nosotros también buscar esa emoción ahí como para poder manejarla en el mismo momento. Está bueno. Que de hecho... en esta oportunidad se la dije a mi amigo acá, a Mauricio, que también agrega un texto a una canción, y le digo, no me la mande. Que ya la tenías, te la mande, no me la mande. Así que veremos qué sucede ahí.
3: Cosas que sucedieron como el cierre, cantando como la cigarra, con el cosas que fueron sucediendo, que se pueden dar de otra forma ahora, que pueden, no sé, no sabemos. Hay cosas que tienen que ver con el vivo justamente, y con este pequeño ritualcito que se arma, que en Palrío fue hermoso, lo que sucedió con la música, cantando un canto colectivo final, cosas que no estaban ni siquiera preparadas, era, che, bueno, a ver, cantamos este tema al final, terminó una ronda, fue realmente, fue emotivo, digamos, y sucedió ahí en el momento. Y es también lo que tiene esto, que sea dinámico, que sea así, que no sabemos con qué nos vamos a encontrar tampoco cuando empieza a suceder eso, en cuanto a la gente que va a vivirlo o a nosotros mismos, lo que nos va a pasar en escena al escuchar los textos, al ver el público.
2: Para mí también está bueno como retomar estos que son como himnos de alguna manera, ¿no? Me parece que son canciones que resuenan en el inconsciente popular y que de alguna manera tenemos que retomar. Con Sergio muchas veces hablamos acá en el programa de que lo que estamos viviendo política e históricamente nos obliga a retomar palabras y conceptos que creíamos un poco viejos, ¿no? Un poco olvidados. Hemos hablado acá de fascismo, hablamos de colonia, hablamos de dominación, de un montón de cosas que en un momento decíamos como, che, no puede ser que estemos, ¿entendés?, hablando de esto. Entonces, para mí me parece que el repertorio que se ha armado de alguna manera tiene que ver también con eso, ¿no? Con, che, esto es presente, ¿no? Esto todavía tiene una validez, tiene una pertinencia, esto necesita ser dicho y ser cantado, ¿no?
3: Sí, hay un concepto que medio venimos charlando con César y con los compañeros cuando hacemos esa cuestión de la memoria emotiva. Porque por ahí nosotros mismos necesitamos, che, ¿qué sentí yo cuando escuché por primera vez Gente del Futuro, por ejemplo? Que es uno de los temas que tocamos. Y me pasa a mí, le pasa a Diego, como revivir eso, de qué es lo que, cuál fue, qué emoción me causó, qué me causó a mí cuando escuché por primera vez ese tema. ¿O qué le causaba a cualquier otra persona? Entonces esa cuestión de memoria emotiva respecto a un repertorio que es bastante popular, sí. Tanto de una persona que lo escuchaba en los 70 como yo que lo escuché en el 98, y qué es lo que me generó y por qué lo traigo hasta, por qué lo tengo hoy en día tan presente, qué es lo que me dijo desde lo musical o de la lírica. Esa cuestión de la memoria emotiva me parece que es algo que está bueno como para investigar, no solo porque estamos hablando de estos temas ahora, sino porque por ahí muchas veces a uno mismo se le olvida, se le no sé cómo decirlo, la emotividad de esa cuestión se le va como yendo, ¿no? Y de repente escuchás y ya no te pasa nada. Bueno, claro. Estas canciones por algo las traemos hasta ahora. Bueno, ¿qué hacemos para que en el presente a alguien le quede una huella? Para que dentro de 20 años, che, mirá, cuando yo escuché esta canción me pasó esto y la traigo 20 años después. A mí me pasa con música hoy en día. Todavía escucho canciones que digo, che, que la escuché capaz hace 5 años y la traigo todavía.
0: Le sucedió después de 40 años, le sigue sucediendo entonces, lo mismo, bueno, con el poema encontrado.
3: Eso, ¿cómo? Sí, sí.
2: El poema que les ha pedido que le pongan música.
1: Está muy bien, la verdad que está, no estaría para nada mal, ¿no? Pero sí, a mí me parece esto que dices, Sebastián, me parece fundamental, ¿no? Cómo uno va resignificando en su historia la música, los momentos y cómo va escuchando siempre de una manera distinta, digamos, ¿no? Como eso, la memoria es un poco eso, ¿no? Que en cada momento uno va reconstruyendo y resignificando la memoria y un poco lo que decías vos, Mauri, esto de cómo esa historia está en el presente. Me parece que hoy cuando le preguntaba a Eduardo cómo la transmisión, digamos, de la historia y de a las nuevas generaciones, me parece fundamental eso, cómo se reencuentra ese pasado, para que no sea un pasado que quede atrás, digamos, en cuáles son sus ecos en el actual, digamos. Eso me parece el gran desafío, digamos. ¿Cómo reencontramos ese pasado? Porque sus ecos están ahora, digamos, en esto que decía Sebastián, cuando meten en cara un cartonero o no lo dejan manifestarse, eso es un eco de la dictadura. Bueno, el modelo económico es un eco de la dictadura, es decir, el pasado está absolutamente presente, digamos.
0: Pero va volviendo, ¿viste? Hoy me acordaba de una canción que siempre pide Mauricio ahí en los encuentros culinario, a pesar de que es muy larga y la cantamos, hoy toma un significado, el embudo, que siempre, con todo lo que ha pasado y lo que viene pasando, vos decís, está escrita para ahora. O sea, es muy loco todo lo que pasa con el tipo de canciones. Y lo bueno de que decía el Seba, que tiene eso del arte, de qué te pasó cuando la escuchaste, es lo que hoy nos permite también poder interpretarla de alguna manera también. No es una liviandad lo que vamos a hacer, sino que justo las canciones que vamos a tocar y están acompañadas de los textos de ustedes, significan mucho para uno y claramente para el país.
2: ¿Y de qué manera también las canciones han sido la forma en la que hemos conocido la historia, digamos, ¿no? Porque la realidad es esa, digamos, que no es que uno conoce la historia leyendo, no sé, los libros de Busaniche o de Tulio Alperindongui o Felipe Piña, ¿no? Uno conoce la historia claramente a través de lo que ha vivido, pero también, sobre todo, en base a las canciones, a la
3: llegamos
2: música.
3: Llegamos a la música.
2: A la música que uno escucha. Yo propongo ahora hacer una mini pausa musical. Ahí Hernán tiene un tema listo para escuchar. Acá hay caramelitos, hay vasos de agua y volvemos a seguir charlando de un montón de cosas, porque también me parece, César, Seba, aparte de ser parte de este ensamble, son parte de un montón de otras cosas y han estado acá por otra cosa, y me parece que hoy también tenemos que hablar de cosas que están pasando en la provincia y en el país, como por ejemplo el paro docente de la provincia, el paro universitario, la venta de indiscriminada de tierras extranjeras. Entonces propongo eso, que en el tiempo que nos queda después de la música abramos esta mesa a una conversación sobre varias cosas que están pasando en este país, y Sergio también
1: seguro. Que no dejan de ser, lo que decíamos, ecos. No dejan de ser ecos o prolongaciones de la lógica y el objetivo que se trazó la dictadura.
2: Hace 50 años y que se trazó también hace 500 años, o sea, es la prolongación de una modalidad de conquista y de dominación muy, muy larga, ante la cual hemos encontrado algunas que otras resistencias que queremos sostener, ¿no?, en este programa. Así que vamos para ahí, Hernán, y volvemos enseguida.

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1: Bueno, tenemos que hablar y le recordamos aquí por la radio de la Universidad Nacional de Entre Ríos 97.3 aquí en Concordia, 91.3 en Concepción del Uruguay y 100.3 en la ciudad de Paraná. Y estamos hablando de Octubre por la Memoria y la primera actividad que va a haber es este viernes y que realmente nos despierta mucha ansiedad, pero de la buena, digamos, y mucha expectativa. Porque, bueno, van a ser canciones y poesías por la memoria el viernes 2 de octubre, este viernes pasado mañana, a las 20:30 está el acto de descubrimiento de la placa en la UTN, de la placa recordatoria del golpe cívico-militar, los 50 años, y después está este recital Canciones y Poesías por la Memoria, que realmente recomendamos a la gente que pueda ir, porque es un espectáculo de la memoria extraordinario, ¿no? A través del arte, me parece que es realmente muy importante, ¿no? Y después el lunes 5 está Carlos del Frade, ¿no? Que es también un acontecimiento extraordinario para...
2: Sí, que va a estar acá,
1: en la UNER, ¿no?
2: En la UNER, en el Salón de Actos. Va a ser a partir de las 19:30 horas.
1: Ajá.
2: Va a tocar historia, digamos. Uh-huh. Y todo lo que tiene que ver con los lugares que siempre se ha ocupado. Quién ha estado de los próceres de ahí en adelante, quiénes han estado dentro del sector popular, nacional y popular, quiénes han estado jugando para el otro lado.
1: Exacto.
2: Cómo terminaron los próceres. Cómo terminaron quienes lo tenemos como próceres, uh-huh, quienes fueron realmente próceres. Va a ser una comparación con la realidad, obviamente va a llegar hasta la realidad. Va a ser una charla muy, muy importante, muy,
1: es muy formativa. Un periodista, un escritor extraordinario, Carlos del Frade, actual diputado provincial por la provincia de Santa Fe, que ha tenido todo un recorrido. Y qué va a traer esa relación entre Milei y Rivadavia, ¿no?
2: Claro,
1: relación a los derechos humanos.
2: La reencarnación de Rivadavia.
1: Exactamente. Así que, bueno, realmente, ¿no? Realmente ha habido en la historia argentina una divisoria de aguas, como decís vos, de quienes han estado de un lado, de quienes han estado de otro lado. Claro. Y bueno, y esto otra vez de traer la historia al presente, que es un concepto del maestro Galasso, ¿no? La historia como política del presente, ¿no?
2: Sí.
1: Me parece que, como la política en el presente, así dice Galasso, que es la historia y que esa es la validez que tiene, y me parece que todas estas actividades tienen que ver con eso, con que la historia no es algo, digamos, que quedó congelado en el pasado, no, sino que todo el tiempo habita nuestros sueños y nuestros malestares. Y bueno, y ese conocimiento de la historia nos permite no repetir nuestros fracasos, nuestras tragedias, ¿no? Nos debería permitir eso.
2: La derecha la tiene claro a eso, ¿no? Porque hasta hoy se ha escuchado videos del año 76-77, Martínez de Hoz diciendo lo mismo que dice Milei ahora.
3: Antes, ¿no? Lo que va a traer Carlos del Frade, digamos, hablando de Rivadavia. Rivadavia, sí. Para por ahí a quienes se les escapa, prácticamente el archienemigo, la némesis de José de San Martín, ¿no? Para ponerlo bien claro, ¿no? Rivadavia es el tipo que le niega los recursos al ejército de San Martín. Cuando
1: primer tomador de deuda también.
3: El llamado, digamos, primer presidente de nuestro país, cuando todavía, por ejemplo, Entre Ríos, Corrientes, Misiones, Uruguay, ¿no? Lo que era la banda oriental, no formaban parte, ¿no? De lo que era, de lo que después fue.
2: Que una declaración de independencia un año antes, en el 1815.
3: Uh-huh. 29 de junio en el Arroyo de la China, ¿no?
2: Sí, por eso en Tucumán no participó Entre Ríos, Corrientes, Misiones, creo que Santa Fe tampoco, Chaco tampoco.
3: No, Chaco era territorio nacional, en ese momento todavía estaba en disputa, digamos, pero sin duda me parece que, digamos, que retomar, recordar la historia, hacer memoria es algo, digamos, verdaderamente... El concepto de memoria, digamos, para mí es un concepto creado en Argentina por los organismos de derechos humanos, ligado a lo que pasó en la última dictadura cívico eclesiástico militar, pero que podríamos retrotraerlo, ¿no? Un montón dentro de nuestro país a pero una larga data de gobernantes que tomaron medidas muy similares. Si uno piensa, por ejemplo, cuando fueron acá las invasiones inglesas, que izaron la bandera del pabellón inglés en el fuerte de Buenos Aires, tuvieron medidas similares a las que estamos teniendo hoy en día, digamos, de apertura de las importaciones y favorecer a los capitales internacionales, ¿no?
2: Sí, algunos que jugaban, digamos, para sacar los españoles, pero para atraer los ingleses. Y este, bueno, nos hace acordar ahora también el tema de sacar los ingleses para traerlo a los Yankees.
3: Sí, creo que es una gran disputa, digamos, que tenemos que todavía darnos, ¿no? Esa que fue durante el siglo XIX la guerra civil, ¿no? Entre unitarios y federales, dentro de los cuales Entre Ríos fue como de alguna manera el, no sé, uno de los grandes representantes, ¿no? Con Urquiza a la cabeza de la lucha contra el gobierno centralista de Buenos Aires, pero así todo, Urquiza no es que proponía un modelo de país distinto de el que estaba proponiendo Buenos Aires, ¿no? En todo caso, lo que proponía Urquiza era una manera distinta de gestionar los recursos, ¿no? Sobre todo de la aduana, que es el principal ingreso de recursos de Buenos Aires, pero no había ahí, digamos, una propuesta de país pensada hacia, exacto, hacia el interior de la provincia, como si la tuvieron, por ejemplo, no sé, Quiroga, Chacho Peñalosa, Varela, ¿no? Otros grandes caudillos, como se le dio en llamar, ¿no? En la historia, estos caudillos, que es un término que podría también de alguna manera discutirse, pero que en general está como un poco menospreciado, ¿no? Pero me parece que todavía tenemos que darnos esa discusión sobre cómo organizamos y gestionamos los recursos de nuestro país, ¿no? Y en ese sentido también creo que hoy está pasando un montón de eso, ¿no? Se está presentando el presupuesto nacional para el 2027. Yo decía recién, antes de poner el tema, que hoy estamos en una jornada nacional de paro universitario, un paro más universitario de 72 horas. También estamos en una jornada de paro provincial de docentes, sí, en reclamo, en principio salarial, dentro de las reivindicaciones que hace el colectivo docente, pero sobre todo básicamente por la ejecución del presupuesto destinado del PBI a lo que es la educación, ¿no? Por ley, lo que es la ley de financiamiento educativo debería corresponder un 6%. Y
1: recordar que el paro universitario es porque el presidente de la República caprichosamente no cumple con la ley, digamos. Uh-huh. Cosas que a cualquiera de nosotros nos costaría, como le pasó a los jubilados la otra vez por quemar una cartulina en la plaza.
3: Ser detenidos.
1: Fueron demorados, detenidos por averiguación de antecedentes, trayendo también las peores figuras de la época de la dictadura. Y el presidente de la República, graciosamente, no cumple con una ley. Y bueno, y ahí está, no pasa absolutamente nada a nivel de contrapeso de los otros poderes, digamos, ¿no? Porque es como realmente está el paro, las movilizaciones, afortunadamente, siempre han sido acompañadas, las movilizaciones de la universidad, pero no se logra torcer esa cuestión tan grave como que haya leyes que el presidente no cumple y bueno, y no pasa absolutamente nada, ¿no?
3: Y al mismo tiempo se presupuesta para el año que viene un aumento del 24%, por ejemplo, para lo que son los gastos de las Fuerzas Armadas, y se habilita la posibilidad de un endeudamiento de 3.500 millones para compras de gastos para lo que es seguridad, supuestamente seguridad nacional, ¿no? Por eso lo que pasó ahora, no sé si, bueno, está enterada la gente, ¿no? Que el presidente dijo abiertamente en un programa que se expulsaron
4: 20.000 espías.
3: 20.000 terroristas.
4: Ah, terroristas.
3: Este año y 10.000. 20.000 este año y 10.000 el año pasado, que daría la suma de 30.000.
4: Creo que le dio 40.000 la suma a él en vivo.
3: Bueno, puede ser porque no termine de sumar.
5: Yo quería hacer nada más un comentario sobre el paro docente. Yo soy docente de música de escuela primaria y secundaria, de escuelas públicas, y mañana empieza el cronograma de pagos a docentes. Y hay una problemática que sufrimos los docentes, es que no sabemos cuánto vamos a cobrar. No sabemos si cobramos mañana, el viernes, el sábado, no sabemos si vamos a cobrar, qué monto vamos a cobrar, porque hay descuentos que vienen, como decimos nosotros, al voleo. Hiciste el paro o no hiciste el paro, no importa. Entonces, la mayoría de todos los docentes no saben cuánto van a cobrar ni cuándo van a cobrar. Que parece algo que decís, bueno, si no cobrás hoy, cobrás mañana. Pero el docente hoy no tiene una espalda tan grande como para aguantar 2 días más. Claro. Entonces, por ahí estamos en la incertidumbre de decir, ¿cuándo cobran? O, por ejemplo, hoy llegaron, estaban los recibos de sueldo, descuentos al voleo, de gente que sí hizo el paro, de gente que no hizo el paro, descuentos de 30.000 pesos, de 90.000 pesos, de 120.000 pesos. Entonces, no, es una incertidumbre total que por ahí la sociedad a veces no lo entiende, el malestar que está pasando el docente dentro de la escuela. Más allá de todo lo que pasa en la sociedad, que también el docente, por supuesto, lo sufre porque es parte de la sociedad, todo lo que tiene que sufrir adentro de la escuela y encima sin saber qué es lo que va a cobrar. La verdad que es una situación bastante chota.
3: Vamos, sí, es lo que decimos siempre también, que es una estrategia, ¿no? Jugar a la incertidumbre.
5: Y el desgaste que te genera.
3: Lo que está pasando, por ejemplo, en la reforma de la currícula de las escuelas secundarias de adultos y de jóvenes y adultos, en donde se anuncia, ¿no? Se anuncia una modificación, se anuncia una reforma, pero no se dice exactamente en qué va a consistir, ¿no? Entonces, la gente queda ahí como en una especie de incertidumbre total, en donde no sabes qué va a pasar el año que viene con tu fuente laboral.
1: Como si vos, con un desgaste mental insoportable, digamos, también, ¿no? Es decir, esto que vos decís, las estrategias perversas que utilizan, otra vez, ¿no? Otra vez prolongando esas estrategias crueles y perversas de las peores épocas de nuestro país. Estamos ya sobre... queda poquito, ¿no? Para...
4: Y 27.
1: Para 27, ¿no? 27. Yo digo, para también poder ir despidiéndonos y recordando todas las actividades que tenemos ahora en octubre por la memoria, ¿no?
3: Bueno, tenemos el viernes en la UTN, Canciones por la Memoria.
4: Y canciones
3: y lecturas por la memoria. Esto va a ser, Seba, por favor.
4: 20-30 horas en la UTN, ahí en el aula magna. Se hace el descubrimiento de una placa conmemorativa primero. Y después se pasa al salón a experimentar, a disfrutar de canciones y lecturas por la memoria. 20-30 horas, con acceso obviamente libre y gratuito. Invitamos a la juventud.
1: Sí, ¿no? Claro, claro. Eso estaría bueno.
4: Alumnos
1: buenísimo.
4: Y alumnas de UTN, de la UNER.
1: Exacto.
4: Así que bueno, 20-30 horas, viernes 2 de octubre.
6: Exacto. De hecho en este se invitó, van a participar una alumna y un alumno de leyendo.
4: Seguís spoileando.
6: Pero vamos a decir, pues, bueno de la escuela igual, secundaria técnica de la UNER, no saben qué van a leer. La gente, ellos ya saben, pero lo vienen preparando y me parece algo muy lindo. Los chicos se sumaron y lo vienen practicando y hoy estuvimos hablando. Así que bueno, mañana van a ir a ensayar y van a estar ahí presentes.
1: Qué bueno.
3: Bueno, y el lunes tenemos acá en
1: la. Lunes 5, ¿no?
3: El lunes 5 en la.
1: Acá en el Salón de Actos. No, en el. Sí, en el Salón de Actos.
6: Salón de Actos, sí, acá de la UNER. El anfiteatro, digamos.
1: Exacto, ahí va a estar Carlos del Frade.
6: Ahí, ¿no? Va a estar Carlos del Frade.
3: Así es, así que bueno, si quieren.
6: Me gustaría que venga alguien. El 22 también, el 22 de octubre.
7: Ah, el 22 tenemos, claro, la proyección de Pasó en el Delta. Que es el documental de los vuelos de la muerte en Entre Ríos, Que estuvo hecho por una productora de Concordia del sur de sur.
4: Juan Menoni, Juan, Rosana, Chicavino,
7: Omar Lagraña. Sí, sí. Eso va a ser en la UTN también.
1: También, ¿no? También en la aula magna, ¿no? De la UTN.
7: En el mismo lugar donde se hace el recital.
3: Ya elegí uno de los temas que tiró el Maca acá, que le gustaban del rock nacional para cerrar el programa, así que me gustaría tener unas palabras.
1: Y agradecerle a Maca que haya venido.
3: Un montón, sí. Su participación acá.
7: Y que haya dado a conocer el poema.
3: Y que haya recitado ese poema, sí, acá. Vamos a recortar ese recitado.
1: Sí, por supuesto.
8: No, por favor. Vos sabés que me emociona y a veces. Sí. Y la emoción así, viste, y te quita y te bloquea y, viste, y no podés decir a veces lo que sentí. Porque viste que yo tengo poco entrenamiento en esto. Y viste que soy reacio porque vos me has invitado y yo no he querido porque. Pero la verdad que, bueno, me encanta lo que ellos están haciendo, lo que van a hacer. Y así que voy a ver si llevo a mi nieto.
1: Qué bueno.
8: Para
6: buenísimo.
3: Bueno, por eso estamos doblemente agradecidos.
1: Muchas gracias.
3: Quebrado ese temor o dificultad que a veces tiene, ¿no?
1: Pero un espectáculo como...
3: Muchísimas gracias, Maca.
1: La lectura del poema muy, muy, muy, muy bueno. Cuanto más emotivo, más, más transmite, sin duda. Eduardo, muchas gracias por acompañarnos.
7: No, por favor, gracias a vos.
1: Estar acá, Y a los chicos también, gracias, muchísimas gracias. Muchas gracias, primero, además, por invitarnos, ¿no? A participar de este espectáculo que es realmente maravilloso y además una idea realmente extraordinaria para poder seguir transmitiendo. Ojalá que vayan, como decía ustedes, los jóvenes, ¿no? Porque la música conecta mucho con la sensibilidad y con los jóvenes y bueno, y que esa sea una forma de transmisión, ¿no? Así que bueno, muchas gracias por...
4: Gracias a ustedes. Muchas
3: gracias. Gracias. Esto repite sábado a las
1: 18, el sábado a las 18 horas, nuevamente tenemos que hablar este programa, pero aún más importante, porque el sábado ya esto habrá pasado, ¿no? Es más importante que está en YouTube.
3: Así es, está en YouTube, tenemos que hablar, Radios de la UNER, también en CIRUNER, el sistema integrado de Radio de la UNER, y nos encontramos el miércoles que viene.
1: Exacto. Y ya vamos a estar conversando sobre lo que pasó, seguramente.
3: Gracias a Hernán, siempre acá, bancando todo, Hernán Toledo, del otro lado del vidrio. Esto fue Tenemos que hablar. Muchísimas gracias.
4: Gracias.
7: Gracias.

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¿Quién creó el mundo? ¿Quién hizo el cisne y al oso negro? ¿Quién dio forma al saltamontes? Me refiero a este saltamontes, el que acaba de saltar en el pasto, el que ahora come azúcar de mi mano, el que mueve las fauces de atrás para adelante y no de arriba a abajo, el que me mira a su alrededor con enormes ojos complicados. Ahora levanta una de sus patas y se lava la cara cuidadosamente. Ahora de pronto abre sus alas y se va flotando. Yo no sé con certeza lo que es una oración. Sin embargo, sé prestar atención y sé cómo caer sobre la hierba, cómo arrodillarme en la hierba, cómo ser bendita y perezosa, cómo andar por el campo. ¿Qué es lo que llevo haciendo todo el día? Decime, ¿qué más debería haber hecho? ¿No es verdad que todo al final se muere y tan pronto? Decime, ¿qué pensás hacer con tu única, salvaje y preciosa vida?

0: pero lo más.
1: Hola, hola. Te da risa de verte en la pantalla.
2: Estamos muy grandes en la pantalla.
1: ¿Viste? Intimida un poco.
2: con el crunchy violeta. Buenas a todo el mundo que nos está escuchando. Ese poema de Mary Oliver.
1: Excelente.
2: Bastante conocido se hizo por esta pregunta, ¿no? ¿Qué pensás hacer con tu única, salvaje y preciosa vida?
1: ¿Qué pensás hacer? Y pasó que venimos de un fin de semana anterior donde pasaron un montón de cosas. Se ve que hicimos muchas cosas con nuestras vidas. Ha pasado el Congreso de la Red de Docentes por el Derecho al Aborto. ¿Cómo te fue?
2: Ahí tenés el pañuelito verde y fue realmente una fiesta de pañuelos. Me sentí como en un revival del encuentro plurinacional. Fueron muchas horas en la Facultad de Filosofía y Letras con compañeras debatiendo, escuchando unas disertaciones muy hermosas. La escuché por primera vez en presencia a Dora Barrancos. Me lloré la vida. Yo miraba a mi alrededor a ver si... Y no, vos sabés que la gente no lloraba. No sé si están acostumbradas a verla.
1: Y bueno, un poco. Cuando estás en Buenos Aires, un poco te acostumbras, sí.
2: Y bueno, fui a una mesa que se hablaba de ESI e interseccionalidades. Me metí en esa. Había unas compas de pueblos originarios que, bueno, me trajeron... Me ampliaron la ESI... tremendamente. Me preguntaron, por ejemplo, cómo hacer una ESI que no sea colonizadora. Entonces lo que hicieron las compañeras es traducir experiencias de mujeres, de sus madres, sus abuelas, de la comunidad, por ejemplo, acerca de la menstruación, del cuidado del cuerpo. Y bueno, eso me quedó. Después hubo un panel con gente de República Dominicana, Paraguay, Chile, México, Cuba, que le cantamos. A la venezolana también le cantamos.
1: ¡Qué hermosura!
2: Impresionante.
1: Impresionante.
2: Me faltan un montón. Uruguay, Perú.
1: Internacional.
2: Sí, latinoamericanista. Muchas de las que estaban ahí se decían internacionalistas. Y aprendí muchísimo y bueno, no... Se viene un programa especial de ESI y lo que nos dejó el Congreso, porque real fue mucho.
1: Yo estuve en el after ruludo de Libre, Linda y Loca, te cuento, bailando con Noé y con Sol Chertin. Bailé un montón.
2: Bueno.
1: Hasta en el piso, amiga. No, lo mío esta vez me superé a mí misma ampliamente.
2: Te imagino. Y bueno, hay que hacer más porque ese piso, hay que llegar al piso, hay que practicar.
1: Sí, pero tira acostada, mía, bailando acostada en el piso. ¿Cómo? Bueno, esas cosas, viste, que
2: el talón
1: te invita a hacer y que yo... Y el talón, consciente del dolor del talón, pero bueno, bien.
2: Se presta.
1: Funcionó.
2: Y tuvimos una representante también en el encuentro, en el pre-encuentro
1: regional. De Mujeres y Disidencia, que se hizo en Victoria. Nos hubiera encantado estar ahí. Y nos dejó un audio. Nos dejó ahí un...
2: Vamos a escucharla, Carito Bonomo.
3: Hola, compañeras. El encuentro en Victoria fue hermoso. Muy emotivo, mucha alegría compartida, una fuerza tremenda de estar juntas, de estar organizadas, de estar ahí por una misma lucha. Hubo talleres por la mañana, por la tarde, hubo obras de teatro, música, intercambio de semillas, hubo baile, hubo risas, llantos, por supuesto, y la verdad que con ganas de seguir creando estos espacios, que llegaron compañeras nuevas que nunca habían ido a un encuentro, eso también emociona mucho, compañeras que también vienen de hace rato en este camino, y ver esa esta lucha que sea transgeneracional es de lo más hermoso que me traigo. Y bueno, un abrazo ahí para todas las oyentes y para Viri y Fanu, que las quiero un montón y las admiro. Un abrazo grande.
0: Y sí, no, ah, no.
2: Gracias, lindo, Carito. Carito,
1: que nos está escuchando. Lo vemos conectada ahí en el streaming, mira vos. Llego a leer de acá y todo. Qué grande, Neri, ¿eh?
2: Qué la grande, ¿verdad? El equipo de producción. Este equipo está
1: de acá al ópera.
2: Entonces vos estuviste bailando. Carito contó muchas expresiones artísticas. En el Congreso de ESI estuvo la Ferni, que nos regaló una canción, una preciosura. Y vos siempre hablas de esto, Vir, de la mística, ¿no? Militante, porque fíjate que, bueno, todas estuvimos ahí militando nuestras causas.
1: Y siempre, viste, uno de la militancia tradicional, por ahí la del siglo pasado... Bueno, igual la mística viene ya del siglo pasado, pero esa que se quedó en el siglo pasado y que ve la política de manera muy lineal y muy sin mucho más que lo duro, ¿no? Y se olvida de la emocionalidad, se olvida de que también la política tiene que conmover para poder generar transformaciones. Y la mística aparece en esas maneras de relacionarlos, donde está muy, además, relacionado con el arte, que te llega de alguna manera, ¿no? Uh-huh, uh-huh. Pero también hay algo de la magia, digo yo.

0: Mística.
1: Si nos regala su mística en las marchas. Y no solamente en las marchas.
0: Es una gigante, además. Es una gigante. Así que vamos.
1: Vamos a poner piloto automático y seguimos.
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2: Y acá venimos en este vuelo número 39.
0: Con destino a Multifacéticas.
2: Y nuestra invitadísima, Meli Tocker, artista multifacética, le decimos nosotros, porque la verdad es que tiene mil, baterista de metal, batucada, bueno, tiene mucho rock además, ella, murga, es candombera, bailarina de tango. ¿Qué más, amiga? ¿Qué más hace? Arregla tutti, motoquera, estudiante universitaria de esta casa, en la licenciatura de turismo, además militante, además, no sé, bueno, o sea, debe tener una agenda de 38 horas al día, más o menos.
0: Próximamente tallerista de las pibas, de las gurisas,
2: todo,
0: de candombe.
2: Todo. Así que, hola, Meli.
3: Buenas tardes, ¿qué tal? ¿Qué se les ofrecen? ¿Qué podemos servir?
0: Bienvenida a este
3: hacemos
0: vuelo.
3: Algún arreglo, hacemos alguna basecita.
2: No pensamos en eso.
0: No pensamos en traerte, claro.
3: Me traen juguetes y me pierden. Claro. Está bien, ¿qué decir?
2: ¿Cómo estás, Meli? Qué placer tenerte acá. Hace rato te estábamos esperando.
3: Ay, gracias. Y gracias porque, por Dios, qué pánico escénico que me entró. Momento. Ah, yo golpeo cosas, hago ruiditos, no hablo. Yo me expreso de otra forma, capaz.
0: Bueno, pero te vamos a sacar algunas palabritas, te vamos a sacar.
3: No, sí, yo vine a que sea al hueso, ¿viste? Como, a ver estas gurisas.
0: ¿Qué quieren de mí?
2: Que te vemos
3: vuelo
2: siempre.
3: Vuelo turbulento quiero.
2: ¿Querés todo el vuelo turbulento? No, no somos.
3: No, tanto no. Tengo problemitas de asma, ¿no?
2: Hay puff gratis acá.
3: Tenemos.
0: Hay puff, hay chocolatito que nos convidó Lola, que excelente. Además de operadora de streaming es...
3: compañera de estudio también.
2: Compañera de estudio.
3: Y
2: de
3: mí. Qué compañera.
2: Sí. Y de lucha también. Bueno, Meli, un placer tenerte acá. Nosotros, de conocerte, de verte por ahí en otros ámbitos, pero también verte brillar en esos tambores. El tambor que sea, quiero decir. El tambor que sea. Pero cuando vos la ves en la batería, parece que crece 300 metros más, porque mira que la batería está como más atrás, como suele no salir en la foto.
3: ¿Viste? Con el platillo en la cara.
2: Claro. Como que ahí los fotógrafos tienen que... Esmérense un toque más, por favor, para que se la vea. Y realmente es impresionante lo que haces.
3: Ay, estúpidas, me van a poner colgada.
2: Y queremos conversar con vos igual, porque además de eso haces un montón de cosas artísticas. ¿Y cómo fueron tus inicios como para arrancar? ¿Cómo llegaste a la batería?

0: Porque no es un lugar al que las mujeres lleguemos tipo,
1: vamos a tirar la piola bien para atrás, pero claro. Bien, ok. Fa, había una vez no, ya empecé de re uriza también a Heather, que quería tocar los tarros. Nada, mi, por suerte mi vieja me acompañó en esa, y como a los 12, 13 ya estaba tocando la bata y yendo a clases, y el regalito de 15, la nena pidió no fiesta, pidió batería.
0: Excelente.
1: Así que nada, la cuestión de pensarme yo, de serme consciente siendo mina y queriendo tocar la batería, y miraba para los costados y la verdad que no había mucho en cercanía, y yo decía, bueno, ¿quién? Ah, capaz que sí es un poquito rari, a ver, claro. ¿Por qué? Empecemos
0: ¿Qué
1: ahí.
0: ¿Qué pasó?
1: Claro. Y nada, como que de a poquito se fue, yo voy pateando, digamos. Como que entré primero en una bandita punk y después entré en otra bandita metal, y así fue como empecé a incursionar. Permiso, a ver cómo se toca esto. Y nada más, así como medio un poco insurgente.
0: Así que tus inicios en el punk.
1: Sí. Yo soy de cajón primero, una metalera cabeza de termo, que después un poquito empecé como ahí a nutrirme de otras áreas de la cultura.
2: Sin embargo, nunca dejaste el
1: para
2: el metal.
1: Nada. Lo siento, mamá, no era una tapa.
0: No se me pasó.
1: Nunca se me pasó. Y lo de lesbiana tampoco.
0: No se te pasó tampoco. Bueno,
1: lo siento.
0: No fueron etapas. ¿Y para vos qué representó como meterte, ¿no?, en el metal, en un ambiente muy de varones? O sea, hay que se las cobran, les cobran el derecho de piso muchas veces. Pasan dos cosas.
1: Pasan
0: por lo
1: dos
0: que
1: cosas estuvo ahí. Sí. El ambiente que vos más lo ves así al metalero, vos con el osito, cara de malo, viste, barba y olor a cuero, viste. Como, ay, por Dios, qué bonito, ¿no? La escena.
0: Claro.
1: Ambientación
0: muy
1: mental.
0: Linda, muy linda.
1: Muy agradable, por suerte. Olor a birra, caliente, tirar el piso. Cosas.
0: Todo el estereotipo, digamos.
1: Claro, todo el estereotipo que vos te ves ahí plantado en un oso malote. Por ahí son los que más puedes conversar cosas o te dan. La verdad que yo en el ambiente metalero, primero, la verdad, tuve muy buena recibida. Como, era como, ah, mirá qué piola la gurisita esta, viste, como la. Encima de eso, siempre fue una enana de 1,40 m, 45, 1,50 m, dando vueltas ahí como, permiso, pam, pam, pam. De gurisa era más energética que ahora estoy como. El puff, nena.
0: Un poco más tranqui.
1: Sí.
0: Eso viene con la edad también.
2: Igual que loco esto que decís, ¿no? De las, cómo las apariencias engañan. Uh-huh. Vos ves todo vestidos de negro. Y el pogo, que quizás con ojos prejuiciosos puede ser una cosa violenta.
1: ¿Qué
2: y
1: les
2: en
1: pasa
2: realidad
1: a estos loquitos que se cagan a patadas, más vale?
0: Claro.
1: Pero es re divertido. Una
2: pero
1: vez que entendés
2: estás
1: cómo.
2: Literal, como el poema Un saltamontes de acá para allá.
1: Aprendiendo a caer, para saltar más alto.
2: Claro, porque lo que tiene es esa flexibilidad, como esa liviandad del cuerpo para no lastimarte. Si vas duro, te lastimás. En cambio, ustedes se doblan.
0: ¿Y qué aparece, digamos, de barreras? ¿Has encontrado barreras ahí que capaz que no en el metal, quizás hay otros géneros que vos sentís que hay más esta discusión de este es un lugar de machos, es un lugar de varones?
1: Es un poco más lo sentí en el ambiente rock and rollero. No sé, hay como, no quiero tirar como mucha mecha porque no, tampoco tengo nombre, soy muy mala de memoria.
0: No, hace falta mencionar a nadie.
1: Listo,
0: cada uno imagine su propia aventura.
2: Me encanta que sea porque no te acordás igual. O sea, pues si te los acordás, estaríamos.
1: Lista, sí.
0: Claro, digamos, cada uno imagínese-lo. Llame
1: Pero nada, eso, o sea, por lo pronto la verdad he tenido siempre eso, como buena predisposición. Pero sí, el ambiente por ahí más rocker es un poquito más. Tiene que ver un poco qué onda esta minita que te primero te miran como, ay, qué ternurita vos quién sos, y después como, ah. Primero, o sea, como que eso, siempre.
0: Hay que demostrar.
1: En esos tipos de ambientes, como que ahí tenés que, como siempre, primero demostrar para que te den el lugarcito de hola, como que te más o menos te miran a la misma altura que ellos.
0: Claro.
1: Pero ahí, bueno, como, ahí como con cara dura tenés que ir, claro. y plantarte, corta.
0: Y ahí dijeron, apa, porque es buena gente, ¿eh? Es
1: poderoso
0: muy buena,
1: y chiquitina,
0: ¿eh?
1: Coño, más vale.
0: Y hay algo que siempre me llama la atención de lo... Esto me estoy yendo del guión, pero siempre me quedé pensando, como esta capacidad de disociar las cuatro extremidades es una locura.
1: Yo tengo el superpoder de disociar como una reina.
0: Nada, de mismo, movimiento, estoy hablando de movimiento.
1: Mismo ahora me podría quedar así, escuchándola. Ah, cierto, tengo que participar. Ah,
0: tenés que ser parte, no estás de público. Pero que disocian las cuatro extremidades de una manera increíble. Pueden estar con la, los dos, ¿sí?, los pies, las manos, haciendo cosas absolutamente diferentes.
1: Sí, sí, tuve la verdad
0: novio,
1: que...
0: Tuve como... novio batero, quiero decir.
1: Entre paréntesis.
0: Entre paréntesis. Pero digo, me llama esa, la atención, esa capacidad de poder hacer. Yo no puedo.
1: Sí, todos bueno, podemos. Podría. Hay que entrenarlo, claro.
0: Uh-huh. Se puede. Igual intentaste enseñarme el redoblante... Y lo básico, nomás aprendí porque... Dice, no, pero así nomás... Hizo así una cosa y yo dije...
1: Un, dos, tres, cuatro, un, dos, tres, cuatro, un, dos, tres, cuatro, nada más.
0: Me quedé ahí, en esa, en el 1, 2, 3, 4.
1: Es la base, de ahí caminas.
0: Y ahí, digamos, vos, en términos de tambores, le metés a la batería, le metés a lo...
1: A batucada.
0: A batucada.
1: Si parte... tiene tambor, si tiene parche, yo... A ver.
2: ¿Y has tomado clases o sos más autodidacta?
1: Completamente, sí. Tuve un tiempito muy chiquito de ir un rato a un instituto, un rato a clases con profes de acá, con el Cebaletas, y también compañeras. Mi primer profe, de hecho, de batería fue la Candice Seitz. Uh-huh. Fue también compañera baterista de acá de Concordia. De la Borra de la Cocoa, de esa época, como me sirve, me gusta mencionarla, que no fueron solo varones quienes me enseñaron, los poquitos. Después, completamente autodidacta, en todo, digamos. Si hay algún videito en YouTube, yo estoy.
2: Ah, bueno, el YouTube ayuda.
0: Y el
1: escuchando, repitiendo, sí, siempre buscándole la vuelta.
0: Y tenés tus referencias, digamos, hoy te mencionaba Andrea Álvarez porque es la que yo más, porque además fue percusionista de uno de los temas que más amo en mi vida, que es Canción Animal. Uh-huh. Porque bueno, a mí me gusta Soda, gente, ¿no? Y ahí es donde la conocí y parece, le contaba a Meli que me pegué un hiperfogo anoche escuchándola de vuelta, que es una locura lo que hace. ¿Tenés tus referencias? ¿Tenés así de...?
1: Yo como que voy mutando, ¿viste? Por etapa de lo que voy, de lo que me va interesando aprender, digamos. Pero sí, como te podría, me recuesta elegir, ¿viste? Como estas tres figuras. Y encima de eso, no te voy a elegir una ni en pedo. Una triada, por lo menos.
0: Bien.
1: Por eso también, ¿viste? En esto de ser multifacética, así como me gusta un tango, me gusta un rock, me gusta un reggaetón, es como, bueno, un poquito de cada cosa.
0: Todo.
1: Pero bueno, qué sé yo, la batera de la Marilina Bertoldi me huele la cabeza.
0: A Marilina, que le mandamos un beso porque cumplió años.
1: Reina.
0: Cumplió años. Virginiana también. Ah, yo, es que hablé ayer, mentira.
2: Ay, bueno.
0: Pero sé que era su cumple. Era hermosa también Marilina.
1: Estaban retando atrás, me encantó la imagen.
0: Estas cosas del streaming, ¿viste? Estas cosas del streaming.
2: Entonces, la batera de Marilina Bertoldi, que ya la vamos a invitar por estos lados.
0: Ay, ojalá.
1: Imagina.
0: Nos morimos todas.
2: Sí, y la Meli se va a subir al escenario.
1: Compartimos un temita. Te muero.
0: ¿Te imaginas ese escenario? Marilina, la José.
1: Ay, sí, por supuesto. Es
0: la Meli.
1: Es nuestra Lula Bertoldi, sí, de Concordia, la José. La amamos completamente.
0: Que también pasó por aquí, la José. ¿Y qué pasa con la inclusión de las diversidades, ¿no?, dentro del mundo del rock y el metal?
1: Yo creo que desde el tiempo que yo he participado en la movita under, te diría, tiene más lugar en esos lugares, te digo. Si bien hace como unos años atrás se renota ese cambio de paradigma, uh-huh, en la práctica, digamos, y hay disidencias en el ambiente de metal. Es un lugar también que acoge a todos los raritos.
0: Ay, bueno,
1: a los raritos. Sí. Yo tiro flores, bebé, perdón.
0: Pero en el rock cuesta más.
1: Sí, hay todo un estereotipo de el rockero, sí. El metalero, el coso. Que mucha bola no hay que darle, gurisas, porque Dios mío, son re bobos.
0: El problema es que se quedan con la grilla. Yo digo, el tema acá es que repartan la torta, iba a decir, y no era esa la...
1: También, igual sí.
0: Que repartan la torta de la guita, ¿no? Como que hay que repartir un poquito la grilla.
1: Sí, no, porque... que no sea la de metemos una banda con una lesbiana y un travesti como claro, agrupados, si pueden ser en la misma, ¿viste? La como misma. Para que sí, bueno, cumplimos con el cupo.
0: Claro.
1: En la lógica de los festis grandes se lo renota eso.
2: Y acá en Concordia, ¿cómo ves la repartición?
1: En Concordia, la verdad, no sé, como que nunca he llegado a ver que tantas, más que te haré en eso, qué sé yo, decirte en carnavales, en el lugar más que se nota esa de meter compañeros y de diversidades, digamos. Pero sí.
0: Después, en general, en lo que son actos oficiales.
1: Claro, ¿no? Los actos
0: festivales
1: oficiales,
0: por ejemplo. Me hacés acordar
1: de eso con esta palabra cuando hace capaz 3 años atrás. Fuimos a un acto oficial con las Yurus.
0: Ajá.
1: A hacer el acto de gala de 25 de mayo.
0: Me acuerdo.
1: Las pañuelitos verdes, las pelitos pintados, las flequilludas, los comentarios de Facebook después de eso. Qué divina la señora.
2: ¿Fue la misma vez que bailamos afro?
1: Sí, sí,
2: en
1: sí.
2: En
1: ese
2: sí. Odeón.
1: Ese mismo.
0: Fue
1: maravilloso
0: momento. Fue muy linda esa gala.
1: Sí.
0: Digo, no es que yo, ay, fue como hermoso. Miro las galas, pero... Esa en particular fue disruptiva,
1: claro,
0: también, ¿no?
1: Meter esa... O sea, que estuviéramos ahí nosotros, la verdad, era bastante...
0: Con la banda.
1: Que... Sí, con la banda.
0: El regimiento atrás.
1: Divino todo.
2: ¿Y qué
1: una
2: diferencia?
1: Una escena muy jocosa.
0: Sí.
2: Me acuerdo los comentarios. Ahora que me haces recordar, sí. Porque aparte era... Tenía esa impronta afro, ¿no? Y eso no le gustó nada a los de siempre.
1: No le gustó nada reconocer esa,
0: claro.
1: Esa parte de la historia, digamos, de su misma vida.
0: Sí, pero si acá somos todos blanquitos que bajamos de los barcos europeos, ¿qué onda? Los de arriba, ¿no? No contaban los que traían abajo, pero... pero esa fue, sí, me acuerdo que fue bastante... Se generó polémica, incluso. Pero digo, la yurú ha hecho... Ah, porque es parte de la yurú, esto lo dijimos acá... que es un grupo, un armado de compañeras feministas que tocan batucada y que han hecho varias presentaciones, entre ellas tuvieron eso, y también, bueno, después han habido grupos de candombe también de mujeres, digo, porque son armados colectivos que se empiezan a generar un poco por reconocimiento, ¿no? De decir, bueno, nosotras también vamos a tocar el tambor. Que eso es un poco, digo yo, cuando una mujer toca el tambor está haciendo un hecho político en ese momento, porque era algo que no teníamos que tocar. Y fue medio a fuerza de codazos
1: de empujones,
0: también.
1: Sí, hacerse lugar de permiso y hacer, ¿viste?
0: Porque a veces cuando dicen no, pero no hay, porque no, talentos hay de sobra, porque a la vista. Pero cuesta mucho ese...
1: Mantener la organización de eso, o sea, es un refactor la de que mantener en el tiempo estos proyectos cuesta mucho más que las grupalidades de masculinidades, digamos, porque claramente las responsabilidades que tomamos las compañeras siempre son mayores.
0: Claro, un millón de cosas
1: claro.
0: Por día.
1: Pero sí, son esos lugares donde se potencia, digamos, y donde se amplifica. Por eso me re gustan estos piquecitos de grupalidades que hay que revivirlos. Si bien venimos todas de estos 3 años que nos vienen haciendo pelota, es re necesario, porque hoy mismo vos lo decías, nada se puede construir desde la tristeza. Y está bien, hay que masticarla y procesarla, digamos. Pero que estos años nos han pateado bastante, pero tenemos que volver a intentar, ¿viste? Volver a esos espacios de multiplicar las voces, de tocar, de encuentro, de planificar, porque es eso, digamos, lo que nos mantiene vivas, digamos.
0: Claro.
1: El toque colectivo potencia mucho más, digamos.
0: Totalmente, y además, de alguna forma vos le metes chocolate entre medio de esto.
1: Lo tengo ahí desde hoy.
0: Sos consciente, digamos, que hay otras mujeres que están viendo... La importancia, tomás conciencia de eso, bueno, sos una referencia también a la hora Bueno, vos decís que no, pero yo que sí. A la hora de tocar una batería, que hay otras pibitas más chicas, otras gurisas más chicas, que dicen, ah, che, yo también tengo eso como opción. ¿Sos consciente de eso o...?
1: No, me recuesta, la verdad. Sí. Calzarme el saco me recuesta.
0: ¿Viste cómo nos cuesta? Lo hablamos con Paulita otra vez. ¿Qué cosa? ¿Cómo nos cuesta?
1: Sí, re.
2: Reconocernos, como... pero seguramente te han llegado comentarios.
1: Sí, no, mucho amor he recibido de verdad esto. Pero sí, cuesta mucho uno sentirse como... eso, teniendo que, como que demostrar que sos buena en algo, ponele.
0: Sí, además hay una presión como que las mujeres además tienen que ser excepcionales.
1: Claro.
0: No solo buenas, tienen que ser excepcionales.
1: Mejores que otros, sí, sí, sí.
0: Claro, sí. Después ves cada uno que no pega una y están claro. En la banda y cobra.
2: Bueno. Pienso en las marchas, ver llegar a las yurús con toda esa fuerza, ¿no? Esas... toques enfrente de la iglesia, como así imágenes que se me vienen, y preguntarte qué te da esa experiencia de tocar con mujeres.
1: Es completamente diferente la energía que te traspasa el cuerpo, digamos. Porque es mirar a tu costado y mirar a tu compañero y decir, bien, o sea, me siento fuerte, me siento poderosa, siento que acá se puede, digamos, y está recopado. Y ahí sí, vos me vuelvo a la imagen y cuando pasamos siempre a tocar un ratito frente al Palacio de Justicia. eso tiene una magia, boluda, que te devuelve la fortaleza, realmente. Son momentos bonitos que tiene la militancia, además de la música, que eso también. Unir esas dos cosas como herramienta política también son...
0: Sí, que además por ahí, encima, hay una acústica justo ahí.
1: Que retumba que mucho más.
0: Debe Dios. Hacer temblar esa estructura, le encanta.
1: Hermoso, la verdad.
2: Y cuando se cruza con las fuegas.
1: Ay, divino. Encima magia. De eso, tenemos qué manera de tener compañeras grosas, ¿no?
0: Impresionante. Sí, sí. Que ya está en mitad, ya va a venir acá Lili también un momento.
2: Y la payosa Garúa.
0: También.
2: Van llegando los nombres de las próximas
0: chicas. Chicas, ustedes
2: invitadas.
0: Sepan que tenemos un listado, van a pasar todas por aquí.
1: Cagaron, Ulises, permiso, le paso la lista.
0: Esto va a ser así. Van a pasar por aquí. Pero también porque nos venimos hablando mucho y es el sentido de este programa, que es visibilizar a compañeras, pero también aprender a admirar las compañeras. Porque nosotras no fuimos socializadas para mirarnos, ni reconocernos nosotras, ni reconocer la otra de manera positiva, ¿no? Está esto de la competencia, de, bueno, como mucha cosa que se dice que en realidad es construida. Y aprender a admirar a otras mujeres y admirar el brillo y bueno, es un poco el sentido de Gurisas con Aeropuerto. ¿Qué te pasa a vos con estas compañeras, ¿no? Que las vas viendo, cómo vas transitando ese vínculo también, ¿no? De ver
1: encanta.
0: A otras vos.
1: Las adoro. Yo sí, a mí me repasa la parte de admirar a mis compañeras, es fundamental, son la inspiración, digamos. Pero sí creo que en todo caso lo que más cuesta es cumplir con una misma con el nivel de autoexigencia que nos planteamos. Que creo que tiene que ver un poco también como... un motor corrosivo que tiene, ¿viste? De ser como siempre tengo que ser mejor. Pero sí, las compañeras también, sí, yo las veo en la marcha, las gurisas, el Manlarro tirando fuego, la Liri tirando magia también, y sí, eso te admiro. las queremos.
0: Sí.
2: Y aprendemos mucho una de la otra.
1: Sí,
2: ajá.
1: Sí, sí.
2: Pienso
1: es muy nutritivo ese intercambio que se genera.
2: Y ahí pienso en vos como tallerista, como esta persona que seguramente en la yurú o en las distintas grupalidades donde estuviste te ha tocado transmitir, ¿no? Como algunos toques, algunos conocimientos, y cómo te sienta ese lugar.
1: No es mi lugar más cómodo, la verdad, pero sí me en la parte de como pasarle la data a la compañera, que es como la primera. La primera actividad, digamos, que está re bueno. creo que me falta mucho la herramienta pedagógica, ¿viste? Como de, bueno, a ver, hacerlo más amigable, capaz. Porque también yo soy medio loca la pulga, ¿viste? Como, uno, dos, tres, va. Uno, dos, tres, va.
0: ¡No estás aprendiendo!
1: A ver, de vuelta.
2: Como para que nos vayamos preparando.
1: Nah, ni tan mala, ni tan mala. O sea, sí, una de cal y una de arena. Uno, dos, tres, va de vuelta. Uno, va de vuelta. Pero matecito, chocolatito. Bueno, devolvemos las pausas, bien, de como ven. Respiramos. Bien. Nos recomponemos y seguimos. Dale, va de vuelta.
2: Tomando nota.
0: ¿Y cómo haces en los proyectos musicales, digamos? ¿Estás en alguno ahora, actualmente?
1: Sí, ahora vengo tocando con Persecuta, Persecuta Rock es el nombre de las redes. Ah, tirando el chivito.
2: Y sí.
0: Sí, sí, sí, metele.
1: Pero sí, con los pibes hacemos rock. Yo los cargo y los voy a quemar siempre con esto, pero es como, es rock de las 100. Viste, vos, yo te juro que entro a ensayar los sábados con los pibes, yo los quiero un montón y siempre les digo, el álbum tiene que empezar con Atardecer de las 100, romántico. Alguna cosita así. Es muy rock de radio, pero está muy bueno, está lindo, me re gusta por la parte de que es básicamente toda composición propia. Uh-huh. Que me gusta que ese tipo de proyectos estén ahí pendientes, que estén todavía. Después, la verdad que con otros proyectos de música, medio todo parado, vengo con las clases de bata, que empecé hace poco también a dar clases, hace 4 meses. Y bien, con esto. Hasta ahí llego
0: a repartir. A la hora de decidir, digamos, una propuesta, ¿en qué es lo que evaluás?
1: Sí, ¿qué tanto puedo sumar y qué tanto me enriquece, que me gusta, me llama así? Es como, bueno, a ver, ¿puedo aportar a esto? Sí, no. ¿Me gusta, me sirve, me hace crecer espiritualmente, digamos? Sí, dale.
0: ¿Y el metal hoy en día? ¿A dónde?
1: Ay, lo extraño, lo necesito.
0: ¿A dónde está el metal, gente?
2: Y acá las raritas, estamos buscando lugar.
1: Ay, sí.
2: Nos adaptamos, la música no importa, ¿no? Sí, lo que importa es que nos traten bien, que nos cuiden.
0: Bueno, un poco de paciencia voy a pedir yo.
1: Pero
0: yo para el pogo no sirvo, debo decir. Me da como mucho miedo el golpe, pero me encanta verlo. Así que yo les hago así de atrás.
1: Momento tía.
2: No hace muchos años había bastante movida de,
1: sí,
2: de,
1: sí,
2: metal.
1: Sí, sí, sí.
2: Y ahora,
1: bueno, los punkis están dispersos, están sobreviviendo.
0: Super, sí. Es un momento también para la cultura en donde
1: están golpeando de todos,
0: o sea,
1: lados.
0: Nunca fue la panacea, pero en este momento es como que le bajaron el triple el precio.
1: Claro.
0: Y está costando muchos. Creo que también esto, ¿no? Como poner en perspectiva que cuando tenemos mejores condiciones podemos ampliarnos mucho más en términos de hacer, ¿no? Porque la creatividad va a estar siempre, el talento está.
1: El talento siempre va a estar, el tema es tener los recursos con los cuales explotar.
0: Y ahí, digamos, es donde decís, ah,
1: tiene que haber políticas de Estado para fomentar eso, digamos, para
0: exacto.
1: Eso.
0: Que no hay nada ahora.
1: Sequía.
0: Ni municipal, ni provincial, ni nacional, ni nada.
1: Mucho menos. Sí, no.
0: Y eso se nota mucho, porque han bajado mucho las propuestas, han bajado mucho la cantidad de escenarios.
1: La cantidad de escenarios, claro.
0: Así que bueno, si antes. Y además que cuesta, vos fíjate que las propuestas, más o menos los mismos grupos de siempre, que no vamos a desmerecer porque sean los de siempre, sino que hay poco lugar para los emergentes, para las cosas que van iniciando. Bueno, hay un grupito que me reencanta, que se llama, ¡ay! Lola.
1: Auxilio.
0: Los pibitos estos,
2: los
0: que
2: pibitos
0: son de,
2: que
0: salieron en la secundaria.
1: Los que ruidos molestos.
0: Esto. Ruidos molestos.
1: Qué bien esos.
0: Qué
1: ruisitos.
0: Geniales que son.
1: Me encanta.
0: Ay, tendríamos que llamar a las pibas de ruidos molestos. Sí.
2: Claro, que los vimos, la última vez por lo menos que yo los vi fue en carnaval. En el escenario de Momo.
0: Ahí nos tiran unos hola gurisas, ese caro bonomo. Club Villa Rugby. Hola, abrazo
2: de Try. Ay, bueno. Ya sabemos quién,
0: Noé,
2: quién es
0: Karuchi. Hermosa, aguante la Meli y todas sus facetas. ¿Y cuándo el taller, porfa?
1: Ay, mi vida.
2: Después vamos a pasar la data de Meli. Que
1: momento chivito, ¿viste?
0: Momento chivito.
2: Va a llegar.
0: Y se viene la turbulencia. Bueno,
2: me parece que llegamos al momento en que se mueve todo.
3: El capitán ha encendido la señal de abrochar sus cinturones. Vamos a ingresar en una zona de turbulencia. Regrese a su asiento y prepárese.
4: Tripulación, agárrese de donde sientan, que estamos en zona de turbulencia y nada va a quedar en el mismo lugar.
2: Bueno, llegó el momento que estabas esperando.
1: A ver...
0: Vamos a ver, dejo el mate porque si no voy a hacer. ¿Cómo sabes? Ya sabrás que tenemos este momento de un hipotético caso que nunca pasó. Son cosas que nunca pasaron, entonces es para pensar. Se te rompe la moto en la ruta. Te bajás y te tomas un ratito para ver qué es lo que pudo haber pasado. Y en eso ves que para otra moto. Se baja un tipo, así, ay, hola. Y te pregunta, ¿qué pasó, rubia? ¿Se te rompió la moto? Dejá, no te ensucie, que yo lo arreglo, no es para... Que yo sé.
2: Yo me encargo.
0: Yo me encargo. Tranquila, rubia, no te ensucie las manos. Rubia.
1: Tranquila, nena, yo tranquila, me encargo.
0: ¿Qué onda ahí?
1: Ay, trato de dejar lo más lejos posible el destornillador que tenga en mano.
0: De vuelta, lo vas a tener que repetir por si no lo escuchas.
1: Respirar profundo, 3 respiraciones, alejar el destornillador más punzante que tenga de la mano y decir, bien. ¿Qué haces, capo?
2: ¿No me ves cómo estoy vestida? Ah.
1: No, ya está, gracias, bocho. Andá nomás, andá. Muchas gracias, te lo agradezco, pero no, te lo agradezco, no, para nada.
0: ¿Te ha pasado?
1: Prefiero mil veces quedarme ahí al lado de la ruta que tener que aceptar una ayudita de esas así. Que sí me ha pasado. Pero una sola vez medio que me tiraron esa de... ¿Y vos te animás a viajar sola así? Y encima con esa moto me tira. Yo, bueno, para, mina, crota, sí, siempre. Pero bueno... No, qué chistoso.
0: El ambiente motoguero es muy...
1: Va de la mano con el ambiente. Sí. Va de la mano con el estereotipo de metalero
0: de
1: oso.
0: De metalero oso.
2: ¿Vos decís que también es un estereotipo engañoso?
1: Sí, hay gente muy loca. Hay fachos, sí, hay mucho facherío. Pero como están en todos lados, sí. Es un lugar también muy versátil en ese punto de... No hay uno que esté bien de la cabeza, pero ni de casualidad.
0: Sí, pero yo lo que veo que hay...
1: Incluyéndome.
0: Hay mucha más subestimación en el arreglar cosas. Hay mucha más subestimación sobre las mujeres. Como, bueno, de autos no tenés que saber, de moto menos.
1: ¿Cómo no vas a tener un marido que te lo haga? Claro.
0: Claro. Y vos entrás en esos lugares de arreglar cosas... De saber cómo puedes arreglar la moto, ¿no? Como esas
1: poquito,
0: cosas de ir rompiendo.
1: Sí. Bueno. Rompiendo se aprende. Y...
0: Más que yo seguro. Más que yo seguro. Y no tengo marido para que arregle. Pero ¿cómo te llevas con ese, con el lado prejuicioso de género, ¿no?
1: Ay, no? Es detestable, te juro. Ahí he encontrado mucha más resistencia machirula en ese plano de. A ver, nena, te explico. A ver.
0: ¿Y cómo se aprende?
1: Ya lo estaba haciendo, señor. Muchas gracias, claro.
0: ¿Cómo aprendiste a lidiar con eso? A mí me cuesta, quiero decir.
1: Ay, la verdad que detesto esta cualidad de tener paciencia a veces. Muy al pedo. Pero bueno, paciencia.
0: ¿Le has contestado así? ¿Has mandado a alguien?
1: Y a veces yo me doy cuenta cuando vale la pena la lucha de decir, bueno, me pongo a explicarte que... No. Hay como elegir eso, elegir qué batallas tienen sentido.
2: Es tal cual, claro, lo que nos contaba la primera Liz, ingeniera en robótica de esta casa, que nos decía eso, que ella siendo ingeniera va a la ferretería. Mecatrónica.
1: Mecatrónica. Qué
2: va a la ferretería, pide algo y dice, ¿y quién te va a ayudar a usarlo? Y claro, y nos dijo exactamente lo mismo. Hay que elegir qué batallas dar. Sí. Ahí digo, sí, sí, mi novio me está esperando. Una cosa así como para salir al paso. Y
0: yo lo meto a mi hermano enseguida. Sí, mi hermano. No, yo le pregunto a mi hermano, no te preocupes.
1: Tener un varón de recursos ahí como...
0: Sí, ay, sí, ay, sí, sí. Hay que saber tener un varón
1: de recursos. Un varón de defensa ahí como, bueno.
2: ¿Cómo afecta eso, digo, a la autoestima? ¿O sentís que es un flash de ellos nomás?
1: ¿Al autoestima de ellos decís?
2: Al nuestro, nuestro.
1: Porque a ellos un poco les afecta.
2: Sí, yo creo que van por ahí, ¿no?
1: Ay, ¿cómo puede ser?
0: Sí.
2: La fragilidad.
1: Yo era súper fuerte porque esta nena está haciendo lo mismo que yo. Sí, claro. Sí, yo me imagino, o sea, ese sí. Momento de temblor interno, ¿viste? Sí. Ay, un poco lo gozo, por eso también tengo paciencia. Es como, bueno, primero me río, después soporto.
0: Mira.
1: Pero bueno. Así, al personal, sí. Sí, te tira siempre mucho más abajo de tener eso, de decir, bueno, tengo que estar más preparada, tengo que saber un poco claro. Más. Y después ves que hay otro compañero que está ahí como, no, yo lo desarmé, abrí, probé y quedó. Y es como, ah, bueno.
0: Está claro. Okay. Es como que tenemos que estar en constante evaluación nosotras. Sí. Todo el tiempo en constante evaluación. Pero si se después, hace no. Y por eso, ves, no tenemos estos temas de autoestima. Si tuviéramos el 20% del ego que tiene.
1: Realmente, sí.
0: Estamos dominando el mundo. Chicas, la tenemos que creer más.
1: Hay que tomar más.
0: Nos tenemos que creer más, un poco más las cosas.
2: Como esa quinceañera que pidió la bata de regalo, ¿no? Como claro. Recuperar esa inocencia por ahí, que cuando éramos pibas y nos llevábamos.
1: Como no pedí un terreno, qué boluda.
0: Claro. Mirá si lo hubiéramos pensado. Acá sí, acá la torre de control dice que también. Parece que todos le erraron en el regalo de cumpleaños.
1: No, por Dios.
2: Una batería sí. Está muy bien.
1: Estuvo muy bien, sí, pero bueno.
0: Estuvo muy bien. Mira todo lo que construyó. ¿Nos vamos relajando un poco?
4: 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Sobrevolando la ciudad de Concordia con una temperatura de sábado en aumento.
0: Y seguimos acá en este vuelo número 39, multifacéticas, con
2: Meli Tocker.
0: Esta artista y esta genia gigante del rock y del metal. Venimos hablando de tus facetas distintas.
2: Del candombe, de la murga, que bueno, nos quedará.
0: Nos quedará, vos decís. Pero porque también.
2: Eso, nos interesa una partecita que bueno, nos genera. No sé si vos la llegaste a ver. Yo, en el plano de la fantasía, te imaginé porque vi un flyer que dabas un taller de tango y te imaginé vestidita. Y queremos saber de eso.
0: Claro.
1: Momentos turbios de la galera, sí.
0: ¿Por qué? Yo estoy para el taller de tango.
2: Mira cómo ya mira para atrás, ya como que eso ya no le gustó.
1: Rememorando. Sí, no, bueno. Una cae en lugares muy oscuros cuando está depresiva. Y yo siempre hurgué en la cultura, ¿viste? Dije, a ver esto. Ahí con. Creo que a los 18 me pintó la de incursionar ahí, porque sí, tango. Digamos. Sin mucha más vuelta, no es que familia tanguera ni nada por el estilo. Como bueno, siempre caí en como. A ver, probando pozos, ¿viste? Como un sapo claro. Que va probando pozos.
2: Como medio sapo.
0: Es un saltamonte.
1: Y bueno, nada, está muy bueno. Tiene también, es un terreno súper fértil como para esto, de abrir a las diversidades, abrir a las nuevas interpretaciones del tango, que está muy bueno. Uh-huh. O sea, partir de una base que es una...
0: Entrar rompiendo.
1: Mundillo.
0: Entrar rompiendo.
1: Macho argento, ¿viste? Y entrar ahí a romper, desde entender la historia, que compañeros tan machos no eran, si levantaban entre varones al principio, claro. ¿Viste? Conocer esas cositas como... Qué amigo, amigo, repensate.
0: Abrácense más.
2: ¿En qué momento tuvieron que volverse tan machirulas?
1: Claro, si mira cómo se revolvían las patas dentro de usted, de gurillo, estaban tijereteando.
0: Claro. Sí, sí, sí, porque era un lugar donde las mujeres primero no podíamos entrar, no podíamos bailar tango.
1: Cabarute, claro. No. Claro, horrible. Pero bueno, coso.
2: Así que viene hace bastante este,
1: sí.
2: Este gusto.
1: Sí, sí, de los más raros que he probado.
0: Es muy hermoso el tango. Yo, a mí me gusta.
1: Y de hecho,
0: mucho. Hay
1: esa imagen mental que vos decís de fantasía, de no taller, pero sí me tocó bailar una fiesta de la Citricultura.
2: Ajá.
1: Eso. Ahí en el escenario de la. Ajá. Con vestidito y toda la cosa, ¿viste? Que yo a mí me queda como bien cruzado la
2: vestido.
1: ¿Eso
2: a qué edad?
1: A los 19, sí. Sí, sí, sí.
0: Ay, pero yo acabo de flashear un escenario de un tango vestido de rockera. Así, muchas mujeres bailando, ¿no? Vamos a ver, yo ya armé el evento.
2: A mí me encanta la estética del tango.
1: Es fantástico.
2: Sí, y hay mucho. Hace poco hubo un festival de tango queer en Rosario.
1: En Rosario se hace.
2: Hubiese ido a mirar, pero me encanta.
1: Sí, no, es un.
2: Estoy locura. Para incursionar en eso.
0: Estamos para el tallercito, ¿no?
2: Sí, sí. Que había sido en el local de Patria.
1: De Patria Grande, claro.
2: Y bueno, esa vez me lo perdí, pero tiene que haber otro. Hay que volver a ese pozo.
1: Sí, sí, sí, sí. Hay que ahondar más ahí. Sí,
2: ¿Y por qué? ¿Por qué crees que te cuesta tanto esto? Como la parte de la danza.
1: De la danza es un. Pero sí, sí, sí. Es como el lado más complicado para mí, ¿viste? Pero sí. Pero si el tango tiene algo que como que te hace olvidarte también de, si bien tiene esta cosa, ¿viste? Desde la lógica del baile de uno que guía y otro que sigue, tiene eso, el mismo, hay como algo que sucede en la cabeza cuando entras en ese trance, digamos, que es como dejarte llevar por lo que estás escuchando, y que me sucede también lo mismo con la batería, por ejemplo, cuando toco. Y es eso, ¿viste? Entrar en ese... Ok, esto tiene
0: es
1: que funcionar así.
0: Ahí,
1: claro.
0: Va.
1: Sí, sí, sí. Me pongo mística, perdón.
0: No. Sí, metele.
2: Ahí nos encontramos. Y en esto de los roles, ¿no? De quién guía y quién se deja guiar. ¿Has incursionado en ambos o tenés alguna predilecto?
1: Sí, sí. Yo empecé bailando como seguidora, digamos, en el rol de guiada. Pero también tiene, es darte cuenta también de la importancia que tiene, ¿viste? De saber guiar y también saber marcarlo. No es una cuestión solamente de, ok, me dejo simplemente llevar por lo que me dice mi varón.
0: Claro,
1: es que entender que si vos no te moves también firme, ese baile no es posible, digamos. Uh-huh. Nada, replantearse ahí los roles.
0: Es todo un tema aprender, sí, eso.
1: Sí, sí, sí.
0: A mí me pasaba con la salsa. Yo bailé varios años salsa y me pasaba que me costaba mucho que me guíen. O sea, me iba sola y la profe todo el tiempo decía, Vir, déjate llevar.
1: La parte de relajarte no me sale.
0: El dejarte llevar no me sale.
2: Era
0: un tema
2: activo.
0: Era un problema porque a la hora de marcar y de hacer los giros, sobre todo, me iba a la mierda. Me quedaba tirada ahí, porque vos tenés que agarrarte, ¿no? De esa mano firme que te frena. Y bueno. Pero bueno. Podemos hacer ese tallercito. Estamos.
2: Y además del tallercito, además de haber tango, ¿qué más tiene que haber para vos en lo que podría ser una fiesta ideal para Meli? ¿Qué no puede faltar?
1: Fiesta ideal. Hablamos de música como para empezar a...
0: Puede ser algún placer mundano, qué sé yo.
2: Estamos
0: legal,
2: preparando la fiesta de fin de año y queremos agasajar a todas nuestras invitadas, por eso hacemos la pregunta.
0: A ver qué hay.
2: Además de la alfombra roja para las pilotas.
1: Mesa dulce, por favor.
0: Mesa
1: ahí
0: dulce.
1: Mesa dulce.
0: Tiene mucho pedido la mesa dulce, ¿eh? Mucho
1: ¿sí?
0: pedido.
1: Sí, sí, sí. Momento bajón. Qué bonito ser feliz. Sí, torta toda la vida, Ulises.
0: Entonces, será con mesa dulce, será con mesa dulce. ¿Vamos aterrizando?
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2: Bueno, Meli Toker, aquí nuestra invitada de este vuelo número 39, ¿cómo te venís sintiendo?
1: Excelente, Urisa, muchas gracias. Altas pilotas.
0: Altas pilotas. Esto, ojalá algún día, no sé, por ahí el aeropuerto de Concordia nos podría regalar algún que otro pasaje para ir a algún lado, ¿no?
2: No sé,
0: media pila.
2: Yo. Al Festival Queer de Tango en Rosario.
1: Queremos.
0: Creo que solamente hay salida a Buenos Aires.
1: Pero bueno,
0: aceptamos.
1: En Córdoba, Rosario, hay un montón de antros tangueros así.
0: Qué lindo.
1: De lo que
0: si
1: quieres.
0: Al,
1: y está muy bueno.
0: Al Club Armenio en Palermo. Ah, es un espectáculo. No sé bailar tango, digo, pero iba a bailar salsa y hay un momento de tango y te quedas así como, ¡ah! ¡Qué placer! Igual lo podemos hacer acá. Siempre decía la novia acá, ¿por qué no tenemos una peña folclórica? ¿Cómo? Hay que hacerlo, gurisa.
2: Queer disidente.
0: Totalmente. Ahí.
2: Bueno, Meli, nos sacamos las ganas de entrevistarte.
1: Muchas gracias, chiquis.
0: ¿Te gustó? ¿Te trataron bien la aerolínea?
1: Excelente.
0: Podés dejar tus recomendaciones después.
1: Recomiendo. Excelente.
0: La Gaby Miletich pone ahí la Meli y lo corre con el casco. Debe de haber sido de la...
2: De la turbulencia.
0: Bueno,
1: nos
0: vamos con unas recomendaciones, ¿no? ¿Qué tenemos? Esta, Mujeres del Metal por una conciencia de género desde los sonidos extremos. Está muy genial, estuve leyendo, me estuve pegando ahí unos...
2: ¿Qué es eso?
0: Unos momentos. ¿Texto? Es como un estudio que hay, uh-huh. Está en PDF, está publicado en una página. Y también creo que hay videos al respecto. Y es muy interesante todo el análisis que hace de toda la historia y de cómo se fue transformando y cómo las mujeres fueron transformando también, digamos. Esto, como a nosotras, aprender a que esos lugares están disponibles y además a aportarle mucho más, a enriquecer y ampliar. Después, en Feminacida hay una nota muy interesante que es despatriarcalizar el heavy metal.
2: Bien.
0: Cosas de, ya sabemos,
2: de ñañas.
0: Después les recomiendo que pasen por el YouTube de Andrea Álvarez, que es así, @AndreaAlvarez en YouTube. Y bueno, hay muchas cosas súper interesantes. ¿Tenés alguna que nos quieras recomendar? ¿A quién escuchar? ¿A una banda o algo?
1: En este momento vengo friqueando mucho con la Marilina, lo más la vengo para ir como siguiendo. Todos los días, perdón. Son momentos de viciarme con musiquita.
0: Sí, sí, sí. Marilina es impresionante todo lo que está haciendo. Realmente, cómo va ampliando además su propuesta.
2: Hay que ver si llega a estos lados. Anduvo de gira,
1: puede ser.
2: Uh-huh.
1: Sí.
2: Cerquita. Por los Santa
0: Y tan impecable ella con toda la propuesta visual. ¿Qué hace, me parece? Bueno, claro, me enteré que era virginiana y se explicaba un montón de cosas. Pero muy, muy, muy interesante también, porque es romper desde lo visual también la propuesta del rock.
2: Vamos a dejar también las redes de la invitada, @melina.bata.13.
1: Gracias por Instagram.
0: Uh-huh. Y métela a los chivos.
1: Metemos chivo de Persecuta Rock, metemos chivo de lentejas, hamburguesas.
0: También.
1: Hacemos de todo.
2: Sí.
1: Hacemos de
0: todo. Ya pasé mi pedido, quiero decirlo.
1: Excelente.
2: Hamburguesas veggies.
1: Veje de lenteja. Sí, rellenas.
0: Rellenas.
1: Sí,
0: no,
1: sí,
0: muy
1: sí.
0: Ricas, muy ricas. ¿Y qué más, amiga?
2: Y bueno, le vamos a agradecer a nuestra operación técnica de la mano de Carlos Nericotto, que está muy atento, que hoy nos puso, bueno, cada día mejora esta producción.
0: Claro, es impresionante.
2: Hoy con tele para leer los comentarios del streaming. En la operación del streaming tenemos a Lola Pais,
0: que nos trajo chocolatitos.
2: Y en la producción general a Noé García.